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1: Ya venimos con el informe de Walter Mazonga de qué sectores van a quedar sin agua o en dónde están arreglando el tema eléctrico en la ciudad. 7-5 minutos.
2: Dímelo.

0: Caiga duro, venga suave. 7:09 minutos y estamos en el informativo de cómo atardeció Cali. Esto es Tropicana, la más bacana.
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0: Oyente de Tropicana, de una vez nos vamos con Walter Mazón. Porque muchos oyentes tenían muchas preguntas de diferentes sectores, de diferentes comunas, de diferentes barrios. Porque Walter, ¿qué está pasando con la falta de agua en el Alto Jordán y Villa Colombia? ¿Podemos darle alguna respuesta a los oyentes de Tropicana? ¿Cómo se está manejando?

0: tema del agua. Desde una vez, Walter Mazonga llega aquí a los micrófonos de Tropicana a informarnos lo que está pasando.
1: Hola, ¿qué tal, oyentes de Tropicana?
0: Hace chiqui.
2: Hola, buenas noches para usted en cabina, Juli. Saludos para los oyentes de Tropicana. Con relación a la solicitud de Alto Jordán, que se encuentra sin agua, por favor, Juli, ¿nos puede dar la dirección para que el grupo operativo haga la verificación y determinar si es un caso particular o tiene que ver con algún daño general aquí en este sector para que los grupos operativos acudan a la reparación aquí en este sector de la Comuna 18 en Alto Jordán? Tengo también para informar a los usuarios de la Comuna 8, Villa Colombia y el Trébol, reparado el daño de acueducto. En estos momentos los grupos operativos abren válvulas para el restablecimiento del servicio en un 100% aquí en este sector de Villa Colombia y barrio El Trébol. En minutos estará restablecido en un 100% el servicio de agua.

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1: Evitar el uso de mangueras para lavar las fachadas, los andenes o los vehículos. El ahorro del agua, Juli, depende de todos. Siempre juntos, oyentes de Cómo Aterrizó, estamos recuperando a Emcali, Juli.
2: Muchísimas gracias, Walter Mazonga, por ese reporte para todos los oyentes de Tropicana. Pero de una vez, seguimos con noticias. Kevin Tombe, ¿qué es lo que está pasando en la ciudad de Santiago de Cali? También en el exterior. Kevin Tombe con las noticias.
3: Noticias nacionales a esta hora en Tropicana, la más bacana. Mi querido Julián, rescatan a 8 personas secuestradas por el ELN en el norte de Santander. De la Espreya dio detalles para cómo atardeció Cali de Tropicana. Atención, acompañado de un mensaje de advertencia, el presidente Abelardo de la Espreya dio a conocer por medio de un comunicado que se logró el rescate de 8 personas que estaban secuestradas en zona rural del norte de Santander. Esto debido a los actos delincuenciales del ELN. El rescate se dio por medio de una operación militar que calificó como quirúrgica, en la que participaron las fuerzas militares, el Ejército Nacional, Fuerza Aérea Colombiana y la Policía Nacional. Abro comillas, al ELN, se lo digo con absoluta claridad, el secuestro no tiene ninguna justificación. Vamos a perseguir a quienes secuestran, extorsionan y aterrorizan a los colombianos hasta llevarlos ante la justicia. Cierro comillas, manifestó el presidente de Colombia. Para esta operación fueron usados 2 helicópteros de las autoridades, de acuerdo como lo evidenciaron en 2 videos que compartieron a través de sus redes sociales. El presidente culminó su mensaje con lo siguiente, abro comillas, felicitaciones a nuestros soldados, policías y a todos los hombres de inteligencia que participaron en esta operación. Así actúa un Estado que no abandona a sus ciudadanos con inteligencia, coordinación y contundencia. Cierro comillas, agregó Abelardo de la Espriella. Es información que nos llega a través de Tropicana, la más bacana, la emisora de información. DJ Juli en Tropicana, ¿cómo aterrizó Cali?
2: Así es, mi hermanazo Kevin Tombe. Estamos a esta hora en Cómo Aterrizó Cali de Tropicana. Ya venimos con más información.

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Ya venimos a contarles a todos ustedes porque la Gobernación del Valle ha financiado el 70% de las restauraciones tras el terremoto en el Valle del Cauca.

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1: Es Tropicana, la emisora diferente que ayuda a los peluditos y a la gente. Vámonos de una vez con información de qué es lo que está pasando, oyente de Tropicana. Pues mucha atención, porque les contamos a todos ustedes que la Secretaría de Movilidad denuncia daño de cierre vial tras el terremoto sobre la avenida Guadalupe. Investigan los responsables. La Secretaría de Movilidad de Cali emitió un pronunciamiento de rechazo a los actos de daños de un cierre vial ubicado en la carrera 56 entre calles 13 y 12, exactamente sobre la avenida Guadalupe al sur de Cali. Estos hechos sucedieron durante los hechos de este lunes 14 de septiembre del 2026. Las autoridades de tránsito advierten que este tipo de hechos ponen en riesgo de la vida de todos los conductores que pasan por esta zona. Aibar resalta que este cierre de la carrera 56, ordenado por la Secretaría de Gestión de Riesgo, se debe a que sobre ese sector existe el riesgo de colapso de unas estructuras que fueron afectadas por el terremoto de 7.4 de magnitud del pasado 10 de agosto. Así que 311-2222-931, ¿cómo está la movilidad en Santiago de Cali? ¿Cómo están las vías norte, sur, oriente, occidente? Reporte vehicular, trancones. Trancones de una vez, 311-2222-931. Recuerde que a partir de las 8 de la noche inicia A Que No Me Duermo de Tropicana, para que usted se entere también de cosas, de todo lo que está pasando, de humor, entretenimiento y mucho más en A Que No Me Duermo de Tropicana. También los invitamos a todos ustedes para que vayan y le echen un borón de una ojeada a nuestras redes sociales, arroba mi tropicana 93, porque en septiembre 30 días, 30 milagros que estamos cumpliendo, gracias a cada uno de los oyentes que también nos ayudan a cumplir. Gracias por su labor, por su compromiso, por su dedicación, por ese servicio de estar colaborando, de estar sirviendo. Que mi Dios me los bendiga y que nunca les falte el pan en su mesa. Mucha atención, porque también les contamos a todos ustedes que la Gobernación del Valle ha financiado el 70% de la construcción tras el terremoto. Durante la visita al distrito de Buenaventura este 15 de septiembre del 2026, el presidente de la República, Abelardo, destacó el compromiso financiero del departamento en la atención de la emergencia sísmica ocurrido el pasado 10 de agosto. El mandatario nacional confirmó que la Gobernación del Valle ha asumido el 70% de las inversiones para la reconstrucción. El pronunciamiento se dio, oyentes de Tropicana, durante la entrega de viviendas y las asignaciones de ayudas económicas para cerca de 4.000 familias vulnerables afectadas en el puerto marítimo de Buenaventura. El evento, el jefe de Estado reconoció la gestión presupuestada y el orden administrativo liderado por la gobernadora Dilian Francisca Toro. A las 7 de la noche, 34 minutos, 7:34. Ya venimos con más información de todo lo que está pasando en el Valle del Cauca.

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3: 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En Tropicana son las
4: 7:44 minutos. 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
5: 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Son las...
4: Con mucho gusto, ya son las 7:45 minutos. 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
1: Familia bonita, familia bacana de Tropicana, como siempre, qué placer saludarlos. Desde este momento comenzamos a Que No Me Duermo de Tropicana. Y también saludamos a nuestra gente en cualquier parte de Colombia y del mundo que ya nos sintoniza en arroba Tropicana Colombia, en el TikTok, en YouTube. Un abrazo bien grande, un abrazo fraternal. Tropicana, tan bacana como tú. Estamos en el día número 15 de este mes de septiembre con los Breactivos y Tropicana lo sabe. Y también de una saludamos a nuestro gran amigo Andrés Moreno, que me dice caballito como todas las noches, escuchando Que No Me Duermo de Tropicana, desde Bogotá a Barranquilla, Barranquilla a Cartagena, Cartagena a Sincelejo, de Sincelejo a Cali, de Cali a Pasto, de Pasto a Ibagué, mejor dicho, toda Colombia en sintonía de la más bacana Tropicana. Y a esta hora saludamos a lo más lindo que tiene Cali, Valle del Cauca. Y está aquí, la tenemos. ¿Cómo está? Buenas noches, ¿cómo va todo?
2: Ay, no, ese pelado, en vez de arreglarlo, la caga cada día más. ¿Nos pertenece a quién?
1: ¿A mí?
2: ¿A quién?
1: A mí.
2: ¡Oigan!
1: Porque estás en A Que No Me Duermo. Bueno, yo te comparto con Natalia. Yo te comparto con Nati.
2: Ni siquiera llama Natalia.
1: Nati.
2: Ni quieres llamar a Natalia, ahora te metiste en un problema porque ya no le gusta que le digan así de una vez. Hombre, no me dice así, Muriel. Un saludo para nuestro director, lo quiero mucho. Aire. No me dice que es de él, porque pues además él está casado y no podría decir eso. Pero usted, no, yo no le pertenezco a nadie. Como diría mi abuelita, a mi Dios.
1: Oye, ¿en serio, Juliana?
2: Sí, señor. Yo vengo con una pregunta importante porque yo sé que la hermosa, divina, espectacular, preciosa princesa de este programa, Mesas, véala, vea. ¡Ay, Dios mío!
1: ¿Viste tú cómo son las cosas?
2: ¡Ave María! ¿Ah? O sea, a las mujeres porque le gustan los hombres y los hombres son feos.
1: No, pero ya sé.
2: En serio, en serio. Mira, seamos serios.
1: Juliana, no. Mira, yo le digo cosas bonitas a Juliana y ella te dice cosas bonitas a ti, Karina. ¿Qué vaina tan fregada?
2: Nos rotamos. Cari, yo le quería preguntar una cosa.
3: A ti cuando quieras.
2: Mi amorcito, ¿cómo estás?
3: Que va muy bien, ¿no?
2: Está muy guapa, está muy guapita.
3: Mor, hoy tocó el de la vaquita.
2: Ay, yo también. Yo lo utilizo bastante porque como tengo el cabello cortico,

0: Hoy en transición de Crespo me toca bastante ese peinado.
1: Ya, no, ¿qué más debo hacer? La envidita hoy.
0: Mi amor, yo quería preguntarle una cosa. Es que estoy como un poquito dolorida del cuerpo.
1: ¿Cómo, cómo?
0: Que estoy un poquito dolorida del cuerpo.
1: Amor, porque bastante, la verdad, impresionante.
0: No, que estoy adolorida del cuerpo.
1: Ah, que si yo estaba dolorida, mi amor.
0: No, que si había...
1: Que cosas.
0: Que yo estoy adolorida del cuerpo. Entonces yo quería preguntarle a usted, Cari... Si a usted le duele más el cuerpo cuando va al gimnasio o cuando hace el amor.
1: Cuando voy al gimnasio.
0: ¿Sí? O sea que no está haciendo bien
1: sí,
0: el amor.
1: Sí, porque el dolor cuando está haciendo el amor, entonces es mental. Juliana. Entonces, tranquilo.
2: Yo pensé que Julián iba a salir con otra vaina.
0: Es una pregunta válida, ¿sí o no, mi amor? ¿Usted está sexualmente activa en este momento, digamos?
2: Supuestamente no.
1: ¿Cómo?
0: ¿Usted está sexualmente activa en este momento de su vida?
1: Amor, gracias a Dios, a la Virgen, al Espíritu Santo.
0: Ah, bueno, bendito Juliana, Dios. Juliana, no, y a Caballito ni lo pregunto, porque Caballito fue a acabar con Caracol.
2: No, hey, Juliana, es Juliana. ¿Qué lengua tiene Juliana, Dios mío bendito?
1: Pero déjelo, muy rico, que aproveche.
0: No,
1: aproveche
0: que se eche algo en ese pipí.
2: No, Juliana, Dios mío bendito.
0: Y le hago una... Ah, pero es que Caballito no va al gimnasio. No, en cambio, sí, mi princesa, sí. Ah, no.
2: ¿Por qué?
0: Pues porque le iba a preguntar que si usted le olía más el cuerpo en el gimnasio o cuando estaba haciendo el amor.
2: El amor. Porque,
0: porque al gimnasio no.
2: No, yo iba al gimnasio, en serio, Juliana. Si no es que yo dejé de ir a esa vaina porque creo que es una perdedera de tiempo.
0: Oiga, pues.
2: Porque yo me siento mejor así que yendo al gimnasio, comiendo pan, tomando gaseosa, esa vaina me gusta.
0: Vea, ¿y usted que levanta hasta el polvo, no le ha levantado nunca nadie en el gimnasio?
2: No, nunca nada. Te lo juro porque
1: no. Menos mal, si aún se va a llevar, es tremenda sorpresa.
2: ¿Por qué?
0: ¿Por qué?
1: No. Eso le empieza a caer hasta, le cuento, no.
2: Ah, tú también.
0: Sí, le
1: es que si usted va a ir al gimnasio, vio.
0: Vea, Caballito, es toda la representación de lo que la gente del interior, o sea, nosotros, pensamos de los costeños.
2: Juliana, ¿qué vas
0: todo
2: a decir ya?
0: Es perro.
2: No.
0: Machista, Juliana. En el buen sentido del machismo, hasta ahora lo que yo he podido ver.
1: Son como agraciaditos, como dirían por ahí, son agraciaditos.
0: Ay, no, Karina, no. Se tiene muy mal gusto. Ah, no.
2: Karina,
0: yo para qué sigo ahí remando.
2: Karina, porque está muy lejos, si no, hace rato me lo hubiese, me hubiese comprometido con ella.
0: Ah, como dice Karina, cuidado. No, señor.
1: Cuidadito.
2: Ve, entre otras cosas, también tenemos tenemos una persona invitada, ¿no? Desde Boyacá.
0: No, tenemos una ciudad invitada.
1: Completa.
2: Bueno, sí, bueno, perfecto. Esa ciudad sí nos pertenece, Julio, no tampoco. Sí nos pertenece, Julio.
0: Bueno, tenemos la ciudad, pero realmente es como el departamento, porque pues es todo lo que escucha Boyacá, ¿sí me entiende? Sí. ¡Arriba la gente de Boyacá!
2: ¡Arriba!
0: ¡La gente de Tunja! Que siempre está ahí conectado con nosotros con este A que no me duermo de Tropicana. Y que hoy nos acompaña.
1: Como suena Tunja.
0: Tunja. ¿Por qué?
1: Porque trae como la japra y a Tunja.
0: Tunja. Tampoco, Karina. Tenías cosas que
1: decir.
2: Ay, Dios mío.
1: Yo quisiera ir a Tunja.
0: Dígame, esternocleidomastoideo.
1: Esternocleidomastoideo, bebé.
0: Ay, tienes la lengua bien entrenada.
2: Mira, aquí me están diciendo, el caballo no es ningún perro, el caballo es caballo y ya, solamente, ¿viste? Ahí está, gracias, mi querido Lucho.
1: Entre animales se entienden, bebé.
0: Entre animales, sí, es verdad. Ya no le pongamos otro que ya tenía uno de inicio, ¿cierto? Bueno. Heredado por su padre.
1: Ok, ¿con qué vamos, Juli?
0: No, pues vamos a ir con Boyacá, ¿no vamos con Boyacá?
2: Sí, claro, con la encantadora Gabriela. Gabriela la bandida Díaz.
0: Pero usted no deja ni llegar, ya. Este muchacho sí.
1: Se
0: primero saluda a sus
1: bandida.
0: Compañeros que están allá.
1: No importa, se une una bandida a este club.
2: ¡Otra más! Bueno, ya.
1: ¿Cómo
2: ya.
1: Que otra más? Cuidadito.
2: Tropicana, la más bacana. Hola, Gaby, ¿cómo estás? Muy buenas noches. Un gusto saludarte, ¿cómo te va?
0: Bueno, no está. Entonces, como no está, mientras que lo conectan, vamos a hablar.
2: Sí, claro, porque se le está volviendo el sonido.
0: Sí, por eso. Arregles un vainas técnicas también que nosotros acá, ¿no? Ingenieros, no
1: sé. Se me fue.
2: Bueno, bien.
0: Bueno, Gaby, te queremos mucho en todo caso y nos está escuchando.
1: Llega la invitada.
0: Sí, señora. Karina, hágame un favor y me le cuenta a los oyentes qué fue lo que dijo Don Rigo por allá en una entrevista que le hicieron.
1: No, pero yo no quiero contar.
0: Ah, usted no lo quiere contar.
1: Yo quiero que lo escuchen.
0: Ah, bueno, hágale pues, listo, de uno.
1: Yo quiero que lo escuchen para que pongan ustedes atención a esto.
0: Listo.
1: La

0: verdad no estoy de acuerdo con él. Fue complicadísima la historia, pues.
1: ¿Sabe por qué no ruegan?
2: ¿Por qué?
1: Porque ustedes lo dan demasiado fácil. ¿Por qué no ruegan?
2: ¿Por qué?
1: Porque usted lo hace demasiado fácil.
0: Según las palabras de Rigoberto Urán,
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2: ¿Quién piensa de esos hombres que ahora brincan eso?
1: ¿Sabe por qué no ruegan?
2: ¿Por qué?
1: Porque usted lo hace demasiado fácil.
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0: Ya le preguntó lo siguiente. Es que yo creo que
4: no, usted no sabe. Usted no sabe, no la escuchó. La primera regla es escuchar.
0: O sea, ¿qué opinaban de los hombres princesos?
4: Ahora sí escuchó. Primera regla, en este programa vamos a educar a los locutores. Escuchar antes de hablar.
0: Juliana, calmada.
3: Escuchar.
4: La muchacha preguntó, ¿qué opina usted de esos hombres princesos? ¿A qué se le llama un hombre princeso? Dícese del hombre que ya no paga la cuenta. Dícese del hombre que ya no abre la puerta. Dícese del hombre que ya no la lleva usted hasta la puerta de su casa. Y que cree que ahora puede todo ser 50-50.
5: Juliana, quiero que me defiendas porque tú sabes...
4: No, tú no eres princeso, mi amor. Serás cualquier cosa menos un princeso.
5: Puta que Juliana me diga eso. Ya me siento bacano en este programa.
0: Ese sí es princeso.
5: No, vea, Juliana sabe que no.
0: Se puso a pelear por 70 mil pesos que tocó pagar en Bogotá.
5: No.
4: ¿De qué?
5: Mentira.
4: Eso no me lo sé.
5: No, porque teníamos un taxi. Tú y yo teníamos un contrato diferente.
0: 70 mil pesos.
5: Tú y yo teníamos un contrato diferente.
0: No, señor.
5: Sí. Pero bueno, en fin.
4: Cuenten, porque eso me gusta más que lo de rigor.
5: Ella y yo tenemos un contrato diferente, la cogí, que esto, que lo otro, le llevé el bolso, la traje, que pito, que flauta, me comí algo que no quería porque ella sí quería que me lo comiera, pero ni un besito me dieron, no, o sea, seria.
4: Ah, o sea, usted le estaba cayendo a Karina no se lo quiso dar y usted luego le cobró la plata, ¿es eso?
5: Sí, así fue.
0: Me está cobrando, me está sacando en cara 70 mil pesos.
4: Ave María Caballo. Bueno,
0: o sea, pero, hombre princeso.
4: Digamos que como a mí no me ha tocado esa parte princeso, yo voy a defender a Caballito en ese aspecto.
0: Listo. Yo no lo voy a defender.
4: Eso es un hombre princeso, para los que estaban preguntando. Entonces, la periodista le pregunta, ¿usted qué opina de los hombres princeso? Y ese señor ni la dejó terminar la pregunta. Y le dice, ¿usted sabe por qué pasa que ahora haya hombre princeso? Porque ustedes lo dan muy fácil. A lo que yo asumo...
0: No se tienen que esforzar.
4: A lo que yo asumo que... ¿Para qué le voy a cerrar la puerta del carro o abrírsela? ¿Para qué la voy a bajar en la casa? Sí. ¿Para qué todo ese esfuerzo de cortejar si de todas maneras así yo no haga eso, usted me lo va a soltar? Muchacha, la culpa es de ustedes.
5: Mira...
0: Pero no todas somos así, y a mí sí me parece que deben de trabajar en eso.
5: En este momento me voy a arrimar a Juliana, en este momento me voy a ir para la cuerda de Juliana, hoy sí estoy de acuerdo con Juliana, porque yo soy de las personas que piensa, opina y cree que lo que dice Juliana es la purita verdad, señorita. Hoy las mujeres no se hacen desear, no se dejan acortejar, sino que se van.
0: No, no es tan fácil, que hayan una así, no todas. ¿Cómo
5: que no? ¿Cómo que no? Vea, hoy la gran mayoría...
0: ¿Cómo no podemos generalizar?
5: Hoy la gran mayoría de mujeres sí son así. Ay, mi amor, yo te pago con, como dice Juliana, porque esa vaina también es de ella.
0: Credit cuerpo.
5: Esa, no, ella no dice credit cuerpo, ella dice una cuarta más abajo del ombligo.
4: Credit nalga.
5: Entonces, esa vaina sí es verdad.
4: Es que vea, yo le voy a decir una cosa, Karina. Las cosas, las mujeres se han cambiado mucho. Yo no sé qué les pasó. Porque eso antes, mijito, usted tenía era que remar para cada muchacha y lo soltara. Sí. Es más, para que le soltara una tocadita de teta. Ni siquiera más abajo. Y ahora, Karina, yo no sé, las muchachas están más arrechas. Yo no sé qué es lo que les pasa.
5: Yo no sé.
4: Y entonces, sí, señora. Y ahora.
0: Conmigo tienen que remar, es mucho.
5: ¡Mentira!
4: Pues no,
0: ¿cómo que mentira? Usted no puede decir nada.
5: Y tú, Karina, mentías.
4: Vea, usted no me dejará mentir que ahora las mozas son hasta orgullosas. Antes ellas sabían cuál era su lugar. Sí. Ah, bueno. Entonces, así del mismo modo, en el sentido contrario, como son tan regaladitas, entonces lo anda soltando y luego le piden el Uber y se están quejando. No, muchachas, no, muchachas.
5: Es correcto.
4: Hay que hacerse desear. Bien lo dijo Andrés López hace muchos años en la pelosa de letras.
0: El que muestra el hambre no come.
4: Claro. Claro que sí, yo quiero escuchar los testimonios de nuestros oyentes.
5: Tres
4: que
5: días.
4: Nos digan. No, es que ustedes no. Oiga, ¿cómo así? Fue ayer, Karina, que nos dijeron que. Ah, ¿qué? Sí, señor. Usted no estaba, caballito no estaba, y empezaron a decirnos que las

0: Muchachas, se le suben a los señores de los tropiamarillitos a tocarle la piernita, a pedirle raque, raque.
1: Ah, a meterle el cambio.
2: Eso lo dijeron solo unos. Otros dijeron, ¿dónde están las muchachas para encontrar?
1: Karina, no metas la mano al fuego que te vas a quemar. No metas la mano al fuego porque te vas a quemar. Karina, de por
2: no,
1: Dios.
2: Señor. Es más, ya tenemos conexión con la invitada. A ver ella qué opina.
1: Hola, ¿cómo está, Gaby? Bienvenida, buenas noches.
3: Cuatro.
1: ¿Ya ahora sí?
3: Ahí lo alcancé a oír.
1: Ahora sí. Oiga, claro. Bienvenido. Buenas noches. ¿Cómo sí, está, hombre? Mi gente bonita.
3: Caballito, para nosotros es un placer en esta noche. George, bacanísimo. Hoy está aquí nuevamente saludando a todo el departamento de Boyacá y el oriente del país. Está nuestra compañera Esteban Álvarez.
1: ¡Hombre! ¡Eso!
4: Saluditos para allá, Bogotá, allá también en Medellín, a todos los amigos de Aquí No Me Duermo, también a todos los oyentes. Qué chévere saludarlos desde Boyacá y desde Duitama. Pero ustedes están saludando a nuestra invitada y, por favor, no le quiero quitar pues ese patrocinio también. Bandy, bienvenida, ¿cómo estás? Ahora sí, qué chévere saludarte por acá.
5: Buenas noches a todos los oyentes bacanos, allá al caballo.
2: ¡Buena!
5: Pony cobrando los 70,000.
1: No, señor, ningún pequeño pony. Mi amor, lo que pasa es que esta mujer, nosotros teníamos un contrato, nosotros teníamos algo verbal ya cuadrado, pero llegamos aquí a Bogotá y esa vaina se lo olvidó.
5: Así que 70,000.
2: No me importa, hombre flojo no goza de mujer bonita, ¿cierto?
5: Sí, señor.
0: Bueno, porque Karina es una de las que todavía se hace desear. Yo sí quisiera preguntarle a la muchacha preciosa que nos acompaña desde Boyacá. Porque además ella tiene un nombre muy bonito con un nombre artístico bien particular. ¿Cómo es que uno decide que uno se llama Gabriela, que además es un nombre muy bonito, y se va a apodar la bandida? ¿En qué momento uno decide eso, Gaby?
5: En el momento en que no puede ser más desmadroso. Cari, uno llega a un punto de la vida en el que dice, yo puedo dar más problemas, yo puedo dar más.
0: Sí, sí.
5: Entonces, el nombre de la bandida es precisamente una mujer irreverente, una mujer que no lo suelta fácil.
1: ¡Ay, Karina!
0: No, Gabriela, eso para mí es incoherente. No, a mí eso, para mí es incoherente. ¿Cómo es que usted llama a la bandida y no lo suelta fácil? Las bandidas lo sueltan fácil.
1: Sí. Eres bandida, la mujer que jugó con mi vida. Viste.
5: No, precisamente en la industria musical, ser una bandida es ir en contra de lo que está establecido. Yo creo que no es necesario soltarlo porque te pongan a sonar.
0: Uy, está tirando indirectas. Esteban, sí. Yo le dije a usted que no pusiera a sonar a la muchacha.
4: Esa mujer venía, mejor dicho, pero prendía. Y decía, ay, no, pero es que si yo me suelto hablando ahorita, ay, no, me van a dar papaya. No, ahí está la bandida. Ahí para que la vayan conociendo, ¿no? Ya que están hablando de entrenamientos, de gimnasio, de soltarlo, de liberarlo. Y esta mujer, pues obviamente sí que da sopa y seco. Aquí nos ha venido a dar sopa y seco varias veces, ¿sí o no?
0: Ay, ay, ay.
1: Ve, amiguita, bueno. mi querida Gabriela, regálame un segundito, ahí, Cari. Me disculpas, me perdonas. Y es que yo sí le quiero hacer la pregunta a Gabriela. ¿Qué opinas sobre las palabras de Juliana Cardona? Yo solamente quiero que te concentres en eso en este momento, porque comenzamos hablando de que Rigoberto Urán... fue Rigoberto, ¿verdad?
0: Sí.
1: Dijo
0: sí,
1: que las mujeres eran unas bandidas y tal por cual. Y Juliana dice, así la gran mayoría sí.
5: Sí, es que de un tiempo para acá las mujeres normalizaron muchas cosas que antes no se veían. Antes había que comportarse con más decoro y demás. Pero yo estoy a favor de experimentar. Estoy a favor de que una mujer no tiene que estar con una persona si no se comprende con esa persona. Y la parte sexual es importante. Entonces yo no sé quién estableció las reglas de cuánto tiempo tiene que pasar para que una mujer se catalogue o no de que es fácil y demás.
4: Sí, claro.
5: Pienso yo. No sé qué dirá mi querido amigo caballo.
1: No. Esa era la pregunta que yo te quería hacer con respecto a lo que estaba diciendo Juliana para poder entrar en materia. Bueno, mi querida Gabriela, ¿quieren hacerle alguna pregunta a Juli y Karina? ¿Sí?
0: A Gabriela. ¿Gabriela tiene 24 años o 26? ¿Cómo es que es?
5: 24.
0: Está chiqui. ¿Hace que cantas desde los 4 años?
5: Sí, señora.
0: ¿Cómo uno canta a los 4 años más o menos, digamos?
5: ¿A media lengua?
1: No, Juliana canta a lengua completa.
0: Yo sí canto a lengua completa desde chiquita. Gaby, ¿qué cantas vos? Pero además vos no cantas sola, ¿no? Tenés una agrupación.
5: Tengo una banda, sí, señora.
0: ¿Cómo se llama?
5: Se llama Cartel B, con B de bandida.
0: ¿Vio? Pero es que a ella le encanta el bandido.
1: A ti te encanta el vacilón, ¿verdad, Gaby?
5: Sí, a mí me encanta la joda, la recocha, todo.
1: Qué bacán. ¿Y tú qué tan bandida eres?
5: Pues lo que pasa es que mi concepto de bandida es diferente al
1: claro, caso. Claro, por
0: sí,
1: eso.
0: Está diciendo.
1: Sí, sí, ya. Pero y, sí, y ya por eso.
5: Mi concepto,
1: y,
5: un 1000%.
1: 1000%. Ok, wow. Listo, dale. Gaby, bueno, vamos a hablar entonces de tu canción, de tus temas, de tus inicios también, sería bacano, ¿no? Porque me dicen que, entre otras cosas, ya tienes más de 16 temas, ¿no?
5: Sí, pues escritos tengo 30, en okay. Plataformas hay 6.
1: Ok, bacano.
0: ¿Y cómo pegan los artistas ahora?
5: ¿Redes?
0: Ok, ¿y por qué estás sentada en Tropicana?
5: Porque Jorgito estaba un poco aburrido, entonces dijo, necesito una desmadrosa que me acompañe esta noche y sabía que yo estaba despachando.
0: Estaba porque es martes, porque sí. Yo creo que el viernes ya no está desparchada.
1: Oye, pero me gustó, me voy a quedar con eso, me gustó esa pregunta que hizo Juliana. Y la respuesta que ella dio es interesante. Porque pero son más efímeros, ¿no? Los temas cuando se pegan en redes, Juliana.
0: Lo que pasa es que además Gaby está chiquita y ella nació en la época de las redes. Sí. Entonces, pues yo no...
2: Sontada del medio.
0: Claro, o sea, esa fue tu realidad. O sea, cuando uno nace en una época digital, a usted y a mí nos tocó el cambio, mi hermanito. Sí. O sea, a nosotros nos tocaron los computadores de colita o de barriga, los televisores también, la Encarta, el Messenger, ¿qué era? ¿Qué más? Hi-Fi, MySpace. Gabriela no tiene ni idea.
2: A mí eso
0: no
2: me tocó.
1: No, y también, Juli, como a nosotros nos tocó esa época, yo creo que la música hoy es muy efímera y creo que ellos no van a hacer catálogo, ¿cierto?
0: Preguntémosle qué piensa Gabriel.
5: Mira que es chistoso, Juli, porque a mí sí me dio duro. Yo crecí en Chapada la Antigua, mis papás son músicos.
0: Sí.
5: Entonces, toda esta ola de las redes sociales nos dio durísimo. Incluso a mí, que soy relativamente joven, yo estaba acostumbrada a como era antes, televisión, radio, ese tipo de cosas. Entonces, adaptarnos a esta nueva era fue muy difícil. A mí me cuesta mucho hacer una transmisión en vivo. Me empiezan a llegarme mensajes de, se quiere unir como anfitrión, y yo, ¿y qué es esto? ¿Qué es esto? No, ¿qué es esto? ¿Qué quiere? ¿Qué, cómo así? ¿Qué quiere? ¿Qué quiere? ¿Qué quiere? ¿Quiere que le baile?
2: Pero bacano, vea, algo de rescatarle a ella es el outfit. ¿Pa' qué? Me encanta. Sombrero bien puesto, su outfit chévere. ¿Qué hace que tú digas, me encanta ponerme el sombrero, mi música va a tener el sombrero? Eso es lo que yo elegí. ¿Por qué?
5: Porque la bandida, el personaje como tal de la bandida tiene el sombrero característico, que es un sombrero de ala ancha, es un sombrero que le tapa la mitad de la cara, porque no quiere ser reconocida solo por su rostro, ¿sí?
2: Ok.
5: Hay muchas personas que a mí me dicen, Gaby, tú tienes ojos bonitos, no se te ven con el sombrero, quítate el sombrero. Y yo digo, es que no quiero que me vean los ojos, yo quiero que me escuchen es cantar.
0: Pero si mira, ojos. ¿El sombrero se parece a Karina?
1: Sí.
2: ¿A mí?
0: De ala ancha.
2: ¡Ey, Julia!
1: y de frente alta, sí, señor.
2: ¡Cuidadito! Esta semana me traigo mi sombrero. Esta semana me traigo mi sombrero y vengo también así, lista.
1: Oye, Juli,
2: con las alas abiertas.
0: Espérate que yo le quiero preguntar una cosa a Gabriela, porque me parece muy interesante. Sí. Ya sabemos que hace música, ya, eso ya lo sabemos. Yo quiero conocerla a ella. Y por eso le estoy preguntando sobre las redes, ¿sí? Que ya vi que es un tema que ella piensa que influye muchísimo, y estoy segura que hay muchos pelados de la edad de Gaby y más jóvenes que Gaby que piensan que todo es las redes. Tú me imagino, Gaby, que como haces música y te estás dedicando a eso completamente, ¿pensás que eso es como un calificativo muy importante para los músicos y has estudiado? ¿Quién alrededor tuyo es tu competencia directa en este momento? ¿Nos podrías mencionar algunos y que sepas que les esté yendo bien en redes? Que digas, como esta persona es mi competencia, le está yendo bien, lo está haciendo bien. Yo lo veo como un referente.
5: Mira que como diría Jason, yo tengo una filosofía de vida. Y dice, yo no compito con nadie, corro mi propia carrera. Entonces, a mí no me gusta ver a los demás artistas como competencias, me gusta verlos como ejemplos. Me encanta lo que hace Jon Onofre. Jon Onofre maneja las redes de una forma muy hermosa. En cuanto a las mujeres, por lo menos el equipo de Franci hace un trabajo excelente. Me encantan los reels que suben de Franci, todo el tema. Lo que están haciendo con la banda de Jason. Es increíble. Pero yo creo que más allá de las redes, es importante allí. Ya. Eso es lo que yo le diría a los artistas. Hombre, empápense de las personas, empápense de las historias. En la calle tú encuentras muchas historias de vida que si te dedicas a la música popular, puede que te sirvan para lanzar música.
0: Okay. Eso que estaba diciendo Caballito me parece muy importante y me gustaría, aprovechando que tenemos a Gabriela acá, que es una cantante joven, ¿qué piensa como de si hay muchos artistas que pegan ahora, independientemente del género, y TikTok es una plataforma para que peguen, pero ¿cuánto duran? ¿Qué podría ser uno para que eso dure un poco más? Porque hablando de tema de vallenato, que a veces me pongo a hablar con Caballito, pues ya no hay más Diablitos, ya no hay más Inquietos, ya no hay más Binomio.
2: Sí. Ya eso no sale.
0: Ya no hay más Luis Alberto Posada, ya no hay más eso. O sea, ¿cuántos años han pasado y nosotros seguimos cantando esas canciones y los pelados de ahora las saben? ¿Qué pasaría, Gaby, si tu música se vuelve eso? Un reel de redes sociales.
5: Pues siempre hay la posibilidad, ¿no? Pero yo digo, cuando tú como artista tienes una historia de vida, cuando tú como artista conectas con la gente, eres eterno. Mira, Jason siempre va a ser Jason. Y la gente lo va a recordar y su música va a seguir sonando de aquí hasta que mis hijos se mueran, porque mis hijos van a crecer escuchando Jason Jiménez.
0: ¿Tú tienes hijos? ¿Es eso?
5: No quiero tenerlos, quiero. Entonces,
2: ¿no quiere o quiere tenerlos?
5: Quiero. Okay, una familia.
2: Ay, me encanta.
5: Todo este tema es importante cuando tienes algo real que ofrecer. Cuando no solo haces música porque, ay, no, se me ocurrieron tres frases y entonces voy a repetirlas en bucle. Porque realmente también perdimos gusto a la hora de consumir música. Consumimos una música que no tiene sentido, no tiene orden, no tiene absolutamente nada. Pero se hace viral, ¿por qué? Porque tiene un ritmo que es pegajoso y entonces la gente dice, ay, esta canción me gustó. A pesar de que esté denigrando a una mujer o que esté denigrando cualquier cosa.
0: Gaby, tú estás, te quiero decir dos cosas. La primera, mira, si estás viendo la pantallita, que tengo una yegua.
5: Es que no te veo.
0: Ah, güey, pues tengo una yegua en la mano, ahorita te la muestro. Dirás, su, pero ¿cómo cabe una yegua en la cabina de Tropicanas? ¿Qué? Nosotros acá hacemos que todo sea posible, Liz.
2: Esa yegua, Dios mío,
0: la
2: no.
0: ¡Yegua!
2: La tienen. Cuidado con la yegua, ojo de pronto, no sé, cuidado con un brinquito de esos.
0: Hoy vine montando a pelo, muchachos, y me voy a pelo también.
2: A pelo, ojo.
0: A pelo. Gaby.
2: Venga, muchachos.
0: Vos estás hablando de la historia de vida y qué es lo que conecta con la gente, además de la música. ¿Qué crees que conectaría con tu público que no fuera tu música?
5: Que lo he intentado mucho. Que no me he rendido, he tenido obstáculos. Tú como mujer y creo que ustedes dos chicas saben lo que es tratar de hacer cosas grandes siendo mujer. Que tú llegues a un lugar y no te digan, es un talento, sino, ay, mira esas piernas tan bonitas. Oye, esa Karina, ¿cómo está de guapa? Que escote.
0: Ah, pero a Karina sí le gusta que le digan cosas. Ella sí.
5: Entonces,
2: calma, Juliana.
5: El tema es lograr conectar de esa forma, ser un ejemplo, decir, hombre, a mí me ha costado un montón y sé que lo voy a lograr porque me he esforzado por eso, pero llegar al punto en donde quiero llegar con integridad y mostrarle a las personas y mostrarle a las niñas que vienen detrás de nosotros, porque es que hay muchos talentos. Tú ves niñas de 8 o 9 años queriendo entrar a cantar música popular.
2: Claro.
5: Entonces, ¿qué es la idea? Que ellas se suban al escenario a empelotarse o a venderse como
1: un
5: pedazo de carne.
1: Tú disculpa que yo te interrumpa y te voy a preguntar, yo quiero que tú seas 300% sincera.
5: Cuéntame.
1: Eres muy talentosa, entre otras cosas muy bonita, pero la pregunta es...
2: No le va a preguntar si tiene novio o no.
1: No, para nada. En algún momento, algún personaje de estos pesados de concierto, de radio y tal, te ha propuesto algo en cuanto a la intimidad para pegarte, para ponerte a sonar. ¿Te han llegado
2: si
1: esas
2: me lo
1: propuestas?
2: Das, te pego.
5: Muchas veces.
1: ¿Qué ha sido lo más raro y lo más obsceno que te han dicho?
2: No.
3: Wow, denso.
5: Pues había uno que me quería mandar poner colita.
3: ¿Sí?
0: ¡Ay, sin culo no hay paraíso!
1: ¿Y cómo fue la propuesta? ¿Cómo te lo dijo?
0: Yo hubiera aceptado, no.
5: No, yo que voy a aceptar eso.

0: Pero ¿cómo te lo dijo, Gaby?
1: Eso después toca hacerle mantenimiento y tras de que la
2: gira. Uy, bendito sea Cristo Jesús. ¿Cuántos años tenía más o menos el susodicho?
1: Es que no hay que hacerle mantenimiento. Tenía sus 50 y tantos y yo tenía como unos 18, 19 tal vez.
2: ¡Pollito!
3: De hecho, por aquí me invitó y yo ya me gasté la pensión en otra persona.
2: Oye, digamos, viejito. Para los hombres que están en este grupo, ¿a qué edad uno se vuelve viejo verde? O sea, ¿a qué edad le empiezan a gustar las niñas y no vayan a decir que no?
4: Diga. A ver, empiece George.
0: A mí siempre me han gustado las niñas.
2: Qué boleta, pero es porque usted es costeño.
0: Juliana, no, sino porque yo tengo buenos gustos.
3: A mí me dijeron que cuando ya comiencen a cambiar los dientes y le toca a uno poner una caja, y no precisamente la del vallenato.
4: No, yo pienso que uno se empieza a volver viejo verde después de los 60. Después de los 60 años. Cuando ya de verdad no le tiran una mirada ni el berraco, hermano. Usted puede tener una billetera larga. De pronto por ahí, por ese lado, lo miran. Pero si no es por ese aspecto, usted no. Mejor dicho, no.
0: Vea,
4: no,
0: mi hermanito, yo le voy a dar un consejo a usted con todos los ánimos que tengo en este momento y son muchos. Nosotros en esta vida tenemos escasez billete, compadre, porque un hombre limpio no goza de mujer bonita.
1: Pero usted cómo va a decir eso si le echó en cara a Karina.
5: ¡70,000 pesos! ¡70,000 pesos!
0: Señora, pero déjame hablar.
5: Hombre serio,
0: dile a la muchacha, dile a la invitada por qué razón te los estoy cobrando. Lo que pasa es que nosotros dos teníamos un contrato verbal. Que entre otras cosas me dicen, espera Karina, le espero 45 minutos en ese bendito aeropuerto. ¡Óyeme qué cosa! Y viene, y el contrato lo hizo así, ¿ve?
5: Cuidadito. Bueno, muchachos, vengan, ya que estamos hablando de artistas, antes de que terminemos esta horita, hay una situación muy complicada a esta hora.
4: Ah, sí.
5: Nos acabaron de informar, muchachos, de una situación con el artista El Chacal del Sur. Sí. Les cuento lo que dice el comunicado. El artista Chacal del Sur se encuentra en un asunto familiar en Jamundí, Valle del Cauca. Alrededor de las 4:30 de la tarde, mientras que se encontraba en una llamada de trabajo con su manager Víctor Espinel, al fondo se escucharon gritos y varias detonaciones similares a unas armas de fuego. Desde este momento no hemos podido establecer comunicación con el artista y desconocemos su paradero y estado actual. Necesitamos información urgente. Si alguna persona se encuentra en la zona o tiene información sobre el Chacal del Sur, pues por favor comuníquese de inmediato. En este momento nosotros tenemos el teléfono del manager Víctor Espinel. Vamos a llamarlo, vamos a preguntarle qué está sucediendo con esta situación, caballito.
0: Sí, ya lo estoy marcando, estoy tratando de comunicarme con él para preguntarle, para que nos dé detalles, bueno, los pocos que tenga, a ver qué fue lo que sucedió con este artista, El Chacal. Y una situación bastante densa, ¿no? Preocupante, porque también hay un artista vallenato, bueno, pero él no tiene la culpa, un artista vallenato de los jóvenes que se ha viralizado Martín. Por estos días. No, Martín, no. No voy a decir el nombre, pero se viralizó un video donde él estaba cantando un tema de los chiches del vallenato y se escucharon, o sea, se escuchó una ráfaga de disparos, pero estaban pues en una fiesta, departiendo y tal, y eso la gente lo ha replicado y ha causado una cantidad de reacciones entre buenas, malas y normales en redes sociales. Entonces es muy común, muy normal, entre comillas, que eso en fiestas privadas pues suceda, pero preocupante de verdad lo que sucedió con El Chacal, porque no se sabe si entonces era una fiesta privada o qué.
5: Bueno, esperemos a ver que nos intente contestar.
2: Pero yo creo que Víctor, con la gravedad del asunto, no sé si vaya a contestar.
5: Espere que ya le estoy escribiendo, ya me está respondiendo acá.
0: Sí, bueno,
3: qué chévere.
5: Dame segundo. Cosa, ¿no?
2: Complicado. ¿Dónde vive El Chacal?
5: En el Cauca, por Jamundí, creo.
0: Mira, yo recuerdo en Barranquilla, no sé si ustedes recuerdan que estaba en una fiesta y comenzaron, o sea, el cumplimentado como que le pegó a un muchacho que estaba ahí con él y eso se armó una de padre y señor mío. Ahí estaban unos artistas vallenatos, el amigo Julio Rojas, estaban otros ahí, otras agrupaciones. Se armó un tiroteo, ellos tuvieron que salir por los lados de la playa y allí murieron, creo que dos personas. Ahí murieron dos personas y ellos relatan que se salvaron de milagro, porque los instrumentos y también la parlantería los salvaron. Entonces, esto es preocupante, ¿no? fuerte.
5: Listo, me dijo que sí, me dijo que sí. Le intento marcar acá o vuelves y le intentas de allá.
2: Caballo. Sí, pues márcale tú si te contesta.
0: Dale.
5: Listo, ya le voy a marcar.
0: A ver, ¿qué pasó?
2: Dios mío santo, qué delicado. Ojalá esté bien. Y la gente con la que estaba también.
5: ¿Aló? Doctor, qué bueno saludarte. Estás al aire en este momento por todas las tropicanas de Colombia. Mucho gusto, Karina Uribe, Caballito. Sí, no sé si lo identifiques, Edgar Castillo y Juliana. En este momento queríamos hablar contigo. Bienvenida a los micrófonos de Tropicana. ¿Cómo está la situación en este momento con el Chacal? ¿Cómo vas?
6: Muy bien, muy buenas noches para todos. Gracias, Karina. A ver, te cuento, pues estamos un poco preocupados. La situación, pues sí, se nos ha desconectado mucho con el hombre y estamos aquí a la espera de noticias de él también.
5: Okay, ¿han dicho algo las autoridades? No sé.
6: Por el momento no se han pronunciado las autoridades, pero pues ya tienen conocimiento del tema.
5: Okay, ¿él estaba en qué parte de Colombia?
6: Sí, te cuento, él estaba en Jamundí Valle, alrededor de las 4 de la tarde, él estaba comprando unas cosas para el bautizo de la hija, que es precisamente mañana.
5: Okay. Entonces, ¿él estaba hablando en ese momento contigo?
6: Sí, en ese momento estábamos hablando porque tenemos un asunto de trabajo, de un lanzamiento de un álbum que estábamos haciendo, cuando de un momento a otro, al fondo se escuchó unos gritos, unos disparos, unas detonaciones, y se cortó la comunicación con él. No supe desde ahí, no sé nada más de él.
5: No sé, ¿has tenido pronto con la familia o algo? ¿Todos están en este momento intentando buscarlo?
6: Y he hablado con el hijo y pues lo estamos buscando todo por el momento. No sabemos todavía la información o paradero del hombre.
5: Bueno, si alguien de pronto lo ve, lo encuentra, lo ha visto, ¿tienes un número de teléfono al cual se puedan comunicar o a las redes sociales para que todas las personas en este momento que te están escuchando a nivel nacional pues estén enterados y nos ayuden también?
6: Claro que sí, sería el número de WhatsApp 318-444-8141.
0: Pero también al 310-206-3302, aquí que nos envíen, no sé, un videito, una foto o algún testimonio en nota de voz al 310-206-3302. Como estamos conectados con todas las estaciones de Tropicana a nivel nacional, es mucho más fácil pues que las noticias lleguen a las personas. Entonces, para que los tengamos ahí en cuenta.
5: Bueno, listo, Caballito, muchachos, ¿tienen algo para preguntarle?
2: No, pues es que realmente la información es muy poca. Agradecerle sí. Y pues por prestarnos atención en este momento, que sabemos que él y toda la familia del Chacal seguramente están atentos a lo que está pasando, y además ponernos a disposición para que podamos ser un canal de búsqueda para encontrarlo.
5: Estamos hablando de escuchar un poco ahí.
7: El Chacal del Sur, Karina, estamos hablando, es que está preguntando en redes.
5: Estamos hablando de, están preguntando en redes que por quién estamos hablando del Chacal del Sur. Listo, Juliana te manda a decir que gracias también por aceptar esta llamada, que estamos atentos y que qué bueno también ayudar por parte de Tropicana como un canal de ayuda y así poder encontrarlo. ¿Listo?
6: Claro que sí, muchas gracias a ustedes por su tiempo.
5: Mil gracias, bendiciones, esperamos una respuesta y si tienes alguna información nos la envías de inmediato.
6: Claro que sí, Karina, con mucho gusto, muchas gracias.
5: Muchas gracias, Víctor. Ahí estaba Víctor.
0: Bueno, y es también
5: el set manager.
0: No, y también hay que decirlo, porque hay un Chacal, si no estoy mal, en República Dominicana o en Puerto Rico. Entonces, por eso es el Chacal del Sur, ¿no?
7: Sí.
5: Sí, así. Es más, te voy a mostrar acá una foto, te voy a poner una foto, Chacal del Sur, para los que están ahí en el TikTok, Tropicana Colombia. Uh-huh. Muchachos, esto son cosas que...
7: Venga, compañeros, pero yo tengo entendido que las autoridades, si él tiene el dispositivo de iPhone a través del ID del teléfono, se puede localizar a la persona, uh-huh, desde que tenga el iPhone, y se puede localizar. Pues me imagino que las autoridades están dando con esta ubicación.
0: Pues esperemos
7: si lo hacen para el tema de investigación, como será para el tema de seguridad, Caballito.
0: Oiga, sí.
5: Ahí les tengo la foto.
0: Entonces, bueno, las personas que de pronto tengan algún dato, algún detalle, es importantísimo, pues que lo compartan con nosotros al 310-206-3302, 310-206-3302. Aquí vamos a estar muy atentos, muy pendientes a lo que ocurre, y de pronto también, si quieren comunicarse con nosotros directamente,

0: al 601-348-7601. Contacto directo aquí en la ciudad de Bogotá, con el que no me duermo de Tropicana. Bueno, entonces seguimos con Gabriela, Juli, ¿no?
1: Sí, seguimos, señor. Seguimos.
2: Ahí estás, Gaby. ¡Manifiéstate!
3: Bueno, yo les comento, chicas, que ella, aparte de Juli y Karina y Caballito...
1: Sí. ¡Ay, cómo así!
3: A ver,
4: cuéntenos. ¿Cuál es mil?
3: Bueno, voy a llegar a ser hasta 10,000.
4: Es que yo quedé frío ahí, solo con la noticia de Chacal.
3: Haz tú un recorrido para todos los oyentes de A Que No Me Duermo de lo que tú haces, que eso también
2: es su talento útil o inútil, Gaby.
4: Sí. Creo que es más inútil que útil.
2: A ver, pero échese.
1: No, pero a quien le interesa.
3: Pero cuente. Queremos escuchar.
1: ¿Cómo hace? ¿Qué hace?
3: A ver.
5: ¿Pero qué quieres que te diga, Jorge Eduardo? Te habla Milena Castro aquí de Ráquira. Quería comentarle a los oyentes bacanos que vamos a realizar el Festival Internacional de la Feijoa. ¿Para qué pasa?
4: No sé dónde es la Feijoa, pero
3: si
4: allá
3: te
4: va
3: timbra
4: a estar
3: el teléfono, ¿cómo hace la imitación de la contestadora del teléfono?
0: Ah, sí. Uy, esto es un clásico. Póngale cuidado.
6: Usted se ha comunicado.
3: A ver.
4: ¿Cómo haría? No es la contestadora, es la del Didi.
0: Ahora les digo, también tiene la voz para hacer una nueva inteligencia artificial. A ver, ¿cómo es?
7: Espérate. Vamos a hacer algo. Karina, tú le dices algo y ella que te lo siga.
1: ¿Listo?
7: Con
1: ¿listo?
7: Alexa Yuyaymi, dale pues.
1: Sí, bueno, Alexa Yuyaymi.
4: ¿Qué?
7: Alexa sí. Yuyaymi. Señoras y señores, en Tropicana, las actrices Karina y Gabriela, Alexa Yuyaymi y Gabriela la bandida. Dale pues.
6: Hola, Gabriela, ¿cómo estás? Buenas noches.
4: Hola, buenas noches.
6: Qué bueno conectarme contigo. ¿Dónde estás?
4: En este momento estoy en Duitama, Boyacá.
6: Si yo quisiera comerme un pedacito de lo rico que tiene Duitama, ¿cómo lo hago?
4: Viene a Tropicana, la más bacana, y pregunta por el pollo.
6: ¿A usted cómo le gusta el pollo?
7: Asado.
6: Si el pollo viene cubierto en una salsa o solo viene así parado.
2: Pero yo no sé si con Karina estamos en un Waze o en una línea caliente.
6: Si quiere, cuando quiera, viene y se acuesta con
1: Karina, venga. Karina, hagamos que es una línea caliente. Venga, muchachos.
3: Si hay los que se emocionan con las voces de la IA ahora,
7: la que faltaba.
2: Ponele cuidado. Todos acá, incluida Gabriela, mami, independientemente de su orientación sexual. Si le gusta el amor, si yo sé, igual, finja, ¿listo?
7: Ella quiere el chorizo.
2: Listo. Todos vamos a llamar a Karina. Karina nos va a contestar y cada uno va a preguntar por un servicio que quisiera en la línea caliente. ¿Entendimos?
1: Listo, va.
7: Comienzo yo.
2: Okay. Listo, hágale, caballito. Entonces,
7: Espérate, yo lo hago en vivo, aquí está.
2: Ah, listo.
7: Espérate. Juan, viste, faltaba Juliana.
2: A ver. ¿Qué hace ya?
1: ¿Por qué?
2: Que yo lo hago en vivo.
6: Hola, bienvenido, ¿cómo estás?
7: Muy bien, gracias a Dios.
6: Qué rico escucharte esta noche.
7: ¿Qué se te ofrece? Pregúntame.
6: Cuéntame qué se te ofrece esta noche, ¿qué quieres tú?
7: Yo quiero en este momento un viaje, del Orinoco hasta el Caquetá, ¿se puede o no se puede?
6: Se le puede entregar el viaje completo, pero si tú deseas otra cosa, me puedes decir.
1: ¡Voy yo! No, mentira, no, que vaya Esteban.
7: No, tú.
1: No, primero Esteban, hágale Esteban.
3: A ver, listo, me toca a mí. Entonces,
1: sí, ya.
3: Pollo. A ver, entonces, pónganme a marcar ahí, es que yo también soy el pollo, pero entonces...
1: No,
3: pollo,
1: ella ya está ahí.
6: Hola, ¿cómo estás? Buenas noches.
3: Hola, buenas noches.
1: Ah, se unió otro a la línea caliente.
6: Estamos los dos a esta hora conectados. ¿Qué quiere mi amor?
3: Bueno, yo quisiera preguntarte, si tú fueras humana, ya que estamos en esta línea caliente, si pues hacer el delicioso está catalogado con estado de salud, cataloga el estado de salud, ¿en qué condición estarías tú? ¿Estarías en cuidados intensivos? ¿Estarías de pronto a medio término? ¿O estás saludable?
6: Yo estoy muy saludable, pero a ti te noto con falta de energía.

0: Le colgó la línea caliente. ¿Otro? Gabriela.
1: Hola, buenas noches, ¿cómo estás?
2: Buenas noches, preciosa.
1: Nos hemos encontrado a esta hora, ¿qué quieres tú?
2: Lo que tú quieras, mami.
1: Ya sabe que a esta hora se pone rica la noche, ¿qué deseas?
3: Ay, sí, así.
4: Esa vaina me recuerda una película que yo vi hace como 14 años. Pues venga, tío, ¿eh? Tienes el coño igual que la puesta de tu madre.
0: ¡Ay, no! ¡Estoy por la miércoles!
4: ¡Chao, nos vamos! Juliana, y tú. Dale.
0: Un minuto. No, yo le quería pedir leche porque yo que ahí no tengo, pero así está bien.
1: ¿Cómo quieres tú la leche deslactosada?
5: ¡Ay! 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

0: Familia bonita, aquí estamos una vez más en esta nueva hora en la que no me duermo de Tropicana. Para todos ustedes un abrazo enorme, gracias por estar, gracias por continuar. A nivel internacional también, arroba Tropicana Colombia en el TikTok, en YouTube. Me dicen, hola caballito, ¿cómo estás? Mucho gusto, yo todas las noches los escucho y me disfruto a que no me duermo de Tropicana en la ciudad de Barranquilla. También para el gran José David Caicedo Melo en Barranquilla también dice, hola, aquí estamos escuchándolos y por supuesto disfrutando de estas mujeres y de esas invitadas. Hola caballito, mi nombre es H y yo también estoy con la que no me duermo. Un beso para Juliana, aunque ella ya le pertenezca a otra persona. Hola, ¿qué tal? Muy buenas, mi nombre es Heiner Ortega. Heiner, ¿cómo estás? Un abrazo, papá, para Luis Jiménez y para Jenny. Dice, mira lo que me dice Jenny, que eso es por culpa de Juliana. Los costeños se creen la última bebida del desierto. No nos creemos, nosotros somos. Bueno pues, señorita Karina, le cuento que ya a esta hora, una vez más, conectamos con nuestros hermanos de Boyacá, que tienen una tremenda invitada, que es Gabriela. Juliana, con sus cosas, la puso a hablar como línea caliente, ¿no?
1: Hola, ¿cómo estás? Tesoro, ¿cómo has pasado?
0: ¡Gaby!
2: Presente.
0: ¿Cómo te has sentido, Gabriela? ¿Qué tal?
2: Bien, ¿no? Muy, muy feliz. Gracias por este espacio, por la oportunidad. Unas mujeres muy hermosas.
0: ¿Sí?
2: Tú también, caballito, gracias.
0: ¿Cómo te ha caído Juliana?
2: Muy bien, Juli, es una linda.
0: Es un personaje, ¿no?
2: Sí.
3: Eso decía mi mamá desde chiquita.
0: Y Karina.
4: A mí me dijeron que ella hace como Shakira. Yo no sé, pero yo quiero escuchar.
2: Ah, no. No, pero vení, no. Gaby, pero si vas a cantar algo de Shakira, no me vas a cantar las nuevas. Me cantas algo de Pies Descalzos.
4: Lero, lole, lole. Lero, lole, lole, lole.
2: ¡Wow! Algo
0: de Pies Descalzos. Oye, pero Gabriela, antes de que comiences con tu show, yo te quiero cantar algo, yo te quiero decir algo.
3: Ay, ya va a empezar. Con la canción de Humberto.
0: Sí, muestra, mira esos ojos espectaculares, eso. Y yo te voy a cantar una canción que dice, esos ojos hablan cuando miran.
2: No, no.
0: ¿Verdad? Pero y entonces, déjame ser.
2: Yo me gustan ponis.
0: Esos ojos hablan cuando miran.
3: Vean.
0: Dicen algo, dicen que confidentes que saben de amor, pero lástima que yo no tenga.
4: No le pare bolas.
0: Para descifrarles ese idioma, reina. Uy, qué rico.
3: No. Yo no entiendo. O sea,
2: galán, quieto.
3: ¿Qué mujer con sus cinco sentidos bien puestos le hace caso a caballito?
0: Ella, no. Juliana. Ay, Juliana. Juliana.
2: Colores gorda.
4: Ahí si no hay cómo le va a decir.
2: Con su arepa.
4: Sí, total.
3: Sí,
4: total.
3: Esa soy yo.
4: Cada uña con su mugre. Uy, sí.
5: Una con su mugre.
4: No.
5: Bueno, va a cantar como Shakira.
2: ¿Pero cuál canción?
5: Una de Pies Descalzos. Juliana, ¿quiere
3: pero,
5: una
3: pero no, descalzo? Pero yo vi que Cabi como que no es la de los Pies Descalzos.
0: No, la que no, se
2: la,
0: sepa.
2: La de los Pies Descalzos no me la sé.
0: ¿Cuál te sabes?
4: Pero la que se sepa, cualquiera.
0: Y yo te la cortineo acá, dale.
2: A ver,
0: ¿cuál te sabes?
2: Antología.
3: Esa.
0: Pero,
3: ¿cómo? Amarte. Hágale, bebé.
0: Espérate, antología.
3: Amarte. Ay, güey, pucha, sí.
2: Necesito una razón.
0: Desde ahí.
2: Y a pesar de creer que no existe otra más que este amor.
4: ¿Qué?
2: Sobra tanto.
4: ¡Ay, no!

0: pedacito que dice lero, lero, lero.
1: Lero, lero, lero, es como el chiste que hace Shakira cuando lee los mensajes.
2: ¿Cuál es? Y me han dicho también que a ti te gustan los chorizos argentinos.
0: A ver.
1: ¿Para qué te traje, boludo? Yo a vos te voy a decir una cosa, caballo.
3: ¡Ay, no!

0: ¡Bravo!
1: A mí me encanta ese pedacito que dice lero, lero, lero.
2: Lero, lero, lero, lero, lero, lero. Es como el chiste. ¿Qué hace Shakira cuando lee los mensajes?
0: ¿Cuáles? Y me han dicho también gustan los chorizos argentinos.
1: A ver.
2: ¿Para qué te traje, boludo? Yo a vos te voy a decir una cosa, caballo. Vos no sos caballo, sos un pony.
0: Yo no soy ningún pony.
2: Que cobra 70 de guita porque Karina se demoró un poquito en llegar. ¿Qué clase de caballero hace eso?
0: Lo que pasa es que yo se lo estoy cobrando no porque se demoró, sino porque no me quiso entrompar, por eso.
3: Fíjese que ese es argentino.
2: Me dejó callado.
3: Impresionante tu argentino, mi amigo.
4: Y mexicano.
2: Un mexicanote, mi güera.
4: Ándale, cabrón.
2: Oye, Cari, yo te quería decir una cosa.
4: Órale,
2: chamaca. Yo fuera un hombre, si yo fuera vato, la neta que te haría mía todos los días de esta vida. Porque eres la mujer más hermosa, más chingona que yo he visto en mi vida.
4: ¡Órale, cabrón!
0: ¡No le digas mentiras a la muchacha!
2: ¡Eres envidioso!
0: Mira, pero entonces interactúa con Juliana, que Juliana sí se sabe hacer esos acentos. Dale.
1: Sí.
0: Sí, Juliana sí.
3: Ay, no me pagan lo suficiente.
0: Como mexicano, como chileno. Ella tiene su vaina, ella tiene su cuento.
2: Yo quiero aprender a hacer el chileno, Juli.
3: No, yo no sé, mentira. Yo no es caballito, ¿dónde saco eso? Yo no sé hacer chileno.
4: Juliana de huepuchica.
0: Ella es voiceover, ella hace esa vaina.
3: Ah, pero claro, la que le dé más que sí.
0: Ay, el paisanito.
3: Lo que pasa es que te voy a decir una cosa, mi Gaby. Lo que pasa es que a nosotros acá nos encantan los chistes de pastusos, pero nos fascinan. Y entonces cada vez que hay de los humoristas, porque aquí hay presupuesto para los humoristas, entonces traen los humoristas y nos cuentan chistes de pastusos. Y por eso es que todo el tiempo estamos hablando así. Pero yo no sé hacer chileno, sé hacer de pronto un poquito de ¿cómo se llama? De argentino, también de mexicano, pero chileno me parece muy difícil, no sé hacer chileno.
2: No, el chileno es de respeto.
0: ¿Cómo es
2: pero
0: el
2: usted,
0: mexicano?
2: ¿Usted por qué es tan bonita?
3: Ay, pucha, espere. No, a mí me cuesta.
4: Eso parece más como de Perú.
3: ¿Cómo habla la gente de Perú? Es que hay unos acentos que aún más.
2: De noche.
4: ¡Ay, mi tetica!
1: Bueno, y si fueran personajes de los cómics.
5: Uy, sí, claro.
1: Dibujos animados. Claro. Una caricatura, un personaje también icónico.
3: Pero me la están poniendo a trabajar.
2: No, yo caricaturas no sé hacer. Yo.
1: ¿A poco?
2: Yo puedo hacer.
4: El caballo encantado.
6: ¿Te rebelas contra Elmo? ¿Quieres ser amigo de Elmo?
4: Elmozo.
3: Sí, es que Elmozo.
4: Quiero ser amigo del mozo, ¿de quién?
0: Oye, pero es talentosa, Juliana. ¿Tú no sabes hacer personajes de los muñequitos? ¿Sí?
3: Claro, claro que es talentosa porque ella es cantante. Bueno, sí. Ahora no todos los cantantes se les corre la teja como a Gabriela, que pone cosas con la voz. Pero tiene la habilidad vocal para poder subir la voz, bajarla y jugar con ella, ¿sí o no, Gaby?
0: Ella juega con eso, con la voz.
4: ¿Y usted cómo a ella le encanta jugar?
2: ¿Usted cómo sabe? A mí no me gustan ponis.
0: ¿A ti qué te gusta, mi amor?
2: A mí me gustan los caballos.
0: Eso, mi amor, dice. Te voy a decir una cosa. Donde pise el caballo, más nunca vuelve a salir gramo, ¿viste? Y con ese sombrerito te vas a quedar bacana. Es más, yo estoy buscando a alguien que me dome.
3: A él le cantan caballo de patas negras con
4: herraduras.
0: ¡De acero!
4: No, ni de acero. Bueno, Gaby, muchas gracias por acompañarnos en A Que No Me Duermo, compañeritos. Mil gracias.
0: Oye, Karina, tú si eres una vaina jodida. Ya que le estoy echando los perros a la pela, la vas a despedir,
4: no,
0: barro.
4: La estoy salvando, porque usted, mi amorcito, no tiene con qué.
3: Ahí está.
0: El chulo.
3: El gallinazo.
2: Gracias por la invitación, gracias por el espacio. Realmente es la primera vez en la que hago una cosa así. Estoy muy biche. Prometo mejorar para la próxima. Quería comentarles algo y, bueno, pues también pedirles acá un apoyo solidario.
1: Otros 70 mil pesos.
2: Otros 70 mil.
3: No cuenta con caballo. Aprovecha que Tropicana es la emisora diferente. Mira que ayuda a los peluditos a la gente. Aprovecha.
2: Entonces, bueno, como es la emisora diferente que ayuda a los peluditos y a la gente, sería bueno que ayudara a esta bandida.
3: Ah, pero bandidas no ayudamos.
0: Lo que pasa es que ya tú le habías dicho algo y no te la pillaste lo que Juliana te estaba diciendo. Como ¿qué? Es Tropicana, es la emisora diferente que ayuda a los peluditos. ¿Y qué es un peludito?
3: ¡Las
0: perras! ¡Ey, ey, ey, ey, ey! ¡Juliana! ¡Ella te lo dijo!
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0: zorra.
1: Ay, parece que Gabriela nos ha pedido lo que nos quiere pedir.
2: El anuncio parroquial. Cuéntanos.
0: Anuncios parroquiales. Voy a lanzar una canción. Bueno, no, no la voy a lanzar. Compuse un vallenato.
1: Ay, genial.
0: Quiero ofrecérselo a un artista que me encanta. Voy a comentarles eso para ver si de pronto los oyentes nos pueden apoyar. Voy a lanzar una dinámica en la que vamos a etiquetar a este artista. Entonces, por favor, les pido de todo corazón que me apoyen para poder cumplir este sueño y ojalá que esta canción la coreen en todo el territorio nacional.
1: ¿Pero qué artista es?
0: Para cuando tú quieres pedirle cacao a alguien. Entonces, ahí lo dejo encima.
2: ¿Y no puedes cantar un pedacito?
3: Sí.
2: A ver, ¿será? Inspírate para el caballito, vea.
3: Sí, regálate. Mira, tiene el caballito que le encanta.
2: El caballito es el exclusivo para eso.
3: Claro, es más, eso. Te va a ayudar a llegar. A ver, cuéntame.
1: Claro. Gabriela, y antes de cantar, yo de vos dejaría el misterio y diría que cantante vallenato, sí. Porque Caballito conoce a todos los cantantes vallenatos. Sí, de pronto por ahí se le hace, mi hermana.
0: Después me cobra eso en especie.
4: No.
5: Pero cuéntame.
4: ¿Cómo dice? No. Yo te voy a enseñar algo y toda esta grosería yo la sé por Juliana. Y ella no se llama Juliana, se llama Importa Juliana. ¡Me paga con crédito! mira, Juliana, mira, todas esas cosas, esa grosería yo la aprendió de ella.
5: Bueno, venga. Listo, entonces al grano, ¿cuál es el artista?
2: ¿Cuál es? Dígale, lánzalo.
0: ¿Será?
2: Está en una conversación, la mamá a quien saludamos en este momento está hablando con la persona que le hace prensa a Rafa Pérez.
4: Ah, no, espérate ahí que yo lo tengo aquí en el WhatsApp, lo llamamos.
5: Llámelo.
2: Que le dedique la canción de una vez.
4: Pero,
5: o sea, primero se quiere enamorar. Rafa Pérez.
4: Pero espérate ahí.
1: Rafa estuvo en esos días por acá. ¿Sí o no, Caballito? Hace como 2 semanas.
4: Como 2 semanas.
5: Rafa es grande.
2: Sí, claro.
1: Sí, y la esposa Rafa.
4: Pero Rafa, yo lo vi que estaba por allá en España. Si está en España, no lo llamo porque el cambio de horario.
1: Sí, está de madrugada. Ya, ¿y usted cómo sabe?
4: Porque estaba con Peter.
1: No, pero ¿usted cómo sabe si está o no está? ¿Va a ver las redes?
4: Sí, mira, aquí está. Está en Francia. Está en Francia. Wey. Sí, está en Francia, bueno, milagros.
0: Entonces,
2: está Rafa Pérez. Ellos ya saben que es Rafa Pérez, Caballito, que se podría ser el padrino tuyo. Y cántale entonces a Rafa, pero a
5: pero márquele por WhatsApp.
3: Sí. Pero enamorando al Caballito, no se te olvide que la idea es que Caballito
2: hay matado de una vez.
0: Bueno. ¿La actúa?
2: Dice el vallenato, claro.
1: No.
2: Dice,
1: sí.
2: Vallenato. Pero tiene su pedazo de picante la canción, cuéntale.
4: Señoras y señores, en Tropicana estamos de lanzamiento. Aquí está Gabriela con Rafa Pérez, un artista tropical.

0: Volverás.
1: Señoras y señores, un aplauso. Eso. Gaby, de verdad, gracias. Un beso y un abrazo. Bendiciones para ti. Gracias por compartir con nosotros en A Que No Me Duermo de Tropicana. A nuestros compañeritos, a quienes ya viven aquí en nuestros corazones. Y sin pagar una gota de arriendo, como siempre, un abrazo enorme.
2: Mentiras, mentira.
3: A esas gafas bellas. A esas gafas bellas allá en Medellín. Aquí hay un aeropuerto en Paipa. Se demora unos 45 minutos de aquí a Medellín.
4: María, pues hombre,
3: imagínate, eso es un fin rapidito. De semana ahora en vacaciones y que toque por allá una puertica con unas flores.
2: Me papi, eso, mi amor, llegue. Acá lo espero. Acá lo espero. Ya dijo, acá lo voy a recibir para darle un tourcito, mi amor.
1: Eso.
4: ¿Te quiere ver un capibara volando? Ahí se va.
3: Los queremos mucho, muchachos. Muchas gracias por haber recibido esta invitada especial hoy. Gracias a John Edward Muriel. Esteban, muchas gracias.
4: No, George, a ti también, a Cari, a Caballito, a Julia, a todo el equipo allá de la mesa técnica.
2: Esteban se tragó un locutor.
4: Sí, María, pues no, pues aquí sí. para lo que necesites, mi amor.
2: Sí, claro que sí, la gente de Tropicana, gente de Tropicana de Boyacá, te queremos mucho ese.
4: Me acuerdo la primera vez que habla como diferente, me acuerdo la primera vez que me escucharon allá en Bogotá, y decía yo, pero si hablo yo, siempre hablo, me decían a veces, ay, usted habla como en las películas, yo, sí.
3: Sí,
4: de verdad, gracias a ustedes, se les quiere muchísimo, eso es A Que No Me Duermo, y hoy pues el aplauso se lo lleva precisamente, pues Bandy, que es nuestra invitadísima especial en esta noche.
1: Bandy, gracias. rapidito, tus redes sociales, síganla, muchachos, porque es una artistaza colombiana, colombiano apoya a colombiano, y por supuesto llegó el momento de tenderle la mano a esta artista nuestra.
5: Muchas gracias nuevamente por el espacio, gracias por ser tan lindos, espero verlos pronto. Mis redes sociales son @labandidacartelb y @cartelboficial.
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1: Bueno, seguimos. Era que no me duermo de Tropicana, el programa de todas las noches en toda Colombia. Gracias por seguirnos. Saludamos a la gente en Cartagena, en Bucaramanga, en Cúcuta, la gente en Ibagué, en el departamento del Tolima, nuestra gente en el Valle del Cauca, en Medellín, nuestra gente en Sincelejo, Montería, la gente que también nos sintoniza por allá, en Ipiales, en Pasto, a nuestros amigos en Neiva, todo el departamento del Huila. Gracias por seguirnos, gracias por estar y nuevamente, de verdad, a toda la gente que nos sintoniza en la otra parte del charco, en Europa. Gracias por estar con A Que No Me Duermo de Tropicana. Señoras y señores, ahora sí.
2: Levantando.
1: Sí, ahora sí, Karina, rapidito porque me quedan solamente media hora.
0: No, ven, ay, no. Papaya.
3: Tengo miedo.
0: Quien A Que No Me Duermo, no le guardamos nada a nadie.
3: Estoy caído.
1: Rigoberto caído. Urán, ahora sí, porque resulta que Rigo dijo algo y nosotros comenzamos a charlar, nosotros comenzamos a hablar, pero no le dimos desarrollo al tema. Yo por lo menos sí estaba de acuerdo con lo que el hombre dijo. Le preguntaron por los princesos, qué opinaba acerca de los princesos, y dijo, no, lo que pasa es que hoy en día ustedes lo dan muy rápido. Por eso ya hay hombres princesos y no hay hombres caballerosos que cuando se terminan...
2: Caballo.
1: No, señor, yo soy distinto. A mí sí me gusta...
2: Es más, escuche esto, escuche esto.
1: A mí sí me gusta conquistar a la mujer.
2: Caballeroso.
1: Bueno,
2: caballo,
1: está bien.
2: Caballeroso.
1: Entonces, no es. Yo sí creo que hoy en día eso se pudiera cuantificar. El 90% de las mujeres, pim, pim, pim, pim, ya, chao, llóralo. Eso es lo que les gusta, para eso están. Y yo sí estoy de acuerdo con lo que dijo Rigoberto Urán.
2: Bueno, ¿arrancamos o qué?
1: Pero por supuesto.
2: Oyentes, empiecen a opinar. ¿Creen ustedes que es verdad, que no es verdad? ¿Qué dicen? Confiésese si le ha tocado, no sé, volver a meter sus dotes de caballeroso para poder conseguir algo con una muchacha o ya los dejó tirados a un lado. ¿Ah?
1: Tropicana, buenas.
2: Ver, caballito.
4: A que no me duerma, Tropicana, la más bacana, que es de mi amarillito. La mujer que está activa sexualmente es aquella que cuando se acuclilla a orinar en una cancha de fútbol, el gallo le vuela con un grillo.
1: Amigo.
5: Tropicana, la más bacana, que no me duermo. Caballito, ni pues el chira va a ir al gimnasio que se le achica, huevón, ahí sí de la caga le encanto. Y vi cómo así que está cagando con todas las niñas de Caracol. La verdad que Julián no le puede hacer nada. Feliz noche.
1: Es verdad,

0: Juliana, no, Juliana. Es más, yo soy demasiado amigo de la Mona. De
1: mi vida. Y no es por chicanear, pero aunque pudiera, no quisiera. De mi una madre. Vez te voy diciendo. No,
2: Juliana ahí mismo hace disque.
0: Oye, pero no, pero ven acá. Ay, o sea, siendo sinceros, las peladas de caracol están bacanas, ¿no? O sea, por lo menos nosotros aquí en Tropicana tenemos
1: peladas. No, mi amor, como usted sabe, pipiloco, cualquier hueco es trinchera.
0: No, Juliana.
3: Mi esposa dice que le duele más el cuerpo cuando hace el amor, porque le doy por ese culo bien.
0: Es una nota de voz a Juliana.
4: Muy buenas noches, equipo fuerte de Tropicana. A que no me duermo. Pendientes, cuape.
0: Vea, más oyentes.
2: ¿Quién más?
0: Tropicana.
5: Bueno, están equivocados ustedes todos. Yo soy de aquí, de la ciudad de Barranquilla. Ya les digo que si el hombre aporta, la mujer pide y el mamá aporta, la suelta enseguida. Ahí donde la mujer cae y lo da enseguida porque no sabe cómo responderle. Y la mujer que no hará.
0: ¿Qué dicen los oyentes?
1: No entendí la mitad de lo que
2: no le entendí el final.
0: Sí. Yo también entendí poco.
6: Caballito. Las mujeres hoy en día se pasan de calidad. Vea, a mí me tocó salirme de allá del conjunto donde vivía, la verdad. Porque demasiado abusiva. Yo llegué a la cuadra, habían como unas 10 peladas, ¿para qué? Habían como unas 6, 7 que estaban bien aceptables. Sí, bueno, empecé por allá a vacilar con una y la otra, que era la mejor amiga, empezó a coquetearme, y bueno, yo vacilando con las dos. Y la otra empezó a hablarme y tal, cuando me di cuenta, caballito, sin mentirle, 6, vacilaba con 6. Y de un momento a otro las veo hablando a todas, como con guabuladas. Empezaban a decirme en frisbee. En frisbee, yo, chiqué. Frisbee, porque la una se la tira la una y la otra la otra. Entonces yo pensé que era eso. Y agarré la primera, que era la que más me quería. Y le dije, hey, mami, ¿por qué me están diciendo frisbee? Dijo, no, pues, porque nadie lo hace como frisbee lo hace.
2: Pensé porque no tenía presa maluca.
0: Tropicana, montón de notas de voz que tenemos aquí.
7: Buenas noches, Tropicana, caballito, Karina, bendiciones, y a todas las mesas de trabajo, todos los presentes, todos los oyentes.
2: ¿Qué más?
7: Yo estuve pensando eso hace días, y es que hoy en día las canciones, sea reggaetón, salsa, etcétera, no duran nada. Y usted se pone a pensar y mira el pasado, las canciones de antes duraban. Y hoy en día la seguimos escuchando. Ana Gabriel, José José. Te estoy hablando de canciones viejas. Y si hablamos de salsa, que a mí me gusta mucho la salsa, hay muchas salsas todavía que son viejitas y todavía las escuchamos. Y es ahí mi gran pregunta: ¿por qué la música de ahora no se vuelven legendarias como esas antiguas, sino que ya duran el momentico y se van? ¿Por qué?
2: Como los hombres, duran el momentico y se van.
1: Ya sé por qué le decían frisbee al señor.
0: ¿Por qué?
1: Puro polvo de gallo.
0: Para ti, un talquito, ¿cuánto debe durar?
1: Pero es que conmigo sí es diferente la cuenta, porque nosotras sí podemos decir que podemos durar, si queremos, no sé, 40 minutos.
2: Una hora.
1: Sí, porque no, pues nosotros no tenemos que... Ustedes les toca como retener, mirar para el techo, para que no me vengan rápido.
0: Sí.
1: Pero nosotros no tenemos ese problema. Entonces, lamento decirlo mucho, ¿verdad? Pero...
0: O sea, ustedes hacen lo que quieren con nosotros, ¿verdad?
1: ¡Areperas uno! ¡No! ¡Heterosexuales cero!
2: Los hombres que están mirando para el techo, muchachos, ya saben por qué es.
0: Hijo de madre. Al otro, Picara, ¿con quién hablamos?
2: Buenas.
8: Aló, buenas noches, Tropicana, la más bacana, con Juanca.
0: ¿De qué?
8: Aquí de Pereira.
0: De Pereira, Juanca, ¿cómo estamos, mi hermano? ¿Qué se dice de nuevo? Vea, yo le quería hacer una pregunta.
8: Tómelo, caramelo, aquí camellando, escuchándolos.
0: Oiga, papito, ¿usted por qué le gusta escuchar este programa? ¿Qué tiene este programa que no tenga los demás, carajo?
8: Hermano, tiene a un man que es el piloto de la nave, pero se va temprano. tiene a dos hermosas mujeres, pero solo una puede acceder al premio.
0: Sí.
8: Bueno, no es Colombia.
0: Compadre, ahí, pero ustedes están equivocados. Porque aquí, no, Juliana, mira, Juliana es bisexual, ¿verdad?
1: Sí,
0: Juliana
1: yo le pego a todo, papi, lo que me atraviese.
9: Ah, Juliana, ah, haberlo dicho antes, mi amor. Yo, cuando no, yo, pero donde usted me conozca, ¿cuándo me suelta? Mejor démoslo así.
0: Mi hermano, yo le voy a decir una vaina, que yo llevaba como una semana de estar aquí en Bogotá y lo primero que me ha dicho Juliana, oh, papi, yo le voy a decir un consejo, el que come de todo no se muere de hambre.
9: Eso sí es verdad. Y el que siempre come, nunca le hace falta.
1: Ah, eso sí es cierto. Ah, ¿sí?
2: Dependiendo donde coma. Bueno, muy galguito el niño.
0: Bueno, dale, pregúntale.
9: Para bueno, a ver, les comento sobre el tema. Pues a mí me parece hay dos factores para mí, obviamente, ¿no? El primero es que, por lo general, va a haber más mujeres que hombres. Es un factor. Y hoy en día hay muy pocos hombres que son caballerosos, que son... como uno lo creaban antes, porque yo soy mucho peladito, que es muy muy fit, y las peladas son al revés, o sea, no sé, creo que ese puede ser un factor. Sí, la educación, como antes educaban a las mujeres o no educaban a los hombres, sí. Hoy en día es como más liberal, las redes, la tecnología también ha dado un plus de conocimiento, que ya un niño de 5 o 6 años ya sabe más que uno, entonces imagínate. Ya cuando llegan a los 12, 13, pues ya saben cómo es la vuelta. Imagínense, yo aprendí como a los 14, 15 más o menos.
1: Ah, pero está
2: pequeñito. Es que ya usted ve a un niño de 14 o 15 años y usted dice, qué muchacho.
9: Sí, pero no había tanta información como la hay hoy en día, ¿sí me entiendes? O sea, uno sabía usted, lo básico, pero es que hoy en día ya a un niño de 10 ya sabe qué es hacer un hijo.
2: Ve, usted ve una peladita de 15 años hoy día, la cosa más exótica del mundo, o sea, super nice, tales. Usted ve las fotos de uno de 15, ¡ay, no!
9: Sí, sí. Oye, qué bola esta. Que no, bueno, porque yo siempre he sido de presencia, ¿para qué? No me las doy, pero ahí, pero ahí se tiene lo suyo. Sí.
2: ¿Cómo lo criaron a uno? Va mucho ahí.
0: Hermano, entonces... Sí. Dime. Entonces usted dice que hoy hay princesos, ¿o cómo es la película? ¿Hoy hay princesos, sí, o es que las mujeres lo dan muy rápido?
9: Hay princesos y hay más princesas.
0: Okay, ¿sí? Okay.
9: Claro, o sea, nosotros estamos, es que inclusive eso es bíblico, siempre dirá que va a llegar el día en que los hombres van a tener que esconder más, ojalá que llegue el día, pero yo no me escondo, yo salgo, aquí estoy, hagan la fila ahí.
0: Juliana, y a ti te pregunto, si hay más princesas, ¿y ustedes cómo hacen, por ejemplo, tú, para conquistar a una mujer? O sea, como, o sea, no, ¿cómo? Sé, si ahora son más princesas.
1: No, no, eso depende. Todas las mujeres son diferentes. Es que todas las mujeres son diferentes. Hay mujeres...
9: Esto depende, es la labia. Hay dos condiciones, o que le guste mucho la mujer a uno, o que uno tenga una labia, papi, levanta hasta un muerto.
0: Juliana levanta.
1: Hombre, por ejemplo, y Karina usted también. No me dejará mentir, oyente, no me dejará mentir. Hombre feo tiene labia. O plata, sí, o labia. Sí, una
9: labia. Pero después de la labia, ¿qué viene, Juliana? Después de la labia, ¿qué viene? El Kristinguis, si no hace bien Kristinguis, claro. Hasta ahí llegó.
1: Ah, sí, claro, sí.
2: No,
1: sí,
2: pero
1: sí.
2: Dicen que hombre feo, eso le da mi amor, no, como a cajón que no cierra. No, eso es bien, como si fuera la
0: vida. Señor, vea, yo le voy a decir una vaina.
9: Y hablando de eso, cuando uno termina más mal es cuando usted hace el amor con una flaquita, pues esos huesitos se le entierran a uno. Y pero
1: que a uno, se queda uno lo más de bueno. Amorcito, ¿usted termina más dolorido después de hacer ejercicio o de hacer el amor?
9: No hacer el amor, sino preguntarle a la
0: gente. Vamos a preguntarle a los oyentes. No. Llamen de una al 601-348-7601, porque Juliana Cardona les va a hacer un test, le va a hacer una pregunta. ¿Ustedes quedan más adoloridos después de hacer el delicioso o después de ir al gimnasio? 601-348-7601. Y si hay una mujer por ahí que también nos llame y nos cuente su experiencia.
1: Porque para los que están en TikTok, pero es que voy a hacer mi show acá. Pues es que, hombre, yo no sé, de pronto las mujeres también. Pero es que un hombre después de estar así...
0: ¿Cómo?
1: A ver. ñeque. Vea, si yo hago medio ejercicio de glúteo en el gimnasio.
2: Pero es que es un movimiento, Juli. Pero es que ahí no solo hace movimiento el hombre. Eso es parte y parte, tampoco fue el tirado ahí, no.
1: No, pues sí, pero pues igual ellos hacen su movimiento pélvico excesivo y yo siento que eso puede generar un poco de dolencia, también dependiendo de la edad.
0: Mira, está en la ciudad de Barranquilla el gran George, mi hermanito el George Salsa, el Family Salsa, un abrazo, mi hermano, escuchando Tropicana.
2: Con el patrocinio
0: él,
2: de...
0: Y él te está viendo, ajá, Juliana, que si le puedes hacer otra vez ese movimiento pélvico.
1: Ya empezó con la payola, páguemela a mí, yo le hago el movimiento.
2: Que se lo hace
1: ese
2: internamente.
1: Movimiento, porque, vean, bueno, las mujeres de TikTok. Pronto, Karina, ¿usted hace el helicóptero?
2: Obvio.
1: No, pero los hombres son más o menos... Espere, enfóqueme la nalguita.
2: Ay, por fin, hoy sí está mostrando la nalga. Mira, vean, vean.
0: Mira, Juliana tiene. Juliana es Rupertona.
1: Ah, sí, yo sí tengo.
2: Pero no vas a mostrar aquí las cosas.
1: No, míralo, mira. Míralo.
0: Chiqui, chiqui. Juliana.
2: Prohibido, Juliana. Prohibido escenas para menores de edad. Prohibido. Juliana, pero...
1: Ahora me pregunto, ¿será que es por eso que los hombres casi no tienen nalga?
0: Yo creo que sí.
1: Porque la echan, claro, mucho para adelante.
2: Qué tremendo, sí, secadero ahí, vea.
0: Ajá. Pero ¿por qué no sale barriga entonces? Porque eso también es un movimiento.
2: Porque claro, es que el movimiento es para adelante. Entonces
1: sí, echan para adelante. Ajá.
0: Okay.
1: Sí, porque es también que, he escuchado que dicen la barriga también empuja.
2: Es que okay, le voy a decir una cosa. Hay otra cosa importante. ¿Qué? Según un estudio
1: realizado por...
2: Según la profundidad del dedo en el ombligo, ¿es que el hombre es buen catre o es mal catre?
1: Oiga.
2: Entre más profundo, usted mete el dedo en el ombligo, los hombres... Meten el dedo en el ombligo. Ojo, pues, cochinos, véalos todos ahí, Dios, con el dedo.
10: Sí, ahora caballito, sí, caballito, buenas noches. Dios los bendiga, de la ciudad musical de Colombia, Ibagué.
2: Ibagué.
10: ¿Qué hacemos, caballito? Mucho calor, hermano, mucho calor. Demasiado calor, caballito, ayúdenos. Muchas gracias, caballito, Dios lo bendiga.
0: Un abrazo, mi hermano. Oye, Juli, de verdad que la gente le está pasando mal, ¿no, Karina? La gente le está pasando mal en Ibagué y bueno, en Barranquilla, uy, ni sí, se eso, diga, ¿no? Barranquilla, impresionante la sensación térmica a la sombra, supuestamente es de 50 grados, o sea, horrible.
1: Es que está muy feo. ¿Pero por qué? ¿Es por la época? ¿Por qué? ¿Por qué?
0: Sí, porque el fenómeno del Niño. O sea,
2: sí, el fenómeno del Niño. Acá, ya, por ya, ejemplo, ya, se están secando las represas.
0: Qué vaina, ¿no?
2: Está complicada.
0: Tropicana.
10: Buenas noches, Tropicana, la más bacana, bacanísima. Oiga, hoy en día ya uno no necesita pedírselo a la misma vieja se lo pide a uno. Le toca a uno cuidarse a cuál grilla se lo da.
0: Total.
1: Uy, sí. ¿Vio? Les di.
0: Juli.
1: Que así son, señor.
0: Pero
2: así no son todas.
0: No, yo no, te voy a decir una cosa.
2: No, así no son todas, muchachos.
0: Mira, hoy en día...
2: Defiendo a las que son bien.
0: No, hoy en día uno tiene que ver dónde va a incrustar su cosita. O hipotecarla porque...
2: Cosita.
0: Sí,
2: ay,
0: porque es delicada la situación con el tema de las enfermedades venéreas.
2: Uy,
0: las
2: sí.
0: Las ITS, claro, entonces eso no va.
1: Deje de estar metiendo echechen sí, en sí, todo sí, lado, señor, que luego se le prende algo.
0: Sí, total.
1: Hay una canción de salsa, los que sabrán que amo la salsa, que justo habla de eso. Pero lo más triste es que le toca dejar a la familia o salvar a la familia. Porque él obviamente ya no se puede acostar con la mujer. Y además tampoco se lo merece. O sea, así tampoco... Así no le hubieran prendido el día. Pero el caso es que la canción se llama Mi Vida Vencida. Póngala ahí un momentico.
0: Ah, Juliana
1: no
0: me enseñó. Podemos. Se va.
1: Bueno, pero...
2: Porque no podemos.
1: Porque estamos en YouTube.
0: Sí.
2: Ay, tiene un momentico YouTube.
1: Sí, ya va a ser Cami. Uy, vea. Escucha esta canción.
2: ¡Cami, motelo!
1: Ya lo muteó. ¿Usted ha escuchado esta canción, Cari?
0: ¿Y quién la canta?
2: A ver.
0: Mi vida vencida.
1: Vida vencida.
0: Vida no, vencida.
1: Vida vencida.
0: Vida
1: vencida.
2: La canta Juliana.
1: Está bien. Yo la canto.
0: Nada, Juli. No me aparece. ¿No ven?
1: Ah, pero yo la busco.
2: Ah, qué pereza con caballo.
0: No, no me aparece.
1: Voy. De pronto con el artista le puede aparecer. Vida vencida.
0: Se va.
1: Vida vencida. Ahí es del Gran Combo de Puerto Rico.
2: Es más, ponga vencida.
0: Gran Combo, vamos a ver. Espérate ahí.
1: Porque si no la encuentro, yo la pongo. ¡Ay, no!
2: Ya lo encontré aquí.
1: ¿Sí?
0: Dale, pues.
2: Sí. No, un momento, calmado.
1: Ah, está bien.
2: Yo hundo el botón.
0: Oye, tú sí eres lenta, Karina. Che, qué vaina.
1: Póngale cuidado a la letra, que esa letra es un poema.
2: ¿No escuchan ahí?
1: No.
0: No.

0: Ya. Perdón.
1: María llegó el otro día, cara larga y mirada fría, llamó a su mujer.
2: Escúchamelo, escucha bien.
1: Siéntate ahí, querida mía, compañera de tantos días,
2: que una confesión
1: te voy a hacer.
2: No, y el descarado ya después arrepentido, ponle cuidado.

0: Ajá.
1: Y aquí va la confesión. Ponle cuidado.
2: Pero hay ciertas situaciones.
1: Tentaciones.
0: Ajá.
1: Y es difícil decir no.
3: Y es verdad.
1: Ah, difícil.
0: No, no, difícil esta.
1: Y póngale cuidado. Ahí va.

0: muchachos, eso es una gran canción, se la recomiendo.
1: Hijo de madre.
0: Y luego le dice, y no es justo que tú y nuestros hijos tengan que perder por algo que hice solo por un rato de placer.
1: Qué vaina. Por eso es que yo digo, nosotros los hombres no podemos poner en riesgo y perder nuestro plato de comida bien servidito por un poquitico de lenteja. ¡No, señor! ¡No sea bruto!
2: ¡No, señor! ¡No sea bruto! Pero muy bien que usted lo ha dicho. Muy bien. Collo caballito, que le quede bien claro.
1: ¿Por qué me dices collo caballito?
0: Pero no aplica.
1: Oh, Juliana, tú sabes que yo no soy así.
0: No, oiga. No, Juliana. Antes porque sé es que digo.
1: Bueno.
2: ¿Qué carita tiene?
1: No. Chicas, ¿qué hacemos? Recibo llamadas, ponemos opiniones, llamadas, porque esta vaina está...
2: Tírelos.
1: Dale, de una, rapidito. 4 minuticos de audio.
3: ¡Ay, probame! Para que vea que seguir pidiendo. Porque yo ya estoy jugado en esos asuntos. Ay, tú dices que solo quiero es probar eso. Y yo quiero probar para estar seguro ahí. Dame a mí lo mío. Ay, ya que está lo tuyo.
1: El man está en su vuelta.
2: Ajá. Pero entonado.
4: Caballito, Juliana, muy buenas noches. Desde aquí, Bucaramanga, un saludo muy especial. Lo escuchamos todas las noches. Y ese comentario del tipo de Frisbee, yo creo que el que mucho abarca poco aprieta. Yo no creo que sea así.
1: Más oyentes, hola Tropicana, ¿qué dice?
5: Oiga, caballito, ustedes son tan poco indispensables que nosotros podamos tener un consolador y un satisfyer. Ya, le digo que esas dos bellezas lo dejan a uno pegado como una araña en una esquina. Cosa que ustedes no son capaces de hacer.
1: No todo.
5: Ahí se la dejo, caballito.
1: No todo.
5: Jenny. Ahí se la dejo.
1: Yo le voy a decir una cosa a usted, mi señora Jenny, es lo siguiente. El primer delicioso es como el trabajo, como una entrevista de trabajo. Si lo llaman al día siguiente, el trabajo es suyo. Por eso uno tiene que tirarla toda. Pim, pim, pim, pim, pim, pim. Eso tiene que ir uno... con todos los hierros, contra las de la ley. Entonces no hacen las cosas como tienen que ser y por eso es que le pegan los cachos y los dejan.
6: Ah, que no duermo. Bueno, caballito, Cari, Juli.
2: Hola.
6: Bueno, eso es, no sé. Bueno, yo vivo acá en Chile, pero acá las mujeres son muy independientes. Y yo soy una de las personas que me considero muy caballeroso porque yo soy de los que me levanto, hago el desayuno, les paso el desayuno a la cama, me encanta la cocina, entonces... soy de las personas de que quieren, mi amor, para aquí, para allá. Entonces, pero no, resultan ser o tóxicas o no sé, tenaz, porque igual hasta mi celular tiene las clases, porque yo cuando me comprometo con alguien es con alguien. Entonces ya es solo esa persona. Entonces, pues sí, se me han atravesado un poco de niñas que nada que ver. Y cuando por lo menos voy a Colombia... entonces también lo mismo, soy caballeroso, soy esto. Pues entonces ellas están ahí, que de meta.

0: Deme para esto, deme para lo otro, deme para acá, deme para allá, y pues uno dice, no, estas ya son interesadas, no buscan algo bonito,
1: Material.
0: y yo ya
1: Claro,
0: soy una
1: porque aquí
0: persona
1: está el
0: que tengo
1: bobo.
0: 46 años y pues la verdad quiero algo estable y algo lindo, porque ya ahorita a esta edad no estamos para jugar con nadie. Tropicana, la más bacana, bacanísima, a
1: Bueno,
0: que yo no duermo.
1: ahí. Eso, Juli, bueno, ya para
2: Ahí sale
1: finalizar,
2: eso.
1: ¿cuál es tu última opinión al respecto de Cari? Ya para finalizar, ¿cuál es la opinión tuya, Karina y Juliana, al respecto de esto? ¿Hay mujeres que lo dan muy rápido o hay princesos?
2: Yo digo que por culpa de las redes, de todo hoy día, como se ha actualizado, la fama o como venden ya el cuerpo de una persona a la deriva y por lo que les dé la gana, se ha dañado mucho el gremio. Pero, no todas somos así.
1: Juliana.
2: No podemos generalizar.
3: Bueno, muchas gracias por invitarme a este programa. Primero que todo, yo creo que hay princesos y hay bandidas. Muchos princesos
2: Mucho.
3: y muchas regalonas. O sea, princesos, definitivamente los hombres, y sacan de excusa que las mujeres son regaladas para poder ser princesos. No, mi amor, usted siga siendo caballeroso,
1: Okay.
3: usted siga siendo detallista, usted haga lo que le guste hacer, así se lo den o no se lo den, no le eche la culpa a la muchacha.
1: Uy,
3: Si
1: okay.
3: ella está calenturenta,
1: Calenturienta. Calenturienta.
3: Bueno, se mete arrecha.
1: Bueno, hey, me trata bien a las pelas. Chao, un abrazo.
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0: vamos, señores, a que no me duermo de Tropicana. No me vaya a dormir, mi amor, que usted está trabajando. Pilas, pues. Estamos Karina Uribe y yo terminando estas dos horitas de este martes con ustedes. Un martes donde Ea de María me ha hablado de todo como era, que hasta yo me puse a hacer posiciones sexuales y todo. El que no le tocó,
1: foto,
0: no le tocó.
1: Tengo evidencia. Vaya a YouTube, devuelve el videito un poquito hasta que encuentra las nalgas de Juliana.
0: Bendito sea Cristo Jesús.
1: Bendito. Bueno, llegó el momento de más chismes.
0: Juli, más cuente. Chismes. Perdón, es que me agarró un momentico el sueño. Pero como
1: amiguita,
0: que no
1: sueño, duerme. ¿Usted qué cree?
0: Mentira, no tengo sueño, estoy cansada. Es que hoy le di como durito al gimnasio.
1: Ah, yo pensé que le daba durito a otra cosa, pero
0: no, bueno. Está enferma.
1: Oh, gorda, qué rabia.
0: Sí, qué pecado. Y tiene gripa y donde de pronto me...
1: No.
0: Donde me la ahogo un poco, no, y me va. No. Yo quería que se viniera y se fue. No,
1: cuidadito.
0: Cuidadito. Mi amor, cuente a ver.
1: Tírale chisme a esto, Juli. Tírale ahí el botón.
0: El botón del chisme, undilo, ¿verdad?
1: Undilo.
0: ¿Será que este me encima lo...? Ay, me pucha, listo. Esta no es. Ah. No, lo tengo.
1: Papaya, ponga papaya.
0: ¿Cómo es que es? ¿Papaya?
1: Papaya. No. No vaya a poner mango ni sandía porque eso es otra cosa.
0: Está listo, 3, 2, se fue.
2: ¡No den papaya!
3: ¡Tengo miedo!
2: ¿Quién a que no me duermo? ¡No le guardamos nada a nadie!
3: ¡Estoy caído!
1: ¿Está caído?
0: ¡Estoy caído! ¡Ay! Más de uno dando papaya por ahí. Más de uno dando papaya.
1: La papaya, bueno, la papaya. Dando papaya y entregando de todo un poquito. Bueno, ¿cómo le parece que esto va para los conductores? Esto va como denuncia para que cuenten sus anécdotas. ¿Listo? Se fue un par de influencers para Bogotá.
0: Sí.
1: Entre la vía Medellín-Bogotá. Y vea lo que describen estos muchachos.
4: Ey, ojo, los que viajan para los Medellín-Bogotá.
5: Está demasiado peligroso porque hay muchísimos huecos en ambos carriles, entonces mucho cuidado. Mejor dicho, de noche no.
4: Ya, por ejemplo, ese carro donde le toca ir ya.
1: Vea, andando un carro ahí.
4: Dígame usted, va en ese hueco, ¿qué le puede pasar? Aquí hay más. Y estoy en la mitad de la carretera. Miren cómo está la vía. Miren cómo está la vía, vea. Allá viene ese camión. O sea, es impresionante. Ahí hay mucho hueco. Vea cómo le toca parar al carro allá, al camión. Toca pasar despacio. Ahí hay otro hueco. Aquí escribo otro. Miren por donde pasa. Por la mitad de ese hueco. Véalo allá. Mucho cuidado, Medellín-Bogotá está muy peligrosa. Vénganse despacio, vénganse.

0: Tranquilos.
1: Vea, por ejemplo, ahí viene este camión. Este camión, como le toca pasar aquí por un ladito, vea. Mire, porque es que ese hueco, y qué miedo, porque aquí está la moto.
2: Bueno, este par de muchachos están dejando aparte de una denuncia. Oiga, una situación que vive
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2: Bueno, este par de muchachos están dejando aparte de una denuncia.

0: Este par de muchachos están dejando aparte de una denuncia. Oiga, una situación que vive Colombia en este momento terrible. Si usted, que es conductor, nos está escuchando y le cuento que en este momento nos quiere informar de algún lado donde usted ha perdido una llanta, se ha caído, se ha accidentado, le ha pasado algo por culpa de esos huecos, por culpa de esas vías, cuente a través del Tropi WhatsApp que está disponible hoy. Historias, anécdotas de carretera donde estos huecos son los culpables.
1: Hay una cosa que me parece muy bacana de las personas que conducen camiones, de los camioneros, los de las mulas, y es los que siempre están eso, el de ese el que le gusta a usted, ¿no, mi amor? El don. Esa gente siempre está ayudando. O sea, yo creo que si por ejemplo yo fuera camionera, ¿cómo sería si yo fuera camionera?
0: No. Se mete por todos lados.
1: Muy bacano que uno pueda en serio colaborarle a la gente que está por ahí en la vía, que se varó, que de pronto le pasó algo, ¿sí o no?
0: Y es más, ya mismo en esas mismas historias de carretera tengo otra anécdota de un chico que pasaba en su camión. Ajá. Un camioncito se iba a voltear y él con la tractomula le ayudó para que no se cayera.
1: Ahora, cuando uno puede ayudar, porque con esa huecamenta que encontraron ellos. Pero yo tengo una pregunta. La vía Bogotá-Medellín, ¿es solo una? No, ¿cierto? Hay varias. ¿Hay dos?
0: Sí, solo una.
1: ¿Solo una? No sé, que diga la gente experta en las vías de este país.
0: O si conocen por dónde se pueden meter para salir a Medellín, que no sea por la Medellín-Bogotá.
1: Ah, yo sí le voy a decir por dónde se pueden meter.
0: Ojo con
1: ellos
0: eso.
1: Van a cojo con el cuidadito.
0: Bueno, ¿qué opinen? ¿Qué cuenten? ¿Qué manden noticas de voz? Anécdotas de esas de carretera, muchachos, donde ustedes puedan denunciar, pueden contar su historia. Hay más de uno que le juro que volvió a nacer después de un accidente por culpa de un hueco.
1: Uy, sí. Uf. La gente, es que un hueco, uno lo ve ahí como todo tranquilongo, pero un hueco puede hacer que usted pierda la vida. Seguramente.
0: ¿Pierde la vida? ¿Qué? Voltea el carro, pierde un montón de cosas.
1: Muy peligroso. Empezamos
0: hay
1: a escuchar
0: gente
1: a
0: que, por ejemplo,
1: señora,
0: se ha accidentado en vías principales, Juli,
1: ¿sí?
0: Y llevando carga, se le roban la carga.
1: ¿Larga y ancha? ¿La carga?
0: Larga, ancha, cuadrada, volteada. ¿Cómo
1: hombre,
0: se apela?
1: Sí, qué lástima. Y a mí me da mucho pesar porque muchas veces las cargas que ellos llevan, pues obviamente no son de ellos, ellos solamente son los conductores y son frutas, verduras, alimento que va para otra ciudad que lo necesita, mi amor.
0: Hasta ayudas.
1: Ah, toca abajo. ¿Abajo?
0: ¿Qué? ¿Abajo qué?
1: Es que Cami va a traer un cafecito y toca
0: ¿qué están
1: abajo
0: hablando internamente? Ah. Bueno, ¿qué hay ahí? ¿Qué oyentes hay, Juli? De una, al grano.
1: Pere, pues, ya mismo, a ver, Johncito.
2: ¡Me puta! Yo una vez fui a Medellín a rescatar la camioneta mía, que es con la que trabajo hoy en día. Y yo solamente sé que salí por los 80 y dele patín para allá y para allá. De ahí no supe más. Que con decirle, me fui en uno de esos buses de dos pisos y puta, llegué sin lombriz allá a Medellín. Me hice en el puesto de arriba, el que queda encima del conductor. Ave María, puta. Llegué sin lombrices.
0: No, de verdad, eso es muy peligroso.
1: ¿Usted ha montado en bus de dos pisos?
0: No, yo he montado en otras cosas de dos pisos, pero no en bus.
1: No, ya van a ir a cachicanear, mentirosa.
0: Mentiri.
1: Darwin.
0: Bueno, a ver, ¿quién más?
3: Tropicana, la más bacana.
0: Buenas.
3: Karinita y Caballito, buenas noches. Y para mi Julia hermosa, un beso grandote.
1: A Caballo ya no le saludé, que ya le fue. Bien, mi amor.
3: Uy, quería comentar, Caballito. De verdad que para lo que dice Karinita de los 70 mil pesos que le está cobrando, está quedando es como un princeso.
0: No.
3: Sea la justificación princeso que sea, no, eso no es de un caballero. Y menos por dejarlo esperando, no, ¿quién le va a cobrar 70 mil pesos? Princeso, de verdad
1: princeso
3: que sí, Caballito.
1: Ahí es que hay mucho princeso, Caballito, el primer princesito que existe acá, nada que hacer, no te estás escuchando y sin poderse defender, pero las cosas como son, 10-19, Gillo Rap.
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0: Gillo.
4: Juliana, mamá,
0: mi amor.

0: harina mamá, suta. No la bendiga, la amo. Si a usted no le gusta bailar, si a usted no le gusta, jaja, si a usted no le gusta tomar, no es mi problema. Oiga, vale, cuidado. Una vez yo le estaba insistiendo a una persona, a un chico, pero hágale, un chico, hágale todos los días, hermano. Y nunca me decía que no, que la cogiera, que loca, que no sé, que me trataba re mal. Y el día que me dio la oportunidad, me dijo, si llega ya, se la doy. Y me voy yo en el taxi. Ta, ta, ta, ta. Y había un hueco y pa. Se me toteó la llanta trasera aquí mismo. Ay, no, Julia. Carina. Nunca más lo volví a ver. Nunca más. Perdí la oportunidad de mi vida. Oiga, Dios la bendiga.
1: Con un chico.
2: No, pero ay, Gillo. No, pero así no fueron las cosas. Debe explicar allí. No, seguramente era un negocio. Lo volvemos a escuchar porque yo tampoco entendí.
1: Pero eso no parece un negocio.
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1: Dale, bolas.
0: Juliana mamazota, harina mamazota. No la bueno, bendiga, la amo. ¿No? Si a usted no le gusta bailar, si a usted no le gusta, jaja, si a usted no le gusta tomar, no es mi problema. Oiga, vale, cuidado. Una vez yo le estaba insistiendo a una persona, a un chico, pero hágale, un chico, hágale todos los días, hermano. Y nunca me decía que no, que la cogiera, que es loca, que no sé, que me trataba re mal. Y el día que me dio la oportunidad, me dijo, si llega ya, se la doy. Y me voy yo en el taxi.
1: Ta, ta, ta, ta. La oportunidad se
0: le había un hueco y pa. Se me toteó la llanta trasera aquí mismo. Ay, no, Julia. Carina. Nunca más lo volví a ver. Nunca más. Perdí la oportunidad de mi vida. Oiga, Dios la bendiga.
1: ¿Vio?
2: Ay, Gillo. Le iba a dar el doble troque por Detroit. ¿Cómo así?
1: Nosotros no sabíamos si es a Gillo.
2: Ve, Gillo le pega también a las dos cosas como yo. Vea, pues, yo no había eso.
1: Bueno, pero déjelo ahí tranquilo. Menos mal, sobrevivió. ¿Listo?
2: Sí, señor, es que sobrevivió. Solo había un vaso.
1: Bueno, cuente a ver.
2: A ver, Alberto.
3: Hola, buenas
2: el que
3: noches.
2: Tiene el cu-
3: Juliana, buenas noches para todas. Todos Juliana. Los oyentes de A Que No Me Duermo, de Tropicana, la más bacana. Vea, por aquí es de la ciudad de Cali. Ve, mira, ve. Ah, pues, ¿qué les digo, chica? Yo que una vez iba por la vía Candelaria para Popayán, y en una reta de esas yo voy pasando una pacha y una llanta. una pacha, pues, dos llantas en una pacha. Cuando la veo que va pasando, era una pacha del trailer que yo iba manejando. Menos mal no pasó nada porque cogió para un cañal de... Eso es lo que
1: o
3: me
1: sea, se le salió
3: así,
1: una llanta.
3: Suavecito.
2: Ajá, sí, señor.
3: Y él pensó que era la más bacana.
2: Él pensó que era de otra persona y era de él, del camión que iba a
1: conducir. Y era el camión de él.
2: Ajá.
1: Uy, qué susto.
2: No, mentiras, don Alberto, es que ojo, Juliana, ojo.
1: No,
2: don Alberto.
1: Vea, no le den papaya. ¿Qué tiene? No le den papaya, Juliana.
2: La mente abierta.
1: Bueno, ¿qué más dicen?
2: Vea, ya respondió Gillo Rap, nos va a sacar de la duda. ¿Qué fue lo que pasó?
0: Ah, no me extraña. Ayer se lo dije, la vez pasada se lo dije, así que usted no me para olas. Yo le dije que yo soy bisexual y yo no lo niego. Y lo sabe todo el mundo.
2: No,
0: a mí
2: no.
0: Me da pena.
1: Ah, ok.
0: Nada, yo le... Sino que esa vez, ¿sabe qué? Julián y Karina, uy, Dios. No, es la única oportunidad de mi vida y preciso ese por culpa del hueco de Bogotá.
1: No.
0: Se toteó la llanta. Pero sí, no, nada. Por eso te amo, Juliana. Y por
2: te
0: eso
2: amo,
0: no te
2: Gillo.
0: Ama, porque ve. Nos sentimos representados.
2: Eso, mi amor. Eso, que viva la marica.
1: Juliana.
2: Gillo. Gillo, no le convenía. No le convenía a Jehová.
1: Por menos mal, quién sabe de qué se salvó.
2: Sí. Vea que las mamás uy, siempre sí. Dicen, si usted tenía un plan y eso no le sale, y pasa algo muy raro, que usted dice, pero a mí nunca me pincha la llanta, pero es que se no tenía que llegar a ese lugar. ¿Quién sabe? De pronto el muchacho no se había lavado el ojo por él.
1: El destino, Juliana.
2: Ah, sí, señor. A ver,
1: no, pero qué susto. A mí sí me ha pasado esto en las carreteras, qué miedo.
2: Un día,
1: vea, por esquivar un hueco... Me salieron dos perros y casi revuelco a uno de los perros. Y ay, por no revolcar a uno de los perros, me revolqué yo.
2: Ah, eso pasa mucho. La gente por esquivar a los perritos, vea.
1: Sí.
2: Bailita. A ver, nos bueno, está hablando nuestro Tope Amarillito de Cali. Fiel oyente de...
1: ¡Buenas!
2: Este hermoso programa.
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0: mi amor.
1: Sí, aquí de Cali, pero Karina, esa zona solamente en carretera. Acá en Cali, la malla vial, hace mucho años me mete mano y hay unos cráteres. Ahí me ha tocado que ayudar varias gente en moto que se han caído y se han quebrado los pies. Me ha tocado llevarlo en el taxi, porque la malla vial está bastante deteriorada acá en Cali. Tropicana, la más bacana.
0: Me acabo de acordar de
2: las ciudades también.
0: Ah, ¿me hacen un favor, Karina?
2: Dímelo.
0: Venga, hable. Ah, bueno, no, espere que acá hay otro audiencito porque yo necesito que los oyentes hablen.
2: Que venga,
0: porque
2: hable.
0: Es que me acabo de acordar de un video que yo no se la mostré. De un video que yo no le mostré hoy y hay que hablar. Uh-huh. Ahora me acordé porque el Tropi Amarillito de Cali y el video es de Cali. Entonces yo necesito hablar con todos sobre eso, pero mientras que...
2: Pero ahorita, video, ahorita.
0: Ajá, ajá.
2: Ahorita, tenemos dos horas.
3: El camión que saquea la carga. En Boyacá, ¿cómo? Camión que se vuelca, le recogen la carga, se la arruman, se la apilan y se la tienen listica para que la vuelvan a cargar.
0: No. Ay, muy bacano, ¿no? ¿Ves? Que los camioneros pues ayudan un montón. Sí, los quiero mucho, tan lindos.
2: Y o sea, hay... pero si ayudan o se lo roban.
0: No, él dijo, se lo apilan, se lo acomodan y se lo vuelven a meter.
2: Ah, ¿qué? ¿De qué estamos hablando, Juliana?
0: Pues de la mercancía que lleva ahí
2: se
0: en el camión.
2: Se lo apilan, se lo organizan y vuelven y se lo meten.
0: Vuelven a meter, señora. Así son las cosas,
2: señora.
4: Te amo, niño.
5: Yo escucho, veo y comparto Tropicana, la emisora diferente que yo a los peluditos y a la gente. A que no me duermo de Tropicana. Buenas noches, mi amor, mi Luchi, mamacita linda y hermosa.
0: Hey, por aquí.
2: ¿Cuál Luchi?
5: Karinita, mi amor, linda y hermosa, cómo me gustaría Luchi, verte en el WhatsApp.
0: Luchi, Juliana.
5: Y a usted también, Karinita, mi amor, lo linda que estás. Toda querendona. Ambas. Para solicitar mi canción que te he dicho, la salsa. Esa cobardía de mi amor por ella hace que la vea igual que una estrella. Para dedicársela a Julianita, mi amor, linda y hermosa.
0: A ver, pero él metió que acá estaba Luchi, Karina y yo.
2: Y Juliana.
0: Tiene ese oído muy desarrollado, más que usted y yo de una vez.
2: Humor potente, le cuente.
0: Oh. Bueno, contexto para los que se van conectando. Resulta que hay unos moteros, una gente que hace contenido y grabó un montón de huecos en la vía. Y entonces están en la vía de Bogotá, Medellín.
2: Bogotá.
0: Entonces estamos hablando qué ocurre en las carreteras, si la gente ayuda, no ayuda, avisa, no avisa. Si ustedes piensan que las carreteras en serio están en muy mal estado para atravesar de ciudad a ciudad y que además esa vía en particular que estaban denunciando en ese video que Karina nos puso a escuchar es muy concurrida, porque hay unas vías más concurridas que otras en el país, todo hay que decirlo, y esa vía es muy concurrida.
2: Y si a usted le han pasado cacharros, le ha chocado, se ha accidentado, si le ha pasado de todo, cuente también. Estamos hoy con esas anécdotas, confesiones de...
0: Confecciones, se confecciona ropa, se confecciona blusas.
2: De confesiones de carretera que nos las compartan.
0: Sí, señora. Bueno, acá José Gámez.
2: José.
6: Ahí yo concuerdo con el oyente. Sí, en la parte donde hay gente más honesta es en mi Boyacá, lindo y querido. En Boyacá, cuando hay un accidente, sí la gente ayuda es a resguardar la carga y pues evidentemente al conductor, las personas que se vean implicadas en el accidente. Será en la única parte de Colombia donde somos así. ¡Que viva Boyacá!
0: ¡Que viva Boyacá! Ahora estamos conectados con Boyacá de 8 a 9, de 8 a 9 y media más o menos nos conectamos con ellos, nuestros compañeros muy maravillosos de Boyacá. A ver, Janel.
2: Bacano. ¿Quién por ahí?
3: En
2: buenas.
3: En la costa, camión que se vuelca le roban la carga, pero en Boyacá se la pilan y se la vuelven y se la cargan.
0: Uy, eso es un mensaje.
2: ¿Viste?
0: Eso es un mensaje. O sea,
2: ¿pero por qué sabiendo que...? O sea, señora, es que la gente tiene una mentalidad de que nos llevamos eso porque es que el dueño de eso es rico.
0: No,
2: o sea, qué tristeza.
0: Yo no. ¿Será que la gente piensa eso? Yo creo que es porque la gente está mal enseñada. O sea, es como... Y además...
2: No.
0: Y además yo siento que cuando usted le quita algo a alguien que no es suyo, así esa persona, digamos que esa persona tuviera mucha plata, eso es una maldición muy hijo de madre. Usted siempre va a vivir en escasez, nunca va a tener abundante, porque es que esa vaina no era suyo y usted sabía. ¡Qué horror! Ese día lo que le tocó al pobre camionero que le robaron las cosas, ¡ay, Dios mío!
2: Vea, le voy a decir una cosa, acá en Medellín, bueno, al ingreso de Medellín hubo un accidente hace poco.
0: Ajá.
2: Creería yo que quedó un año o más. Bueno, el accidente al fin y al cabo de un camión de licor.
0: Sí.
2: Transportaba licor, el conductor falleció. Y mientras que la gente veía que el conductor estaba ahí, o sea, vulnerable, incluso como en sus últimos minutos de vida que podían hasta ayudarlo.
0: Ajá.
2: La gente prefería robar que ayudarlo a él. O sea, estamos llevados del berraco. Bendito, estamos llevados,
0: estamos
2: Colombia.
0: Mal. Esta sociedad
2: ¿qué
0: está
2: opinan?
0: Muy acabada.
2: No.
0: A ver, señores, espérenme que por acá es que los mensajes a veces se demoran un poquitiquitico en cargar. 310-206-3302 601-348-7600. Opíneme del tema, mi amor, que usted es conductor y seguramente ha cogido carretera. Sabrá si es muy complejo o no lo es. ¿Qué tipo de situaciones le ha pasado en carretera? Donde de pronto usted lo hayan ayudado, haya tenido que ayudar a alguien o algo que usted acuerde que le haya pasado en carretera en las vías de este país.
7: Uy, eso me hace recordar, ¿ustedes se acuerdan de lo que pasó en Tasajera con el tanque de gasolina? Ese tipo de cosas pasan.
0: ¿Qué era? Yo no me acuerdo.
2: Que se incendió, no fue que te chocó, se incendió y varios vehículos se incendiaron.
0: No sé, pues si
2: y se le robaron las cosas a la gente.
0: Sí, ya me acordé. Sí, señora. A ver, ya completé mi misión. Ya completé mi misión. Así que tenemos el otro tema listo.
2: Pero ahorita. Ahorita, sí, Julia, sí, maneja la calma.
0: Mi amor,
2: manéjalo tiempo.
0: Como tenemos varios temas.
2: Sí, manéjalo. ¿Qué más dicen por ahí? Buenas.
0: No dicen nada, mi amorcito. A ver,
2: ¿y
0: José?
2: ¿Por qué no?
7: Bueno, las entro en contexto. Se volcó el carro tanque de gasolina. Y llegaron las personas, en vez de ayudar, llegaron a robarse la gasolina y se estalló el carro y se murieron un poco de personas en ese accidente.
0: Uy, qué difícil, no.
2: Imagínese.
0: Ay. Uy, yo no me acuerdo de eso. ¿Eso hace cuánto fue?
2: Poquito, ¿no fue este año?
0: No.
2: Sí,
0: no,
2: yo creo
0: este
2: que
0: año,
2: este año.
0: No, señora. No, mami, usted hágame el favor y se datea bien.
2: Pero yo creo que fue este año.
0: Vamos a ver.
2: Sí, señora.
0: Bueno, mire, ya veo. Mire. Leo, ¿accidente con qué? ¿Era qué? ¿Gasolina?
2: En peaje, ponga accidente en peaje. Incendio. Ay, venga a verle.
0: 2025, mija, creo. O sea, el año pasado. Pero igual, como José sí se sabe la historia, nos va a decir. ¿Cuándo fue eso, José?
7: Eso fue hace como 12 años. Ahí lo pueden buscar en YouTube.
0: No, mija, menos mal que eso
2: no,
0: fue.
2: No, pero
0: este
2: el de hace poquito.
0: ¿Cuál hace poquito?
2: El de hace poquito que fue llegando a Bogotá.
0: No, señora, usted está mal.
2: Bueno, hace 12 años, yo por allá no me acuerdo.
0: ¿Viste? Y otro oyente me dijo, Julianita, eso fue 2020. Sí, madre, eso fue hace rato.
2: O sea, que fue otro.
0: Eso es cuento viejo. Bueno, señores.
2: Ya saben, opinen. Aquí les tengo, mientras Juli. ¿El tuyo es también de conductores?
0: Claro, yo tengo dos. Tengo uno de un señor que hizo un escándalo en un avión. Ese es el que más me parece divertido. Y otro de un servicio, de un man que presta servicio de moto y bajó a la pasajera y eso yo lo envié por el grupo.
2: Ese me gusta.
0: Listo.
2: ¿Pero tiene palabras? ¿El man habla?
0: Sí, claro. Pues, hombre, si no, no lo mostraría. Me extraña, mi hermanita, porque yo no
2: Listo,
0: soy tan bobo.
2: Fue. Aquí fue.
0: Pues, espere, contestemos esta llamadita. ¿Aló?
2: Buenas.
8: Aló, buenas noches, Karinita, mi Yuri.
0: Buenas noches, amor. ¿Cómo estás, mi vida? Suéname el pito, suénamelo.
8: Ay, ¿sabes con quién hablas? No sabes con quién hablas.
0: Karina, sí, porque usted se llama Karina. ¿Con quién?
8: Jackson Barrios, deja de Barranquilla. Jackson Barrios.
0: Jackson Barrios, ¿qué más? Con ¿cómo Jackson estás?
8: Bien, mis amores, bien. Bueno, la pongo en contexto sobre la tragedia de Tapadera. Eso fue lunes 6 de julio del 2020, donde un camión cisterna se salió de la vía. La comunidad de Tapadera comenzó a coger combustible. Y uno de esas personas también sacó, intentó robarse la batería, y como eso hizo chispa, se quemaron todo.
0: ¡Ay, sí! Ya me acordé.
8: Lunes 6 de julio 2020.
0: ¿Ves? 2020.
8: 45 personas muertas.
0: O sea, hace 6 años, ah, señora.
8: Uy, bueno, ya me acordé. Señorita, sí, estaban robando. Hace 6 años.
0: Dios mío, santísimo, mi amor. Mor, a usted le ha tocado... Bueno, usted, ¿vos trabajas con tu carro? Bueno, ¿y a ti te ha tocado algún accidente? ¿A ti te ha tocado puntualmente algún accidente así en carretera donde se involucre, no sé, su vida, la vida de varias personas?
8: Hasta el momento, gracias a mi Dios, yo no he tenido ninguna clase de accidente que sea así de alta gravedad. Pero sí he observado accidentes y sí me he puesto la 10 en ayudar. Incluso, mira, en una de estas ayudas, yo iba a Barranquilla, Bogotá, y hubo un accidente donde un compañero, un colega, se quedó dormido. Se estrelló de frente con un carro particular, y nosotros no, y yo, mi persona, me bajé a ayudarlo, y cuando vine a ver, me robaron el radio del carro.
0: ¡No le creo!
8: Sí. Me bajé a ayudar a las personas que estaban en el siniestro. Y cuando regresé a mi carro, al camión, se me habían robado el radio.
0: Ay, no puede ser. ¿Viste?
8: Sí.
0: Uy, no. Yo siento, con mucho respeto, que eso pasa mucho en la costa. En serio. ¿Por qué?
8: En la carretera, porque ella ya salió de la costa ya.
0: Ah, bueno.
8: ¿Cómo sucede en español?
0: No sé, pero bueno, siento...
8: Oye, Karinita.
0: Mi amor.
8: Karinita, mi amor.
0: Mi vida.
8: Me puedes mandar un saludito, así que... Hola, mi amor, ¿cómo estás?
0: Hola, mi amor, ¿cómo estás? Un besito. ¿Ah? ¿Qué más, pues, papacito? ¿Bien o no?
8: Me dice...
0: ¡Está lindo! Mor, ya, pero venga, todo es porque... Bueno,
8: ustedes, mi amor,
0: un besito, mi Jackson, cara. Gracias, un abracito, que te vaya muy bien. Jackson, picos por allá. Donde no le alumbra el sol, mi Gillo Rap. No, Gillo por allá Rap en Barranquilla.
9: Ve y comparte Tropicana, eso fue en 2020, Julianita. El accidente que están contando los compañeros ahí en Tamazán.
10: Tasajera.
9: 2020.
10: Marzo del 2020.
9: Guapé,
0: ¿Con quién va por ahí Gillo Rap? Mervari nos cuenta que muchas gracias. Don Darwin. Por favor, ¿cuál es su
11: número? Juli, pero sí. Hay uno que hubo hace poco, un accidente de un camión que arrasó con varios carros en un peaje. Por los lados de Zipaquirá, algo así fue más o menos. Arriba. Por los lados de Simijaca, más o menos. Que hubo un camión que se quedó sin frenos y arrasó con varios carros y cruzó el peaje que se incendió.
0: Ah, sí. Sí, pero ese no fue un camión cisterna. El de.
2: Sí, también fue un camión cisterna.
0: ¿Sí?
2: Sí, señora.
0: Yo no sé, yo no le creo nada a usted mía porque usted habló de Tasajera y ni que.
2: Pero es un camión cisterna. A ver, ¿los cisterna transportan varios productos o solo gasolina?
0: Gasolina.
2: Bueno, entonces era como un carro tanque. un tractocamión que transportaba leche perdió los frenos y colisionó contra varios vehículos que estaban haciendo

0: fila en el peaje de Ubaté, o que comunica a Zipaquirá con Ubaté.
1: Veamos.
0: Eso fue el primero de abril de 2026.
1: Bueno,
0: donde cinco personas murieron y 21 estaban heridos.
1: Para el oyente que me está preguntando por YouTube, ya no estamos en YouTube, ¿no? ¿Cami, sí?
0: Sí, todavía.
1: Ah, sí, ya,
0: todavía,
1: es que dijo todavía. Que nos estaba escuchando.
0: A las 11, bebés, a las 11, gracias.
1: Es que dijo que nos estaba escuchando, por eso le iba a decir que se pasara para TikTok, pero bueno. Andrés Yepes, bueno. Este es el número de A Que No Me Duermo. Sí, mi amor, este es el número de Tropicana, pero si nos quieres llamar por teléfono, es 601-348-7601. Si no, aquí, Andrés, donde escribiste, está perfecto. Gillo le está respondiendo que fue por La Calera. A ver, López.
2: Sí. El accidente que estaban contando fue en el peaje de Casablanca.
1: Ajá.
2: Entre Zipaquirá y Ubaté.
3: Sí, señor.
0: Ese es el que estaba mencionando.
2: Saluditos. Amarillito 376. Activo con Tropicana, la más bacana.
1: Me acuerdo perfectamente porque yo estaba en Cómo Amaneció Bogotá y obviamente el otro día cuando pasó eso, porque eso fue en nocturno, pues lo primero que hicimos fue arrancar el programa con esa noticia, entonces sí me acuerdo perfectamente.
4: ¿Qué pasaría con Caballito? Se fue para el baño y no volvió.
0: Ah, no, ese está por allá, lo tienen clavado.
1: Que Dios le salve el alma, porque ese culo lo tiene pero podrido.
0: No, Juliana. qué muchachita, ¿no?
1: No.
0: No se puede, pues, con Juliana. ¿Qué vamos a hacer con esta muchachita? No.
5: Y también la tragedia que pasó en Fundación de los niñitos que murieron. Murieron como 15 niños quemados, que se quemó el mundo. También eso fue antes de eso, o después algo así.
1: No, que tantas cosas que pasan, Cristo bendito.
0: No hay tantos accidentes así tan fuertes.
1: Ajá. Sí, señora, sí, señor. Mis amores lindos, los escuchamos. Pase a saludar. Unas llamaditas no le caen mal a nadie. 601-348-7601. Acá estamos, Carillo. Pendientes de ustedes en este día que no me duermo y hablando de historias de carretera. ¿Qué le ha pasado a usted en la carretera que sea de recordar? Cuéntenos esa historia. 310-206-3302. Pase a
2: saludar. Karinita, Karen, la duda, ¿qué es la vida del Freddy? No lo volvimos a escuchar.
1: La vida
0: ese
1: de Freddy.
0: Está comiendo mejor.
1: La vida de Freddy, en paz descanse.
0: No.
1: No, pero del programa.
0: Ah, ok.
1: Freddy okay. Ya no, mi amor, usted hace cuántos que no escucha el programa, mi vida. Freddy ya no está.
0: Welcome.
1: Él ya no nos acompaña. En su reemplazo trajeron a un costeño.
0: Juliana.
1: No, a mí no. Yo ya estaba aquí, mi amor. Trajeron a un costeño que se llama Edgar, alias el Caballito. Definitivamente hicimos una adquisición por internet muy buena, que es Karina Uribe. Y pues les tocó la pata internet. Conmigo. Una patita, como metamos otro ahí. Porque una mesa con dos patas no se sostiene, con tres sí.
0: Bueno, listo. Ya, va a dejar de alegar. Vea, se le va a sostener esa pata. Listo,
1: ¿Qué dijo este año? Es mala, muy mala. ¿Quién es mala? ¿Yo? ¿Karina? Karina sí es mala, ella tiene cara de mala.
0: Amor, dependiendo.
1: ¿Quién sabe?
0: ¿Qué más dicen los oyentes? ¿Quiénes están conectados
6: hola, Juli,
0: en la que
6: hola,
0: no me duermo?
6: Juli, hola, Karina. Bueno, Juli, te ¿buenas? Comento, yo soy de la costa. Y en la costa también hay personas muy, muy, muy buenas. Muy buenas, demasiado buenas. Y ayudamos mucho porque yo me considero una persona muy, pero muy servicial. Así que tu comentario es que en la costa pasan más esas cosas. Yo pienso que no, yo pienso que en toda Colombia es igual, porque desafortunadamente el ser humano hoy en día está muy, muy dañado de corazón. No piensan de pronto en ayudar, sino en la oportunidad de ver qué pueden cogerse o de qué robar para solucionar de pronto por media hora o 15 minutos lo que le puede demorar lo que se roban para solucionar, porque como tú dices, el que roba es una maldición que le cae. Y yo pienso que no hay que generalizar simplemente que es en la costa, ya no, eso es a nivel nacional de toda Colombia, lastimosamente es así. A que no me duermo, las quiero mucho.
0: I love you, mi amor.
1: Es que mira que yo dije lo de costeño porque justo un oyente había dicho algo así, como que...
0: Ay, qué y la verdad es como en la parte de Colombia donde más se ve...

0: porque dijeron que... sí, ya me acordé. Hubo un oyente, no fui yo, mi amor, no fui yo. Un oyente que dijo, acá en Boyacá, allá en Boyacá le recogen, le apilan y le guardan. Y acá en la costa se lo roban. No fui yo, no fui yo.
1: Fue un oyente.
0: Fue un oyente, no fui yo. Me lavo las manos, mi amor. A ver, Darwin.
2: Bueno, yo voy a contar una historia aprovechando que acabé de dejar servicio.
0: A ver.
2: Iba para Chuachi con dos pasajeros, los dejé y venía de regreso. No sé si Juli conozca la vía de Chuachi, que es demasiada curva. Delante sí. mío iban dos carros, el segundo carro. En un momento a otro empezó como a ladearse hacia el barranco. Gracias a Dios lo sostuvieron todos los árboles que habían ahí, porque ya de donde quedó el carro, ya ahí para abajo era abismo. Obviamente nos parqueamos los otros dos carros que quedábamos ahí y ayudamos a la muchacha, lastimosamente se había quedado dormida, y la ayudamos a salir del carro. Y como pudimos, medio amarramos el carro con unas cuerdas que tenía el otro señor del otro vehículo. Ajá. Lo amarramos, ayudamos a salir a la mamá de la muchacha porque venía inconsciente mientras llegaba la ambulancia. Lastimosamente, eso sí fue un caso duro. No me pasó a mí, pero sí lo viví, porque nos tocó meternos entre todo ese barranco ahí para abajo, ayudar pues obviamente a sacar la chica y la mamá.
0: Ajá.
2: Ay, gracias a Dios pues salieron bien, llegó la ambulancia, subieron a la señora en la camilla, porque ya el shock que tenía no se podía mover casi, y ya pues no supe qué pasaría con el carro, porque ya pues yo colaboré ahí en lo que más pude y ya arranqué. Pero eso pasó en Chuachi, pues en la vía de Chuachi.
0: Uy, fuerte. Qué bueno que estuviste ahí, Darwin, para ayudar. Dios mío.
1: Y que sean más las personas que ayuden, no los que estorben y se queden solo grabando.
0: Sí, por favor.
1: Uy, porque eso sí hay. Hay un choque, un accidente, y son 30, 20, 50 los que están grabando y uno ayudando.
0: Los que están preguntando por TikTok, por el chacal, calmen esos frioles, que si nosotros supiéramos ya les hubiésemos dicho, tranquilos. Es una situación muy
1: delicada.
0: Estamos
1: esperando que respondan.
0: Y obviamente todo el mundo está buscándolo, cálmelo, cálmelo. 10:47 minutos, Ricardo.
3: Bueno, ahí sí estoy de acuerdo. O sea, la costa no, yo pienso que, bueno, la costa un poquito, pero a veces los conductores cuando se accidentan y el producto es de, o sea, que se puede dañar y ellos lo regalan. Yo regala para que empiece a peor, es que se pierda. Entonces ya la gente como que está acostumbrada, no, eso se va a perder, vamos a dar, se lleva su vaina. No, está malo, pero así como también se ayudan full, ayuda más que en Bogotá. La gente para ahí, ¿qué estás haciendo? La gente es más solidaria acá, que lo diga Karina, mamacita, estoy enamorado de ti.
0: Ay, mi amor, gracias, que digan que sí, la gente es muy solidaria en la costa.
1: Ay, Dios mío, o sea, hay que analizarlo.
0: La cosa es de análisis. Dependiendo de varios factores. No sé, caballito, ¿qué? Sirve para nada, vamos, da, sirve. Mis amores lindos, a las 11 les tenemos otros temillas. Ay, no, yo no me puedo ni parar ahorita. ¿Cómo voy a responder en mi casa?
1: Es que eso sí le encanta a Juliana. Amor, usted no puede mandarse tanto de esa manera.
0: ¿Qué en el gimnasio o haciendo el I love you?
1: No, las dos cosas, bebé.
0: No, el I love you no es.
1: Manejando los niveles.
0: Vea, yo como soy tan honesta, hoy yo dije que no. Fui yo.
1: Bueno, ahorita hablamos de eso, listo. Después de las 11 puedes desfogar tu idea.
0: No la voy a desarrollar, solamente quería decirle eso y ya está, para que lo sepas, ¿listo?
1: Qué berraca. ¿Así son todas las caleñas?
0: No, las caleñas son como las flores que vestidas van de mil colores, no lo dije yo, lo dijo el maestro Piper Pimienta. Chao, mija, ya nos vemos, okay, hasta luego.
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0: Es un poquito contradictorio hacer un programa que se llama Que no me duermo cuando yo estoy que me duermo. Muchachos, no sé, hay días de día, hoy me siento cansada. Como tanto video en TikTok que dice, es el cortisol. No sé, muchachos, pero despiértenme, por favor, conversemos, póngame conversa, charla, haga de cuenta, usted, tropiamarillito, usted.
1: ¡Que activen a Juliana!
0: Conductor de plataforma, el del camión, ajá, el que me esté escuchando. Haga de cuenta que yo voy manejando y usted es el copiloto y no me puede dejar dormir. Así es. Ahí entró la llamada, son los mejores, los quiero mucho.
1: ¡Métale! Buenas, Tropicana.
2: Mi carinitas hermosas, las heroínas de más? Tropicana.
0: ¡Ole! ¡Fan, fan, fan! ¡Fan, fan, fan, fan! Claro, mi amor, ese claxon. Eso es de un carro grande, de una persona grande.
2: Bueno, Karinita y Julianita, ahí rápido les voy a echar una historia. Imagínense que yo era conductor de servicio público en tiempos pasados, ¿sí?
0: Ajá.
2: Y pues yo tenía una ruta, para los que conocen, yo tenía la ruta que era Jerusalén Tres Esquinas,
0: sí,
2: de Ciudad Bolívar a Codito Norte. Y pues resulta y pasa que, bueno, pues mi carro, el que yo tenía de fijo, lo metieron a arreglar o a pintar, y pues me dieron un bus muy grande que era un coche bala. No sé si ustedes se acuerdan de esos coche balas grandes que habían del servicio público anteriormente.
0: Ajá, sí.
2: Pues
0: sí,
2: resulta,
0: sí,
2: y pasa que pues bueno, pues eso, por lo grande no se siente la velocidad, y pues el motor como queda en la parte de atrás, quedaba en la parte de atrás, pues uno no siente ruido del motor, nada. Solamente pues esos carros eran automáticos. En ese tiempo pues la gente utilizaba mucho el servicio público. Uno bajaba de esa lomita, póngale usted, en 15 minutos bajaba, ya estaba en el barrio, en la Candelaria, pero ya usted iba como con 100, 120 personas en el bus ya montadas, porque pues en hora pico eso era bendito en ese tiempo.
0: Ajá.
2: Resulta y pasa que, bueno, bajando ahí, pues mataron una persona, la asesinaron. Entonces, pues, el primer susto fue que llegaron y me tocó, pues, desviar. Y donde desvié, pues, era la primera vez que yo manejaba un bus de esos. Pues, resulta y pasa que las llantas de adelante de ese bus quedaban como 2 metros hacia atrás mío, ¿sí? O sea, quedaban en la parte de atrás, tras del hecho. Entonces, claro, pues, imagínese, pues, me tocó pasar por un volado y, pues, la trompa del carro, pues, en encima del volado, pues, eso le da un vértigo, no, ni el berraco. Bueno, salí de allá, bajé la loma, y vuelvo y lo digo, para los que conocen, la vía que va de La Coruña a La Boyacá, que se llama la Gaitán Cortés, donde es ahorita, donde está el semáforo de peatonal que ingresan a un patio así, donde queda con motores, ahí hay un bache, un altibajo, pero violento. Resulta y pasa que yo no sentí ese altibajo, pues yo no sentía que el bus andara. Pero resulta y pasa que, ¿sabe qué? Cuando sentí fue el bajonazo, pues imagínese,

0: en todo el cárcel bus. Ay, y Dios. Casi, mejor dicho, donde volque ese bus, hubiera matado un poco gente.
1: Bendito Cristo.
0: Pero no fue por mal conductor, sino que el mal estaba en las vías.
1: De las vías, sí, señor. No, y acá en Bogotá, dígame usted, ¿ja? Con esta ciudad tan grande, no. Sí, señor. Mi amor, gracias por esa historia y Dios te protegió a ti y a todos los que vivieron en ese bus. Antes, buen conductor, tú, porque me imagino que te tocó maniobrar de alguna manera para que eso no pasara.
0: Ese susto nunca me lo he metido en mi vida, y segundo, no se lo recomiendo a nadie. Yo creo que es menos el susto cuando uno se vuelca.
1: Uy, sí.
0: Eso sí me han dicho.
1: Dios mío, santísimo. Mi amor, beso enorme. Muchísimas gracias. Hola, Tropicana.
2: Buenas.
3: Buenísimas noches.
2: Pero bájale primero, mi amor, a todo el radio para que podamos hablar.
3: Ah, de verdad que se hace el Big Bang, ¿cierto?
2: Sí, mi amor. Sí, mi amor.
3: ¿Por qué? Porque en radio...
2: ¿Cómo? Es que lo tengo bajo porque si no... ¿Listo, mi vida, ya? ¿Ya lo bajaste?
3: Sí, ya.
2: No. Bájalo, mi amor, del todo.
1: Por el teléfono.
2: Del todo.
3: Ya. Incluso me alejé de allí, ¿ya?
2: ¡Ay, no! Pero vení.
3: Aló, Karina.
2: Él no quiso mermale, quiso correrse.
1: No, él ya.
2: ¿De dónde nos estás llamando?
1: Si adivina, Karina, ¿de dónde nos estás llamando? Le regalas un cuy.
2: Nos está llamando desde por allá de Pasto.
3: Yo estoy llamando de Santiago de Cali. Yo acabo de Pasto.
2: ¿Qué de Cali?
1: Ah, espérate,
2: ¿qué
1: entonces?
2: ¿Cuál Pasto?
1: Puse la que no era, pero...
3: Vení. A ver, Karina.
2: No importa. ¿Quién hace el favor y me dice quién se está riendo de usted por allá?
3: Ay, yo no sé. O sea,
2: ¿usted está con quién a esta hora?
1: Ah, pero no.
3: Venga, ¿cómo llama la otra? Pues.
2: Juliana.
3: Vea, Juliana, a ver, señorita, buenas noches. ¿Sabes?
2: Buenas noches.
3: Yo aquí estoy en mi casa solo y, o sea, ustedes me tienen. Yo estaba que llamaba. O sea, estoy nerviosísimo, por favor, Juliana y Karina.
2: ¿Pero por qué? Nervioso, mi amor, nosotras nos mordemos.
3: Yo sé que no muerden, pero es que estoy apenadísimo. A mí me gusta mucho la radio y estoy al aire en todo Colombia. O sea, creo que son 20 y pico, ¿no?
1: Mira, para que se te bajen esos nervios.
3: A ver, poneme algo. Tírate
1: un paso ahí.
3: Que me relajo.
2: Pa. ¿Ya pagaron YouTube?
1: Claro, mi amor, usted sabe.
3: Karina, mira que estoy mirando para arriba. Ya va pasando un avión.
1: Ah.
3: Estoy acá, mira, yo estoy aquí en Santiago de Cali. Ajá. Como una 20. Barrio Alberto, yo no sé, Vargas. Y hay un avión arriba, pero mira, está bacano, ¿no? El humo con la luz roja.
1: ¿Usted qué está fumando, mi amor?
3: No, yo estoy bien.
2: Está viendo aviones, está viendo algo rojo.
3: ¿Ustedes están tan escuchadas aquí en Colombia? Es más, vea, no sé, deberían de mandar todas dos un beso al mismo tiempo. Manden un beso durísimo.
1: Pero que al mismo tiempo, Karina. Uno, dos.
2: Un, dos, tres. ¡Mua!
1: Ya.
2: Ay, ¿qué hacemos nosotras tirando picos a esta hora?
3: No vayan a cambiar, nunca. No vayan a acabar el programa, nunca. Siempre sacan al aire por la noche, que me hacían mucha falta. Cuando ustedes no salían, o sea, cuando recién hubo ese terremoto, ay, no, eso, hijo puta, eso era tan aburrido eso aquí. O sea, en ninguna partícula yo creo que hay nada bueno ahora. El magazine ahorita en la radio colombiana es Tropicana.
1: ¡Eso!
3: Es que, verdad, uno busca en el dial y no hay ni mierda. O sea, no hay ni puta mierda de nada. O sea, ay, no, usted no tiene competencia. Entonces, haga lo mejor y bueno, en la buena. Y a todas, o sea, a todas las putas mujeres, o sea. Bueno, perdón, ¿quién es el putazo?
2: Él está borracho.
3: No sé, lo mato, y las amo.
1: Te amamos a ti, mi amor, cuídate mucho.
2: Está borracho.
1: O de pronto estaba contento, no sé.
2: Me encanta, qué lindo. Mi amor,
4: un piquito. Y cuando quiera, mi amor, una lulavea para estas dos.
5: Y cuando quiera, mi amor, una lulavea.
1: Bueno, vamos a hacer un trato. Si ustedes llaman, a ya ver. Saben que tienen que bajarle todo el volumen, mi vida.

0: ¿Cómo estás? Te queremos mucho, baja el volumen del radio y ya te empezamos a hablar, ¿listo?
1: Ya lo hay todo, buenas noches.
0: Buenas noches, mi amor, ¿cómo vas?
1: Bien, gracias, yo bien, mira, el compañero que habla ahora, eso no es un avión, sí. Es un elefante, allá en Lleras. El Lleras camando con una humarada que mantienen, eso es un elefante.
0: Y rojo.
1: Está así y aquí en Cali.
0: Ave María, no, ¿qué más, mi amorcito?
1: Bien, gracias, yo bien.
0: ¿Qué tal el camello el día de hoy? ¿Cómo me le ha ido?
1: No, pues gracias a Dios, a mí todos los días me va bien.
0: Amén, eso es, qué rico.
1: Todos los días me va bien, gracias a Dios.
0: Mi vida, le voy a hacer dos preguntas. La primera es, ¿usted se cansa más haciendo ejercicio o haciendo el amor?
2: Responda, mi vida.
1: No, haciendo ejercicio.
0: Entonces no, sí,
2: porque no hace el amor todos los días.
0: Mi vida, y la segunda es, usted que es conductor seguramente hace muchos años, ¿qué historia tiene de carretera que nos quiera compartir?
2: ¿Qué haya pasado?
1: No, yo tengo, pero es aquí en Cali porque yo manejo como manejo urbano.
0: Ajá.
1: O sea, aquí en Cali.
0: ¿Corta?
1: Uy, aquí sí.
0: Conta.
1: ¿Quieres le cuento una historia de aquí?
0: Cuente.
1: No te lo puedo creer.
0: A ver.
2: Espere, mi amor, 11:11, pidamos el deseo.
0: Pidamos un deseo. Ajá. Deseo que el muchacho que llamó ahorita de Cali vea todos los elefantes voladores que él quiera. Amén.
2: Que la próxima que nos vea también con alitas en el cielo.
0: Bendito Dios, amén. Mi amor, ahora sí, ¿cómo fue la historia?
1: Hace más o menos 2 meses.
0: Sí.
1: Recogí una pareja en una apartatela aquí en Cali que se llama Lemoa.
0: Ajá.
1: Los que viven en Cali saben dónde queda, ¿no?
0: Sí.
1: Era una muchacha por ahí de unos 26 años. La muchacha era venezolana. Le digo porque, porque ella hablaba de mamagüevo.
0: Ajá, el
1: entonces,
0: acento,
1: por
0: sí.
1: Eso sé que era venezolana, ¿no?
0: Sí.
1: El acento. Y se subieron al taxi en la parte de atrás, eran las 6 de la mañana, y se pusieron a discutir allá atrás en el taxi ellos dos. Entonces el muchacho llegó y le digo, mamagüevo, deja la cansadera que todo lo que vos tenés, yo te lo he regalado.
0: Ay, joder.
1: Esa muchacha le entró una rabia y se quitó esa blusa. Bueno, para resumirle, se empelotó toda, quedó toda.
0: En pelota.
1: Toda en pelota, ¿no?
0: Ay, juepucha.
1: Y abrió la puerta del carro, se iba a tirar del carro. Entonces, como se iba a tirar, yo paré el carro y ella se bajó y se fue caminando beringa por el andén. No, Karina, eso llegaron por unas 50 motos. De pronto, los que la vieron, saben que no es mentira, eso a morbosearla porque estaba bien buena. Estaba tan buena que estaba rodando por debajo.
2: Por eso es que no
1: le
2: olvida.
1: Y comenzaron a morbosearla y con esa pitadera, pues llegó la policía. Y la hicieron subir nuevamente al taxi. Pero ya el novio ya se había bajado y tenía la ropa. Entonces el policía me dijo que se la llevara a la estación de Junín a la muchacha. Y yo arranqué para Junín con ella.
0: Ajá.
1: Se no va a creer que detrás mío iban por unas 50 motos siguiéndome.
0: No te puedo creer. ¿Pero por la muchacha?
1: Junín, pues para seguirla viendo, yo creo, con la morbosidad que...
0: Imagínese,
1: yo creo,
0: ¿no? Ave María.
2: ¡No!
1: A lo que llegamos allá, la estación de Junín, el policía llamó y le hizo un comparendo a la muchacha, y ahí llegó el novio con la ropa de ella. Y usted va a creer que la muchacha se vistió en el taxi y le estaba chupando a trompa al novio. No me diga más.
0: ¿Vio? Mi amor, y es que hoy estábamos hablando que hay muchachas que lo dan muy fácil, de verdad. De verdad. Nah, y uno ahí se mete y termina uno de sapo y de payaso. Mi vida, te mandamos un beso muy grande. Gracias por escucharnos siempre, todos los días. Que te termine de ir muy bien hoy. Ay, ay,
2: picos
0: ay.
2: Picos por allá, mi vida.
0: Vamos a escuchar a Udiecito, Andrés.
2: De una.
0: A ver.
3: Capitana, la más bacana. Juli, no te preocupes. O sea, tú no viniste a reemplazar a nadie. Tú eres única.
0: No.
3: Viniste a imponer tu propio estilo. Déjame decirte que hablas muy rico.
0: Ese
3: acento caleño es increíble. Me pones a pensar de todo. Igual, por el rendimiento hoy en la casa, esta noche no te preocupes. Pues de ladito. O la pose del gallinazo. Te haces la muerta.
2: La pose del gallinazo.
0: ¿Qué te haces la muerta. Ave María, Andrés, con eso me conquistaste. Qué bueno que les guste mi voz, vea, yo le puedo hacer muy franca. Y gracias a Dios, vea, bendito sea Dios. Gracias a Dios a mí no me han tocado compañeras que tengan voz chillona. Porque, oiga, yo como odio escuchar a una mujer. Y yo, pues obviamente a mí
2: yo
0: me hicieron
2: lo hacía, a veces también como decir que le pollo.
0: No, amo, no, ni siquiera que finjas porque vos no tenés la voz así. O sea, una cosa es el acento y otra cosa es el tono de la voz.
4: Miami, competencia internacional de clase mundial. 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

0: ¿Cómo así que le vaya?
1: No, amor, no, ni siquiera que finjas porque vos no tenés la voz así. O sea, una cosa es el acento y otra cosa es el tono de la voz. Mi amor, usted puede hablar como usted. Exactamente. Yo podría decir en este momento que de mis compañeras de aquí, porque pues yo no conozco las peladas de toda
0: de Tropicana. Aquí.
1: De aquí de Bogotá. Es decir, Luchi, Dariana y yo. Ajá. Que tiene de la voz aquí. Machillona es Dariana. Pero de resto...
0: La machillona.
1: Pues de las tres. De las tres. ¿Sí o no, Cami? Sí, sí, sí. Daría
0: la
1: que
0: ignoró,
1: tiene la...
0: Si escuchó que me ironó.
1: ¿Por qué, amor?
0: ¿Me qué? Me ignoró, me ignoró. Este hijo de pucha retorno.
1: Ajá, sí, claro. Esa es la chicaro.
0: Por el retorno, ¿qué le hago, pues?
1: Que me aidronó. A mí no me gustan las voces chillonas, entonces si yo fuera Andrés, a mí también me gustaría mi voz, porque mi voz es gruesa y es ronca, no es chillona, entonces es más bacana de escuchar. Punto final. Punto para la gente que tiene voz de tarro. Mi amor, pero tú no me vas a querer escuchar recién levantada. Yo soy Julián, mucho gusto.
0: Amor, yo también. Uy, qué carino. Yo recién levantada. Es más, les voy a grabar una notica de voz mañana.
1: Hágale, hágale. Grabemos una nota de voz recién levantada y la ponemos en el programa, ¿les? ¿Cómo será? Voy a decir, en una emisora que yo trabajé urbana, ¿sí o no? En Pereira.
0: La meca.
1: Entonces, en esa emisora...
0: Que usted no puede decir nombres aquí. Esto.
1: En esa emisora, cuando nos estaban haciendo las presentaciones, y como, Karina Uribe, es una voz bacana de Tropicana, digamos, ¿no? Pero la de allá...
0: ¡Tararara!
1: Exacto. Yo, a mí me dieron como que mandara un audio mío, creo, o algo así, y yo envié eso. Y mi compañero es que no, parce, no puede ser usted. O sea, esa es la voz de un man, y yo le juro que es la mía. Y me tocó hacer eso, mandarle un audio mío recién levantada para que se diera cuenta que esa sí era yo. No era Julián, era yo.
0: Juliana, o no, Julián.
1: Oiga, pues, es ahí más, está.
0: Yo me la pongo, yo la pongo gruesa, mi amor, y hablo como un muchacho.
1: Ay, póngala gruesa, pues.
2: Hola, ¿cómo estás?
1: Si usted fuera hombre, ¿cómo se llamaría, Karina?
0: Me llamaría, si fuera hombre...
1: No vaya a elegir un nombre de
0: Simón.
1: Simón el Pobito, no.
0: No, pero Juliana. Me gustaría también Juan Pablo.
1: Juan Pablo es lindo. Uy, bueno, lindo. Está bien. Sí, me gusta.
0: Juan Pablo.
1: ¿Está bien?
2: Hola, mucho gusto, Juan Pablo.
1: Mucho gusto, Juan Pablo, mi amor. ¿Cómo estás? ¿Cómo te va esta noche?
0: Y si usted fuera hombre. Bueno, ya, mentira, no, perdón. Usted, Juliana, ¿cómo se llamaría?
1: No, pues yo creo que Julián. A mí me pusieron así por mi papá se llama Julio. Entonces, Tink, la niña llame Juliana, listo, pa, gracias. Vea, le está diciendo el Tropi Amarillito de Cali que él también la tiene gruesa y no precisamente es la voz.
0: Cuidado con eso.
1: Cuidado.
0: Ojo donde la mete.
1: Meta a cambio mío porque queda ahí.
0: ¿Primera, segunda y tercera o qué? ¿O solo primera?
1: Señores.
0: O neutra todo el tiempo.
1: ¿Sí ve que usted está disléxica?
0: Sí,
1: está muy enredadita. 601.
0: Con este retorno.
1: Para que vean que para ser locutor uno no tiene que tener una gran habilidad vocal. De pronto para
0: otras cosas. No, güey, pucha.
1: 348-7601. Señores, llamen, esperamos su llamada. Quiero saber además cómo les fue el fin de semana. No les preguntamos cómo les fue el fin de semana. Si hubo camellito, mejor camellito, no camellito. Y si Karina me lo aprueba. Yo le quiero soltar un audio de un señor.
0: Suéltelo.
1: Que yo no te puedo creer que estuviera haciendo esa reclamación, pero de todo se ve en la viña del señor, como dice mi mamá. Peri, verá que está cargando. Y dice, está cargando.
0: Espere, Juli.
1: ¿Qué pasó?
0: ¡Ah! ¿Qué pasó? Tengo información.
1: Ah, cuenta. ¡Ay, sí, lo del chacal!
0: Apareció, confirmó okay. Su familiar Laura Silva, que el artista huilense Chacal del Sur, cuyo paradero había sido reportado como desconocido en Jamundí, Valle del Cauca, ya apareció. Así lo informó entonces su familiar Laura Silva. La preocupación surgió después de que su equipo de trabajo divulgara un comunicado sobre la pérdida de contacto del cantante. Según ese reporte, durante una llamada con su manager, se escucharon gritos.

0: y detonaciones similares a disparos. La información entregada reportó que por el momento no se cuenta con detalles sobre las circunstancias de su aparición ni sobre el estado de salud. Pero bueno, gracias a Dios ya apareció.
1: Y no creo que se cuente tampoco, la verdad. ¿Cierto? Pero si nos cuentan cositas, les contaremos. ¡Aló! ¡Aló! Hola, Tropicana.
2: Hola, Tropicana, buenas noches.
1: Ah, déjeme adivinar, Victoria.
2: No.
1: ¿No? Ah, entonces no adivine.
0: Nada. Otra, ¿desde dónde? ¿Cuál es tu nombre?
2: Desde Manizales, Joana Londoño.
1: ¡Qué mami, yo!
0: ¡Joana y Manizales! ¡Qué dicha!
1: Mi Joana. Antes de cualquier cosa, yo quiero saber, ¿a qué te dedicas y desde cuándo estás escuchando A Que No Me Duermo?
0: Bienvenida.
2: Mira, estoy en este momento estoy trabajando en una estación de servicio. Soy islera.
1: ¡Uy! Ah, mira.
0: Islera, qué bien. Ella es la fuerte con la manguera.
1: Eso. Ella se lo mete y se lo llena.
2: Tengo un estilo para la manguera.
0: Ah, ella se lo requinta. Ella se lo requinta si es necesario.
1: Requintado. Mi yo.
0: Usted le dice, se lo requinto, amor.
1: ¿Desde hace cuándo escuchas A Que No Me Duermo?
2: Llevo por ahí 4 o 5 meses. Escuchándolo.
1: Me alegra mucho, mi amor. Richo, me alegra muchísimo.
2: Cada que trasnocho me hacen compañía.
1: Ah, qué bueno, mi vida. Esa es la idea.
0: Qué linda.
1: Mi Joa, resulta que hoy estamos hablando que de pronto vos no sos conductora, no sé, pero trabajas en una estación de gasolina donde pasan muchísimas cosas, porque en una estación de gasolina pasa mucho. Contanos una historia que te haya pasado, no tiene que ser reciente, que nos quieras compartir.
2: A ver, una historia, no, así pues como historia no, aquí más que todo, como aquí hay una nevera, ajá. Entonces llegan los chinos todos extramureados a pegarse en del Gatorade, les da por meter ese polvito rosado, y ese polvito les da mucha sed, entonces esa es como, pero no anécdotas así aquí en la estación, no.
1: ¿Nunca te has peleado si con nadie? Opinar. ¿Nunca has vivido con nadie?
0: ¿No te han robado?
1: Contigo, ¿no te han robado?
2: Ay, sí, mentiras que sí. ¿Cómo te parece que sí? En julio del año pasado,
1: métele pues suspenso, aquí, Juli.
2: Siempre se trasnoche una persona solita.
1: Ajá.
2: Y
1: a ver, espere.
2: En julio del año pasado, estaba yo, iba a poner a hervir el agüita para hacer el café. Y un man en una moto se bajó gritando algo, y yo, ¿qué? Entonces me dijo que cuando se acercó a mí me dijo, ¿qué pasa la plata maricona? Y me puso el revólver en el estómago. Entonces yo recién, mis hijos me habían dado un celular pues carito y yo con susto que se me llevaran el celular era bregando abrir el canguro para entregarle la plata.
1: Sí.
2: Y nada, se me abría cuando me dijo, ¿qué me pasa la plata maricona? Y me puso el revólver en la cabeza y ahí sí sentí la adrenalina, ahí sí, mejor dicho, el susto fue tremendo. Y yo llegué y saqué la plata y le dije al man, pues tenga, y le pegué un grito y un estrujón, no sé cuál de los dos nos dio más susto, si a él que me estaba poniendo el fierro en la cabeza o yo cuando le pegué el grito y lo estrujé. Pero ya se subieron a la moto y se fueron, al rato ya llegó la gente de la vigilancia, que se pasa de tata, bueno, no sé, eso ya quedó pues hasta ahí.
1: ¿Cuánta
2: ahí
1: plata robaron?
2: Esa noche yo había entrado, a esa gente unas veces los acompaña el diablo y otras veces los abandona. Esa noche los acompañó, porque yo entré a las 9 de la noche y eso fue a las 10:22 y yo ya tenía 1.480.000 en el bolsillo. Eso se llevaron. Pero bueno
0: no llevaron el celular.
2: ¿Cómo?
0: El celular no se lo llevaron.
2: No, porque yo no entregué el canguro y ese fue el susto más berraco pues que me ha pasado acá. Y otra, yo quiero opinar sobre el tema de que nos duele más, si el gimnasio o el sexo. Le cuento que el gimnasio,
0: mira, me encanta. Espere, venga, Juli, pregúntale con todo el amor del mundo, juiciosita, hazle la pregunta a la joven.
1: Joana, ¿a ti qué te duele más? ¿El ejercicio o hacer el amor?
2: Espera un momentico que me llegó cliente.
1: Ah, llegó cliente.
2: ¿Qué me duele más?
0: No, tranquilo, mi amor,

0: tranquilo, tranquilo. Pregúntale qué cuánto
1: es. El amor, en ese momento a uno se le olvida todo.
0: Ay, eso es un gran argumento. Mi Joa, te queremos mucho, ve y atiende. Vaya, vaya, vaya, mi amor. Ustedes están interrumpiendo a la gente, Karina, que luego tienen que atender. Y ella no, ella ya había dicho, usted no la dejó hablar.
2: No importa, pero es que tendría que sonar así chévere para la gente que está apenas contándose.
0: Bueno, vamos hablando a escuchar a un oyente en el 310-06-330. Ah, mentira, me están marcando, pero márcamelo. A ver, aló.
2: A ver, Leomundo.
3: Buenas noches, mis amores lindos de Tropicana. ¿Cómo me les ha ido?
0: Mi vida, bien.
3: Aquí no me duermo de Tropicana. Mi amor, hace mucho tiempo hubo un accidente en Fundación Magdalena y ahí murieron unos niños míos en una iglesia evangélica, en una luceta que se incendió. Mi amor, eso fue en Fundación Magdalena, mi amor. Mi amor, y para dedicarle una canción a usted, Julianita, compréndeme los hermanos Rosario, mi amor.
0: Oiga, pues yo ya le he puesto la canción, mijo, Ave María. Lo quiero mucho, mi amor, gracias. Y varias veces.
4: La par de bizcochas, ¿cómo están?
0: Ay,
4: pues que les cuento, aquí se subió una usuaria, conductor de plataforma, y bueno, fuimos charlandito todo el servicio, ya como indagando que esto, que lo otro.
0: Ajá.
4: Que si me gustaba mucho la rumba, bueno, en todo caso todo el camino fue pues como muy amable. Llegando me iba a pagar por transferencia al Nicky, pues, y entonces ya le di el número ahí y le dije cuánto era y me transfirió. Y era con la insistencia de que yo mirara pues el voucher, como la notificación de que ella me había enviado la plata. Y yo le dije, no, tranquila, que ya llegó. Y me dijo, míralo, y me cuentas.
0: Me pucha,
4: que es tan raro. Cuando al otro día fue a mirar, y ahí se pueden poner observaciones en la transferencia, y me dijo, agrégame el WhatsApp, y hablamos. Y ahí empezamos la charlita, hablar, y sí, hasta que nos vimos, salimos, y nos comimos los dulces. Un tiempito, y muy chévere todo eso, y un momento a otro, pum, se esfumó, se desapareció, y listo, pero... Así como eso, rarito y bueno.
0: Uy, pero rarito y
2: si
0: muy bueno.
2: Si se desapareció fue por algo.
0: Mi amor, ya que me estás contando eso, me encantaría saber si a ti te duele más hacer ejercicio o culiar. ¿Cuál de las dos, pues, con la muchacha? Ay, pero eso es muy bueno.
2: Hombre. A mí me han escrito.
0: Ay, Karina, y es que usted anda recogiendo gente por ahí.
2: Esperen, no, es que hola. Los que me han llevado a veces.
0: Ave María.
2: Es que hola, ¿cómo estás? Te voy a dejar el número de teléfono ahí por si necesitas algún servicio. Yo servicio.
0: ¿Qué tipo de servicio?
2: Mi amor.
0: Un alineo y balanceo. ¿Ja?
2: Amor, ¿qué necesita? Que le cambien el aceite, ¿ok?
0: Gordo. Bendito sea Dios, ¿no, señor? A ver, Gillo Rap, que usted estaba muy callado.
5: Gillo Rap, escúchame y comparte Tropicana.
0: Señorita, cuente.
5: Juliana, Karina. Vale, mi amor. Yo fui canzón, en mi época de canzón, una vez tuvimos una reunión y íbamos a esperar una vuelta que supuestamente habíamos coronado, no se coronó, habíamos almorzado en el restaurante. Cuando me llaman, me dicen que no, que la vuelta se había caído. Yo le dije a los socios, pues parce, va cada uno saliendo con el celular, haga el que va a contestar una llamada y cada uno la va cogiendo. Así fue. La gente pues, del restaurante como que se durmió, fue saliendo el primero, fue saliendo el segundo, fue saliendo el tercero. No sé qué me pasó a mí, el de la idea, dejé el celular encima de la mesa y salí.
0: Y adiós.
5: Y baila. Me tocó volverme a poner la cara, eso sí me iban a dar duro. Y ay, nada, grande. Me tocó decir a la niña, me dije, dejo el celular y mañana me pongo la plata y se la pago. La niña picaba a rico, el que no sé qué. Bueno, hasta luego. Esa fue la peor. Caída en mi vida. Oiga, Juliana, Karina, una pregunta. Contéseme esa pregunta. Si una gota de semen tiene más vida que una gota de sangre, ¿por qué en las películas de Drácula lo ponen a chupar sangre y no lo ponen a chupar? Oiga,
0: no.
5: Bendiga,
0: me ha dicho, haga el favor.
5: Una feliz noche, ya me despido. Vamos a
0: dormir. Chao, mi vida, descansa, mi amor. Que calle,
2: ey, pero qué consejos.
0: Pero tiene mucho sentido. O sea, ustedes lo piensan. Tiene mucho sentido. Oiga, nuestro amigo del servicio aquel con final feliz nos respondió que le duele más entre hacer ejercicio y hacer el amor.
2: Hacer el amor.
4: No, mi amor, pues eso depende de ese tibio
6: como sea. Porque, por ejemplo, con esta negrita de la historia. Mientras me ejercitaba, dolía, pero qué cosa te quedó lo más delicioso, que me duele así siempre.
0: Ave María, ustedes son tremendos, les quiero decir.
2: Pero nítidos, oiga, yo no sabía tantas curiosidades de esta gente.
0: Conteste curiosa esta llamada. Aló.
2: Buenas noches, hola, Tropical.
7: Aló, muy buenas noches.
0: Buenas noches, mi vida.
7: Con Giancarlo aquí desde Bucaramanga.
2: Centeno,
0: manga,
2: un osito dormilón le regalé.
0: Tan bobas, no tan ridículas.
7: Confiaba el osito dormilón, hermoso.
2: Hermoso. Venga, ¿cómo estás?
7: Bien, mi mamacita, ¿ustedes cómo están?
0: Bien, mi vida, ¿qué hacen?
2: Bien, mi amor, ¿está trabajando en la casita?
7: Trabajando, mamacita, sí, en la aplicación.
2: ¿Y en qué trabajas?
0: En aplicación.
2: En aplicación. Le aseguro que en este momento bajo la silla está recostadito en algún puntico por ahí haciendo pereza. ¿O no?
7: No, mi amor, me salí el carro a fumar un cigarrillo con ustedes.
2: Esperando eso. Que le pite.
7: No, la pagué también.
0: Mientras tanto, Mi amorcito,
2: bueno, mi amor,
0: ya que usted es conductor, tendrá varias historias. Cuéntenos una de esas.
7: Bueno, les cuento una, pero es una cosa así como, digo, estilo paranormal.
0: Ah, bueno, hágale pues, espérenme.
2: Ay, qué miedo.
0: Yo le pongo
2: ponele.
0: Listo, amor.
7: Donde iba con el usuario, íbamos pasando un puente en una parte oscura. Ajá. Y nos salió la llorona aquí de un monte. Y pasó por delante del carro y brincó para el río. Brincó como unos 4 metros y se tiró al río.
2: ¿Qué?
7: El usuario abrió la puerta para botarse del carro. Yo quedé estático, yo iba con el carro, como a 20, pero no, eso no hallaba ni reaccionar ni nada tampoco.
0: Yo no te puedo creer eso. ¿Cómo así? ¿Y ustedes cómo sabían que era la llorona?
7: El único bicho que pasa a las 12 de la noche por el lado del puente y pega un brinco de 4 metros y se tira al río. Yo creo que es la llorona, porque una bruja no creo que se tira nada a esa hora.
0: Pero, ¿y qué tal que sea un espíritu cualquiera? No, ¿o qué?
2: O no sea nadie, una persona normal.
0: Ay, no, una persona, no.
7: Una persona normal no se acuerda, como 4 metros de alto. Y se tira al río de loco. No, ni que estuviera loco.
2: Bueno, tiraron un chivito al agua.
7: O lo sacó y lo tiró. Lo sacó y no lo dejó terminar. Botaron todo el paquete.
0: Mi amorcito, ¿y el man que llevabas o la persona que llevabas contigo qué?
7: No, el man ahí en el carro abrió la puerta para tirarse del carro. Yo, ¿usted está loco? ¿Para qué va a tirar?
0: Ay, no, bendito sea Dios.
2: Ya no hay nada que hacer.
0: ¿Y estaba muy tarde? ¿Qué hora era?
7: Las 12 de la noche. Y lo más triste es que me tocaba volverme solo.
0: Ay, no, bendito Dios. Ay, no, qué paridera. ¿Qué significará que uno vea espíritus, por ejemplo, y espíritus como tan específicos, como espantos, pues, que uno conoce? Dios mío.
2: Dios me guarde, Dios me cuide. No.
0: Amén. Mi amorcito, ¿usted sigue camellando? Nosotros lo seguimos acompañando.
2: Pregúntele, ¿qué le duele más?
0: Antes de colgar, quería saber si a ti te duele más hacer ejercicio o hacer el amor.
7: No me duele, me canso. Me canso más haciéndolo. Me canso más haciéndolo.
0: ¿Haciendo el amor?
7: Claro, porque toca atenderlas bien. Toca darlas muy satisfechas.
0: Eso, hijuepucha.
2: Muy bien,
0: hay que darla
2: bien.
0: Toda. Así como yo la di hoy con mi movimiento pélvico acá.
2: Movimiento sexy.
0: Un movimiento sensual. Movimiento sexy. Bueno, David, a ver.
8: Tropicana, la más bacana. Buenas noches.
0: Buenas noches.
8: Bueno, para contar una historia que me sucedió a mí. Un día recogí una chica en la moto. Y lo mismo que el compañero, nos fuimos hablando todo el camino. Ella trabaja de... ¿cómo es que se llama eso? Bueno, la que le lleva la contabilidad, las rutas de los buses. Es que no me acuerdo cómo
0: se
8: llama.
0: La que tiene el cuadernito, la que tiene el cuadernito.
8: Me quedé todo el día con ella, viéndola trabajar, fuimos a almorzar. Y cuando terminamos... Cuando terminó ya
2: fueron a volver a almorzar.
8: Nos fuimos a tomarnos una pola.
0: Ajá.
8: Resultamos chupando jetica.
0: Sí.
8: tomándonos varias polas. Ella me dijo que me iba a gastar una pola por haberla esperado. Y pues obviamente ya sabrán lo que sucedió después de las polas.
0: Sí.
8: No sé, cosas que pasan. Pues ella dijo que era soltera, yo soy soltero, entonces no vi nada de malo. Ya después nos dimos el número, seguimos hablando y resultamos así, casi que de novios. Duramos un tiempo así. Pues la verdad no fue mucho el tiempo porque pues cada uno vivía como muy bien su cuento. Pero bueno, sí, a veces pasan cosas como esa. Y resultan pasando cosas extrañas.
0: Cositas bueno, mágicas, tal, deliciosas.
8: Una buena experiencia con la chica.
0: Ay, qué rico.
8: Yo soy tropicana, la más bacana, bacanísima.
0: Bacanísima. David, ¿y entonces en ese momento te dolió más el amor o el ejercicio? Pasa, a ver, son datos, hay que darlos, Darwin. Hay que darlos, hay que darlos.
9: Porque estaba toteada de la risa.
0: ¿Qué? A ver, otra vez. Espere.
9: No lo entendí. Era la llorona porque estaba toteada de la risa.
0: Darwin tambo.
2: Darwin.
0: Ay, vea, yo tengo acá un montón de audios en espera, es decir, que son audios nuevos y no había aceptado. A ver.
10: Yo soy una persona agradecida con los camioneros. Viajando desde Cocorná, cerca ahí a sus unos kilómetros nada más de Medellín, me varé, no sabía qué hacer con el carro, no tengo ni idea de mecánica. Paró un camionero, me ayudó, me revisó el carro, nunca prendió. Lo que hizo el hombre fue sujetar con el camión de él mi carro, que eso donde un retén o un policía se llega a dar cuenta, lo molestan a él. El señor no tuvo ningún inconveniente y me llevó hasta La Vega. Prácticamente casi que me lleva hasta la casa y me acuesta a dormir. Me dijo, hasta aquí lo dejo, ya está cerca de Bogotá, ya ahí se puede desbarar. Sí, los camioneros tienen todo mi respeto por ser unas personas tan amables.
0: Ay, qué lindo. Sí, hay unos camioneros
2: bonitos,
0: que,
2: bonitos.
0: Ayudan mucho en la vida. Vea, que un saludo desde Táchira, Venezuela, escuchando Tropicana. Gerson, a ver.
11: Buenas noches, Tropicana, la más bacana, bacanísima. Un saludito para Julianita, mi pétalo.
0: Mi amor.
11: Pétalo. No, aquí bregando a no dormirme con ustedes, con esas historias suyas. Gracias por hacernos el turno más corto. Felicidades.
0: Ay, esa es la idea. Esa es la idea. Ojalá los pudiéramos acompañar más. Mentira. No digamos eso porque nos ponen a trabajar ni hasta las 4 de la mañana. Elkin.
12: Hola, chicas hermosas. Buenas. Bueno, a mí me pasó algo muy raro. Yo iba hacia Palita de César. Resulta que en el camino, como a las 2 de la mañana, me quedé dormida. Cuando yo escuché fue que una mula me echaba pito, yo me alcancé a salir de la carretera como hacia un bache, no sé cómo me desperté y pude retornar.
2: Microsueño.
12: De allá no pude, ya me tocó porque las partes hacia donde va uno después de pasar un tramo no encuentra nada, los peajes son muy distantes de uno a otro. Llega un peaje llamado La Gómez y cuando pasé el peaje vi una caseta para tomar tinto como a 100 metros del peaje. Pues resulta que yo dije, bueno, me voy a tomar un tinto y continúo. Antes de llegar a la caseta, había una asientada más o menos de 14 años. Yo pasé, vi la niña, parqué adelante a 1 metro, 2 metros, me bajé el carro y miré hacia atrás y la niña ya no estaba.
0: Ay, no.
12: Pues nada, le pregunté al señor del negocio y él me dice que no, que ahí no hay en ningún momento ninguna niña. Pero yo la vi, fue algo muy raro.
0: Uy, Cari, es que a los camioneros, a la gente que conduce en carretera de noche,
2: no le digo que les ha pasado de todo.
0: Uy, sí.
2: Y a esta hora sí que nos escuchan conductores. Es más, en 4 minuticos empezamos a hacer las llamadas corticas, rápidas, sencillas. Bueno, empezamos a hacer las llamadas, no, a recibir las llamadas de nombre y ciudad. Nombre y ciudad o a qué se dedica, listo. Ahí lo vamos a esperar.
0: Tatán.
13: A que no me duermo, buenas noches.
0: Buenas noches.
13: Un saludito para Sebastián Conde, que está cumpliendo años hoy. Desde Neiva, Centro Efectivo Prosegur Neiva.
0: Pues le vamos a cantar el cumpleaños. ¿Cómo es que se llama?
13: A que no me duermo, buenas noches. Un saludito para Sebastián Conde.
0: Sebastián Conde, listo. A la una, Sebastián. A las dos, a las tres. Cumpleaños. Cumpleaños.

0: ¡Cumpleaños feliz! Que lo cumpla muy feliz.
1: No coordinamos pues nada por el retorno, pero
0: por el retorno,
1: picos para allá.
0: Pero lo intentamos, que es lo importante. Vea, antes de empezar con las llamaditas, yo no me quiero quedar con la duda de...
1: Duda.
0: Espera, yo escucho uno que me enviaron por mi WhatsApp.
2: Hola, mi caleña hermosa, ¿qué cómo es que vamos?
0: ¿Qué, mami, güey?
2: Hoy me dio por trabajar un rato más.
0: Vea, pues.
2: Hasta ahorita me desconecté un poquito para ir del trabajo para saludarla. Como se lo dije la vez pasada, me encanta escucharlo, pero hay que es mejor dicho. Rico, aquí vamos, mi Juli. Un abrazo, te quiero.
0: Un abrazo, mi amor. Willy es un oyente muy especial que se ganó mi corazón y mi número. Porque un día fue hasta... Uy, yo estaba haciendo...
1: ¿A dónde la llevaron?
0: No, yo estaba haciendo un remoto. Creo que estaba en un...
1: Sí.
0: ¿Dónde estaba? En un Jumbo. Y él fue hasta allá y me llevó un postre así gigante. Y él siempre está súper pendiente de Tropicana. Se ganó mi corazón y mi número también. Venga, antes de que empecemos con las llamaditas, Cari, yo no me quiero quedar con este video. No me quiero quedar con este video en el tintero. Entonces yo se la voy a mostrar. Se nunca la aviso. Y yo
1: déjalo para mañana.
0: La voy a mostrar. No.
1: Déjalo para mañana, Juli.
0: Bueno, pero el otro también, el de acá de Bogotá.
1: Sí, déjalos.
0: Sí, los dos.
1: Déjalos, es que mira, nos queda poco tiempo y la gente va a empezar a opinar. Mañana.
0: Bueno, pues que empiecen, porque aquí ya no hay más opiniones.
1: No, espere que se ya vienen las llamadas. Ya vamos a empezar a recibir solo llamadas. Es más, que arranquen a llamar ya. Recuerda el teléfono, Juli.
0: 601-348-7600. 310-206-3302. Mami, pero es que usted tiene que invitar con energía. Bueno, muchachos, empiecen a llamar. Los vamos a saludar. Díganos de dónde nos llaman, qué están haciendo, si son conductores tropi amarillitos o qué. Llamadas cortas,
1: nombre,
0: pero
1: ciudad,
0: efecto largo.
1: ¿Qué hace?
0: Exactamente.
1: Ya.
0: Nombre, ¿listo? Ciudad, usted a qué se dedica, ¿desde dónde nos llama? ¿Aló?
3: ¿Aló?
0: ¿Aló? Hola, mi amor.
3: Buenas noches, ¿cómo están?
0: Bien, mi vida, ¿cómo
1: bien,
0: te llamas?
1: Bien, ¿y tú de dónde?
3: De aquí, en la Sabana de Bogotá.
0: Sabana de Bogotá. ¿Cómo te llamas tú, mi amor?
3: Moreno. Dime.
0: ¿Cómo te llamas?
3: Oscar.
0: Oscar desde Oscar, la Sabana de Bogotá. Oscar, ¿eres conductor?
3: Sí, señora.
0: Ah, bueno.
1: ¿Qué maneja, mi amor? Pues si no me dices, yo lo
3: camión.
1: Manejo. ¿Camión?
3: Uy. Sí.
0: Ay, vea.
1: ¿Cualquier tipo de camión? A ver, chismoseme.
3: Una Ferrari.
0: Uy. Usted sí sabe
1: el
0: de
1: pito,
0: eso, cariño.
1: Es chévere. Sí, mi amor, claro.
0: Ave María.
1: Claro.
0: Pregúntele. Hágale una pregunta acorchadora, pregúntele.
3: ¿Cuántos cambios tiene?
1: Ah, no, tienen dos cajas, ¿no?
3: Dos cajas, ¿cómo así? Explícate.
1: O sea, usted termina los cambios y tiene que volver al inicio para tirar los otros cambios. No.
3: No, es caja sencilla.
0: Caja sencilla.
1: Ah, es caja sencilla. Mi amor, eso de que maneje bien.
0: Además, es que yo creo que Karina entendió mal. Ella pensó que era, ¿cómo?, que cuántos cambios tenía ella, y ella tiene hartos.
1: No.
3: ¿Ah, sí?
0: Sí, señor.
1: Amor, pero si es necesario, también le digo, depende en el cambio que me necesita.
0: Ay.
3: ¿Así serían las revoluciones también o qué?
1: Obvio, depende. Si es en cuarta, amor, eso es velocidad, tenga.
0: Dios mío. Mi vida, digamos, si tú fueras un camión y estuvieras en cuarta, ¿te cansarías más haciendo ejercicio o haciendo el amor?
3: Juliana. No, yo creo que haciendo el amor uno se puede cansar, pero desde que hayan ganas uno sigue haciendo.
0: ¡Ay! Ese es.
1: Esa es la actitud.
0: Mi vida hermosa, gracias por escuchar. Mi a que amor, no me chao. Duermo, te queremos muchísimo. A ver, vamos a escuchar un audiecito.
4: Karinita tiene duplicador y triplicador. Y bajo. Ella, ¿no?
1: Mi amor, cuidado con esos cambios. ¿Listo?
0: Aló, hola, Tropi.
5: Aló, el Tatiri de Cali.
0: Bro, no te cansas de llamar.
5: Es la barriga.
1: ¿Cómo? En la barriga.
5: Lo que pasa es que yo me lavo en la barriga.
1: Taxiris, un besito, mi amor.
0: Chao, mi vida, te queremos muchísimo. Bueno, señoras y señores, llamadas cortas pero sustanciosas, 601-348-7601, ahora más despacio, 601-348-7601.
1: Parece en cuarta, mija.
0: El tele, yo siempre estoy en cuatro, mija, ¿qué tal? Oh.
1: En cuatro, no, en cuarta, gracias.
0: Ah, en cuarta, digo, ya está bien. Aló, hola, Tropicana.
6: Hola, buenas noches.
0: ¿Qué más, mi vida, cómo vas?
6: Bien, gracias a Dios, trabajando.
0: ¿De dónde nos llamas? ¿Qué haces y cómo te llamas?
6: De Bogotá.
0: Sí.
6: Trabajo en la aplicación.
0: Ajá.
6: Me llamo Leonardo.
0: ¡Leonardo! Leonardo, una preguntita pues rápida. Haz de cuenta que es una entrevista sexual con Karina. ¿Te cansas más haciendo ejercicio o haciendo el amor?
6: Haciendo ejercicio.
0: Ah, no, fallaste.
1: Yo también, no, fallaste, no. Yo también me canso más haciendo ejercicio. Eso es muy mamón.
0: Mi amor, un besito enorme, que termines de tener una linda noche. Chao, mi vida. A ver, Alexander. Uy.
7: Julianita, Karinita.
0: Mi amor.
7: Buenas noches, saludos desde Toronto, Canadá. ¿Qué creyeron, mis amores, que las había olvidado?
0: ¡Ay, no, sí, no, Alexander!
7: Acá estamos, sí. Con la emisora. Estamos aquí frente al cañón. ¿Cómo están, mis niñas?
0: Bien, mi amor.
7: A ver, yo les cuento una vez una cosa así como rápida que me pasó a mí, una anécdota o algo. Antes de venirme de Colombia, bueno, fue hace mucho rato, no, fue mucho antes. Yo estaba recién separado de mi ex mujer en ese entonces, recién. O sea, estaba como en la esta de la tusa que llaman. Y nos fuimos con un poco de amigos de Uber. Éramos varios. Ellos tenían sus mositas, consiguieron sus mositas allá y eso. Estábamos en medio del periquín en ese entonces. Yo no hago eso, pero pues esa vez lo hice por probar.
0: Sí.
7: Y el trago, pero qué borrachera tan importante. Pues resulta que el conductor sí no. Bueno, no tomo. Yo sé que no tomo, pero no sé el tema del perico, de la droga, de la vaina esa.
0: Ajá.
7: Resulta que cuando veníamos de La Vega de vuelta, a él le gusta mucho el tema de los piques, de correr en los carros y toda la vaina y eso, y hacer drift y todo eso. Pues en una curva el carro le ganó y la llanta izquierda, le chocó contra el borde del volardo y pues sí, señor, que ese carro se levantó, se paró.
0: Ay,
7: y empezamos a dar vueltas y era en plena curva y bajada, pues empezamos a dar botes por el carro. Pues claro, yo iba en la silla de atrás dormido, o sea, yo no...
0: Qué susto tan berraco.
7: Nada. Cuando pues yo como que prum, yo ya las vueltas pues me desperté, yo me tuve como pude el carro mientras dábamos vueltas.
0: Ajá.
7: Y cuando me levanté, pues yo sí sentía que como que me salía, como si estuviera mojado, pues estaba lloviendo, el piso estaba mojado, el carro de la carretera. Pues yo creí que era que se me había mojado la cabeza, pues cuando menos pensé que la gente empezó a gritarme, porque yo salí del carro, bueno, cuando me lograron sacar y todo, pues yo tenía como un chorrito de sangre que salía así como estilo cuando uno deja goteando una llave, así como... Y pues bueno, no, gracias a Dios no pasó a mayores. Me cogieron 13 puntos en la cabeza, porque fue en la cabeza. Y me quedó un poquito molesto esa vez el vaino del brazo, como un poquito como jodido y la cadera. Pero pues bueno, fueron cosas de ese momento y ya, pues a los días ya estaba bien. Pero pues esa fue como mi anécdota o mi susto más grande. Incluso pues en honor a eso me hice un tatuaje de un corazón.
0: Ajá.
7: Como cuando uno está en el hospital, ¿cómo se llama eso? Con los latidos del corazón.
0: Sí, el electrocardiograma.
7: Eso, yo me hice en honor a eso pues un tatuaje en mi brazo izquierdo. Pues como por recordar esa vaina.
0: Ay.
7: Y pues sí, fue pues eso, pues al conductor, él se...

0: se jodió un disco 12, algo así de la columna, pero pues ya, pues igual está bien y pues quedó bien. Y el otro, el copiloto, y no le pasó nada, solo que se le regó el trago y le quedó el culo coqueto. Que le reventó el culo. Tropicana más bacana,
1: se acabó el tiempo, Juli.
0: perdón.
1: Se
0: Tropicana la
1: acabó,
0: más
1: chao,
0: bacana.
1: chao.
0: Mamacitas, un abrazo,
1: Lindo,
0: cuídense.
1: chao.
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Amado Dios, esta mañana del 16 de septiembre, quiero hacer una pausa y mirar este día con gratitud. Gracias por haberme permitido vivir la noche del martes bien y esta madrugada del miércoles con toda la actitud para venir a camellar en lo que más nos gusta, que es hacer esta radio diferente. Te damos gracias por cada momento que hizo parte de tu sabiduría para ser parte de nuestras vidas, de cuidarnos, de protegernos, de por derramar tus bendiciones sobre mí y sobre los oyentes. Gracias, amado Rey, gracias. Porque muchas veces nosotros pasamos desapercibido la presencia de Dios y no debe ser así. Siempre debemos estar ahí, pendiente, agarraditos, así sea el borde de su manto, como dice la canción. Gracias, Dios, por las personas que estuvieron conmigo, por las conversaciones.

por los momentos de alegría, por el trabajo realizado, por las pequeñas cosas que hicieron más bonito mi día, y también por la oportunidad de seguir aprendiendo cada día. Te damos gracias porque cada día trae algo para agradecer, y en esta mañana quiero reconocerlo. Amado Dios, quiero mirar hacia el futuro con una ilusión de que tú estarás ahí presente, estarás ahí al lado de nosotros y nos traerás nuevas oportunidades, nuevas experiencias, nuevas razones para sonreír, porque sabemos de que hay cosas maravillosas que todavía no conozco y encontraré ese camino, y quiero recibirlas con un corazón abierto y lleno de esperanza. Pongo en tus manos todo lo que yo amo. Cuida a mi familia, a las personas que ocupan ese lugar especial en mi corazón, a cada persona que necesita una compañía, a cada oyente de Tropicana, a cada familia que nos está escuchando. Cuida de ellos, amado Rey. Cuida de cada uno de esos oyentes de Tropicana que necesitan de tu compañía, para que les des tranquilidad, mucho amor y sabiduría para poder afrontar sus días grises. Porque hay días en los que uno dice, no, yo no quiero hacer nada. No, qué pereza, no, qué tal cosa. Pero sabemos de que hace parte de nuestra vida y ahí es donde estamos a prueba a diario. Y tenemos que tener a Dios en nuestro corazón para poder tomar una buena decisión. Te pido por aquellas personas que se sienten así, vacías y solas, para que los acompañes o les pongas a esas personas en el camino que te pueden ayudar. Por mis compañeros, te pido por ellos, por sus familias también. Y te damos gracias por brindarnos salud, por darnos ese trabajo que a diario nos prueba con el tema de la labor social y también con hacer cosas nuevas y cosas diferentes. Llegar a corazones, llegar a familias que sí necesitan una ayuda de esta emisora. Te pido por la vida de doña Ana, que ayer le entregamos tremendo mercado y tremendos pañales, cremas al Mipro, para que le des salud a doña Ana. Lleva 10 años postrada en una cama. Te pido por el señor Yosimar, que ayer estuve con él en Sin Dolor Ya. Te pido por todos, amado Rey. Y siempre agradeciéndote por darnos la oportunidad de levantarnos con toda para poder seguir hablando a través de este micrófono y entregando el mensaje que tú nos envías. Amado Dios, gracias por este miércoles que inicia. Por favor, toma la mano de los oyentes, toma mi mano y camina conmigo. Amén, amén y amén. Señores y señores, bienvenidos a Cómo Amaneció Cali de Tropicana. Esa es tremenda canción, muy bonita, para abrir este noticiero de Cómo Amaneció Cali. Samuel Hernández lo hace. 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

con este frío tan sabroso que está haciendo en Cali. En el día de hoy, 16 de septiembre del 2026. ¡Buenos días! ¡Buenos días! Dios me lo bendiga a todos. Que le vaya muy bien hoy, 16 de septiembre. Hoy el agua sí estaba fría. Sí, el agua sí estaba fría. Esos días el agua estaba caliente, pero es por el tema de todo el calor que hace el día anterior. Pero hoy sí el agua estaba bastante fría. Buenos días para todos, con la dirección de Mauro Etayo y también del señor de más arriba, o sea, Papito Dios. Aquí estamos, buenos días para todos, bienvenidos al informativo de cómo amaneció Cali de Tropicana. También estaremos hasta las 10 de la mañana con todas las noticias. A las 5 llega el viejo,

0: Luego llega Vanessa y más tarde estaría llegando el señor Mauro Tallo. Mi nombre es Kevin Tombe. Me pueden seguir en Instagram como @KevinTombe02. Ahí tenemos mucho contenido. Más tarde me imagino que vamos a subir la ayuda de doña Ana, también el señor de Yosimar, el que había pedido que por favor le ayudáramos con su rodilla. Hoy estaremos publicando ese contenido más tardecito. También la señora de las gafas, ya la van, le van a dar su cita, pues para que ella pueda comunicarse con Tropicana, perdón, con la clínica, ¿cómo se llama? Vista óptica, algo así. Bueno, un saludo para ellos. Más tarde Tito me dirá cómo se llama. Pero saludo para ellos, gracias por ayudar a doña Ana, que doña Ángela, que va a tener la oportunidad de poder estrenar gafas. Y también a nuestros oyentes, bienvenidos, buenos días, a saludar, a contarme cómo están las calles. El tema de movilidad, a esta hora ya todo el mundo comienza a salir. A los que van para la casa, a los que van para el trabajo, todo el mundo comienza a salir muy tempranito. Sigue lo de la carrera octava. Siguen en construcción. Ayer pasé un momentico por ahí para ver cómo iba la obra. Un poquito cruda, eso sí. Pero pues esperando a ver qué nos dice Walter para el tema de información, porque ayer se comentaba de que iba a ser la instalación del tubo. Entonces, si instalan el tubo, ya sigue lo que es comenzar a tapar el hueco, aunque no es tan fácil decirlo. Bueno, es muy fácil decirlo, pero no hacerlo es otra cosa. Pero entonces, saludo para toda la gente. Buenos días, bienvenidos a Tropicana, la más bacana. Vamos a tocar muchas noticias también. Vamos a hablar de lo que le pasó al Chacal del Sur, que ayer nos llegaba una noticia de que estaba hablando con un familiar o con alguien de su equipo de trabajo, y el señor Chacal del Sur, de un momento a otro, se escucharon unas cosas fuertes, y según lo que dicen las noticias, ¿no?, de que no se volvió a tener ningún rastro de él, aunque su hija, la niña con la que se volvió viral y hace videos, había salido a decir de que ya se encontraba bien, gracias a Dios. O sea, al final, en la madrugada se comentó de que ya había aparecido el chacal. Entonces, más adelante estaremos hablando de esta noticia en Tropicana, la más bacana. Por ahora, los titulares, y quiero que me vayan saludando. Que me digan cómo amanecieron, se amanecieron bien, cómo se encuentran, y si necesitan de pronto alguna ayuda, pues aquí Tropicana les abre las puertas. Buenos días para todos.
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Señoras y señores, tenemos las noticias en Tropicana, la más bacana, el informativo de cómo amaneció Cali. ¡Tropicana! Bueno, De La Espreya anunció el traslado de 120 cabecillas criminales de Buenaventura a otras cárceles del país. ¿Qué se sabe de la noticia? Más adelante les contaré. ¡Tropicana! Capturan a tres hombres señalados de abusar sexualmente de menores en Cali y Jamundí. Tropicana les informa. ¡Tropicana! Reconstrucción de Buenaventura tras el terremoto inicia con 900 mejoramientos y 145 casas nuevas. ¿Qué dice la gente de Buenaventura? Ya les contamos. ¡Tropicana! 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Atención porque Movilidad de Santiago de Cali explica cómo funciona el doble sentido temporal de la carrera 56 en el Cuarto de Legua, en el barrio donde estuvimos haciendo olla comunitaria. ¡Tropicana! Gobernación del Valle avanza en el retorno a clases tras el terremoto. Más de 46 mil estudiantes, ya le estaba quitando mil, ¿no? 46 mil estudiantes volvieron a clases. Ayer estuvimos con la subsecretaria de la Gobernación de Educación, secretaria de Gobernación, de la subsecretaria de Educación, la señorita Joana. Ayer estuvimos con ella aquí en Cómo Amaneció Cali y ella nos hablaba sobre el retorno de los estudiantes, pero también de lo que ha hecho la gobernación para que ellos puedan volver a sus aulas. Más adelante les contaré qué nos dijo Joana. ¡Tropicana! Atención, ICETEX amplía el plazo de solicitud de créditos educativos para estudiantes de pregrado durante el segundo semestre. Bueno, mucho apoyo para los jóvenes que quieren empezar una carrera. ¿De qué vamos a hablar más adelante del ICETEX? No se desconecte porque esa noticia es ahora a las 5 de la mañana. ¡Tropicana! Las noticias que estaremos entregando en la hora de las 6 de la mañana en Cómo Amaneció Cali de Tropicana es que cae cabecilla de los chiquillos en Buenaventura. Pues De La Espreya lanza advertencia a bandas criminales. ¿Qué dijo? Ya les contamos. ¡Tropicana! ¡Atención! El Ministerio de Salud intensifica vacunación en Colombia. ¿De qué se trata? No se desconecte. El plazo de solicitud de créditos educativos para estudiantes de pregrado durante el segundo semestre.

0: vacunación en Colombia. ¿De qué se trata? No se desconecte. Atención, auxilio de funerario de Colpensiones seguirá en el 2027. ¿Quién puede reclamarlo y cuánto dinero va a ser? Pues no se desconecte de Tropicana porque les estaremos contando por aquí por la emisora diferente. Me han preguntado por el viejo Rafico. Bueno, Rafico vuelve, si Dios quiere, el 22. El 22 de este mes. El 22 de este mes estaría Rafa por acá con nosotros compartiendo con los oyentes de Tropicana en cómo amaneció Cali de Tropicana. Así que desde muy temprano, listo, estará por acá desde el 22, lo más probable. 4 de la mañana, 18 minutos, hoy es miércoles. Y tenemos muchas noticias también para entregar, y es que bomberos atienden incendio estructural en un colegio en la vía La Buitrera. Más adelante les contamos. Es Tropicana la más bacana, la emisora diferente. Atención, porque Policía Nacional logró la captura de 3 hombres involucrados en delitos sexuales contra menores. Esa se las estaré contando aquí en breve. También noticias judiciales, no solo de Cali, sino que también del Valle del Cauca. Y es que capturan también en el Chocó al alcalde de Río Sucio por presuntos pagos irregulares de viáticos en elecciones del 8 de marzo. Bueno, Tambo Cauca, noticia del Cauca, joven que había desertado de un grupo armado ilegal, fue asesinado en pleno casco urbano. ¿Qué se sabe de la noticia? No se desconecte de Tropicana. Buenos días. Tropicana. De una vez vamos a informar y a saludarlos a todos.
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0: Señoras y señores, ha llegado el momento de informar, pero antes, saludarlos. 311 WhatsApp de Tropicana, la más bacana. 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Buenos días para todos, presentemos la hora, porque no quiero que me les coja la tarde a todos y ustedes me van haciendo el reporte. ¿En dónde, Kevin? 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

0: Hola, buenos días, Kevin. Un saludo desde Alicante, Torrevieja. Muy buenos días para todos.
1: Buenos días, mi viejo. Gracias por estar conectado con nosotros desde España. La gente nos pregunta cómo se conectan. Pues a través de www.tropicanafm.com. www.tropicanafm.com y también en nuestras plataformas. 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
2: Primera.
1: Bueno, señores y señores, estaremos hablando, para que no se desconecten, del traslado de 120 cabecillas de Buenaventura. ¿Para dónde los mandó Abelardo? Ya les contamos.

0: Cunda. Capturan a tres hombres señalados de abusar sexualmente a una menor o a menores en Cali, Jamundí. ¿Qué se sabe de la noticia? En breve. Tercera. Y nosotros continuaríamos en Buenaventura con esta noticia porque se habla de una reconstrucción tras el terremoto. ¿Cuántos mejoramientos? ¿Cuántas casas nuevas? Se lo contamos aquí en Tropicana. ¿Cómo amaneció Cali? ¿Cómo? ¿Pero cómo?
1: Primera.
0: Pues De Las Prey anunció el traslado de 120 cabecillas criminales de Buenaventura a otras cárceles. Atención, porque el presidente Abelardo De Las Prey anunció en medio de su visita a Buenaventura que solicitó al director del IMPEC, el coronel Daniel Gutiérrez, el traslado inmediato de 120 cabecillas de bandas criminales. El presidente Abelardo De Las Prey, durante la entrega, que más adelante les contaré, este martes en el distrito de Buenaventura, en el Valle del Cauca, la primera vivienda construida para una familia afectada tras el terremoto del 10 de agosto, ordenó al Instituto Nacional Penitenciario y Carcelario, IMPEC, trasladar 120 cabecillas de bandas encargadas de delitos de Buenaventura. Y les dijo: sáquenlos del puerto. Abro comillas, me los voy a llevar a unas cárceles en donde no entre ni señal de la Santa Cruz. Cierro comillas, dijo Abelardo De Las Prey. También manifestó que unos tipos que siguen siendo jefes desde la cárcel, se les acabó esa vaina con el tigre. Viene motiladitos, uniforme naranja, bien amarraditos, y me los voy a llevar a unas cárceles donde no entre ni la señal de la Santa Cruz, aseguró el mandatario Abelardo De Las Prey en un video que ya más adelantico les voy a poner para que ustedes lo escuchen en Tropicana, la más bacana. Pues mientras él estaba entregando una casa, porque le digo que más adelante les contaré, porque esa hace parte de nuestra tercera noticia en Tropicana, pues el presidente De Las Prey igualmente anunció la llegada de 1.7 millones de dólares de asistencia humanitaria procedente de los Estados Unidos para los damnificados por el terremoto del pasado 10 de agosto, a través de un buque ARC, La Guajira, de la Armada Colombiana. Es la noticia que nos entrega La Básica de Caracol Radio referente a lo que dijo Abelardo De Las Prey. Se va a llevar 120 cabecillas. Escuchémoslo. A las 4 de la mañana, 25 minutos, el presidente de Colombia, Abelardo De Las Prey.
2: El concurso de todos, porque esta patria milagro la reconstruimos entre todos los colombianos abrazados bajo una misma bandera, que es Colombia. Y miren, Buenaventura no puede seguir esperando. Ha esperado mucho, de muchas maneras. Bajándome aquí, o cuando me monté en el avión en Quibdó, me notificaron de una operación que teníamos en marcha aquí y agarramos a uno de los bandidos esos, de los jefes de los chiquillos. Acabo de dar la instrucción al director del IMPEC que mueva a los 120 bandidos que tienen azotada la región. Los voy a trasladar de cárcel. ¿Saben cuánto lleva Buenaventura esperando eso? Unos tipos que siguen siendo jefes de las cárceles, se les acabó esa vaina con el tigre. Bien motiladito, uniforme naranja, bien amarradito, y me los voy a llevar a unas cárceles en donde no entre ni siquiera la señal de la Santa Cruz para que no sigan atacando al pueblo. ¡Se acabó! Esta ciudad ha entregado muchísimo a Colombia.
0: Bueno, ahí está la información que entregamos a las 4 de la mañana, 27 minutos, en Tropicana. Don Mauricio, y seguimos con las notas de voz y también las noticias. Hola, buenos días.
3: Buenos días, Kevin, ¿cómo estás?
0: Sí, señor, buenos
3: Saluditos
0: días.
3: Saluditos desde Nueva York, por aquí escuchando Tropicana, la más bacana. Voy camino para el trabajo y escucho todos los días Tropicana, me encanta la programación.
0: Gracias.
3: Saludos para todos allá en Cali, bendiciones.
0: Saludos, mi viejo, la hora.
4: 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En Tropicana son las
0: 4:27.
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6: 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En Tropicana son las
0: 4 de la mañana, 28 minutos.
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1: 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Señoras y señores, estamos al aire en Tropicana. ¿Cómo? ¿Pero cómo amaneció Cali? Vamos hasta las 10 de la mañana con todas las noticias, la información en el informativo.
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1: La oportunidad de ayudar a alguien. La oportunidad de ser la bendición y el milagro de un oyente de Tropicana. ¿Usted cómo lo puede hacer? Es muy sencillo. Escuchando nuestra emisora y escuchando Tropicana todos los días y vinculándose a las labores sociales. En nuestro Instagram está la ayuda del señor de las llantas, el señor Héctor, que estaba pasando por un momento difícil y que pidió que Tropicana le ayudara a poder tener primero dos llantas, que son las llantas que se le habían desbaratado, estaban dando con puro alambre. Y también que le ayudáramos a conseguir de pronto un camellito por ahí en alguna empresa para él poder hacer sus domicilios, que es lo que sabe. En un carrito que pues le prestaron, es de su señora esposa que se encuentra en otra ciudad. Entonces está esa ayuda en el Instagram. Más adelante vamos a subir la ayuda de la señora Ana, que necesitaba unos pañales, una crema Almipro, unos pañitos húmedos, una remesa, y ayer se la entregamos. Ayer fue Tropicana y se la entregó, gracias a Dios. Hoy tenemos la cita con la señora de las gafas, doña Ángela, que me confirme si ya la llamaron. Y hoy tendremos otra historia que más adelante les estaremos contando de qué se trata. 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
1: 4:30 minutos.
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1: Señora y señora, ha llegado el momento de entregar la segunda noticia. Vamos avanzando rápidamente con los oyentes, compartiendo con ustedes desde muy temprano en cómo amaneció Cali de Tropicana, la más bacana. Después de escuchar esta segunda noticia, vamos con lo que pasó con la captura de unos hombres que habían abusado de menores en Cali y también en Jamundí. Capturaron a tres personas, señalados de abusar. Ojo, atención, los detenidos son señalados de agredir a menores de 6, 9 y 13 años. Estos niños, víctimas de estos desgraciados, eran de Cali y también de Jamundí. Atención a esta noticia que entregamos a esta hora en Tropicana.
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1: Tres hombres fueron capturados en Cali y Jamundí y son señalados de estar involucrados en delitos sexuales contra tres menores de 6, 9 y 13 años. Los procesados presuntamente habrían aprovechado la confianza de su entorno para cometer las agresiones.
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1: En el barrio Poblado 2, en Cali, fue detenido un hombre de 56 años. Según la investigación, entre octubre y noviembre del 2024, había aprovechado su condición de vecino para acercarse a una niña de 9 años a través de la ventana de su vivienda.
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1: El procesado, de acuerdo con las autoridades, le había entregado alimentos y obsequios para ganarse su confianza y posteriormente habría realizado tocamientos y otros actos de carácter sexual. La segunda captura se llevó a cabo en el barrio Julio Rincón, donde fue detenido un ciudadano extranjero, señalado de agredir sexualmente a su sobrino, un niño de tan solo 6 años, en diciembre del año pasado. Según la investigación, el hombre habría utilizado la confianza del entorno familiar para cometer las agresiones en repetidas ocasiones y posteriormente habría amenazado a familiares para evitar que lo denunciaran. Las autoridades también investigan si podría haber otras víctimas dentro del mismo núcleo familiar. El tercer procedimiento se realizó en el corregimiento de Quinamayó, en Jamundí. Allí fue ubicado un hombre señalado de atentar contra la integridad y la libertad sexual de una adolescente de tan solo 13 años, en hechos ocurridos en octubre del año pasado. Los tres capturados fueron dejados a disposición de la Fiscalía General de la Nación y deberán responder con menor de 14 años. Y uno de los casos, acceso carnal violento con circunstancias de agravación punitiva. En concurso con acto sexual violento, estos manes van a tener que estar durante varios años detrás de las rejas y pagar por los crímenes que cometieron. Así sean hace 2, 3, 4 años, pero deben pagar. La justicia de Dios, nadie se escapa, señores. 4:35 minutos de la mañana, 4:35. Más en noticias referentes a los abusos sobre los menores. Ayer entregábamos la noticia de esta persona que también había denunciado que a una niña habían abusado de ella. Un vecino también, una persona de por ahí del sector, se la había llevado, le había ofrecido dinero, primero que una, dame la mano, primero que abrázame, un besito por aquí. El man se la lleva para su hogar y lastimosamente abusa de ella. Fue el caso que conocimos en el barrio San Bosco. Y ahora, esta noticia, que no es ni uno ni dos, son tres, lastimosamente, de nuestros menores que son abusados por estos delincuentes. Y algunos se hacen pasar por vecinos. Ah, imagínense. 4:35 minutos de la mañana en Tropicana, 4:35.
5: Kevin, buenos días.
1: Buenos días.
5: Qué bueno escucharlo, qué bonita oración. Chévere las mañanas diferentes. Rafico lo hace súper bien, vos también lo haces súper bien. Eso es lo bueno de escuchar la emisora, que hay gente súper profesional y reportando sintonía desde aquí, desde New Jersey, al ladito de New York. Un abrazo para todos, pues.
1: Bueno, mi viejo, gracias, saludo para usted. Escuchando Tropicana, la más bacana. 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
11: Señoras y señores, continuamos. No nos hemos ido a dormir. No. Tenemos que cumplir con la pauta comercial. Los que pagan estos sueldos de 20 millones. Mi viejo Álvaro, buenos días, bienvenido.
12: El caballo de la salsa
11: madrugando. Imagínate, ve. ¿Vos qué haces tan temprano?
12: Bendiciones, el hijo consentido del director.
11: Nunca dicen eso.
12: Buen día, Conde.
13: Buenos días, Kevin. Reportando sintonía desde Madrid, España. Tropicana, la más bacana.
11: Gracias, mi viejo, por escuchar Tropicana. Gracias a toda la gente.
13: Buen día.
11: Amén, que me le vaya muy bien a usted también en sus labores desde España, escuchando Tropicana. Vamos con la tercera información porque seguimos vendiendo y yo quiero que escuchemos una canción aquí en Tropicana.
14: Tercera.
11: Ya la tengo lista.
14: Tercera.
11: Ya tengo lista la canción que quiero que ustedes escuchen y le suban todo el volumen. Atención.
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11: Reconstrucción de viviendas en Buenaventura. Allá estaba Abelardo de la Espreya y también fue donde mandó ese duro mensaje a estos criminales. Atención, porque la primera etapa contempla un modelo de autoconstrucción asistida con acompañamiento técnico y participación de las familias. La reconstrucción de las viviendas afectadas por el terremoto en Buenaventura ya está en marcha. Y en la primera etapa, pues el gobierno departamental contempla 900 mejoramientos y 145 casas nuevas. El modelo que se implementará será de autoconstrucción asistida, en el que las familias recibirán acompañamiento técnico durante el proceso para avanzar en las obras. La administración departamental adelanta la búsqueda personal capacitado. Ojo, esa noticia también yo la había leído y la había escuchado por ahí en noticias, de que están buscando personas para este tipo de construcciones, porque no hay ni ayudantes de obra, ni maestros de construcción, todo el mundo está ocupado. Pues la gobernadora del Valle del Cauca, Dilian Francisca Toro, señaló que la atención está comenzando por las familias con mayor condición de vulnerabilidad. Abro comillas, estamos priorizando las personas adultas mayores, las personas con discapacidad, las madres cabezas de familia y víctimas. Estamos buscando los maestros, a los oficiales para poder apoyar y hacer las cosas bien. Porque vamos a hacer muy bien las casas. Va a ser un proceso de autoconstrucción asistida. Es decir, les vamos a dar la asistencia técnica, pero los dueños de su casa también tienen que poner algo para que esa casa pueda quedar y bien bacana. Cierro comillas, señaló la gobernadora del Valle. La mandataria además explicó que antes de definir la intervención de algunos sectores, se realizarán estudios para determinar si las familias pueden permanecer en sus terrenos o si será necesario reubicarlas de su barrio o donde estaban antes. A partir de este miércoles comienzan además las ayudas económicas del Gobierno Nacional para las familias damnificadas, que cumplen con los requisitos establecidos y aparecen registradas en el censo. El apoyo es de 1.050.000 pesos mensuales durante 3 meses, para un total de 3.150.000 pesos por familia como respaldo temporal. Abro comillas. Es muy importante que ustedes sepan que los arriendos los van a cobrar a todos con su número de cédula. Así que pueden ir y reclamarlos y ahí se van a ganar esa entrega del arriendo. Cierro comillas, indicó la señora Carmen Córdoba, alcaldesa de Buenaventura. A estas acciones de reconstrucción de Buenaventura se suma la nueva visita del presidente Abelardo de la Espriella al distrito, quien realizará o realizó la entrega de una vivienda a una de las familias damnificadas, que fue lo que acabamos de escuchar hace un momento. Por eso Abelardo de la Espriella estaba en Buenaventura en el día de ayer, fue entrega a una vivienda y también manda ese mensaje de la captura del man de los chiquillos, que más adelante vamos a estar contando quién era, y también de los 120 presos que van a sacar de las cárceles para que no puedan seguir manejando sus rutas de narcotráfico o de extorsión desde la prisión. 4:44 4:44 Don Jesús, bienvenido y nos vamos con una canción.
15: Como muy buenos días, Tropical.
11: Buenos días.
15: Carnaval Canatombe, como siempre, excelente reflexión.
11: ¿Cómo están?
15: Felicitaciones para todo tu grupo de trabajo, Vanesita.
11: Ya no demoran en llegar.
15: Tito, tú, Tombe, Rafijo, que está en vacaciones, Mauro, y todo el grupo de Tropicana, la mejor Tropicana es la mejor, gusta la que le guste. Tropicana es Tropicana, lo demás es Cali.
11: Gracias, mi viejo.
15: Bendiciones, muchachos.
11: Gracias. Y esta es la canción que quería que escucháramos. A todo volumen, muchachos. Bueno, bienvenidos, estamos en Cómo Amaneció Cali. Ahí estaba la tripleta de noticias.

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9: Tombe, tombe, bendiciones, bendiciones. Buenos días desde Barcelona, España. Le pegó con duro, ¿no? Uf, qué tema. Bueno, cuando vaya a mi Colombia, no diré nada, pero habrán señales. Bendiciones, perdón, Tombe. Muy buenos días, bendiciones. Y bueno, de la mano del Señor siempre.
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9: Buenos días.
10: ¿Cómo estás?
11: Regálame el dinero, pues, para el avión, que quiero viajar para Colombia, pues.
9: Pensé que era serio, hombre. Hola.
11: Picana, la más bacana. Chacho, muy buenos días.
9: Buenos días.
11: Tito, Tombe.
9: Buenos días.
11: Calle 33, carrera 10. Daño de tubo del agua. Ustedes que tienen la conexión directa con
9: Walter. Con Waltercillo.
11: Con el señor de Cali. Para que por favor ustedes nos puedan colaborar si fueran tan amables. Buen día, bendiciones para todos.
9: Buenos días, ya le mando esta nota de voz a Walter. Más adelante vamos a tener el informe del agua, de los barrios que van a estar pailas con el agua. También la otra tripleta de noticias en Tropicana, la más bacana. Le voy de una vez a dar la tripleta para que se vayan conectando con nosotros. Atención.
8: Primera.
9: Bueno, les estaremos hablando en esta segunda hora de cómo amaneció Cali de Tropicana, la más bacana, de lo que está explicando Movilidad, la Secretaría de Tránsito, referente al doble sentido temporal que se va a manejar en Cuarto de Legua. Ya viene Don Tito a contarles eso.
8: Segunda.
9: Bueno, la Gobernación del Valle lanza retorno a clases tras 46 mil estudiantes que estaban por fuera. Ya, gracias a Dios, van a retornar a sus aulas.
8: Tercera.
9: Y también les estaremos contando sobre el ICETEX, que amplía el plazo para los créditos que usted puede solicitar para que pueda estudiar. ¿Listo? Ya en breve les contamos. Hola.
12: Hola, muy buenos días, Tombe. Saludos de Indianápolis, Indiana. Espero que estén muy bien. Gracias por la oración. Saludos a Tito ahora que llegue.

que Rafico le vaya muy bien en sus vacaciones. Ya hace falta también. No es que no lo estás haciendo bien, lo estás haciendo súper bien, pero ya hace falta la loquera de La Perdida, la loquera de Ponchito y la loquera de Rafica, de Rafico, perdón. Que tengan un excelente día, bendiciones para todos. Un saludito desde la distancia. Besitos.

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1: Bueno, 5 de la mañana, 7 minutos en Tropicana. Tito Varela, buenos días. ¿Cómo está, don Tito?
2: Muy buenos días para usted, mi querido Kevin de Jesús, para todos los oyentes, la dirección de Don Mauro de Jesús Atayo. Y aquí estamos para entregarles cómo amaneció Cali de Tropicana. La gente sigue siendo la bestia más bestia. Ellos creen que están haciendo la están haciendo bien y todo. Pues resulta, pasa y acontece.
1: ¿Qué me le pasó?
2: En estos días. No, a mí no, gracias.
1: Ah, bueno. No, ¿le contaron o qué?
2: Yo, gracias a Dios, como estoy bien, dijo un borracho, lo llevan a punto de patada. Pero, no, yo bien, gracias a Dios, bendecido para bendecir.
1: Esa es.
2: Sino que uno dice, hermano, en serio, hay gente tan terca, tan, no sé. La verdad, no encuentro calificativo. Resulta

0: que ahí a la salida de Ciudad del Valle, uh-huh. pues sí, yo sé que el retorno está lejos y todo, pero entonces yo les doy un consejo, señores, y si ustedes ven que estaba muy lejos del retorno a Cali, pues vengan a vivir acá a Cali y se les quita el problema, pero evítense un problema. Mire, cuando la gente de tránsito, y esto va para hacer, para resaltar a la autoridad, en la mayoría la gente de tránsito lo que hace es cuidarle su vida. En últimas, eso es lo que hace. Pues resulta que han puesto con maquinaria y todo. Les tocó llevar hasta maquinaria pesada.
1: No me digas que ya pusieron la baranda.
0: Ojalá pusieran la baranda. Les tocó meterle unos tarros de esos grandes, de esas tinas, uh-huh. atravesadas para que la gente no se pase. Pues papi, ya hicieron otra vez hueco.
1: Ya hicieron otra vez hueco
0: y hoy esa carretera estaba oscura. Allá a la salida de Ciudad del Valle,
1: sí, señor.
0: Mientras hasta el retorno de ahí para arriba, como que se había dañado la iluminación, la poca iluminación que tiene esa
1: vía. Claro, tras de que es bien oscuro.
0: Y hoy estaba, pero en tinieblas. Afortunadamente la moto tiene buena luz. Uh-huh. Pero, ole, de verdad, la gente no le para bolas al asunto. Señores, es su vida, es la vida de su pareja o de la persona que usted lleva ahí. Aparte de eso, está atentando contra la vida de otra persona, porque uno viene bien, se le atraviesa un huevón de eso en la oscuridad,
1: le hace pegar tremenda caída.
0: Papi, uno también se mata o también se le jode el día, hermano. Por eso yo siempre insisto en algo. La mayoría de accidentes ocurridos, yo diría que el 70-80%, si no más, son buscados, hermano.
1: Por culpa de alguien.
0: Porque usted no sale con el ánimo de accidentarse o de accidentar a otra persona. Pero no falta el imprudente que se le atraviese. No falta de pronto el imprudente que le frene a usted o que le salga adelante, como sea.
1: O que lo quiera adelantar y lo haga caer.
0: O también, no falta la imprudencia de uno, porque eso va de lado y lado. No falta la imprudencia de uno que por querer ganarse una cuadra o dos cuadras antes. Mire, por ejemplo, ayer. Uh-huh. Ayer iba, salí de la oficina tipo 3:30, casi 4 de la tarde. Iba para el apartamento y llegando ahí a la base, pues usted sabe que eso está tapado.
1: Sí, está cerrado por el ahí, tema de
0: esa,
1: la
0: creo
1: del
0: hueco. Que la, esa, creo que es a la
1: 59.
0: Bueno, la 59. Hermano, con todo, la gente trepándose por ahí, por encima del guarda, por encima del que esté. Yo no sé, la verdad.
1: Y como no son guardas, sino que son auxiliares.
0: No, pues hermano, yo digo una cosa. Si la gente está ahí, respétela, hermano. Por algo ponen a esa persona ahí, para que le evite que usted se vaya a accidentar. Mire, yo legalmente yo me puedo atravesar por la octava. Yo vengo en moto. Uh-huh. Yo me puedo tirar por encima de la
1: base. Se sube octava, el andén y la base ya está
0: por
1: abierta.
0: Por el andén, me vengo por. Hay partes de la base donde usted puede todavía.
1: Sí, donde pueda acceder.
0: Ya puede andar. Pero papi, listo, yo me subo. Hago la del chavo. Me meto por ahí, la imprudencia y demás. Dios no lo permita, me voy un berraco hueco de esos. Esa moto que es grande, yo viene enano.
1: Sí, un hueco de esos que.
0: Quedo por ahí chilingueando. Y chimbamente me jodo, daño la moto.
1: Y no le van a responder.
0: Y no, pues lógico.
1: No le van a responder, claro.
0: Pero le digo, yo puedo hacer esa. Y me la atravieso y uno la piensa. Ay, yo me voy a atravesar por ahí porque siempre, lamentablemente, uno como que un bobo pedaleado mata a la mamá o quema la casa. Uno ve a otro huevón metiéndose por ahí y uno dice, pues si este se mete, yo me meto. Pero ese no es el hecho, papi. Ese no es el hecho. Vuelvo y le repito. Voy, me voy un berraco hueco de esos, daño la moto.
1: Como ese hueco que estaba en la octava, ¿te acordás? Donde cayó un guarda de tránsito.
0: Bueno, por eso.
1: Un hueco como esos.
0: Por eso te estoy diciendo.
1: Que haya abierto la
0: encali. Un Cali. Hueco de eso, nadie lo vea ahí, papi. Ahí queda uno encunetado, queda
1: literal,
0: uno
1: literal,
0: como una hueva para que vayan y lo saquen a uno. Qué vergüenza, papi. Qué vergüenza.
1: Lo boletea, la boletea tan uno, berraca que uno
0: se pega. Te imaginas uno con chaqueta de Tropicana y que se pega por costaleada y. Véalo, vea. Vea la hueva, vea. ¿Dónde cayó, vea? No, a la parte seria.
1: Sí, literal.
0: Entonces mejor, papi, yo más bien doy la vuelta. Hoy me vine por la 15.
1: Yo también me vine por la 15 hoy, sí.
0: Ayer y hoy me vine por la 15. A veces me tiro la ida hasta la 13 por toda la autopista y hago esa, pero es más corto por acá por la
1: carrera 15. Sí,
0: señor. No, que por la 15 pues hay más semáforo y hay más peligro porque pues ahí está la 52, está más arriba
1: la 44.
0: Sí, entonces hay mucha bestia que se atraviesa por ahí y entonces tiene que estar en la jugada. Pero sí, señores, la verdad, tomen conciencia. No hagan la del vivo bobo. Por ganarse usted un metro, dos metros, tres metros, hermano, una cuadra, dos cuadras, eso te puede causar de pronto la muerte o hasta accidentar a otra persona. Mire, yo vea. Hace más de tres meses, cuando cambiaron el pique placa, por ahorrarme 25 mil berracos pesos, y lo voy a decir así, porque creo que es más que ver que usted lo haga. Mi hija estaba haciendo la decoración del saloncito de ella de belleza.
1: De belleza, sí, señor.
0: Y me pidió el favor, como yo tengo mi proveedor, donde yo compro aquí en Cali, uh-huh, compro mi material ese WPC, esa lámina marmolizada.
1: De PVC, sí, sí.
0: Esa, toda esa, uh-huh, vaina.
1: Para a organizar,
0: hermano,
1: el espacio.
0: Me eché una berraca lámina de esa encima del carro, en la parrilla.
1: En el techo, sí.
0: Hermano, no se me voló esa chimbada ahí en López.
1: Bajando el puente.
0: Y no hice accidentar a una persona. ¿Saben cuánto me salió el ahorro? En 2 millones de pesos. Porque me tocó responderle a la señora por la moto y me tocó también, porque aparte de pagarle la moto, que fueron 800 mil pesos que me valió el arreglo de la moto, me pidió plata por la incapacidad. Y hoy termino de pagársela, si Dios permite. Entonces, hermano, mire, por ahorrarse unos 25 mil pesos o 30 mil pesos, que la hubiera podido comprar por allá. Pero uno por emberequero, a veces por hacer una de más, le sale más caro el caldo que los huevos, mi hermano. Sí, entonces, señor, lo digo con el ánimo de que la gente lo entienda. No lo estoy diciendo ni para quejarme, porque es que a uno también le pasan cosas. Y como dice el dicho, yo le doy un consejo a usted, don Tombe, no es porque yo sea más inteligente que usted, o sea, usted sea más bestia que yo, sino porque yo ya he pasado por ahí.
1: Por todas esas.
0: Y no quiero que usted pase, ¿sí me entendió?
1: Sí, señor.
0: Entonces, si yo veo que usted va a echar una lámina de esas en su carro, papi, no eche eso.
1: No lo haga.
0: Nada. Se le levanta, se le cae, accidenta a otra persona. Bueno, afortunadamente con plata se puede organizar las cosas, que le toca a uno
1: endeudarse o buscar cómo sacar la plata.
0: Pero usted se imagina donde esa muchacha se hubiera matado.
1: ¿Qué problema?
0: Dios no lo permita. Sí. En este momento que estaría yo, Dios no lo quiera, en una cárcel, volado o alguna cosa así por el estilo. Entonces lo digo es con ese ánimo, señores. Con el ánimo de que concientícese. No haga una de más. Por ganarse cualquier 2 o 3 metros, por ganarse usted una cuadra, dos cuadras, usted puede encontrar la vida, la muerte chimbamente.
1: Entonces, a la esquina.
0: Se lo digo con el ánimo de que se mentalice.
1: De que aprenda.
0: Y si no, vaya, mátese.
1: Ya, hombre, tío. Bueno, 5 de la mañana, 16 minutos en Tropicana, 5:16 minutos. Bueno, nos envían un video, algo de lo que pasó en la vía Rosso. Bueno, no
0: ¿qué
1: sé.
0: ¿Qué pasó?
1: Parece una imagen con inteligencia artificial.
0: ¿Pero qué pasó? ¿Qué sucedió?
1: Un poco de personas del ELN en plena vía Rosso.
0: Ah, carajo.
1: Pero armados y todo, pues, pero, no sé.
0: Bueno, no, pero sí dicen que los muchachos andan por volteando.
1: Sí. Andan por ahí caminando. La de Moncayo, ahí está de Moncayo.
0: Que andan, pata. Andan paseando, andan,
1: sí,
0: buscando,
1: señor,
0: ahí cualquier vaina.
1: Bueno, nos llega esa información a través de Tropicana, la más bacana. 311-2222-931, 311-2222-931. Es el informativo de cómo amaneció Cali de Tropicana. Vamos a escuchar un par de oyentes y nos vamos de una vez a informar. Ya les había comentado cuál va a ser la tripleta de noticias.
0: Después de haberles dado ya el devocional del día, ya pasó.
1: Señor.
2: Dame la buena, te habla William O'Connor. ¿Qué pasó que me borraste del Tropichá? Willy Usa, cuídate.
3: Tombo, estás leyendo como el viejo Tito, ¿no?
1: Acá que dicen, a ver, don Francesco, creo que ese fue el que acabó de sonar, sí. Dicen por acá, buenos días, tengo el milagro del día. Ah, bueno, el milagro del día
0: ahora
1: de hoy.
0: Ahora miramos.
1: Más tardecito, aunque yo creo que ya está listo, Tito, sí. El del día de hoy, una ayuda a realizar. Y es una persona que lastimosamente por el sistema de salud en nuestro país, porque no es solo aquí, sino en todo el país, pues falla, ¿sí o no? Falla y falla mucho.
0: Total.
1: Entonces, a esta persona lastimosamente le están mamando gallo en la EPS y no le quieren hacer su remisión para que la pueda ver un especialista, bueno, o le puedan hacer una cirugía.
0: Ahora miramos a ver en qué le podemos ayudar a la persona.
1: Sí, señor, y nos están pidiendo a través de redes sociales también una ayuda Así que más adelante les estaremos contando, okay, para que no se vayan a desconectar de Trump.

0: 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Buenos días para todos. 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
0: Esta persona, lastimosamente, le están mamando gallo en la EPS. Y no la quieren, no le quieran hacer su remisión para que la pueda ver un especialista, bueno, no, o le puedan hacer una cirugía.
2: Ahora miramos a ver en qué le podemos ayudar a la persona.
0: Sí, señor. Y nos están pidiendo a través de redes sociales también una ayuda. Así que más adelante les estaremos contando para que no se vayan a desconectar de Tropicana, la más bacana. Buenos días para todos. 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
0: Bueno, don Tito Varela, en Tropicana la más bacana. Hablemos de la primera noticia en Tropicana que tiene que ver sobre movilidad, que explica. Ajá. El tema de el doble sentido en cuarto de legua. También yo por ahí pillé estos días en Villa Colombia un desvío que están haciendo para que la gente tenga la oportunidad de poder salir. Ajá. De ese sector, de ese barrio más fácil. Pero ¿qué está pasando en cuarto de legua, don Tito?
2: Pues lo que sucede, mi querido Kevin de Jesús. Pero antes vamos con el pico y placa para el día de hoy, para que la gente no se me vaya a atravesar. 3 y 4 es el pico y placa para el día de hoy, para que no tenga problema, no tenga dificultad al usted poder hoy circular tranquilamente. Pues lo que se dice por parte de la noticia, mi querido Kevin de Jesús, es que la Secretaría de Movilidad de Cali anunció un nuevo cambio vial en el barrio Cuarto de Legua, al sur de Cali, puntualmente en la carrera 56. Allí se habilitará el doble sentido en la circulación, pero primero yo tengo que darle aquí doble sentido para poder continuar, porque de lo contrario se me cerró la noticia. Resulta que pues...
0: ¡Pague eso, hombre!
2: Ole, no, en serio.
0: Oye, sí, hay que pagarlo.
2: Verdad,
0: hay que pagarlo.
2: Yo ya no me aguanto más esta situación, y si Caracol no me paga la suscripción de esta vuelta, yo la pago. Y qué pena tener que decirlo así, pero aquí el que está quedando ridículo.
0: Pague esa vuelta usted.
2: No, a la parte seria, porque el que está quedando como un locus es uno. Y qué pena, y la gente dirá, no, este señor, tras de quien bien gago que es, y se cierra la noticia, pues peor dolor. Esta medida se hace con el objetivo de que las comunidades afectadas por el terremoto de 7,4 de magnitud del pasado 10 de agosto puedan tener mejorías en sus desplazamientos por este sector, en sus vehículos y para el momento de sus hogares. Abro comillas. Habilitamos temporalmente el doble sentido de circulación en la carrera 56 en dos tramos para que el sector afectado por el sismo pueda movilizarse en los usuarios. Cierro comillas. Aseguró Movilidad.
0: Ok.
2: La medida, que será de manera temporal, empezó a regir desde el pasado sábado 12 de septiembre del 2026 y se tiene previsto que concluirá el día viernes 12 de marzo del 2027, tiempo en el que el gobierno distrital considere que se podría llegar a la normalización del tránsito en la ciudad posteriormente a este sismo.
0: Okay.
2: En esta habilitación se encuentra también contemplado los tramos de la carrera 56 entre las calles Primera A y Primera B.
0: Okay.
2: Según lo señalado por las autoridades de tránsito caleñas, esto empezará gráficamente en este doble sentido. Comenzará desde la carrera 56, calle Quinta, finalizará sobre la calle Primera. Abro comillas. Queremos informar a todos los ciudadanos que la resolución que entra en vigencia sobre los tramos de la carrera 56, donde se van a efectuar un cambio de sentido vial a raíz de los hechos ocurridos el 10 de agosto y que han mantenido cierres viales en la ciudad y la movilidad se ha visto afectada. El comercio y los residentes de esta zona, cierro comillas, afirmó en su momento Duvier Osa, y no es hermano de Connie, gestor operativo del Centro de Gestión de Emergencia y Seguridad del Valle del Cauca. Por su parte, la Secretaría de Movilidad resalta que la medida pretende garantizar alternativas de circulación mientras se espera que se concluyan labores de atención y se recupere el sector del sur de Cali. Esta alternativa surge en respuesta a las peticiones de los habitantes del sector,
0: sí, claro,
2: que han debido pues y se han visto afectados por estos cambios viales, mi querido Kevin de Jesús.
0: Siempre se hace como con ese propósito.

0: propósito, ¿no? De ayudarlos.
1: De ayudar y de mejorar, ¿no?
0: De mejorar la vida. Aquí en Bella Colombia también se había hablado de una... De un desvío porque para poder evacuar más rápido a la gente de ese sector por el tema que están cerrando ahí la octava. Pero, ¿qué pasó con la ola verde? Ni más, ¿no?
1: La ola verde ya en este momento no ha pasado absolutamente nada. Lo cierto es que volvemos a repetir, pues, ahí en Cuarto de Legua arrancaría este cambio vial. Te repetimos, desde el 12 de septiembre.
0: Sí, señor, o sea, desde hace rato ya.
1: Sí, arrancó hoy es, ¿qué? ¿Hoy es 16?
0: ¿O 15? Sí, señor, hoy es 16.
1: Hoy es 16. Arrancó hace ya 4 días, para si en caso que usted de pronto se encuentre, esto arrancó desde el día viernes 12 y va hasta el 12 de marzo del próximo año. O sea que esto va de tiro largo para que la gente de una vez se vaya haciendo la idea y... también colaboren, ayuden, no sean tan bestias, de verdad que...
0: Sí, señor. Sí, señor.
1: Ahí está, amigo.
0: Bueno, es Tropicana, 5:25 minutos. Ahí está la primera noticia referente a lo que va a pasar en Cuarto de Legua, un sector donde Tropicana ya estuvo en el comedor comunitario con el señor Giraldo, que nos abrió las puertas.
1: Sí, hombre, el concejal, un
0: abrazo. E hicimos nuestro noticiero.
1: De verdad que un abrazo para Edinson, para Hammer también un abrazo, y para toda la gente que hace parte de ese... comedor comunitario de ahí de Cuarto de Legua, y de verdad que esta gente necesita, así como todos necesitan también de la atención de la administración, porque lo que decía Mauro ayer, la presidenta de la Junta había dicho que habían sectores que ni siquiera habían ido a censar ni tampoco a hablar con ellos, no los habían ni siquiera visibilizado.
0: Imagínense.
1: Entonces, ojo con esto.
0: Bueno, 5 de la mañana, 26 minutos. Que no le coja la tarde a los que están escuchando Tropicana. Les quiero decir de que estamos al aire en el informativo de cómo amaneció Cali. Y ojo, porque les tengo una información muy importante. 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
0: 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Es Tropicana, la más bacana. Escuchamos un oyente a ver qué nos dicen por acá y de una vez vamos con la segunda noticia.
1: Bien,
0: don Alfonso.
1: Como usted diga.
2: Buenos días, Tropicana, la más bacana. Kevin, gracias por esas oraciones que das estos días.
0: Buenos
2: a Tito
0: días.
2: También, que siempre nos da las oraciones hasta los fines de semana.
0: También, sí, es devocional.
2: A todo el grupo de trabajo de ustedes, a mi familia ahí en el barrio Villa Colombia y a todos los tropillentes a nivel mundial. Tropicana, la más bacana, aquí escuchándolo desde Clapham Jackson, Londres, y con esa canción, Kevin, del grupo Nietzsche.
0: Muy bonita, nos pone, ¿no?
2: Señor. A sacar un poco de lágrima, más de uno que estamos por acá afuera. Bendiciones.
0: Gracias,
2: a todos. Tropicana, la más bacana.
0: Saludos, mi viejo, escuchando Tropicana, y vamos con el barrio que va a estar paila con el agua. ¿Cuáles son? Don Walter, bienvenido.
3: Tropicana informa en qué barrios hoy debe sacar la coca. La Ponchera, a recoger agua. Debe hacer chichi y popó de una vez, porque estos barrios de Cali hoy van a estar...
4: ¡paila con el agua!
0: Don Walter, bienvenido.
5: Hola, buenos días para ustedes en cabina, buenos días para los oyentes de Tropicana. Está haciendo mucho calor, muchísimo
1: bastante
5: calor en la ciudad, y cuando el calor sube, la conciencia también. Es por eso que en Cali invita a la ciudadanía a adoptar hábitos de consumo consciente y responsable con el ahorro del agua, duchas breves y eficientes, cerrar la llave mientras se enjabona, no dejar correr el agua mientras se cepilla, se afecta al lavar los platos, realizar cargas completas en la lavadora, utilizar el agua del último ciclo de enjuague para lavar pisos, terrazas o para las descargas del sanitario, revisar fugas en el hogar y evitar el uso de mangueras para lavar fachadas, andenes o vehículos. El ahorro del agua depende de todos y con este calor que está haciendo en la ciudad, cuando el calor...
0: Sí, siga, don Walter, qué pena.
5: Sube.

0: La conciencia también. Buenos días, Kevin. Buenos días, Tito. Y buenos días. Reiterar el saludo para los oyentes de Tropicana hoy, miércoles 16 de septiembre del 2026. Con reparaciones de acueducto, información y servicio, porque las reparaciones paila con el agua en La Flora, en la avenida Tercera F Norte con 59 Norte. Paila con el agua por reparación de acueducto en el 7 de agosto, en la carrera 17 con 71A, en San Luis. En la carrera primera A7 con 73 y en la calle 73A con primera A14 en Ciudad Pacífica, paila con el agua una reparación de acueducto en la calle 45 con 121A. Pendiente por reparación de acueducto, Kevin, Mariano Ramos en
1: Sí,
0: la calle
1: señor.
0: 41 con 47A.
1: ¿Qué
0: En el
1: pasó?
0: barrio Olímpico, en la calle
1: ¿Qué
0: 13
1: nos
0: con
1: llaman?
0: 37, en Tequendama, en la calle Quinta con 41, en el barrio Alfonso López, en la calle 70 con séptima, pendiente por reparación de acueducto, Comuneros, en la carrera 29A con 54A, en Pacará, en la avenida Segunda E Norte con
1: Caramba, ¿y esto?
0: 53A, en Paso de Comercio, en la carrera Primera G Norte con 73, pendiente por reparación de acueducto, San Fernando Viejo, calle Segunda A con 25, Santa Mónica Residencial, en la avenida está con 25 en Siloé, en La Nave, en la calle Primera con 39. Energía, Tito, con reparaciones sobre el circuito Siloé, grupo operativo revisará el transformador de la calle Décima Oeste con carrera 48 para la normalización del servicio aquí en este sector de la Comuna 20 de Cali. También sobre el circuito La Calera, grupo operativo cambiará el transformador en la vía Mulaló, en el sector de Yumbo, en la vereda del Placer, para la normalización del servicio de energía alcantarillado. Limpiará los sumideros hoy en la autopista Simón Bolívar, iniciarán en el sur, en la carrera 98, e irán hacia la carrera 50, aquí limpiando los sumideros de la autopista Simón Bolívar. Centros de atención habilitados hoy miércoles a partir de las 7:30 de la mañana, el Centro de Atención Versalles, Centro de Atención CAES, el Centro de Atención Peñón, el Centro de Atención Agua Blanca, el Centro de Atención Valle del Lili. También a partir de las 7:30 de la mañana habilitado el Centro de Atención La Estación, Centro de Atención Jamundí, el Centro de Atención Yumbo y el Centro de Atención Puerto Tejada. Importante, importantísimo reiterar el ahorro del agua en esta temporada. Cuando el calor sube, la conciencia también. Siempre juntos, oyentes de Tropicana, estamos recuperando a
1: En
0: En
1: Cali.
0: Cali, Tombe y Tito.
1: Gracias, don Walter Gaviria Mazonga, por toda esa información y también con un mensaje de reflexión para los caleños. No los queremos ver lavando un carro, por favor. Y menos con esa agua, con el agua potable de nuestra casa. Llévelo a un lavadero, que allá tienen agua de pozo, ¿sí o no? Eso es agua de pozo, ¿no? De
2: Sí,
1: aljibe.
2: claro, total.
1: Entonces, es mejor lavar esos vehículos con esto, por favor, porque miren cómo estamos con el tema del agua. Cierren la llave si se van a cepillar, no deje botando el agua ahí. Si se van a enjabonar, cierre la llave de la ducha, no deje botando la ducha y el agüita, por favor, que está muy escasa por estos días.
2: Vea, un saludo para nuestro colega y amigo Wilson Barco, hombre.
1: Y un
2: El
1: saludo para el
2: hombre
1: señor, sí.
2: fue exaltado, la excelencia empresarial. Eso está muy bien, hombre, don
1: Qué bacano.
2: Wilson. Gracias, que don Wilson también ha sido uno de los baluartes también para nuestra información, es amigo y demás. Dice que agradece de corazón la revista Empresa y Negocios por el reconocimiento que recibió o recibirá el próximo 8 de octubre. Vea, para el Pastuso, un abrazo, hombre. Es de Pasto, ¿no?
1: No sabía que era de Nariño.
2: Claro, es un Pastuso, esos berracos, echó para adelante. Un
1: Muy
2: abrazo
1: buena
2: para
1: gente, señor.
2: Wilson Barco, hombre, un abrazo, mi querido.
1: Va a
2: Amigo.
1: ser homenajeado, ¿no? O condecorado.
2: Exactamente, estaba homenajeado.
1: Muy bien, tan bacano y tan eficaz, ¿no?
2: No, y
1: Porque
2: que
1: él
2: es
1: lo que
2: un,
1: publica
2: es una,
1: le va
2: me
1: bien.
2: gusta, ¿sabe qué me gusta de Barco? Es que Wilson, pues como ya lo sabemos, es un periodista reconocido y demás. Pero cuando él ya salió de los medios de trabajar y demás, montó su emprendimiento, montó su propia marca y hoy por hoy es uno de los muy
1: Uno de los
2: buenos,
1: pioneros de esta era
2: claro, de
1: digital,
2: los
1: ¿no?
2: muy buenos empresarios digitales y demás. Por eso lo exalto y así como este señor, es que yo también invito a la gente que también lo haga. El señor El Pelao Benger, el Benger Dos Santos también.
1: Ah, también es muy bueno, sí.
2: El Pelao, toda la vaina. No, yo como no le niego exaltar a las personas cuando hacen las cosas bien y demás.
1: Y ese pelado hace muy buenos reportajes y todo.

0: Al igual que...
1: Claro, Benji, este muchacho. El otro pelado de Vince CW, también. ¿Cómo se llama? El
0: Zúñiga, señor Simán.
1: Otro que también le está haciendo muy bien es José Miguel, no Clas, sino José Miguel Ortega. ¿Se acuerda de José Miguel?
0: Sí, claro, él estuvo aquí con nosotros.
1: El pelado que estuvo de practicante ahí en Bésame. Y ahora tiene su propio emprendimiento, Archivo no sé qué vaina se llama.
0: Sí, Archivo Noticias.
1: Exactamente, el pelado hoy por hoy también lo está haciendo muy bien, así que hay que resaltar a estos pelados.
0: Muy bien, son pelados que están entendiendo la era digital que está llegando a nuestra a nuestro nuevo siglo. Claro, y oyentes de Tropicana, vamos con la segunda noticia de una vez, mi Tito Varela, vamos a informar.
2: No, segunda.
0: Recuerden que este fin de semana hay que hacerle el amor a la amistad.
1: Eso.
0: Fin de semana. Yo creo que el viernes vamos a estar entregando la noticia del balance de cuántos moteles hay habilitados en Cali, ¿no? Porque fin de semana se llenan mucho los moteles, ¿no?
1: Sí.
0: Filas afuera de los moteles.
1: Eso está bien, hay que pegarle.
0: Sí, sí, sí. ¿No? Y el tema de que se dispara la economía en nuestra ciudad. Y el lunes estaremos contando cuántas personas asistieron a motelear este fin de semana.
1: Yo también voy a ir a hacer un...
0: Yo solo voy a ir para hacer parte de la encuesta.
1: Eso. Yo voy, entro y miro y hago la encuesta.
0: Hagamos y hago un videito. Bueno, atención porque la gobernación del Valle avanza en el retorno a clases tras el terremoto. 46,000 jóvenes van a volver a las escuelas, don Tito.
1: Pues es lo que se dice, hombre, mi querido Kevin de Jesús. Este es el anuncio que hace la gobernación del Valle del Cauca. Ya pasó más de un mes del trágico terremoto del 10 de agosto del 2026, el cual dejó graves daños en el Valle del Cauca, donde se registraron 154 personas fallecidas, afectaciones en más de 112,000 viviendas e infraestructura de salud, educación y otras cositas más. En ese sentido, mientras las autoridades trabajan en la reconstrucción de las zonas afectadas, la gobernación del Valle informó que hasta el momento 780 de las 1,043 sedes educativas oficiales ubicadas en los 34 municipios no certificados del departamento cuentan con diagnóstico técnico para determinar si pueden continuar con las actividades presenciales. Por su parte, la secretaria de Educación Departamental, Nancy, explicó ante la Asamblea Departamental que las evaluaciones se actualizan y de manera permanente y articulada con la Secretaría de Gestión del Riesgo e Infraestructura, teniendo en cuenta las condiciones que presentan las estructuras después del movimiento telúrico. Abro comillas. Todo está basado en ese diagnóstico que vienen en antes y durante y después, que se modifica cada día para poder tener una información precisa. Cada día tenemos ingenieros, arquitectos dentro del territorio para que nos vayan indicando qué pasa sobre la todo lo que tiene que ver con esto de la infraestructura, si se puede o no se puede arrancar, es lo que dice la secretaria de Educación en el Valle del Cauca. Permítame un segundito, yo se me cerró.
0: Tranquilo, lo abro. Se le salta, se le brinca como el chapulín colorado.
1: Hay que tener un poquito de paciencia. Como parte de esta respuesta, la gobernación informó que hay disponible 473 albergues educativos en 129 sedes que se encuentran habilitados como alternativa para garantizar la continuidad del servicio, junto con estrategias como educación virtual, guías académicas, escuelas en casa y modalidades híbridas y alternantes. Además, de manera paralela, se me volvió a cerrar este...
0: Tranquilo, mi viejo, tranquilo.
1: Además, de manera paralela, pues se estará informando en el momento que ya se puedan realizar las clases ya presenciales. Por ahora, los que están virtuales, pues siguen virtuales. Mi nieto en este momento están yendo, pero por ratos, ¿no? O sea, van un rato, aparte de que pues, la sede de ellos no es que se haya afectado mucho, pero sí... tienen cuidados y demás. Como parte de esta respuesta, la gobernación informa pues que tiene ya esto ya censado y demás, y lo que se dicen es que para responder a las necesidades de recuperación de la infraestructura educativa, la gobernación impuso o dispuso 20,000 millones de pesos de recursos departamentales, además de 30,000 millones de con financiación nacional, para un total de 50,000 millones de pesos de

0: destinados a la atención de esta emergencia.
1: Ok. Bueno,
0: esperemos a ver qué sucede con todo esto, mi querido Kevin.
2: Y que puedan construir todo, ¿no, Tito? Porque también estaba leyendo la noticia de que el señor Abelardo estaba buscando un billete y también entregó una primera casa, la primera casa para las, para una familia damnificada en Buenaventura. Y se habla de más recursos, también de la Fundación Argos. Ayer lo decía la señora Joana, de que van a tener muchos apoyos para poder construir o arreglar los colegios para que todos los niños puedan retornar a sus aulas. Ayer lo dijo la señorita Joana, la subsecretaria de Educación.
0: Esperemos a ver que todo pues se vaya organizando, se vaya normalizando poco a poco. Lo cierto es que esto es de espacio y de lentitud. Recuerde que hay uno que otro colegio, otra infraestructura, la cual hay que mirar si se va a arreglar o definitivamente hay que demolerla.
2: Hay que tumbar del todo.
0: Claro.
2: Así como las capillas, las iglesias, que también estábamos hablando.
0: Total,
2: de que
0: mucha uh-huh. También es infraestructura en las iglesias, donde unas se fueron a pique, otras quedaron ya para caerse. Y esto se demora. Esto, créame que esto, aparte de dinero, tiempo y paciencia para poder nuevamente volver a reconstruir todo esto.
2: Sí, señor. Es Tropicana. 5:40 minutos. Estamos en el informativo de cómo amaneció Cali de Tropicana. Dicen por acá, Kevin, ayúdanos. ¿Cómo así? No, yo ya el reporte ya lo mandé, mi reina. A ver, veo. Ya el reporte yo lo mandé en Cali. Debes esperar a la gente del barrio Lourdes a que los de Cali vayan. Dicen que se hizo el cambio del medidor, pero que sigue botando agua el medidor. Yo ya lo mandé a Walter Gaviria para que él nos ayude con eso.
3: Buenos días, Tropicana. Buenos días, Tropioyentes. Kevin, Tito, porfa, para que le digan allá al señor de Cali que en Cañaverales 4 hay un daño de agua subterráneo que está saliendo por un hidrante. El hidrante queda dentro de la unidad, pero la tubería está por fuera. Y está saliendo por una raíz de un árbol, o sea que la está aflojando. Para que por favor nos ayude con eso. Cañaverales 4, calle 18A con 56.
2: Ya mismo le mando eso a Walter Gaviria Mazonga para que nos ayude.
0: Ahí queda ya la petición.
2: Así es, eso es de una. Don Walter Mazonga, aquí se lo acabo de mandar. Muy
0: nosotros
2: bien.
0: Nosotros cumplimos con mandarlo.
2: Sí,
0: ya
2: señor.
0: Que don Walter.
2: Ellos ya son los encargados.
0: Son los encargados de hacer remover toda la vuelta.
2: Es Tropicana, 5:41 minutos de la mañana en el informativo de cómo amaneció Cali. La tercera, don Tito.
4: Tercera.
2: Vamos con la tercera porque ya se viene la oración. Vamos a tener una oración también a esa hora.
0: Sí, señor. Esta noticia tiene que ver con el ICETEX y la información dice que el Instituto Colombiano de Crédito Educativo y Estudios Técnicos en el Exterior, más conocido como ICETEX, anunció que hasta el próximo miércoles 30 de septiembre del 2026 estará vigente el plazo para realizar la solicitud de crédito educativo para el segundo semestre del 2026. Esta es otra vaina donde llegan y le dicen a usted, alargue el plazo, pero lógicamente que usted lo alarga y se le alarga también los intereses y demás. ¿Saben qué? Sí. Esta medida, de acuerdo con la entidad adscrita al Ministerio de Educación, aplican para todos los estudiantes de pregrados en el territorio colombiano, créditos de sostenimiento y proceso de renovación, mientras que los que respecta con el programa de educación para el trabajo, diplomados, certificaciones y bilingüismo, el plazo va a finalizar el próximo viernes 25 de septiembre. O sea, si usted quiere todavía meterse en el curso de bilingüismo, pues se puede meter. Nosotros que somos bien bilingües, mejor dicho, más bien bilingües, más bien. Los estudiantes que ya solicitaron el crédito educativo y que están en trámite o para quienes lo van a solicitar, podrán contar con más tiempo para culminar los procesos de documentación y firmar garantías que les habilite el desembolso por concepto de matrícula o sostenimiento. Abro comillas. Extendemos los plazos del calendario de la revocatoria 2026-2 para que existen mayores posibilidades de acceso de educación superior y sobre todo para que los estudiantes de los territorios afectados por el terremoto soliciten y puedan acceder a este mecanismo. Le apostamos a que más personas estudien y se encuentren en el ICETEX con el apoyo de esta etapa. Allí estamos mirando con ellos hacia el futuro, cierro comillas, afirmó Richard Caicedo, presidente del ICETEX. Como diría la chilindrina, claro, porque les conviene.
2: Bueno, para que los muchachos se vayan preparando, que era lo que querían, los créditos de los ICETEX, del ICETEX, y también esperando que Abelardo de la Espreya acepte lo que había prometido referente a estos créditos para que muchos niños puedan seguir estudiando, el tema de los intereses
0: con,
2: y todo.
0: Lo mismo pasó con otros presidentes que ya pasaron y que no quiero tocar.
2: A ver, Tito, hombre.
0: Que dijeron que les iban a ayudar a los muchachos y les ayudaron, pero a incrementar la de
2: 5.40.
0: Papi, los bancos tienen la misma estirper, papi. Los bancos, y qué pena tener que decirlo. Ahí tengo una vaina de esa de crédito, de esas.
2: Una tarjetica de crédito.
0: No. Esas que de cobranza, le serví de fiador a un familiar y ya hizo el acuerdo. Y todos los días me mandan el aviso de que el muchacho está en mora, que me van a coger y me van a cobrar, etcétera, etcétera. O le dejen la joda, dejen la vaina, hombre, dejen tanta amenazadera. Esto no es que tiene una restricción de que no pueden mandar eso en horas de la noche y todo, y lo mandan cada rato, lo mandan de noche. ¡Dejen dormir, no joda, hombre!
2: Dejen dormir tranquila la gente. Es Tropicana, la oración.
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2: Señoras y señores, estamos al aire en Tropicana, en Cómo Amaneció Cali, y se viene la oración con Don Tito Varela, que viene con un mensaje directamente desde el cielo. Y ojo, porque más adelante tendremos los 30 días, 30 bendiciones. El código 3009.
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Padre Santo, Padre amado, te damos gracias una vez más. Gracias por este nuevo día. Gracias, Señor, por tu misericordia, por tu amor, por tus cuidados y por tu fidelidad, Señor. Así nosotros seamos inconstantes, así nosotros seamos desatentos contigo, o en muchas ocasiones hasta desagradecidos, tú como el Padre amoroso estás ahí con nosotros. El devocional para el día de hoy, y esto va para muchas personas que en este momento estamos batallando con tormentas, escúcheme usted, mi querido amigo, porque las tormentas son de diferentes formas. Pueden haber tormentas emocionales, pueden haber tormentas de miedos y demás. Para que le escuche nomás la predica, que creo que esta predica le va a tocar al corazón de suyo. ¿Quién es este a quien el mar obedece? Es el título de nuestro devocional. Y cuenta, dice el Evangelio de Marcos 4:4, y levantándose, reprendió al viento y dijo al mar: calla, enmudece, y cesó el viento y se hizo grande la bonanza. Marcos 4:39. ¿Quién es este que aún el viento y el mar le obedecen? Ante esta pregunta de los discípulos, encontrándose en esta revelación profunda sobre la identidad de Jesús,

Ellos que habían caminado con él y presenciado milagros, echando parábolas y contemplando su amor, esto fue en medio de la tormenta cuando sus certezas fueron puestas a prueba. Yo creo que de las historias hermosas que he podido leer y que he podido hacer prédicas a través de la emisora o a través de mis devocionales personales en mis redes sociales, yo creo que de las hermosas historias y prédicas, esta, de la de Jesús, cuando está en la barca, él estaba ahí durmiendo, sus discípulos estaban adentro de la mar, y de un momento a otro se desata una tormenta fuerte. El viento soplaba, las olas envolvían la embarcación ya a punto de destrozarlas, y Jesús ahí descansando, recostado. Uno de ellos, Pedro, se acerca y asustado le dice: Jesús, Jesús, nos estamos aproximando a esta tormenta y podemos ahogarnos. A lo que él se levanta y les dice: ¿De qué temen, hombres de poca fe? ¿Y dónde viene la enseñanza y dónde viene la reflexión? Que si los mismos discípulos de Jesús, que comían con él, que caminaban con él, que eran conocedores, que eran testigos de los milagros que el Señor hacía y de que echaban demonios con él juntos, se preguntaban en ese momento la identidad: ¿quién es este hombre? Por Dios, que hasta el viento y el mar le obedece. Pues este mismo Jesús, este mismo Hijo de Dios, que andaba con los discípulos, hoy te tengo una gran noticia. Ese mismo Jesús está dentro de nuestros corazones, está dentro de nuestras vidas. Por eso hoy, a ti que se te está levantando esa tormenta, que tienes problemas económicos, problemas de salud, problemas de familia, problemas con tu pareja, problemas con tu trabajo, cualquiera que sea tu tempestad y tu tormenta, hoy este mismo hombre le dice a esa tormenta o a esa tempestad: calla y enmudece. Solo tienes que tener fe. Solo tienes que acercarte a él. Y lógicamente, que si los discípulos de él, que lo conocían, dudaban y preguntaban su identidad, mucho más nosotros que no lo hemos visto, pero que sí lo podemos sentir, pero que sí tenemos evidencias de que él existe, por lo menos de mi parte, yo sí tengo evidencias y hoy doy el testimonio de que él ha hecho milagros en mi vida. Y si hoy estoy aquí hablándote a través de este micrófono, no es por mi esfuerzo, sino por su misericordia que hoy estoy aquí. Recordemos que hace 3 años estuve muerto y él volvió a darme la oportunidad de vivir. Recordemos que en el 2020 tuvimos una pandemia en la cual muchos murieron y aún así estoy aquí vivo. Recordemos que hace exactamente 1 mes y pocos días tuvimos un terremoto en el cual hubo personas que perdieron sus casas, perdieron sus familias y perdieron hasta sus vidas. Y hoy estoy aquí, de pie, hablándole a este micrófono. ¿Por qué? Por su misericordia. Porque él tiene un propósito conmigo. Asimismo, si tú estás ahí parado, si tú tienes tu casa, si tú tienes tu familia, es porque él tiene un propósito contigo. Y si tú sobreviviste de una pandemia, sobreviviste de un estallido social, sobreviviste de muchas cosas más y de este terremoto, es porque él realmente ha hecho un milagro en tu vida. O sea que sí tenemos testimonio de vida y vivo de que hay un Dios, que hay un hombre llamado Jesús,
que cuando hay terremotos, que cuando hay tormentas, que cuando el viento sopla fuerte y parece que todo se va a caer, Él da la orden y dice: calla y enmudece, y todo se tranquiliza. Padre Santo, gracias por este nuevo día. Gracias, Espíritu Santo de Dios, por regalarnos hoy el discernimiento de tu palabra. Y gracias porque hoy fuiste claro y contundente. Tú estás vivo y vives en nuestros corazones, y hoy queremos demostrar vida para todos aquellos que creen que tienen su vida muerta o por su problema. Calla y enmudece, dice el Señor. Amén, amén y amén. El aplauso para el Rey de Reyes, y hasta nuestro próximo encuentro.

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9: Resumen de noticias a las 6 de la mañana, 3 minutos, recordándoles el pico y placa para el día de hoy. Matrículas terminadas en 3 y 4, 3 y 4.

0: Oído Cali, atención, De la Espriella anuncia el traslado de 120 cabecillas criminales de Buenaventura a otras cárceles. ¡Tropicana! Capturan a tres hombres señalados de abusar sexualmente a menores en Cali y Jamundí Valle. ¡Tropicana! Oído Reconstrucción de Buenaventura tras terremoto inicia con 900 mejoramientos y 145 casas nuevas. ¡Tropicana! Oído Cali, atención, Movilidad de Cali explica cómo funcionará el doble sentido temporal en la carrera 56 en cuarto de legua. ¡Tropicana! Gobernación del Valle avanza en el retorno a clases tras el terremoto de más de 4, o mejor, de 7.4 en la escala de Richter. ¡Tropicana! Oído El ICETEX amplía plazo de solicitud de crédito educativo para estudiantes de pregrado y durante el segundo semestre del 2026. ¡Tropicana! Resumen de noticias en Cómo Amaneció Cali de Tropicana con Kevin Tombe, Tito Varela, y ya viene toda la banda en vivo.
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5: Tropicana. Aquí están los reportes de los oyentes en Tropicana. No me hagas reír, mi viejo. Me duele la espalda, me duelen los pies. Ayer estábamos que yo me río y se me mueve como el cuerpo y me duele, hago mucha fuerza. Y estos días he estado yendo al gimnasio. Voy al gimnasio casi todos los días, Tito.
6: Sí, pero pierde la plaza.
5: Allá mi coach Jordan, que es quien me ejercita, ayer me ha estado haciendo unas clases funcionales, pero uy, eso duele mucho, demasiado. Entonces me duele mucho el cuerpo. Vea eso, vea, en confianza con Tito Varela. ¿Quién es ese? Carlos.
6: Peluca,
5: ah, okay. ¡Peluca! Vamos a ver qué nos dicen por acá. Oye, de sola.
7: Buen día, mi Tropicana.
5: Buenos días,
7: Peluca. Peluca, sí. Es verdad. Si sobrevivimos de este terremoto y muchas cosas peores, es porque Dios, Padre Celestial, nos tiene para cosas mucho más grandes. Para sobrevivir de tanta maldad, tanta gente mala, envidiosa, criticona, que juzga sin tener pruebas, sin tener argumentos, ni se juzgan hasta ellas mismas.
6: Total.
7: Bendito Padre. Que amén. Nos bendiga a todos,
6: señor.
7: Y que nos proteja de todo mal a todos y a ustedes.
6: Amén. Un abrazo, mi amor.
5: Gracias.
7: Bendiciones para todos.
5: Tan bella la señora.
7: Que tengan un excelente día.
5: Amén. Amén. Gracias, oyó. Tan bella la gente que nos deja su mensaje en Tropicana. 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
5: 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Mi viejo Oscar, hola.
8: Buenos días, muchachos. Que Dios los bendiga. Kevin, ya se te nota la voz fitness. Tito, no, mi hermano, hay que cambiar de gafas. Así él les quiere, así él le ama, muchachos. Que Dios los bendiga. Ay, y sigan siendo Tropicana la mejor.
5: Lo malo es que abajo del gimnasio venden papa rellena y empanadas. Ahí se uno recupera las calorías que uno ha gastado. Hola.
9: Esquilme. Tropicana, mi viejo, buenos días. Preguntica a veces que a uno le surgen, porque es que uno ve y escucha noticias y que son solo en beneficio de algo. Pregunta, si ¿Preguntas? La gratuidad en matrícula ya existe, ¿para qué endeudarse? ¿Para qué endeudarse con créditos en el ICETEP?
5: Bueno, pues ahorita le preguntamos a Vanessa por qué ella tomó esa decisión también. Porque sí, ella también
6: no, no todas las carreras son gratuitas.
5: Amigo. Ajá, exacto.
6: No todas las carreras son gratuitas.
5: Y si ella, por ejemplo,
6: una quería estudiar que otra, bien. Hay una que otra que es gratuito. Pero es que no hay, no todas.
5: No todas. Las carreras, y no todas también las universidades, ¿no? También.
6: Claro, total.
5: Porque si uno apunta a otro como, ¿qué? Autónoma, Javeriana, pues San Buenaventura.
6: Sí, le respondo como me respondieron a mí en su momento cuando yo me iba a endeudar para poder comprar mi carro. Si usted no se endeuda, no tiene. Y si usted no se endeuda, no estudia. Entonces, si usted quiere estudiar, quiere capacitarse, hacer una carrera, sí o sí le toca a veces endeudarse, mi rey.
5: Sí, señor. Bueno, 6 de la mañana, 10 minutos en Tropicana. 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
1: 6:11.
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1: 6:12.
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1: La hora, muy bien, 6:13.
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8: Hola, mi Tropicana, la más bacana. Lo que pasa, le respondo al señor, mi Kevin, mi Tito, buenos días. Hay carreras que no...

0: nos alcanza el puntaje para entrar a la universidad. No es que seamos brutos, sino que no nos da, pero queremos estudiar esa carrera. Entonces la universidad privada da esa oportunidad, y más si le CETES. O sea, lo que pasa es que el que no estudia en este país porque no quiere, porque hay muchas oportunidades de estudio. Entonces por eso se toma la decisión de pronto de endeudarse por el ICETES, y es una bendición de Dios, de verdad que sí. Bueno, los quiero mucho, mis muchachos.
1: 6:14 minutos en Tropicana. Más adelante, más información de cómo amaneció Cali, la tripleta de noticias en el informativo. 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

0: Bueno, don Walter Gaviria ya nos contestó. Ya van a atender el daño del agua subterráneo que sale por un hidrante dentro de la unidad en la calle 18A con carrera 56 en la avenida Guadalupe. Ya don Walter nos atendió, así que mi señora, pendiente de las empresas municipales que estarán por allá.
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1: Fuma cigarrillos. Muchos dirán que fue el mejor jugador de lo que sus ojos pudieron ver, pero para otros dirán, nah, es que no vio jugar ni siquiera a Willington Ortiz. Ah, ¿cómo es que llama el otro hombre? El maestrico hombre, Jairo Arboleda. No vio jugar a Alexander Escobar Gañán, el pibe del Barrio Obrero. No vio jugar a Carlos Alberto Valderrama Palacio. No vio jugar a Freddy Eusebio Rincón Valencia. No vio hacer el escorpión a José René Higuita hace muchos años. Y pues muchos... Entre odios y amores, el día de ayer el video que ya vamos a mostrar
2: muy triste,
1: en YouTube,
2: ¿no? Muy melancólico.
1: Ha dicho James Rodríguez, ya no más con la selección Colombia.
2: Gracias a Dios.
1: El paso lo dio al costado después de sí, de ser goleador, de ganar. Pero al final yo veo la vitrina de trofeos y yo vacía. Digo, está vacía.
2: No para nada.
1: Está vacía.
3: Para nada.
1: La vitrina de los trofeos, porque solamente tenemos un trofeo que es la Copa América 2001.
3: No me parece la despedida de solteros, las despedidas cuando uno llama
1: y
3: a la
1: periodistas. La novia, estaba leyendo. Estaba leyendo periodistas, trinos, lo que escriben y que ay, Dios santo, que el mejor se ha ido, James Rodríguez. Despedida de la selección Colombia. Quiero de pronto poner a opinar a los oyentes si es el mejor sí o no. Tito Varela ha dicho, yo he visto mejores todavía.
3: No, yo no voy a desconocer las cosas que el hombre hizo. Yo no voy a desconocer que sí estuvo en su momento y todo. La verdad, lo digo con mucho respeto y mucho cariño. La verdad, a mí nunca me llenó. La verdad, a mí nunca me llenó. Ah, que hay gente que de pronto sí gusta del fútbol de él y toda la vaina, pero no. Creo que ya estuvo a tiempo de que Dios las gracias. Pero ya vi, pues, ya lo vi como muy rayado, ya melancólico y toda la vaina. Y que no sé qué vaina. El pibe Valderrama cuando llegó, ni se despidió. Dijo, no juego más y ya, se acabó el problema. Cuando Rincón se fue. Hasta luego, chao, no más. Cuando Higuita despedirnos, te recuerde pues así pues con podcast y de todo. Es más, tengo hasta ganas de buscarlo, a ver si pronto lo llevo en confianza.
2: En confianza, en desconfianza con Tito Varela.
1: Ahora vamos a mostrar el video en YouTube, en Mi Tropicana TV. Se ha ido James Rodríguez de la selección Colombia. Por ahora su equipo seguirá siendo el Atlético Nacional.
3: ¿A usted le gusta el fútbol de Colombia?
1: No, mira que nunca me llenó. A mí nunca me llenó James Rodríguez.
3: Es más, si vos me pones a James y me pones al viejo Lucho, me gusta más el de Lucho.
1: Sí, pero es que Lucho también en la selección Colombia ha quedado, como sí, se dice,
3: lo que pasa es que últimamente,
1: en deuda, ¿no?
3: Últimamente se han quedado enmesados.
1: Lo que pasa es que cuando se llega a la selección Colombia, es ahí donde tenés que demostrar lo que es. Por eso Harry Kane, Lionel Messi, toda esa cantidad de jugadores que han pasado y han demostrado con la camiseta, han dicho, hermano, ese es.
3: Ahora,

0: la pregunta es que escuché los periodistas que cada uno tiene su criterio y cada uno, yo no voy a condicionar el criterio de las demás personas. Yo tengo el mío para que no me lo condicione. Y si me lo condicionan, pues ya es problema suyo.
1: No creo.
0: Pero decir que mejor por encima de Messi.
2: No, pero ¿en qué mundo fue eso?
0: Cuando Messi tiene
2: como 6 balones de oro.
0: No, y tiene campeonatos. Y toda
2: tiene la de una Copa del Mundo y como 2 finales.
0: Le digo, tiene campeonatos, tiene esto y lo otro. Entonces, decir que por encima de Messi mejor.
1: Bueno, se ha ido James Rodríguez. La tendencia es gracias a James. Sí, hizo sus goles, marcó la diferencia por ahí en algunos equipos, en otros no, porque al final se decía que era un tema de conflictos, que James no se adaptaba, que James no sé qué, que James esto, que James lo otro. Yo la verdad, yo no conozco a James, pero en los partidos que yo pude ver, la verdad, siento de que pues faltó algo más.
0: A mí no me llenó.
1: Faltó algo más. No sé, para los oyentes, 311-2222-931. Se suscriben en nuestro canal oficial de YouTube. Ya salió también el ranking de los presidentes de Latinoamérica. ¿Dónde quedó Abelardo de la Espriella? ¿Cómo le fue a Claudia Sheinbaum?
0: En un mes ya salió el reporte del MAC.
1: ¿Cómo le fue a Nayib Bukele, a Keiko Fujimori? ¿Cómo le fue también a Laura Fernández, a Lula da Silva, a Daniel Noboa? También se lo vamos a contar, si es verdad, sí o no, ese porcentaje. Porque lo que yo veo aquí, la flechita verde, eso está en alza. Pero recordemos...
0: ¿Quién hace esa encuesta? ¿Infamia o qué?
1: No, ahorita le vamos a decir quién hace la encuesta. Okay. Después de la despedida de James de la Selección Colombia, ahora sí esto prácticamente se acabó.
0: Yo gasté dos cajitas de pañuelos viendo a ese muchacho llorando.
2: El video fue muy triste. A mí,
1: sí, mira. Ahorita lo vamos a mostrar en YouTube, en Mi Tropicana TV. Ya lo vamos a mostrar. Se suscriben gratis, ya estamos conectados en YouTube, en Mi Tropicana TV. Pero antes de mirar completamente el video de la despedida de James Rodríguez de la Selección Colombia, saludo a este equipo. Pero yo sé que se bañaron, se peinaron y se cepillaron para
0: hoy. Yo me bañé y me cepillé, pero no me peiné.
1: Menos los domingos. 16 de septiembre, seguimos de milagros. Seguimos de milagros, oyentes de Tropicana. Buenos días a Vanessa Narváez. ¿Cómo amanece Cali, Vanessa?
3: Buenos días, jefe. Buenos días, compañeros. Buenos días, oyentes. Qué bonito estar una mañana más aquí en esta mesa de trabajo con todos ustedes, con buena información. ¿Cómo amanece Cali? Pues miren, hace poco se confirma que el Chacal del Sur, un artista que ha sido muy querido aquí justamente en la ciudad, se había conocido que, según lo que publicaron en su cuenta sus managers, es que alrededor de las 4:30 se encontraba en una llamada con su manager Víctor Espinel, y de fondo se escucharon gritos y varias detonaciones similares a arma de fuego. Esto fue en Jamundí, aquí nomás, en nuestro municipio vecino. Y pues, ¿cómo le parece que ya informaron que lo encontraron a través pues de esos comunicados en las redes sociales, ¿no? Hizo posible que ya pudieran contactarse con él, y pues estamos esperando también que den información de cómo está su estado de salud. Entonces, en este mundo un poco como de la farándula, pues fue viral desde anoche este comunicado que publicaron a través de las redes sociales. También pues muy viral lo de James Rodríguez, de amores y de odios, como se dice por ahí, pero también hay que hablar de nuestro Valle del Cauca y cómo Abelardo de la Espriella le dijo a Dilian Francisca Toro: usted es pagadorcita. En este caso es algo positivo, no es algo negativo, porque dice que le tiene primero cariño, afecto, y además dijo Abelardo de la Espriella, hay que decirlo, el 70% lo ha asumido la gobernación, que ha sido muy juiciosa. Así que aparente que con esa echada de flores está bien la relación entre Abelardo de la Espriella y Dilian Francisca Toro. Y esto estaba justamente hablando de lo que ha dejado la situación de emergencia aquí en el Valle del Cauca y cómo en conjunto han trabajado el gobierno y la administración local. Entonces, aparentemente todo va bien y todo marcha bien para el Valle y para nuestra ciudad. Y con esa información amanece Cali, jefe? Buenos días.
1: Buenos días a Tito Varela, el hombre que gana igual que James Rodríguez.
4: ¡Hombre!
1: Buenos días a Tito Varela, hombre, no, ¿cómo amanece Cali? Mi hermano, mi video, un abrazo para usted, Tito, ¿cómo amanece?
0: Hace mi video. Gracias, señores, por haberme aguantado en la radio. A Mauro Etayo, muchas gracias.
1: ¿Vas a hacer tu video también?
0: Que me disculpe.
1: Gracias a Dios.
0: Las veces que me equivoqué, que fueron más que... nunca. No, mentira, no, cada quien hace lo suyo. Pues hombre, muchísimas gracias, Mauro, de verdad, bien, gracias a Dios, bendecido para bendecir, contándole a Kevin, puede que no falta la bestia que quiera de pronto dañarse el día y demás. Ahí en el sector de, le estaba contando que en el sector de la salida de Ciudad del Valle, les metieron a eso, lo taparon con unos tarros, unas tinas y toda la vaina. Pero la gente sigue buscando hueco para meterse y buscándole problemas a la vida. A veces uno por ganarse, se lo contaba a Kevin y ustedes saben el tema que me tocó hace ya casi 2 meses. Por ahorrarme 25 mil pesos me salió más caro el caldo que los huevos. Bueno, me tocó pagar casi 2 millones de pesos. Entonces a veces uno hace una de más, la del vivo. Así que por favor, salga, trabaje tranquilo, relájese, viva, disfrute el día de hoy. Si lo de ayer no lo hizo, ya el pasado pisado, y el futuro pues no sabemos si vamos a llegar o no lo vamos a llegar. Viva el día intensamente, porque hoy es un día nuevo que ha hecho el Señor, mi querido Mauro.
1: Muchas gracias, hombre, Tito Varela. Buenos días a mi muchacho Kevin Tombe. Un abrazo para usted, mi muchacho. Muchas gracias por esas achiras que me trajo el día de hoy.
2: Qué ricas achiras.
1: Rellenas de esa salsa de sambuesa. Muchas
4: gracias. Frambuesa.
2: Uy, qué rico. No, una preparación especial, usted sabe, todos los días. Aquí estamos para mantenerlo contentico también. Desde las 4 de la mañana, jefe, buenos días. Estamos madrugando mucho. Mira que del miedo. Literal, del miedo de no levantarme temprano. Me estoy levantando como a la 1 de la mañana y me levanto otra vez a las 2. Me levanto otra vez a las 2 de la mañana del miedo, pensando de que no voy a poderme despertar a las 3.
1: Sí.
2: Entonces me da miedo. Entonces me levanto.
1: A mí también me pasa lo mismo.
2: A mí yo me levanto a las. Yo me levanto a las 2:40, a las 2:50, a las 2:55 y no puedo dormir. Me tengo que levantarme, hacer la oración y ya pararme a bañar, porque es que toca.
1: El día que íbamos para Toro Valle, que nos tocó levantarnos así de esa forma tan temprano, yo dije, es mejor yo poner como 17.
2: Sí, literal, porque no nos llega.
1: Me da susto quedarme dormido.
2: No, y usted no pudo dormir en la carretera porque su conductor era Pablo Remalas. No, qué miedo.
1: ¿Hasta dónde yo había llegado?
2: Imagínese.
0: Y Pablo le dijo, no me vaya a despertar en las curvas.
2: Entonces, sí, aquí estamos. Buenos días para Vanessa, buenos días para Don Tito Varela, buenos días para los oyentes. Bienvenidos a esta ya, ¿qué? La tercera hora de cómo amaneció Cali, con toda la información y con todo lo que tenemos para ofrecer y para entregarles en el día de hoy. También nuestro contenido en @mitropicana93, la historia de Doña Ana, que en breve la van a estar escuchando y viéndola también en nuestro Instagram. Y ayer acompañamos al señor Jonier, sí, creo que se llama el señor de la rodilla. Estamos en Sin Dolor ya con el doctor Santiago, con la señorita Paula, con Sandra, con Jacqueline, que hace rato no la veía. También, que saludos desde Santiago. También del doctor JP. Toda esa gente allá lo atiende a uno muy bien.
1: ¿Quién?
2: Los de Sin Dolor ya. Ayer tuvimos la.
1: Mandrake
2: estuvo ayer.
1: Mandrake es un bacano, ¿eh?
2: Sí, muy, muy buena gente. Así que buenos días, jefe, buenos días, compañeros.
1: Buenos días a todos. Vanessa Narváez, Kevin Tombe, Tito Varela, Mauro Tayo. Buenos días. Y confirmado este viernes que vamos a tener las remesas para todos los plataformeros de la ciudad de Cali, los que son seguidores a Tropicana, porque ya hicimos el día 4 para los taxistas y nos han dicho también, hey Mauro, entonces qué, y nosotros plataformeros, los que trabajan en vehículos particulares, yo sé que hay muchos taxis que trabajan a través de plataforma, pero la idea es primero que todo pegar las calcomanías, que estén vírgenes de calcomanía, que en la parte de atrás, en la esquina, oiga, lado izquierdo, lado derecho.
3: Me voy a ir carro por carro pegándole la calcomanía.
1: Y este viernes ya el sitio confirmado, vamos a estar ahí enfrente de las canchas panamericanas, en ese parquecito donde están las piscinas, creo que es Hernando Botero Virte. Esas son las piscinas, ¿cierto que sí?
2: Sí, esas son las
1: piscinas. Hernando Botero Virte. ¿Dónde
0: están las banderas?
2: No, Tito. Las Ovirnes.
1: No, las otras son las...
2: Donde venden cholado. Donde venden choladito.
1: Donde venden cholado.
2: Salvo para el cacique, hombre.
1: Las de acá arriba del estadio son las Alberto.
0: ¿Dónde está la escuela?
1: Las del estadio.
3: Ah, o sea, ahí en la novena.
1: Ahí en la novena.
3: Donde venden los cholados.
1: Donde venden, pero...
2: ¿Dónde está el parqueadero?
1: Donde está el parquecito.
0: Entre la escuela del deporte, entre la escuela del deporte.
1: No. Venga, déjeme explicar, Tito, que usted ya me va a mandar a la gente. ¿Usted conoce el Colegio Liceo Departamental Femenino?
0: Sí.
3: No.
1: ¿No? ¿Dónde se cayó, la floristería?
3: Sí.
1: Ahí hay una cuadrita.
3: Sí.
1: Ahí usted mete a mano izquierda, o sea, pasando
2: para esa, el bochinche.
1: Para el bochinche. Exacto. Más o menos la cuadra del bochinche.
2: Todo el mundo ha almorzado en el
1: ahí
2: bochinche.
1: Ahí está el Colegio Liceo Departamental Femenino.
2: ¿Tito no ha ido al bochinche?
1: Ahí hay como una bahía. Se ha pasado por la novena y que hay como, como un... Sí, ahí nos
2: hay
1: vamos
2: un colegio,
1: hacia.
2: Hay un colegio. Okay.
1: Por eso, el Liceo Departamental Femenino.
2: No lo he escuchado.
3: Ok.
1: Ahí vamos a estar enfrente de las piscinas, ahí en esa bahía. Es decir, el carro da la vueltica y por ahí derecho, sobre esa misma cuadra donde está el bochinche, van saliendo, Vanessa, sí. De una, rapidito.
3: Ok, ¿Listo?
1: ¿Ya entendió?
3: Listo, sí, copiado.
1: Muy bien. ¿Y por qué? Porque también queremos conocer muy de cerca y que ojalá le hagamos el llamado a esa persona que está ahí en la esquina, la que vendía las flores y los peluches. ¿Y por qué no llevar el peluche hasta la carpa roja de la misericordia y poderle hacer una nota a esa persona?
3: Es una fuerte historia.
1: Claro, es una fuerte historia. Que lleven el peluche y nosotros vamos a estar ahí enfrente este viernes 18 de septiembre a partir de las 6 de la mañana. ¿Qué vamos a entregar, Vanessa?
3: Vamos a entregar exactamente 93 y un remesas. El tropicomedor se encuentra en labor todos estos días para armar y tener completas esas 93 y un remesas, porque recuerde también que hemos hecho el llamado a los oyentes que se puedan unir donando café, porque nos falta algunas remesas, no las hemos sellado hasta completar que todas tengan café, que todas tengan chocolatico, que todas tengan aceite de tamaño mediano, que todas tengan enlatados como sardina y atún, que todas tengan panela, galletas, y en cuanto a productos de aseo, nos hace falta pañitos, jabón azul, jabón de cuerpo, cepillo para adultos, toallas higiénicas, champú en sobres, desodorante en sobres y crema de dientes tamaño mediano. Nos hacen falta todavía algunas unidades de lo que les acabo de mencionar para poder finalizar los 93 y un mercados, pero que igual tenemos como unos más de base, jefe, porque nos ocurrió la semana de los taxistas, y es que planeamos 93 y un remesas, pero finalmente entregamos más de 100 remesas. Entonces, obviamente,
2: 200,
3: ¿no? Haremos todo el control para poder tener un buen orden y que obviamente los que estén reciban su remesa. Pero estamos en esa bonita labor. Si usted se quiere unir, recuerde que en el Tropicomedor puede hacer su donación, exactamente lo que acabamos de mencionar. De lunes a viernes estamos desde las 6 de la mañana hasta las 4 de la tarde para hacer posible este sueño para todos nuestros conductores que se la mantienen rebuscando, que si tienen un vehículo propio, pues lo están pagando con esa cuota, con ese dinero que se hacen a diario, que muchos de ellos también tienen que dar una entrega. Entonces estamos hablando que son personas que realmente han perdido sus trabajos. Usted muchas veces haya encontrado al abogado, al psicólogo, muchas veces al doctor que ha perdido su empleo, y lo que le ha servido para poder llevar la comida a la casa es ese vehículo.
1: Bueno, aquí estoy viendo, Vanessa, para que usted se oriente, vea un poquitico. Aquí está el colegio, el Liceo Departamental Femenino. Esto es sobre toda la carrera 37A. En ese parquecito, sí. Que aquí en toda la esquina también se venden cholados, ahí enfrente de las piscinas Hernando Botero Virne, ahí vamos a estar este viernes desde las 6 de la mañana entregando. Eso sí, no que es que a las 6 yo estoy y ya de una vez le entregamos el mercado. No, con los taxistas llegaron ahí,
0: juiciosos.
1: Hicieron la fila muy juiciosos,
0: sí.
1: Se esperaron porque empezamos a entregar las remesas después de las 7 de la mañana, pero primero estábamos pegando la calcomanía de Tropicana. Aquí estoy viendo de una vez, sí, ahí está el colegio, el Liceo Departamental Femenino.
2: Sí, eso es como por donde está el bochinche, exactamente.
1: O sea, sí, sobre ese mismo carril donde está el bochinche, ahí está ese parquecito en la carrera 37A y está el Liceo Departamental Femenino.
2: Qué rico el bochinche.
1: Y hay parque donde vamos a estar este viernes ubicados entregando las remesas a todos los plataformeros de la ciudad de Cali. Este viernes, juiciosos, por favor. Pero necesitamos más de la colaboración de todos los oyentes. El Tropicomedor está disponible 24/7 para que lleven la panela, para que lleven el café, para que lleven también el chocolate. ¿Qué más necesitamos, Vanessa?
3: Galletas, panela, sardinas, atún, aceite de tamaño mediano, chocolate, café en libra, pañitos, jabón azul, jabón en tocador, cepillo de adultos, toallas higiénicas, champú en sobres, desodorante en sobres y crema de dientes de tamaño mediano. Eso nos hace falta. Empieza a escasear estos productos en el Tropicomedor.

0: Y ustedes saben que estas ayudas apenas empiezan. Apenas vamos a ver en unos días los rezagos de todo lo que pasó en Santiago de Cali desde el 10 de agosto. Entonces queremos seguir ayudando hasta el final, por lo menos de este 2026. Y para hacer esto posible, pues necesitamos de su donación, de su aporte, de ese granito de arena que obviamente es indispensable para poder seguir ayudando al que más lo necesita. Así que si usted tiene hoy un corazón misericordioso y quiere ayudar en esa bonita labor, lo esperamos en la calle 33D, número 17F40, diagonal al Parque de la Iguana.
1: Que ya no es el Liceo Departamental Femenino, sino que ya es el Liceo Departamental, para que sepan pues ahí los oyentes. Oh, ahí vamos a estar este viernes 18 de septiembre, 6 de la mañana, para todos los plataformeros, para que empiecen a contar y a mover la historia, que Tropicana también está con ellos, con todos los plataformeros, los que estén vírgenes de calcomanía, que lleguen, que tengan toda la paciencia, los minutos para entregar esas remesas gigantes que tiene Tropicana. No. En 30 días de milagros, el código 3009. Este viernes vamos a estar ahí, enfrente de las piscinas Hernando Botero Virne. Ahí vamos a estar con Tropicana este viernes para todos los plataformeros. Empiece a decir: Tropicana, Tropicana, código 3009. Tropicana va a hacer un milagro. Tropicana va a estar entregando remesas. Necesitamos chocolate, necesitamos café, necesitamos galleta, necesitamos panela. El tropicomedor. Ahí estamos recibiendo las bolsas. ¿Cómo estamos de bolsas?
0: Estamos, pues ayer justamente logramos tener un paquetico de 100 bolsas, pero obviamente nos hacen falta. Si usted el oyente de Tropicana, no, ¿cuál amigo?
2: El que dijo que iba a dar las...
3: ¿Cuál
2: las,
3: será?
2: ¿No fue?
0: No.
2: Lo que yo le digo es ponen,
0: no,
2: de,
0: señor.
2: De, ponen de bacaloqueros a ofrecer huevonadas que no van a dar. Así es.
0: No, imagínese, bueno, pero...
2: No, no quiero decir quién para no ponerme a teoría, a teoría.
0: Estamos también necesitando las bolsas grandes de color rojo. Si una bonita persona nos puede ayudar hoy. Ay, con sí, unas bolsas de color rojo, y tamaño grande, les agradecemos también de corazón.
3: Y ahí el comedor, ahí cerquita del comedor las pueden comprar, donde José, pueden ir y comprarlas ahí diagonal al dolarazo. Allá al frente está el negocio de donde venden plásticos, claro, y todo. Ahí lo pueden arrimar y comprar, pueden arrimarse ahí.
2: Si la va a dar, son económicas. De verdad, no me ponga a ofrecer vainas que no va a dar, hombre.
3: Sí, señor.
0: Sí, porque es lo que pasa, oyentes. Muchas veces nos dicen: yo le dono, yo le llevo, yo le traigo.
2: No, y le quita la posibilidad a otra persona que
0: exacto,
2: sí realmente lo vaya a hacer.
0: Nosotros decimos: ay, sí, ya lo tenemos, muchas gracias. Pero mentiras que, mire, por ejemplo, alguien se comprometió a llevar las bolsas y estamos necesitando las bolsitas rojas, por ejemplo, como se menciona ahí en la zona de la Galería La Floresta, está Bolsas Plásticas SAS. Les agradecemos de todo corazón porque, jefe, ha sido un emprendimiento de plásticos, de bolsas, que por ejemplo en la última ocasión nos donó 400 bolsas color rojo, pero esas 400 ya se acabaron. Y pues obviamente también no solamente es pedir y pedir, también en esa ocasión podemos decirle a los oyentes que nos quieran ayudar con esas bolsas de color rojo, las pueden comprar ahí en Bolsas Plásticas, queda sobre toda la principal de La Floresta, y si usted las compra ahí, le ayuda a un emprendedor que ya puso su granito de arena y también está ayudando a esa bonita labor, porque realmente es indispensable estas bolsas de color rojo.
1: 6 de la mañana, 43 minutos. Escuchan el cómo amaneció Cali de Tropicana. ¿Qué dicen los oyentes de James? ¿Sí o no? Dice por acá el superagente 86.
3: ¿Lo escuchamos?
1: Dice: buenas, pongan a Tombito desde las 5 a.m. porque están perdiendo audiencia. Pienso, yo no sé. ¿El tío? ¿Ese es tu tío, Tombe?
3: ¿Están qué? ¿Perdiendo?
1: Perdiendo.
3: ¿Por qué audiencia? No, mi viejo. Tenemos mucha gente desde el extranjero. Pues que para eso es el programa diseñado, ¿no? Desde las 4 de la mañana. No sé si el man de pronto que le habrá disgustado. Pero creo que todo se ha hecho al pie y a la letra, sí, lo que bueno, se ha
1: hecho. Y por acá lo que están diciendo, vea, increíble cómo Tito Varela se monta esa emisora al hombro. Es que Tito es.
3: Tito es el señor que debe ser. Tito el director de Tropicana. Bueno,
2: ¿qué dice? Mira, mire cómo bailo, vea, en la mañana, vea.
1: Pongamos el video de James Rodríguez. Ese es Tito, vea. Pongamos el video de James Rodríguez para ver en YouTube, en mi Tropicana TV. Se suscriben totalmente gratis. Aquí no se cobra, gratis. Y veamos a ver qué fue lo que dijo James.
3: En ¿de una vez?
1: De una vez.
3: Escuchemos a Jamesito. Lloré ayer cuando vi ese video de James. Es más, ahí le dejé mi comentario y todo.
2: Dos cajas de pañuelos.
3: Ahí le dejé mi comentario y todo en la cuenta de James Rodríguez. ¿Qué tal donde lo vean, verdad, James?
4: Hoy quiero hablarles desde el corazón. Después de muchos años, muchos partidos, muchas alegrías y también momentos duros, siento que llegó el momento de cerrar una de las etapas más importantes de mi vida, mi camino con la Selección Colombia. Vestir esa camiseta fue un sueño, pero también una responsabilidad enorme. Cada vez que entré a una cancha entendí que no jugaba solamente por mí, jugaba por mi familia, por mis compañeros, por millones de colombianos que soñaban con todos nosotros. Tuve la fortuna de vivir momentos que jamás imaginé.
3: Oiga, Tito.
4: Mundiales, goles, noches inolvidables, victorias que nos hicieron creer y derrotas que nos hicieron aún más fuertes. Todo eso me marcó a mí para siempre. Desde que llegué a la selección tuve un pensamiento muy claro, que el día que me fuera pudiera sentir que dejaba esa camiseta más arriba de como la encontré. Quería aportar, quería dejar huella, ayudar a que Colombia creyera que podía competir contra cualquiera. Hoy, mirando el camino recorrido, siento que lo conseguí. No fue solamente mío, fue de una generación completa, de muchos compañeros y de todo un país que volvió a soñar en grande. Tuve el honor de llevar la camiseta número 10 y también la cinta de capitán. Siempre intenté hacerlo con respeto, con responsabilidad y entendiendo lo que significaba representar a Colombia. Hubo días buenos y otros muy difíciles, pero nunca dejé de sentir orgullo por esos colores. Quiero agradecer a cada compañero con el que compartí este camino, a los entrenadores, cuerpo técnicos y a todas las personas que hicieron parte de la selección durante estos años. Cada uno dejó algo en mi historia. También quiero agradecer a mi familia. Ellos estuvieron detrás de cada partido, de cada viaje, de cada alegría y de cada momento complicado. Muchas veces fueron mi fuerza cuando las cosas no eran fáciles. Especialmente a mis hijos, Salomé y Samuel. Muchas veces jugué por ellos. Cuando estaba cansado, cuando había presión, cuando las cosas no salían como yo quería. Pensar en ellos siempre me da una razón más para poder seguir. Siempre quise que se sintieran orgullosos de su papá, no solamente por los goles o por los triunfos, sino por haber defendido a su país con amor, respeto y entrega. A toda Colombia, gracias. Gracias por acompañarme durante tantos años. Gracias por celebrar conmigo, por sufrir conmigo, por exigirme, por apoyarme y por hacerme sentir su cariño en cada rincón del mundo. Sé que vienen nuevas generaciones, nuevos jugadores, nuevos sueños. A ellos les deseo lo mejor. Que entiendan siempre el privilegio que significa vestir esa camiseta y que la defiendan con el alma. Yo me voy tranquilo porque sé que lo di absolutamente todo. Gracias por cada recuerdo. Gracias por cada abrazo.
3: El partido contra Chile, mira.
4: Y gracias por cada momento. Muchas gracias, Selección Colombia, y gracias, Colombia.
3: Bueno, ahí estaba, vea, James Rodríguez.
1: Dicen por acá, buenos días, Dios los bendiga, no se escucha nada, por favor.
3: No, ya miramos ahí qué era, no, lo que pasa. Porque
1: Vanessa,
3: yo le
1: tengo todo el volumen. No, tranquilo, no me preocupen. Ahí en YouTube, mi Tropicana TV, la despedida de James.
3: Muy triste, ¿eh? Muy
1: ¿algo
3: triste
1: para decir, Vanessa, Kevin, Tito?
2: No, la verdad yo no.
0: Pues, digamos que en mi caso, yo sí le resalto como su liderazgo en su momento. Quizás en ese Brasil 2014... Exacto. Que hizo historia, puede ser que no hayan títulos, que no hayan trofeos para nuestra selección, pero sí siento que fue muy importante, además que yo rescato esa sensación y esa unión que hace la selección. Y todos merecemos una segunda oportunidad, así como James en su momento, según lo que informaban los medios, cuando tuvo su paso por el Real Madrid, sufrió mucho porque quizás empezó a salir o digamos que este mundo de la fama empezó como a consumirlo un poco, pues finalmente todos somos seres humanos. Él también por la selección, por esa camiseta, por su sueño del fútbol, quizás arriesgó muchas cosas familiares, más como el tema humano. Y yo sí rescato eso, que a pesar de todo lo que pudo haber pasado, sigue ahí de pie y hoy con su sueño ya en el Atlético Nacional. Entonces para mí es válido, más allá de lo que de pronto hizo o no hizo para muchos en el fútbol, como persona, como su historia también de lograr tener este triunfo. ¿Cuántos muchachos a diario no luchan por al menos portar la camiseta de un equipo local? Y no es posible. Y saber que él lo hizo con equipos internacionales, además que estuvo dando una buena presentación de Colombia en su momento. Así que yo me quiero quedar con eso y que le vaya bien a James.
1: Bueno, que le vaya bien, Tombe.
3: Bueno, pues a ver, James Rodríguez, como dice Vanessa, nos dio muchas alegrías. Y siempre me voy a acordar de aquel gol con Uruguay en el Mundial 2014, en esos octavos. Eso fue octavos, sí, octavos o cuartos, no recuerdo bien. Creo que fue cuartos, ¿no? ¿Fue cuartos? Si no estoy mal, o octavos. Bueno, en fin. Ese Mundial que fue muy bacano porque vimos por primera vez como un equipo de fútbol reunía tanta gente. Entonces, agradeciéndole al viejo por todo lo que hizo en aquel Mundial. Y luego cuando pues por sus lesiones, por todas sus malas decisiones que tomó en la vida, aunque ya era una persona adulta, así que era, él ya sabía qué era lo que estaba haciendo mal y qué era lo que estaba haciendo bien, pero él con su presencia le metía miedo a los otros equipos. Entonces eso, pues así no estuviese jugando, pues le metía miedo a los otros equipos y eso nos sirvió mucho también en estos partidos de fútbol de la Selección Colombia. Agradeciéndole al man, exacto, no hay títulos, recordamos una medalla por un tercer puesto en una Copa América en el Centenario, si no estoy mal, en los Estados Unidos, pero hasta ahí. Y le agradecemos a James y que venga otro también y que aporte también a la Selección Colombia y que le vaya muy bien en el Atlético Nacional. Muy bien.
1: Por acá nos dicen, James en su momento nos dio muchas alegrías y eso no lo podemos negar. Tito, se fue James de la selección.
3: Pero no vaya a llorar, Tito.
2: Bueno, pues yo creo que se va a tiempo. Se va a tiempo. El muchacho todavía pues va a terminar con el Nacional. Y en su momento, pues de pronto hizo lo que tenía que hacer. Pero la verdad, personalmente me faltó. Me llenó, no me llenó del todo. De vez en cuando, a diferencia de otros jugadores y demás, de 10 que yo he conocido en la selección y demás, vuelvo y repito, hizo cosas, dejó un recuerdo bonito, pero personalmente no me llenó como tenía que ser. Que le vaya bien y seguirá ganándose su billete en el Nacional.
3: Qué buen billete, va ganando. Mil millones de pesos.
2: Billete bueno, mensual. Y me imagino que él es muy juicioso, me imagino que como muchos jugadores han montado su empresa y demás, porque recuerden que el fútbol, eso es efímero, ¿no? Una lesión o algo así por el estilo y chao, hasta ahí llegó. Ojalá y aproveche lo que la vida le dio, lo que el fútbol le dio, lo que le regaló Dios con el don que tiene y nada. Para adelante.
1: Con todas. Bueno, se fue James, siendo en su momento botín.
3: Premio Puskás también.
1: Premio Puskás.
3: Mejor gol del Mundial y del año.
1: Cada uno sacará sus propias conclusiones. 6 de la mañana, 52 minutos. El cómo amaneció Cali de Tropicana. La tripleta de noticias. Y también ya vamos con una tremenda historia que el día de ayer me hicieron llegar. Se la compartí también ahí a Kevin para buscar solución. Y vamos a ir armando, como se dice, el rompecabezas, porque también puede ser parte de un milagro. Y otro claro milagro que tenemos para el día de hoy, es decir, ojalá hoy podamos hacer dos milagros, o el milagro de mañana jueves y el de hoy también, de una vez que quede listo, por confirmado. Supuesto. Listo, porque es una historia dura.
3: Sí, la de esta familia, la de joven. Esta familia. Vamos a comunicar con el hermano, yo, Tito.
1: Vamos a comunicarnos con el hermano. Vamos a tratar de tener comunicación también con el secretario de Salud de la ciudad de Cali para que nos haga pues un balance general después de lo que pasó el 10 de agosto, el terremoto en la ciudad de Cali. Todo esto aquí, porque hoy hay código 3009.
3: Muy bien, y la fiesta Retro 90s Disco.
1: ¿Qué va a pasar el viernes, pasado mañana?
3: Sí, bueno, pasado mañana. Hoy es miércoles y pasado mañana estaremos en tremenda rumba, la rumbatela, como dice la canción, y es que regresa la mejor época de tu vida, flashback, edición amor de colegio, retro 90s disco, ahí, adelantico del Hotel Dan, ahí estaremos el viernes 18, yo creo que a este sí voy a ir para revivir la época de colegio. 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
1: Este viernes 18 de septiembre, allá adelante del Hotel Dan.
3: Vamos.
1: Claro, la fiesta va a estar, mejor dicho, con el maestro Aguja, Hernán Parra Parrita, conduce Gustavo Díaz Marín. Regresa la mejor época de tu vida, Flashback, edición Amor de Colegio. Este fin de semana es Amor y Amistad, ¿no?
3: Sí, sí, este fin de semana, 19. Mira, ya estamos aquí arreglando la música y todo.
1: ¿Cómo están de Amor y Amistad?
3: Pues siempre
1: movimiento,
3: para...
1: Movimiento en la calle.
2: Moteles, yo tengo mucha amistad, amor no
3: moteles,
2: amistad.
3: Moteles, que es lo que más se mueve.
1: Pero muy suave, ¿o qué?
3: No.
1: Yo, pero es que el centro...
3: El año pasado dimos la noticia.
1: Pero es que el año pasado, pero es que el lunes que fuimos, bueno, que estuvimos volteando en el centro, estaba muy suave. Que a propósito, yo creo que ya, no sé si hoy o mañana ya ingresa nuestro gran amigo Copete Decoraciones.
3: Hoy.
1: ¿Ya?
3: Hoy, sí, sí.
1: Ah, bueno. Ahorita hoy entra Copete Decoraciones.
3: Saludos para don Carlos, ¿no?
1: Don Carlos de Copete Decoraciones, que vamos a regalar este año entre Papá Noel, de ese gigante...
0: No te creo.
3: Pero bailarina, el que mueve la cola.
1: El que mueve la colita.
0: El que dice, ho, ho, ho. Eso. Merry Christmas.
1: Esa. Me dijo que lo que nosotros quisiéramos para regalar con Tropicana, vamos a regalar ese Papá Noel y también unos árboles de Navidad.
2: Sí, ¡súper bonito!
1: Entre los dos me dijo, no, escoja el Papá Noel que sea.
0: Y es que yo creo que hoy todo caleño, que quizás hace un año, dijo, no, ¿yo para qué voy a poner luces? No, ¿yo para qué voy a decorar Navidad?
3: ¿Cancelaron?
0: Mire, no sabíamos si podía ser perfectamente nuestra última Navidad.
1: Claro.
0: Entonces no está de más tener ese espíritu navideño, decorar, buscar como esas fechas para unir la familia, que sea como una excusa en el buen sentido de la palabra para decirle a la familia, ve, hoy hagamos la novena en mi casa, voy a decorar mi casa, hoy aquí compartamos todos juntos, porque mire, en un segundo se nos puede ir la vida, pues nos ponemos de amargados, hacernos como el Grinch. Llegó el momento de disfrutar, de vivir realmente el momento, porque no sabemos mañana qué pueda pasar.
1: No hemos comprendido todavía el mensaje, todo lo que pasó el 10 de agosto, ya cuando uno escucha los testimonios, las personas que perdieron todo, sus familias que se fueron, lo que nos contaba don Carlos de Copete Decoraciones del edificio Vanessa, que no quedó ninguno, solamente se salvó, decía él, el portero.
3: El que alcanzó a salir.
1: Que el portero alcanzó a salir, pero él se iba a devolver como a tratar de evacuar a la gente, pero él dijo, no, Dios santo, esto se vino de un momento a otro, y otras personas que lograron rápidamente todas las historias, todas las familias, y no hemos comprendido todavía el mensaje.
2: Yo la pregunta que le hago
1: Nos
2: a la gente...
1: agredimos
2: yo la pregunta
1: de muchas
2: que,
1: formas.
2: La pregunta que le hago, y si gusta se las comparto a ustedes también la misma pregunta. Este mensaje nos ha dejado de pronto la reflexión de decir, voy a dejar de postergar tantas cosas.
3: Tienes razón.
2: Voy a llamar a esa persona que de pronto quiero hablar con ella. Y lo mejor de todo, ¿creen que estamos en paz con Dios? ¿Que nos hemos puesto en paz con Dios? Yo, de un tiempo para acá, aprendí en las noches... Mi oración es corta. Mi oración es decirle, Señor, gracias por tus cuidados, gracias por tu misericordia, por todo lo que me diste el día de hoy. Y perdóname si he ofendido a alguien y con esto te he ofendido a ti. Y quiero estar en paz contigo por si hoy debo de estar en tu presencia. Siempre lo hago así, corto, para... Uno no sabe, hermano, cuánta gente se acostó y quedó debajo de escombros, que ni siquiera sintieron cuando se les vino encima las cosas y demás. Entonces pregunto, ¿estamos en paz con Dios en este momento?
1: Siento que el mensaje no fue claro, para algunas personas, para otros sí, porque han asumido con responsabilidad. Pero cada vez que me tomo unos minutos en horas de la noche para leer comentarios, para leer noticias, para estar, como se dice uno, actualizado, la verdad, cada vez es peor los comentarios en Colombia. No aprendemos desde hace muchos años lo que pasó en Armero, lo que pasó en Popayán, lo que pasó también en el Eje Cafetero, en Armenia, ahora otra vez nuevamente Manizales, Pereira, la ciudad de Cali. Pero el mensaje creo que no está claro para algunos corazones que lo único que hacen es seguir escribiendo lo primero que se le viene a la mente. Pero eso primero que se le viene a la mente es con odio, como con una inquina en la vida, como no sé qué es lo que pasa, pero el mensaje definitivamente no está claro, que ojalá nosotros, los caleños, porque caleño no puede comer caleño, sigamos aprendiendo de pasado, en la forma también como Tropicana sigue ayudando, como sigue de frente con todo lo que estamos haciendo. Tropicana. Igual yo sé que eso va a llegar, y de algo estoy seguro, es que Dios es especial, Dios es

0: bonito, y por eso nuevamente gracias a cada uno y a todos los oyentes. La tripleta de noticias, y vamos a empezar a llamar de una vez.
1: ¿Ya?
0: A, sí, no, dame un segundito. Okay. Lanzamos la tripleta, no sé si hay algo para vender, Kevin.
2: Ya, sí, señor. De una vez aquí en Tropicana, la más bacana, la emisora diferente que ayuda a los peluditos y a la gente.
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2: Bueno, Vanessa, oyentes de Tropicana, la más bacana. ¿Será que nos mandarán a hacer una transmisión a Los Ángeles, en Estados Unidos? Porque allá vamos a estar con Jaramillo Mora, ¿sí? Vamos a estar con Tropicana, la más bacana, la emisora diferente. Presentemos la hora ya mismo, la hora.
8: 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En Tropicana son las...
2: La hora en Tropicana, 7-1 minutos.
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4: 7 de la mañana, 13 minutos. Escuchan el Cómo Amaneció Cali de Tropicana. Vanessa Narváez. Está también Kevin Tombe, Tito Varela, Maure Tallo en el Cómo Amaneció Cali de Tropicana. La primera.
3: Primera.
4: Cae alias menor, presunto cabecilla de los chiquillos en Buenaventura. Otro Abelardo de la Espriella lanza advertencia sí. A bandas criminales.
1: Y lo que dijo, ¿no? Que los va a mandar con vestidito naranja, bañaditos, rapaditos, amarraditos y los va a sacar de allá.
5: Que los va a mandar como Mauro. Sí, bañaditos, peinaditos y cepillados.
4: Y que mejor dicho, que no se puedan ni comunicar con nadie.
1: Exacto. Sí. Dura
5: advertencia. Escucha a Mauro y dijo, voy a coger
1: la frase. Sí,
5: voy
1: sí,
5: a mandar
1: literal.
5: Cepillado, bañado,
4: bañese, peinado. Báñese, peínese y cepíllese. Abelardo, ahí te la envío, viejo.
3: Segunda.
4: El Ministerio de Salud intensifica vacunación en Colombia y también amplía cobertura contra el dengue en la ciudad de Cali. Que ahora queremos
5: hablar. Ahora con esa zancudera que hay.
4: Ahora queremos hablar con el secretario de salud.
5: Papi, lo sacan cargado, ¿no? Ancudo, ¿o yo?
1: Sí. En mi casa también hay mucho ancudo.
5: Ahí no, con calor y zancudo, no sabes cuándo.
4: El zancudo más pequeño le baja la media a uno, ¿viste?
5: Yo ya maté dos y parecieron como 5 para el entierro.
6: Y no, está horrible, en serio. Si sí, es que uno sabe que, por ejemplo, aquí en Cali, con todo lo que está pasando, pues no ha podido salir nuevamente el vehículo a fumigar. Pero es que está en serio. Oígame,
1: ve, y hace rato yo no veo el carro fumigado.
5: Conseguí una raquetica para coger a dos cosas y usted me viera matando. Ese ya ahora es mi hobby. Matar
1: zancudos. Matar zancudos, sí.
4: La tercera.
1: Qué buen aporte.
5: La tercera. Ah, entonces no vale la raquetica, ¿ves? No vale la raquetica.
4: El auxilio funerario de Colpensiones seguirá en el 2027.
5: Auxilio funerario para los zancudos.
4: ¿Quién puede reclamarlo y cuánto billete Billuyu recibe? Esa es la tripleta de noticias en el de Tropicana de lunes a viernes, desde las 4 de la mañana hasta las 10. Información, noticias, y ya mismo, Kevin, si hay algo para vender o si no, vamos a llama primero ya de una vez, Tito.
5: Sí, hablo con él.
4: Saluda. Y joven. Que esta noticia también haga parte, mejor dicho, la podemos voltear, porque esa vacunación contra el dengue también hace parte de la de salud de la ciudad de Cali, sí, y que nos explique cómo se está haciendo para mitigar esos zancudos que le bajan la media a uno.
5: Sí,
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0: de la tarde me la hicieron llegar, que por favor Tropicana Cali, porque estamos en el código 3009 durante este mes de septiembre, que ayudáramos en un caso en especial. Y Kevin el día de ayer se comunicó con ellos porque les vamos a compartir esta historia que ojalá la vean en YouTube, y no solamente estas personas, sino que hay muchas también en todo Colombia, en la ciudad de Cali, que están pasando por una situación similar. Y para eso es Tropicana. En septiembre, código 3009. 3009 es el código milagro. Es el código de los oyentes. Es el código social. Es el código de esta marca. Y así va a quedar completamente establecido con el código milagro en septiembre. 3009. Kevin, que pudo hablar con ellos, ¿cómo es la historia? Cuéntenos antes de darle de saludarlo, perdón.
1: Y lo tenemos listo porque el joven pues pide difundir esta información a través de las redes sociales. Dice que mi hermana se encuentra delicada de salud. Ya hemos agotado todos los medios legales para tener una respuesta asertiva, pero CoSalud no les responden. Lastimosamente llevan 15 días ahí en Siloé y lastimosamente cada día que pasa su hermana va de mal en peor. Lo tenemos en Tropicana porque él acude a nuestra marca para que le podamos ayudar con visibilizar este caso, Mauro, sí. Tito y Vanessa, pero también de que la Secretaría de Salud le ayude, el Secretario de Salud le ayude.
2: Lo estamos llamando y por favor me contesta ahí.
1: Claro, el Secretario de Salud, necesitamos agilizar este caso.
2: Para que me sirva de fiador, lo estoy llamando para que nos atienda aquí con esto, Secre, por favor.
1: Lastimosamente, ellos ponen una tutela para que puedan hacer trasladados la remisión.
2: Para que sean escuchados.
1: Y el juez falló a favor de ellos, pero lastimosamente ellos se hacen como los de la vista gorda. Aquí tenemos en vivo al hermano de la joven y que le damos pues la oportunidad de que hable para Tropicana. Es de apellido... lo tengo por acá porque...
0: Mi hermano, buenos días.
2: El nombre de buenos días. Recordándonos tu nombre, mijo.
1: Tu nombre, sí.
3: Muy buenos días. Mi nombre es Miguel Ángel Marmolejo.
1: Marmolejo, eso.
0: Listo. Miguel Ángel. Saludos, buenos días. Bienvenido a Tropicana. ¿Cómo está la familia, papá?
3: Muy bien, gracias a Dios. Estamos muy bien. Bastante preocupados, pero muy bien, gracias a Dios.
0: Bueno, cuéntanos un poco de este caso, por favor.
3: Nosotros llevamos 15 días prácticamente, más de 15 días, ya pasan los 15 días, en el hospital de Siloé, esperando una remisión, porque desde el primer día que ella entró, ella la mandaron para remisión, por lo que ella tenía un médico internista. Estamos en el centro de salud, él daba pues como todo lo que se le puede brindar a una persona que está en esa condición. Hasta el momento, a ella la tuvieron por 14 días con antibióticos, pero los tuvieron que suspender porque ya el tratamiento que tenían con los antibióticos por muchos días había terminado. Entonces ahorita ya llevamos 2 días en los que ya no tiene antibiótico ni nada, o sea, no se le está tratando con antibiótico, solamente le están dando una pasta para la retención de líquidos y acetaminofén. Nosotros en los 15 días agotamos todos los medios legales, ¿sí? Porque siento que en este tipo de cosas hay que ser inteligentes y no es solamente pelear por pelear, sino que uno va a las entidades que están para apoyarlo a uno, ¿cierto? Ellos lo apoyan a uno, pero hasta el momento no recibimos respuesta de parte de CoSalud. A nosotros nos tocó hasta salir del hospital, no como firmando acta voluntaria, sino como mutuo acuerdo entre el hospital y nosotros, porque estábamos muy preocupados el día 11 de este mes de septiembre, y nos dirigimos a varios de los hospitales, que fue el departamental, fue Elisabeth Duarte Cancino, Mario Correa, fuimos hasta la clínica Valle Lili, y todos nos dijeron que no nos aceptaban, porque lo que pasa es que con ella tienen una sospecha del tema de tuberculosis. A ella le hicieron unos exámenes, pero hasta el día de anteayer 15, que cumplimos los 15 días, nos dieron la respuesta de que no, los exámenes que le hicieron a ella no se los han podido hacer porque CoSalud no ha autorizado que fueron los exámenes de tuberculosis. O sea, 15 días esperando unos exámenes para que en el resultado salga si ella tiene o no tiene tuberculosis, para que la puedan remitir con ese proceso. Y hasta el momento CoSalud no ha respondido.
2: Venga. Si ella tiene síntomas, o usted dice que posiblemente hay sospechas de que tenga tuberculosis, en este caso,

0: ese examen, porque eso es un esputo, se lo digo por experiencia propia, porque yo en un tiempo a mí me dio TBC, que fue tuberculosis, y eso me lo hicieron en el puesto de salud. La mayoría de hospitales no hacen esta clase de exámenes, esto lo hacen en los puestos de salud. Incluso la parte donde me lo hicieron a mí fue en el puesto de salud que queda ahí al lado de Talanga. Ahí me hicieron en compartir, me hicieron ese examen hace mucho tiempo y sí salí positivo para TBC, o sea, para tuberculosis. Pero si ella tiene síntomas o sospechas, ¿por qué no le han hecho radiografías? ¿No le han hecho algo así por el estilo?
1: ¿Qué es lo que está pasando con ellos?
2: Explico. Ella le han hecho 4 radiografías y desde la primera radiografía se le diagnosticó que ella tenía neumonía con derrame pleural en el pulmón izquierdo. De neumonía con derrame pleural en el pulmón izquierdo, y aparte de eso, sospecha de tuberculosis.
0: No, pero ¿sí? tienen que hacérselo urgente, porque primero que todo, esto es una enfermedad contagiosa. Esta es una enfermedad en la cual a uno lo ponen en cuarentena. Se lo digo por experiencia propia.
2: Sí, repito, eso lo han dicho.
0: En mi caso, me pusieron en cuarentena a comer en mi propio plato, en mi
2: propia, su propia cuchara.
0: Claro, todo. Lógico. Y tiene que tener tapabocas porque es una enfermedad que es contagiosa, la TBC o tuberculosis. Pero vuelvo y te repito, en este caso, a ella también ese examen se lo pueden hacer en un puesto de salud, y ahí mismo en el puesto de salud le hacen le tienen que hacer el tratamiento.
1: Sí, pero esa gente de Cosalud no le ayuda.
0: No, pero es que el hecho no se trata de Cosalud, porque
2: ella antes de que entrara hospitalizada le iban a hacer el examen en el Cañaveralejo, pero como ella un día después fuimos otra vez a urgencias, la dejaron hospitalizada y dijeron que ahí le iban a hacer todo, o sea, desde ahí dijeron que le iban a hacer todos los exámenes, que corrían con todo, le hicieron los exámenes, pero es que el problema no es que no hayan hecho los exámenes, sino que no autorizaron lo que tienen cuando llevan los exámenes, no autorizaron como para hacer la prueba. O sea, hicieron la prueba y todo, pero no resultaron como para el diagnóstico de los exámenes. Nosotros, por aparte, también la llevamos a hacer un TAC de toras, donde la radiografía que sale más preocupante. Le pagamos un médico internista aparte, y donde el médico internista le dijo a ella que ella tenían que extraerle ese líquido rápido. Ella tenían que extraerle ese líquido rápido, y por medio de la extracción de ese líquido se daban cuenta de todo lo que tenía, y el pulmón de ella está prácticamente comprometido. Y llevamos peleando con eso inteligentemente, y nadie dice nada. José Luno respondió con una PQSR el día que el juez, hace como 2 días, nos respondió, pero nos dieron lo mismo, ¿no? La remisión a todos los hospitales, pero no hay cupo. Pero es que ellos son los responsables del caso. Ellos son los responsables del caso. Ellos son los que tienen que comprometerse con este caso y dar la solución del caso, por más de que los hospitales hayan respondido que no. Si aquí no se puede, por lo más importante fuera que aquí la atendieran a ella. Pero si aquí en Cali no se puede, entonces busquemos otro lugar donde se pueda. Pero...
0: ¿Qué pasó? Digo que es que estoy aquí. Es un segundito.
1: Colgó.
0: No. Estoy compartiendo la llamada.
1: Le colgaste, pero...
0: Compartiendo la llamada aquí, porque es que esto no es con el secretario. El secretario no. Entonces, esto, llamemos de una vez.
3: ¿Al defensor?
0: Revelo. Él debe estar escuchándonos ahí. Espérese un segundito, ya yo le. Espérate, que me dice que. Listo.
4: Usando mensajes. Tendrá cobro a partir de este momento.
0: Listo, ya me contestó Revelo. Me dice que...
4: Después del tono, grabe su mensaje.
1: Volvamos a la llamada.
0: No, aquí está la llamada con él. Con él está la llamada. Mira, ahí la está. Póngala.
1: Ahí está.
2: Aquí estoy.
1: Ok. Estamos llamando al...
0: Yo soy bestia, pero yo sé manejar la vaina.
1: Estamos llamando al defensor del paciente.
2: No pasó.
1: Estamos llamando al defensor del paciente, mi pana, para poderte ayudar a ver si el señor Revelo nos puede agilizar esa situación, mientras que el secretario de salud nos pueda contestar. ¿Has tenido comunicación con tu hermana? ¿Te ha dicho algo en el día de hoy? ¿Te has comunicado con ella en esta mañana, anoche, que te llamé?
2: Sí, claro, yo mantengo en comunicación con ella, pues mucha tos, con fiebre, con dolor en el pulmón, así pues como el video que nosotros hicimos, y ahí en camilla esperando, porque pues nos toca prácticamente, vulgarmente, no con groserías, pero esperar a morirnos para que nos presten atención.
1: Claro.
5: Ahí se puede ver el video, vayan a...

0: YouTube a mi Tropicana TV. Démosle ahí un poquitico de audio.
1: Para que conozcan este caso de esta familia, de esta historia, y que están solicitando con urgencia la remisión.
2: Prima la vida, es un caso vital.
3: Hola, mi nombre es Marley Marmolejo. Yo me encuentro hospitalizada en la IPS de Siloé hace 14 días. No. Estoy aquí desde el 31 de agosto del 2026. Que me diagnosticaron, es que tengo neumonía.
4: Y pues como el video que nosotros hicimos, y ahí en camilla esperando porque pues nos toca prácticamente vulgarmente, no con groserías, pero esperar a morirnos para que nos presten atención.
1: Claro, claro.
0: Ahí se puede ver el video, vayan a YouTube a mi Tropicana TV, démosle ahí un poquitico de audio.
1: Para que conozcan este caso de esta familia, de esta historia. Y que están solicitando con urgencia la remisión.
2: Prima la vida, es un caso vital.
3: Hola, mi nombre es Marley Marmolejo. Yo me encuentro hospitalizada en la IPS de Siloé hace 14 días. No. Estoy aquí.

0: que me diagnosticaron es que tengo neumonía con derrame pleural. Lo que me dijeron es que no me van a aplicar más antibiótico porque yo ya llevo un tratamiento de 14 días. Uh-huh. Llevo con fiebre, con la tos, con el dolor en el pecho, con el dolor en los pulmones. Estoy sentada porque yo ya no aguanto estar acostada.
1: Claro,
0: me duele muchísimo los pulmones.
1: Uh-huh. Total.
0: Siento que ya no puedo respirar bien.
1: Claro, lógico.
2: Dios mío. Sí.
1: No, claro.
2: No, es que... Ahí se puede ver el
3: Hola,
2: video.
3: Mi nombre es Miguel Ángel Marmolejo. El 11 de este mes,
2: el hermano
3: pidieron un permiso de mutuo acuerdo ahí para salir a buscar por nuestros propios medios hospitales para que nos ayudaran con el caso de Marley. Nosotros, por el desespero de ver que no había mejoría con mi hermana, decidimos tomar la decisión y nos dirigimos a buscar a las 12 de la noche, 1 de la mañana, a buscar un hospital por urgencias para que nos atendiera. Fuimos al hospital HV, al departamental, pero nos dijeron que no podíamos ser atendidos porque no había camillas, no había cupo, no había la especialidad no que ella necesitaba. Dirigimos al hospital Isaías Norte Cancino, donde también nos rechazaron por lo mismo, a la clínica de Lili, donde nos dijeron lo mismo también. Hace 15 días llevamos volteando con este caso, porque nadie siente el dolor ajeno hasta que le toca. Se agoté todas las sesiones legales que se pueden hacer. Ya me dirigí a la Secretaría de Salud, donde la Supersalud se ha comunicado también con ellos y no hay una respuesta, donde hemos colocado una PQSR con salud, ya impusimos también el tema de la tutela con salud, pero aún no hemos recibido respuesta de con salud ante el caso. Habla con el área administrativa del coordinador del hospital de aquí, para que me ayude con el caso. Habla una trabajadora social, hemos hablado con los doctores pidiéndoles que nos ayudara con la caso vital y tampoco hemos recibido respuesta a eso, que no se entrara hasta que ya esté agonizando para que la atiendan y allí en como caso vital donde quién sabe qué pueda pasar. O sea, con salud ha hecho caso omiso a todo lo que nosotros hemos colocado. Hemos salido nosotros mismos pagando por nuestros propios medios a hacer tomografías, a comprarle medicamentos a ella. La verdad, estamos muy preocupados con este caso y por eso salimos a exponerlo, a que nos ayuden a que este caso se haga viral. Y a nosotros somos bailarines de la ciudad de Cali. Sí, hemos bailado por más de 15 años representando a la ciudad en eventos mundiales, en eventos nacionales, competencias aquí mismo en Cali, en Colombia, representando el Mundial de Salsa, siendo campeones del Mundial de Salsa, estando en el Salsódromo, donde todos ustedes van siempre a recibir lo mejor de nosotros, a recibir una sonrisa. Hoy no estamos acá como bailarines, hoy estamos aquí como personas enfermas. Entonces lo que nosotros les pedimos es que por favor nos ayuden a compartir este video y nos ayuden a que este video se haga viral y este caso llegue a todas las entidades de salud, a la presidencia, a la alcaldía, a la gobernación, que llegue a todas las entidades artísticas que pueda llegar, a la asesoría del pueblo, hospitales, para que vean el caso y nos puedan ayudar, porque no podemos esperar más días. Días son los que no tenemos. Igual defensor, muchas gracias.
2: A Gerardo, llamemos a Gerardo también.
4: Ya me está contestando el defensor, me dice que ya.
5: Y el señor Gerardo, ¿verdad? El que
2: Gerardo Mendoza.
5: Gerardo Mendoza.
4: No, hombre, es personero. Eres personero. En este caso, el que nos puede ayudar es César, o que nos puede ayudar es
2: secretario.
4: Germán, pero Germán no nos contesta. César ya me, al menos ya César ya me contestó.
5: ¿Qué te dijo César?
4: Que ya me atiende. Pero sí le recomiendo, mi pana, sí le recomiendo, porque esto es muy delicado, vuelvo y se lo repito, porque en un tiempo, hace mucho rato, me pasó lo mismo. Y qué pesar tener que decirlo. No ahora usted es el del caso. A mí me tocó emberracármele ese día, literalmente, al médico, cuando yo le dije: doctor, es que yo vengo con dolor y ya me ahogo, me asfixio cuando subo las gradas y demás. Estábamos en la Casa Vieja, en Caracol, y me tocó emberracármele al médico, decirle: hermano, necesito que usted me ordene una radiografía para mirar a ver qué está pasando. Y el tipo literalmente me dijo: ¿quién es el médico, usted o yo? Y me le emberraqué, le dije: ¿quién es el paciente, usted o yo? ¿Quién es el que le duele? Además, yo estoy pagándole, hermano. Y me hicieron la radiografía y el mismo tipo me dijo: uy, qué pena, mano, tiene inicio de TBC. Váyase urgentemente para un puesto de salud. Me acuerdo tanto, yo vivía todavía en Talanga, y ahí me hicieron, porque esto lo hacen en los puestos de salud, hacen esta clase de tratamientos. Los hospitales, creo que los hospitales, no es que no lo tengan, pero ellos los hacen a través del puesto de salud. En este caso, ya esperemos que nos conteste César, a ver qué nos ayuda. Estoy mirando a ver si tengo el contacto de alguien de un puesto de salud para que por favor nos ayuden con esto.
6: Es
4: que por
6: acá... Sí, para agilizarlo del examen.

0: Claro, estás en este momento ahí con nosotros en la línea.
1: Sí, está aquí, está por acá.
2: Claro que sí, aquí estoy.
1: Dayana García nos escribe, dice: buenos días, señores de Tropicana. En el hospital de San Juan de Dios, aquí en Cali, a mí me trataron lo mismo que la chica que tiene derrame y preparo, tal tuberculosis. Me hicieron todo, absolutamente todo allá. ¿Has buscado otras opciones,
3: San Juan de Dios, ahí en el centro, ¿no?
2: Pues así como ustedes pues escucharon el video, pues hemos ido a varios lugares.
1: ¿Dónde has ido,
2: Miguel?
3: Valle Lili departamental.
1: ¿Dónde has ido?
2: Valle Lili departamental,
3: el Cancino.
2: Isaías Duarte Cancino y Los Chorros. En Los Chorros nos dijeron: ustedes pueden venir aquí, pero cuando a ella le salgan los resultados, porque no tenemos aislamiento para atenderla si tiene tiene tuberculosis.
0: Claro,
2: si no tiene tuberculosis, aquí le podemos hacer todo el tratamiento de la extracción de líquido, porque pues ella necesita eso. Pues así como a ti te pasó, ella también tiene lo mismo. Ella no puede respirar, empieza a toser. Es como...
0: Claro, se ahoga. Se ahoga.
2: Preocupante, muy preocupante.
0: Listo. No, hermano, hagamos lo siguiente. Ya déjanos el tema con el defendiendo del paciente. Ya tengo tu número telefónico, tú tienes el mío también. Nos comunicamos y le ponemos a... hoy mismo le buscamos solución a este caso de tu hermana, mi hermano. Pero lo que sí te puedo recomendar es, ojo, aislamiento... por tu familia, por el resto de ustedes y demás, que trate de utilizar el tapabocas. Vuelvo y te repito, porque esto a uno, lo primero que lo ponen es en cuarentena, ¿no? En el aislamiento. Por eso es que de pronto nosotros hospitales no te han atendido,
2: sí,
0: por
2: claro,
0: este caso. Pero dale que nos comprometemos ya con el defensor del paciente. Ya voy a buscar un contacto que tengo con un puesto de salud. A ver si todavía esa persona labora ahí.
1: ¿Sabes dónde, Tito? Es que nos están diciendo acá directamente que le hagan la remisión allá en el San Juan de Dios.
0: ¿Tenemos el problema es que él ya ha ido, sino que el problema es que no los quieren...
3: No, él no ha ido a San Juan de Dios.
1: Él no ha ido.
4: ¿Usted y están hablando también del obrero?
0: ¿El obrero también? Mire, mi rey, haga una cosa. Yo le aconsejo lo siguiente. Váyase al barrio obrero, que en ese puesto de salud del barrio obrero, ahí lo atienden. Ahí creo que tengo el contacto. Voy a llamar a ver, y si no, llamo a San Juan de Dios, que en San Juan de Dios también tengo un contacto, a ver si de pronto te pueden ayudar por ese lado, mi hermano. No le pierdas más tiempo. Vete con ella, estamos al contacto, yo me comprometo contigo por medio de la emisora y hacemos esa labor para que hoy mismo le hagan el examen. Eso es un esputo que tienen que hacerle. Y con eso le miran a ella el examen si realmente tiene TBC, que lo más probable es que la tenga. ¿Vale?
2: Listo, sí, señor.
0: Vale, mi hermano, entonces que vaya de una vez a San Juan de Dios,
1: no,
0: o, vaya,
1: pero,
0: o vaya.
1: No, pero busquemos el número telefónico de alguna persona del San Juan de
0: sí,
1: Dios.
0: Sí, yo el de San Juan de Dios lo tengo, pero me toca colgarle a el batito.
1: No, colgale y ya volvemos a llamar. Vamos a ayudar llamar. Hoy.
0: Mi hermano, te voy a colgar
1: el código 3009.
0: Y ya miramos qué hacemos, ¿vale?
2: Dale, muchas gracias, que esté muy bien igualmente, que
0: vaya
2: atento.
1: Claro.
2: Gracias.
1: Para que la puedan remitir al San Juan de Dios, porque aquí están hablando mucho de este hospital, el San Juan de Dios, a ver si podemos hacer la remisión lo más rápido posible y que la puedan atender hoy mismo, Tito.
0: Ya mismo voy a hacer aquí el contacto con San Juan de Dios. A ver, espérate un tico. Pónemelo ahí al aire, Negrito. Así, de pronto tenemos suerte aquí con Julito, a ver si de pronto Julio nos hace el favor aquí.
3: San Juan de Dios, ¿no? Ahí sí, en el centro.
0: Sí, el pronto nos ayuda aquí con este tema ahí en San Juan de Dios. Julio.
5: Hola, Tito, buenos días.
0: ¿Cómo estás, Julito?
5: ¿Cómo
0: te cuenta? Bien, papito, gracias
5: bien.
0: A Dios. Julito, ¿tú
5: bien,
0: estás en este momento estás laborando en el hospital?
5: No, Tito, estoy por fuera de la
0: Julito,
5: ciudad en este momento.
0: Necesito un contacto tuyo urgente, mi hermano. Tenemos una oyente, una paciente. Ajá. Que en este momento ella estuvo en el hospital departamental. Tuvo un problema bronquial, pero al parecer tiene sospechas de TBC. Necesitamos urgente, hermano, a ver si ahí en el San Juan de Dios alguien nos puede hacer el favor. Por eso acudo a vos. Si tenés el contacto, me lo mandás o tú mismo me haces la diligencia con el.
5: Sí, o sea, ¿ella está en tratamiento para TBC o no?
0: No,
5: está
0: en este momento no, es que en este momento...
4: No le han hecho el examen.
0: Ella la llevaron al hospital departamental, te cuento rápidamente lo que le entendía el hermano, y la llevaron con un cuadro gripal, con un cuadro de bronquitis, pero al parecer le han estado poniendo medicamentos para bronquitis y demás... Pero hay que descartarla que probablemente ya tiene TBC. Entonces necesitamos que le realicen ese examen, hermano, y si lo tiene y si es positivo,

0: para que de una vez le puedan arrancar con el tratamiento. ¿Sí me hago entender?
1: Sí, y ella, ¿por qué no ha ido al hospital? Ella puede ir al San Juan de Dios, no hay problema.
0: Sí, pero es que le han dicho que si no lleva el examen, no la atienden. Y necesitamos que le hagan el examen para que de una vez la internen si es posible. Por eso estoy acudiendo a vos, Julio. ¿Podemos hacer esa vuelta?
1: Sí, pero ese examen, yo creo que es un Ginesper. Ese examen se demora más o menos entre 15 y 20 días. Tito. Ese es el cuento con ese. Ese es el problema con ese examen.
0: Ya.
1: Se demora
0: mucho. Pero
1: entonces
0: necesitamos hacer ese examen, hermano. ¿Dónde nos pueden hacer ese examen?
1: En Laboratorios Ángel.
0: Particular.
2: Particular. ¿Cuánto podría costar?
1: Si tiene la orden, particular no sé cuánto cueste. Pero no es tan costoso que digamos no.
0: Pero
1: no
0: particular.
3: Es que la orden como tal no está tampoco.
2: Sí,
3: es que
2: la orden, sí. Cosalud no le ha querido dar la orden.
0: Ella no tiene la orden. Ella es afiliada a Cosalud, pero Cosalud el que le está mamando gallo de rato, hermano.
2: Ya le pusieron tutela y
0: mientras
2: nada.
0: Mientras tanto, nos está muriendo la paciente. Total. Incluso ya como que tiene una tutela y toda la vaina. Y esta es la hora que Cosalud tampoco nos responde. Entonces, necesitamos hacer ese examen urgente para esta persona, hermano.
1: Pues la más fácil, Tito, que yo veo es que la señora vaya y consulte por urgencias.
0: ¿Al San Juan de Dios?
1: Sí, al San Juan de Dios. Lleve el caso de la TBC y ya le tomarían una placa. Okay. Con la placa y un examen de sangre en urgencias, le pueden descartar si tiene o no tiene, o le está empezando, o tiene sospechas de una tuberculosis.
0: ¿Tenés un
1: y
0: dato,
1: mismo le
0: tenés,
1: toman el Ginesper?
0: ¿Tenés una flecha que me puedas enviar aquí, que internamente yo lo llamo, o usted me puede hacer ese favor y decirle que es una paciente que va remitida por acá por Tropicana para que nos la atiendan?
1: Regálame un segundito, yo llamo a un contacto allá y a ver si nos pueden ayudar.
0: Bueno,
1: ¿listo?
0: Mi hermano, quedo atento con eso, Julio.
1: Sí. Ya te devuelvo la llamada.
0: Quedo atento, mi hermano, no me vaya a dejar morir con eso. ¿Vale?
1: No. Vale, sabe que no.
0: Yo lo bendiga, mi hermano.
1: Bueno, pues.
0: Bueno, a este es mi muchacho, mi alumno,
4: Sí, porque si ese examen dura 15 días, mi hermano.
2: No, qué pecado.
3: No, ya se va a deteriorar más la salud.
4: Y es que ya lleva 15 días.
0: Pero él dice que con el examen de sangre, ahí le pueden al menos descartar.
4: Eso rapidito.
0: Sí. Entonces vamos a mirar a ver si Julio nos hace la vuelta ahí.
4: Bueno.
0: Estoy rápido, cascabeleando, mío.
4: 7 de la mañana, 32 minutos. Porque también el código 3009, el código milagro y la tripleta de noticias en el cómo amaneció Cali de Tropicana.
2: Dice un oyente, hola, buenos días, Tropicana. Dice Natalia Abella. Yo soy usuaria de Cosalud. Y llevo un año con un caso para mi hijo y nada, imagínense, un año. Y lo de los exámenes de la chica hasta que Cosalud no autorice.
0: No, hay que hacérselo.
2: Y si no, la EPS hacerlo, no puede hacer nada.
0: Y si no hay que hacerlo independiente, hermano.
2: Sí, si no toca, toca hacerlo independiente. ¿Cuánto puede costar ese examen? Ella dice que el laboratorio Ángel, dice el señor.
3: ¿Cómo se llama el examen?
0: Él dijo, Llamemos a Laboratorios Ángel y preguntamos de una vez. Espérame, yo llamo.
3: Eso, ¿cómo se llama el examen?
0: No, es que él dio el nombre, pero no. Ponerle que es un examen para TBC, para descartar si tiene TBC. Póngale sí, TBC. Tuberculosis. TBC. Y miramos a ver si lo podemos conseguir. Y si hay que conseguírselo particular, pues hermano, miramos a ver de dónde nos levantamos el billete y lo hacemos. A ver, espérame, yo llamo a ver aquí a... Espérate un tico, a ver. Y hacemos la vuelta.
3: Esto es en vivo, oyentes. 7 de la mañana, 33 minutos, con este código 3009. Sabemos que es una crisis que pasan muchos colombianos y es el estado tan deteriorado que está con la salud.
0: Vea, por acá me escribe una amiga y me dice que ese examen cuesta 60,000 pesos y lo hacen en Dime.
3: Sí, pero se demora 15 días.
0: Ella se lo sacaron en esta semana.
4: ¿Pero con el de sangre persona. No es más rápido?
0: Listo, ok.
3: ¿Será que se puede hacer un laboratorio clínico que nos pueda ayudar?
0: Venga, Vanessa, me dice aquí mi amiga, me dice que cuesta 60,000 pesos y se demora 3 días.
2: Vea, okay. Mire lo que dice el pelado Miguel Ángel.
0: Si me puedes enviar, Angie, si me puedes enviar de pronto el teléfono de Dime.
2: Examen de tuberculosis.
0: O el examen allá donde te hicieron el examen a la otra persona.
4: Claro, eso rápido.
0: Y me dice ella que aplica una crema, tardarán 72 horas. Listo. En prevenir también lo hace. Prevenir queda, el que queda aquí en. ¡Hola, la galladera mía, hombre! ¡No joda!
4: Escuchen esto porque también hay que datearse bien. también.
0: Listo, ya me van a mandar el teléfono.
4: No sirve de nada hacer el examen particular. Cuando lo llevas a la EPS, el médico no te dice que tiene que ser el examen solicitado por la EPS.
0: No, pero si quiere el examen, hay que hacerlo. Hay que llevarla con el examen porque si lleva
4: pero
0: el examen.
4: Pero por eso mismo, Tito. Por eso hay que averiguar bien cómo es el proceso para poder hacer los exámenes.

0: Que el secretario de salud nos ayude.
1: Ya nos comprometimos con él y que se lo hacemos. Vamos a hacer el examen. Vamos a hacer el examen y vamos a llevarla al centro médico. Así nos toque mover piedra o lo que sea, pero hagámosla atender. Si me puede regalar, Angie, me puede regalar el número telefónico de allá de que me estás enviando para llamar de una vez y que de una vez que se la lleven allá para que le hagan la.
2: Y dice por acá Nora Escobar, allá lo toman en el San Juan de Dios por urgencias. Está diciendo la persona que ya dice.
0: Ve, pero una pregunta. Si él saca a la hermana de Siloé y se la lleva para urgencias. ¿Ah, ya la tiene en la casa?
1: Ah, ya se la llevó. No,
0: entonces
1: no,
0: que se la lleve.
1: No, yo la entrevista.
0: No, pero esa parte no la escuché.
1: Mira, ahí me está volviendo César. Cecita, ¿cómo estamos?
0: Tito hablándome de poner cuidado a mí.
1: Bien, Cecita, regálame un minutico al aire, ¿vale? No me pones, espérate. Tengo un muchacho. Vea, me está llamando César, me está llamando Julio. Estoy con cascabeles, papi.
2: Pues rapidito,
1: mira. Rapidito, están hablando es conmigo. Cecita, buenos días.
0: Vea eso, vea.
1: Yo. ¿A dónde está?
0: No, pues que no lo conecta muy bien.
1: Espera, le meto ahí en el chimbo. Muy duro,
0: sí. Es que ha sido muy duro.
2: Muy duro trabajar así con Tito. ¿Qué hombre, que no, pone, no puede conectar el siribistoque?
1: Espérate un tico. Yo cuadro esta chimbada que me movió esto aquí, hombre. Pendejada, hombre. Ponelo allí al médico. ¿Qué vos haces ahora sí?
3: Sí, te escucho.
1: Ahí está. Necesitamos urgente, hermano. Urgente. Una paciente que le llevan mamando gallo. Por medio de, ¿cómo llamas a cosa mala? Que
0: Cosalud.
1: Cosalud. Esa cosa mala y le están mamando gallo hace rato y parece ser que la paciente tiene en este momento problemas pulmonares y parece ser que tiene TBC. No le quieren realizar el examen y día a día se está deteriorando más la paciente. ¿Podemos ayudarnos con esto para llevarla urgente ahorita, César?
3: Claro que sí. ¿La paciente en dónde se encuentra?
1: Ella está aquí en Cali, sino que ella estaba en el departamental, le estaban haciendo tratamiento...
2: En la IPS de Siloé.
1: En Siloé.
3: Y ¿La paciente Marlene Marmolejo?
0: Sí, señor.
1: Sí, ¿la tienes?
3: Sí, nosotros conocemos el caso de Marlene. Ya hemos estado haciendo gestión con la EPS Cosalud. Probablemente lo que nos informan es que el hospital Mario Correa Rengifo puede recibir la paciente. Esa es la información que nos han dado.
1: Entonces, ¿para cuándo podemos hacer eso, César? Porque nos está muriendo la paciente, hermano.
3: Ya estamos nuevamente en comunicaciones con la EPS, con Cosalud. También vamos a hacer la gestión directamente con la IPS, con el hospital Mario Correa Rengifo, para que nos ayude aceptando la paciente y pueda ser trasladada para César. Allá, para el Mario Correa Rengifo.
2: César, buenos días. Nos están escribiendo muchos oyentes por estos lados que en el San Juan de Dios también se puede hacer todo esto, lo que está buscando la paciente. ¿Conoces algo del San Juan de Dios?
3: Sí, ella ha sido comentada en varias IPS, ha sido comentada por parte de la EPS en varias instituciones, pero la información que tengo es que el hospital Mario Correa Rengifo parece ser que dio la aceptación para hacer el traslado de la paciente.
1: ¿Pero entonces la mandamos de una vez para allá o qué? ¿Le decimos al hermano que la lleve de una vez o qué hacemos?
3: Esperemos yo ahorita acabé de escribirle a Miguel, al hermano de Marlon,
0: el que hizo el video,
3: para ver si nos ponemos de acuerdo y si es posible pues yo hago el acompañamiento personal para que no le vayan
2: necesita. A... Uy, pero hoy mismo sería muy bueno.
1: Si necesita meterle refuerzo por Tropicana, vamos para allá con camisa y todo. Yo me le parqueo al lado, pero necesitamos sacar urgente a esa paciente.
0: ¿Quién te llama, Tito?
3: Claro que sí. Nosotros conocemos, la paciente ya lleva más de 15 días ahí en el hospital de Siloé y requiere una atención
2: inmediata. Eso es de ya, César.
1: Listo, César.
0: Bueno, gracias, Cecita, gracias.
1: Dale, César. Contamos contigo entonces, mi hermano. Un abrazo, Dios te bendiga.
3: Amén. Igualmente para todos allá, Tropicana.
1: Vale, aquí tenemos a Marmolejo. Vamos a
0: ¿qué dijo?
1: A Marmolejo.
0: Es el hermano, Miguel Ángel Marmolejo.
1: Espérate, Marmolejo, hombre. Espérate.
4: Sí, que nos confirme si es correcto que ya se comunicaron con él.
1: Aquí lo tenemos. No, él debe estar escuchando la emisión.
0: Sí, él está escuchando la emisión.
1: Miguel, acabaste de escuchar a César. ¿Qué dices?
5: Aceptando la paciente y pueda.
4: ¿Cómo? Él lo está escuchando por internet. Miguel,
2: ¿se comunicaron ya contigo?
6: No, todavía no, aquí estoy.
1: Pero me dice César.
0: Ya César te escribió, que ya.
1: Espérate, uno solo, porque es que si no...

0: pichadero rato.
1: Ya le escribieron. Venga, ahora hablando, hombre.
0: César, es él. Venga, Miguel.
2: César Revelo.
0: Ya César Revelo es el, él es el defensor del paciente. Ya acabamos de hablar con él y nos dice que ya tiene el tema y que lo van a lo, ya lo aceptaron el Mario Correa.
2: Aquí estoy escuchando.
0: Pero bájele volumen allá, papi, porque es que eso no escucha usted, no le escuchamos a, y nada. Ahora ya cantinfla yo. Ahora sí.
2: Sí, señor, aquí estoy.
0: Papi,
2: sí,
0: pendiente, pendiente que ya lo va a llamar César Revelo, que ya el Mario Correa ya la aceptó y todo. Él mismo dice que lo va a llevar y se va a personar del tema.
2: Muchas gracias. Igual ya, ya me escribió, estoy pendiente.
1: Listo, claro, bueno, que ya le escribió. Listo. Bueno, entonces, dice por acá, muchachos, listo, papi, eso se demora. Hágale de una vez. A Miguel, muchas gracias. Esperemos hacerle de aquí a las 10 de la mañana que atiendan a la persona. ¿Les parece o qué?
3: Total.
1: ¿Listo?
3: Es que sería lo más indicado.
1: 7 de la mañana, 41 minutos. Escuchen el cómo amaneció. ¿Algo para vender ahí de una vez? Bueno, ¿vamos con la tripleta?
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0: 7:44. Vamos a recomendar el Tropicomedor. Sí, el original, el Tropicomedor de Mercatodo, Mercamío y Tropicana. Para hoy miércoles 16 de septiembre, ¿qué animal echaron a destrozar a la olla, por favor?
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2: 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Pues a las 7:46 de la mañana, mientras Vanessa nos contaba el menú del día de hoy, que es caldito de consomé con pollito. El huesito obviamente que se saca para el arroz con pollo, también se le echa al caldito. Una papita, bueno, papitas bien bacano, conchitas, no sé qué más se le echa al consomé. Y el arroz con pollo va a tener la oportunidad de usted disfrutarlo con una salsita roja bien sabrosa. 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
2: Bueno, por acá nos llega una información que están atacando las antenas del Carmelo en Candelaria con drones con explosivos, unas antenas como que de radio. Ya venimos con esa información en Tropicana. Le voy a mandar un saludo al doctor Santiago de Sin Dolor. Sin Dolor Ya, gracias Sin Dolor Ya, que ayer nos atendieron con las chicas de allá, Jacqueline, el doctor JP, Catalina, Carolina, todo el mundo allá, la señorita Paula también, gracias por ayudarnos, por vincularse a esta labor social. Y ellos dijeron, no vamos a seguir de largo, señores, vamos a ayudarle a ustedes. Y por eso se unieron a los 30 días, 30 milagros, 30 bendiciones. 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
3: Bueno, hasta el 18 de septiembre vamos a tener una actividad muy bacana y va a ser como apoyar a los emprendedores, personas que han tenido fallas en sus droguerías y bueno, en esta feria virtual se van a reunir unos recursos y se van a entregar, ¿sí o no?
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2: son 7:54 minutos en Tropicana.
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2: 7:55 minutos, estamos en Cómo Amaneció Cali de Tropicana.
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2: Oye, la hora en Tropicana, 8.5 minutos.
11: ¡Lo recomienda!
2: Oye, yo te 8.4
11: minutos.
2: Esto parece un galpón de Kevin.
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0: fui.
1: 8 de la mañana, 5 minutos.
0: Vea eso, vea.
1: Y hoy miércoles 16.
2: Mándale a los dedos, vea, para que meta la mano.
1: Cuando suena en algún momento ya la identificación de Año Nuevo y Navidad.
0: Ay, sí.
1: Cara, ya casi, tranquilos. Y también cuando nosotros le damos la bienvenida hoy miércoles el 16 de septiembre, también hace parte del código 3009. Y le damos la bienvenida nuevamente al sitio para comprar todo lo de Navidad. Un sitio diferente en el centro de la ciudad de Cali, en el centro comercial La Novena. Nuevamente bienvenido. Bien. 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Esto quiere decir que hay emoción. Las familias empiezan a buscar y decir, ¿dónde voy a comprar las bolas?
2: Y le digo, Carlitos,
1: Kevin le vio las bolas a Copete.
0: Las tiene grandes, don Copete.
2: Ahora Carlitos trajo unas bolotas bien bacanas para que usted vaya, se las vea. Le vienen los Papá Noel también que mueven la cola y toda la cosa.
0: Ah,
2: y
0: hay unos que cantan.
2: Y a Carlitos, pues hombre, una vez más el abrazo, el saludo cordial de Fortaleza. Carlitos también, que fue víctima del terremoto con su familia, con su primo, y de verdad, y Carlitos echado para adelante nuevamente con todo ese tesón que a Carlos lo identifica y demás. Así que Copete Decoraciones ya abre sus puertas y demás.
1: Es de esa paisamenta echada para adelante, sí, que a pesar de las circunstancias, de las situaciones difíciles por las que pasó, como dice Tito, su familia. El lunes que fui a hablar allá, ¿sí? Un momentico ahí, el lunes que fui a hablar, hermano, uno lo recibió con un abrazo y dijo, hermano, hay que seguir adelante, claro. No nos podemos quedar en el mismo punto.
3: Total, de acuerdo pues a la situación que ustedes comentan, me vengo a enterar que es familiar entonces de los dueños de La Única, uh-huh, de correcto. Los Giraldo.
1: Sí, correcto.
3: No sabía,
1: ellos,
3: por qué.
1: Ellos estaban todos ese mismo, ellos antes son, de, ellos estaban en una finca.
3: Estaban en una finca, claro. Sí. Yo digamos que el caso lo conocía por parte de las hijas de los Giraldo, por Manuela y por Kelly, que ellas lo comentaron, lo estuvieron viviendo, cuando veo que es la misma historia de don Carlos, de Copete Decoraciones. Entonces, sí, es una familia muy pujante, una familia que nadie le ha regalado nada, que ellos con su constancia, con su perseverancia y con esa unión y ese amor familiar, pues han podido sacar adelante cada uno esos negocios que identifican hoy tanto al centro de Cali. Y no es decir, es que los paisas abarcan todo, pero si son esos colombianos pujantes, trabajadores, pues ¿qué más le puede dar la vida? Si usted se está esforzando, la vida le tiene que devolver de alguna u otra forma ese esfuerzo, y obviamente ellos siempre bajo la bendición de Papito Dios. Así que un saludo a esta familia, a estos paisas, como decimos nosotros, pero que a la economía caleña, que es lo importante.
1: Correcto, Vanessa, y lo más importante, oyentes de Tropicana, es que ojalá hay que apoyar a toda esta gente, a los emprendedores.
3: Total.
1: Que siguen de pie en el centro de Cali, que vayan y al centro de Cali.
2: Y que aparte de eso, también ellos dan trabajo y demás, ¿no?
3: Claro, por supuesto.
1: Ellos generan empleo, Tito.
3: Sí, claro, le suman total a esa economía. Esos paisas con esas ideas traen aquí a sumarle a que nuestra Cali crezca. 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
1: ¿qué pasó?
2: A ver,
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5: 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En Tropicana son las
3: 8 de la mañana, 12 minutos. 8, 12 minutos.
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3: Las 8 de la mañana, 12 minutos, 8 y 12 minutos.
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0: 8 de la mañana, 13 minutos. Vanessa Narváez, Kevin Tombe, Tito Varela, Maure Tallo en el Cómo Amaneció Cali de Tropicana. Dice por acá, muchachos, buenos días. ¿Qué saben de unas detonaciones en la mañana de hoy en la vía Candelaria, sí, Cali Candelaria? ¿Qué es lo que está pasando?
3: Eran, al parecer, unas partes donde tenían unas torres.
1: Sí, unas antenas como
3: unas
1: de
3: antenas
1: radio.
3: Antenas de radio, y parece ser que como que estaban siendo atacadas con
0: ¿tenemos
3: drones?
0: ¿Algún video?
1: Escuchemos el audio.
0: Escuchemos el audio.
1: Ahí Vanessa nos envió un audio.
14: Atención, señores, nos están atacando acá en los transmisores, vía Candelaria, la guerrilla está atacando con drones.
1: En el video se ve.
15: Esa es la que queda saliendo por el callejón para salir de Villa Gorgona al Carmelo, por el callejón.
3: Oiga, cómo suena, oiga.
0: Uy, Dios, vayan a YouTube ya mismo.
1: Ahí se ven los drones.
0: Ahí se puede ver. Vayan a YouTube ya mismo, se suscribe Mi Tropicana TV.
4: Muy fuerte.
0: Dios, mostremos el video en YouTube, se suscriben gratis Mi Tropicana TV, ahí estamos de una vez todo lo que está pasando en esa vía Cali Candelaria.
1: Dicen por acá que... Sí, sí, Vanessa.
4: Por acá la alcaldía de Candelaria emite un comunicado. Se informa para hoy 16 de septiembre que se activa el protocolo de seguridad tras el ataque al radar de la aeronáutica civil en el Carmelo. La alcaldía informa que esta mañana se registró un ataque contra el radar de vigilancia aérea de la aeronáutica civil ubicado en el corregimiento de El Carmelo. El hecho se habría producido mediante drones y se habrían escuchado 4 explosiones. Es lo que nos informan a esta hora. Se habla que hasta el momento no se reportan afectaciones a la integridad de personas. La zona ya fue acordonada y será inspeccionada por expertos antiexplosivos de la Policía Nacional y el Ejército de Colombia, quienes determinarán las circunstancias y posibles afectaciones derivadas del hecho. Ante esta situación, la alcaldesa Jessica Vallejo convocó un Consejo Extraordinario de Seguridad en el que se realizará una valoración integral de lo ocurrido y se espera la participación de las autoridades departamentales. Y por supuesto, pues la administración municipal rechaza cualquier acto de violencia y hace un llamado a la tranquilidad y pide a la ciudadanía atender únicamente la información suministrada por las fuentes o las entes de control.
0: Mostremos nuevamente el video en YouTube en Mi Tropicana TV.
4: Es que es muy fuerte.
0: Se suscriben totalmente gratis ya mismo. Gratis en YouTube Mi Tropicana TV. Démosle audio ahí, Kevin, por favor.
4: Mire, sí, tengo un video, acaba de llegar un video mucho más fuerte.
0: De una vez en
4: se
0: YouTube.
4: Se ve directamente. Uy, el dron, exacto, ese.
1: Se ve el dron, ¿no? Son, y sí. Nosotros desde la tierra lo vemos pequeño, pero según el video que publicaron las disidencias la semana pasada, ¿viste cómo se metía un pelado dentro de un dron?
0: Mira el dron, mira el dron.
1: Esos drones son grandísimos.
0: Uy, se puede ver el dron ya mismo.
4: ¡Qué miedo!
0: Dios.
4: Y eso es aquí nomás.
1: Mire, eso es cerquita a la casa, a la mía.
0: En YouTube, en Mi Tropicana TV, gratis, se suscribe en nuestro canal de noticias.
1: No, y como ahí esos aparatos mostrando. Y como esos aparatos son de esos aparatos buenos de los de la buena marca, que son, usted los puede usar desde bastantes kilómetros a distancia, eso va a estar bien. Ahí lo estamos viendo en pantalla, miren el dron
0: como cae. Uy, Dios,
1: qué cosa tan aterradora.
0: Claro, y la gente, los habitantes de ahí cerca, ¿dónde es ese sector exactamente en Candelaria?
4: Eso es Carmelo,
0: en el Carmelo.
1: Sí, Villagorgón hacia Carmelo, el Carmelo.
0: Se suscriben en nuestro canal de YouTube Mi Tropicana TV. Uy, Dios santo, Padre Celestial. Ahí estamos a esta hora. Ustedes, los oyentes, los que están al otro lado, vayan a YouTube ya mismo gratis. Se suscriben en nuestro canal oficial de noticias en YouTube Mi Tropicana TV. Mi Tropicana TV.
4: Y la pregunta sería en este caso, ¿por qué atentar contra ese radar? Recordemos que lo que se ve que están ahí... explotando exactamente los drones es el radar de vigilancia aérea de la aeronáutica civil. Acá estoy como investigando, es un sistema que permite detectar y hacer seguimiento a las aeronaves que están volando en una determinada zona del espacio aéreo colombiano. También da la posibilidad de conocer la posición, dirección y altitud con la velocidad de las aeronaves. También detecta aeronaves que puedan estar entrando a zonas restringidas o que no estén siendo identificadas adecuadamente y apoya a la seguridad y gestión del espacio aéreo colombiano. ¿Por qué justamente atentar contra este radar? ¿Qué es lo que quieren ingresar o qué es lo que quieren mover? Claro. ¿O qué es lo que está pasando? Porque
0: ¿o qué es lo que quieren hacer?
4: Claro, porque también están intimidando a la comunidad del Carmelo y obviamente cada vez es más fuerte porque se siente que están cada vez más cerca. No estamos hablando de que algo suceda en zona rural.
1: Sino que sí, claro, eso Villagorgona, eso Carmelo queda nomás ahí al paso.
0: Como en YouTube, el paso, eso está cerquita. Mi Tropicana TV, se suscriben gratis en YouTube, Mi Tropicana TV. Ahí estamos mostrando el momento preciso, el ataque del dron. 8 de la mañana, 19 minutos. 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
1: 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Presentemos la primera noticia.
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1: Cae alias Menor, presunto cabecilla de los chiquillos en Buenaventura. Chiquilla. Y Abelardo de la Espriella lancia advertencia a bandas criminales. ¡El mejor lector de noticias!
2: ¡Bien, vea usted!
1: Está aquí en Tropicana. Kevin, ayer le hizo un video más o menos lo que gana
3: Tito Varela.
1: La leyendo noticias, aquí está Tito Varela déjame con nosotros.
2: Gracias a ese video, me están llamando de al banco a que les me pague encanta. Rápido yo. Oigo, Cali, atención. En las últimas horas, el presidente Abelardo de la Espriella informó que fue capturado Jonathan Orobio, alias Menor, un hombre señalado como cabecilla en la zona de una banda dedicada a mi querido amigo. Espérese un momentico que se me cerró.
3: Oiga, otra vez le saltó eso, ¿no?
2: Afortunadamente las tengo ya aquí, vea. Las autoridades reportaron la captura de alias Menor, señalado como presunto cabecilla de la banda criminal Los Chiquillos.
3: Chiquillas.
2: En Buenaventura, Valle del Cauca, de acuerdo con información conocida, el detenido habría tenido participación en hechos violentos relacionados con la disputa por control territorial entre las estructuras criminales que operan en la zona. Tras el operativo de la Espriella, lanzó una advertencia a las bandas criminales, reiterando el mensaje de las autoridades frente a quienes estarían involucrados en actividades delictivas y hechos que afectan la seguridad de la comunidad. La captura se suma a las acciones de las autoridades para enfrentar a las organizaciones criminales y avanzar en el esclarecimiento de los hechos violentos registrados en el distrito. Así que, señoras, señores, agarraron a alias Menor y hacía parte de la banda de Chiquillos. Ahí está, veámonos.
1: Cayó, ¿no?
2: Claro.
1: Se fue de frente a Abelardo de la Espriella en Buenaventura. El traslado también de internos que ha dicho, hermano, donde no llegue ni la Santa Cruz.
2: Le digo, de parte de este sujeto, se dice en la noticia que llevaba 12 años con la trayectoria criminal, registrando 7 anotaciones judiciales, además de ser requerido por homicidio agravado, según el dirigente de este sujeto, liderado y asesinatos con control territorial, como ya lo habíamos dicho, en el puerto de Buenaventura, mi bello puerto de mar. Asimismo, Orobio, y no era el secretario, sino este maloso, sería uno de los principales aliados de Robert Daniel Quintana, alias Robert, de apellido larga, Robert Garraza, quien se encontraba privado de la libertad desde el 2023 por ser cabecilla de la banda Los Chiquillos, una facción derivada de la antigua banda criminal La Empresa. ¿Cómo la ve usted, monito?
3: Complicada la cosa porque le mandó el tremendo mensaje no solo a Chiquilla, sino que también les dijo que lo va a sacar de la cárcel y lo va a mandar para otro lado.
2: Es que dijo, voy a hacer lo que dice el director de Tropicana, peinado, cepillado y bañado.
3: Pues escuchemos a nuestro presidente, Abelardo de la Espriella, en Tropicana.
2: Por favor, hombre, a huevardito.
4: De todos, porque esta patria milagro la reconstruimos entre todos los colombianos abrazados bajo una misma bandera, que es Colombia. Y miren, Buenaventura no puede seguir esperando. Ha esperado mucho, de muchas maneras. Bajándome aquí, o cuando me monté en el avión en Quibdó, me notificaron de una operación que teníamos en marcha aquí y agarramos a uno de los bandidos esos de los jefes de los chiquillos. Acabo de dar la instrucción al director del INPEC que mueva a los 120 bandidos que tienen azotada la región. Los voy a trasladar de cárcel. ¿Saben cuánto lleva Buenaventura esperando eso? Unos tipos que siguen siendo jefes de las cárceles, se les acabó esa vaina con el tigre. Bien motiladito, uniforme naranja, bien amarradito, y me los voy a llevar a unas cárceles en donde no entre ni siquiera la señal de la Santa Cruz para que no sigan atacando al pueblo. Esta ciudad ha entregado muchísimo a Colombia.
3: Ahí estaba, véalo, véalo.
2: Sí, Abelardo está loco.
3: Sí, Abelardo es semana es muy como muy.
2: Me lo voy a llevar peinadito, bañadito y porque no se entre ni la señal de la Santa Cruz.
1: Lo que pasa es que los presidentes
2: ese sí la
1: por su personalidad, ¿no?
2: Ay, hombre.
1: ¿Qué me dice? No, entre Gustavo.

0: Gustavo Petro y Abelardo pueden no, sentarlo.
1: Ah, eso se dan palos.
2: Te imaginas todo. Y que sienten al DJ Diu.
0: O sea, tomemos una y un mamarrón y ahí, te voy yo y esto lo otro.
2: Y al DJ Diu para que les toque música.
0: El DJ Diu. Lo que dijo, ni la señal de la Santa Cruz.
1: Es verdad.
0: Que ingrese por allá en Buenaventura.
2: Ay,
0: que ojalá por fin, hombre, mi bello puerto del mar de Buenaventura. La inseguridad, el tema de las bandas, ojalá quede en algún momento en un segundo plano, pero eso es complejo, ¿viste? Eso es complejo.
1: De igual forma, trasladarlos pueden, pero pues el tema de...
3: Lo que pasa es que es toda una red, porque también tiene que entonces hacer el control en la policía como tal, en el IMPEC.
1: Y también el tema de si él quiere pues hacer eso que está diciendo, pues tiene que hacer una cárcel como la de Bukele, donde no haya también buena señal, donde... O sea, es que la cárcel no la hay. ¿Para qué cárcel la van a llevar? Si la cárcel de Jamundí también está presentando hacinamiento, ¿sí o no? Nosotros que hemos ido, pues sabemos cómo es el tema de la cárcel de Jamundí. Entonces, sabemos de que, pues, a ver. O sea, eso no es tan fácil. Lo van a poder trasladar, pero eso no es tan fácil, como dice el presidente.
3: Por su paso por Buenaventura, también Abelardo de la Espriella se tomó uno de los puntos que estaba entregando los subsidios a los afectados por el terremoto del 10 de agosto. Y justamente él empezó a entregarles uno a uno su subsidio o este alivio económico mano a mano en Buenaventura. También otra noticia que abarca al gobierno nacional es que el presidente, también por su visita en Chocó, le pidió a la gobernadora Nubia Córdoba que le entregue una lista de jóvenes del departamento que se encuentran desempleados para incluirlos en el banco de talentos del gobierno. Y también es noticia nacional a esta hora.
1: ¿Le va a dar entonces camello o lo va a meter solo a la lista? No se sabe, ¿no? Bueno, buena noticia, porque según el señor Abelardo de la Espriella, mucha gente ha salido de ahí, un pelado con talento, pelado que supuestamente, pues al parecer lo que él menciona es que hay gente que está camellando y que no hace parte de la rosca. Pues algo que él creó cuando apenas fue como presidente de Colombia. 8:29 minutos de la mañana en Tropicana, estamos con las noticias, escuchemos un par de oyentes y vamos con información referente a lo que le pasó al Chacal del Sur.
4: Tropicana, muy buenos días. La carrera 10... está tapada, carrera 10 desde la 15 hacia la 13, hacia el Palacio, todo está tapado, bajando también está tapado, para que no se metan por acá, están desalojando a todos los de las hierbas y a los puesticos que están allá
1: en la
4: orilla de la carrera 10,
1: vea.
4: Están desalojando a toda la gente por ahí. Tropicana, ese alcalde es un miserable, ¿cómo va a madrugar a ayudarse los puesticos a la gente de las hierbas y todo eso? A dejar gente sin trabajo. Usted es un miserable. Déjeme decirle que usted Tropicana, bendiciones y Dios los bendiga. No se metan por acá por la carrera de Dios, sí, que señor. Esto va a estar feo y el centro. Okay. Ahí es más, hay de todo.
1: En la carrera 10, por donde está el Palacio, Mauro.
0: ¿Y eso qué
1: pasa? Están levantando los puesticos de negocio que estaban ahí sobre
0: la... Ay, Dios santo.
1: Y padre. Pues como ahí tranca por el tema de que están organizando el separador vial, entonces, pues es información que nos llega a través de los oyentes. ¿Otro oyente? ¿Y vamos con el Chacal?
0: Otro oyente, sí, okay. De una.
5: Buenos días, Cana. Tenemos la carrera 10 entre calle 13 y calle 15 cerradas, ambos sentidos. Parece que están haciendo como un operativo con la policía ahí porque está bien cerrada con vallas. Y también, pues, para agregar ahí lo de Abelardo, ayer rescataron 8 de los secuestrados que tenía la guerrilla, ¿no? Uh-huh. Con unos drones que mandó Estados Unidos.
1: Sí, esa noticia la entregamos en el informativo.
0: Si hay alguien que de pronto tiene algún video de la 10, que nos lo haga llegar, 311-2222-931, ¿qué es lo que está pasando? De una, ¿le parece?
6: Tropicana, sí, Tropicana, buenos días. En respuesta al señor que habla de los desalojos de los vendedores de la 10 entre carrera 10 entre calles 13 y 15, quiero darle la respuesta, que es que ahí se va a construir la estación del Mío.
1: Ah, okay.
6: Y ya se le había informado a la gente,
1: claro.
6: Ya se había hecho reuniones, mesas de trabajo, y ellos no aceptan, no se corren, les buscaron dónde hacerse, tampoco quieren. Entonces no se trata de miserable, no, trata de organizar la ciudad, y cuando nos van a ordenar nos cuesta. Entonces eso es el problema de nosotros los caleños, cuando nos van a ordenar nos cuesta.
1: 8:30 minutos. Vamos a hablar de lo del Chacal del Sur, ¿no?
0: Lo que pasa es que su equipo de trabajo, su representante, su manager, acaba de compartir el video porque él estaba haciendo unas compras para el cumpleaños de su hija.
1: Él estaba llevándose eso que está allí en la calle.
0: Sí.
3: Él se encontraba en medio de una conversación que hacía parte de la rutina con su manager. Exactamente es lo que se conoce. Él estaba alrededor.

0: De las 4:30 de la tarde, vía llamada con su manager Víctor Espinel, y de una manera abrupta y de fondo en la línea, lo que alcanza a percibir el manager es que se escuchan gritos, múltiples detonaciones similares a disparos, y a partir de ese instante queda en contacto cero con el cantante. Se cerró por completo el celular, no volvieron a saber de su paradero, y obviamente empezó una ola de incertidumbre y de temor por la seguridad de él y quienes estaban con él. Como lo menciona Mauro, él se encontraba haciendo algunas compras por aparentemente el cumpleaños de su hija, y a través de su misma hija fue que justamente hace unas horas nos dimos cuenta a través de las redes sociales que ya había aparecido. Ella publicó: gente, ya apareció mi papá, muchísimas gracias, después les contaremos qué pasó. Y hasta el momento la actualización del caso es que hay un video de seguridad donde se puede evidenciar el momento tan fuerte que tuvo que pasar el artista, esto en la zona de Jamundí.
1: Uy, no, pero mira la delincuencia.
2: Vayan a YouTube, a mi Tropicana TV.
1: Y la vaina es que ellos ya habían pasado, ¿no? Ellos sí pasaron en la moto. Cuando pasa el carro rojo, ellos como que venían ahí pisteando al señor Chacal del Sur.
2: ¿Ese tiene audio?
1: No, señor, es una cámara de seguridad.
2: Una cámara de seguridad. Se puede ver que está haciendo algunas compras. Está la persona ahí parada en la camioneta blanca. ¿Ese es el artista, el Chacal?
1: Sí, el de la gorra.
0: Fabio Nelson Silva.
3: Es tuyo.
2: El Chacal del Sur. Vayan a YouTube ya mismo. Mi Tropicana TV.
1: Mira, sí, las ratas ya habían pasado en una moto. Antes ya habían pasado en una moto, las ratas.
2: Ah, bueno, ahí está.
1: Lo tenían, era pisteando ya.
2: Sí, claro, ya.
1: O sea que el Chacal del Sur de ahí me imagino que se desapareció porque primero se le robaron el celular, ¿no? Y no, la incertidumbre, la bulla, el escándalo. Y es que en video se ve cómo le pegan en la cabeza al otro señor.
3: El Chacal no era el mismo que estuvo enfermo en estos días, que estaba hospitalizado, ¿o ese es otro? Ese...
0: No, creo no, que ese no ha estado en hospitalizado, pero hace poco el Chacal estuvo aquí en la cabina de Tropicana.
3: El Chacal, ¿cuál era el otro que estaba, hombre? Que es mi
2: padre. Sí. Ah, no, ahí se puede ver.
3: No, ya.
1: Ese era otro, tío.
3: No, ya.
2: Ahí se puede ver rápidamente el video.
1: El chilichagüeño está muy enfermo, muy mal.
2: El chilichagüeño de oro.
0: El Chacal fue muy viral con la canción El Amor y la Felicidad, que es la adaptación del clásico de Leo Dan.
1: Exactamente. En cuanto llega se va. En cuanto llega se va.
2: Ahí mira cómo se, mira cómo lo bravea. Ay, Dios, vayan a YouTube, mi Tropicana TV. Ay, mira,
1: la rata ya me han pasado, ve.
0: Muy fuerte.
2: Mira el video, se suscriben en nuestro canal de YouTube, mi Tropicana TV. Mire ahí, mire.
3: Esa es la canción. César Augusto.
1: Vayan a YouTube, ahí está el video, ahí lo pueden ver.
2: Mire, oiga, se puede ver la persona ahí con la que está.
0: Fuerte.
2: Tiene la parte de atrás de la bodega abierta. Estaba haciendo las compras. Y cómo llegaron. Se suscriben en nuestro canal de YouTube, mi Tropicana TV. Eso fue noticia a la madrugada. Y nosotros la contamos muy temprano aquí en el Cómo Amaneció Cali de Tropicana. Ahí está el video.
3: Yo estaba ahí. En
2: la vayan camioneta. A YouTube ya mismo. Se suscriben, mi Tropicana TV.
3: ¿Eres de la camioneta?
1: El de la gorra blanca.
2: El de la gorra es el es como... Ahí ve, ahí pasan.
1: Es él.
2: Ahí pasan los de la moto.
3: El de la blanca.
0: Sí, mire, coincide. El manager a la hora que dice la cámara registra lo mismo. 4:10.
2: Vayan ahí a YouTube ya mismo, mi Tropicana TV.
0: Y mires, delante de personas, ahí nadie en el comercio, nada, ¿no? En plena vía pública. Y esas personas ya no tienen temor a eso ni siquiera.
2: No, pero en la forma como bravean, como le dan pata también al artista, porque se puede ver, se escucha ahí entre gritos y todo. Ahí viene la persona que le está ayudando, me imagino que de pronto hace parte del equipo. No sé.
0: Sí, y mire, se ve que le está hablando por llamada, claro, justamente como lo dice su manager.
2: Vea, ahí se puede ver.
1: Fue a las 4:11, ¿no?
2: Sí, 4:11.
1: Ahí se ve, él tiene un morralcito. El de los domicilios, el señor del estanco ese, el de azul. Y llegan a su mano y le cogen por la espalda, vea.
2: Vayan a YouTube, a mi Tropicana TV. Se suscriben gratis. Ahí va el de azul. Él se devuelve, el artista, como hacia la camioneta, seguir ahí como hablando.
0: Y ahí llega y se pone la capucha.
2: Y mire cómo lo encuella. Él lo encuella de una y el otro sí, llega,
3: claro,
2: también.
3: El otro lo encuella. Mirá.
0: No, qué fuerte.
2: El de la tienda sale corriendo.
1: Y cierran el estanco.
2: El de la moto también. El de la moto entra de una.

0: ¿Cuál es el
1: que está allá de gorra contra la pared?
0: El de negro, el de la pared.
2: El de la gorra blanca, Tito.
3: El que le están ahí justamente golpeando. Es que mira, se te ven hasta golpearlo.
1: Claro, mira cómo lo golpean.
2: Dios. Con el
1: uy,
2: chacal.
1: Dios.
2: Tremenda tracada le pegan al chacal.
0: ¿Eso es dónde ve?
2: Jamundí.
3: Ese es en Jamundí.
0: No.
3: Registramos el video de lo que se conoce que le sucedió al artista El Chacal del Sur.
0: Y ahí parece, está en... parece ser que era como llevar ayuda, ¿cierto? Que era lo que estaban cargando en el carro.
3: Que dicen es como que estaba preparando la fiesta para la hija.
2: Van a hacer una fiesta de cumpleaños de la niña que justamente acaban de escuchar en la canción.
0: Niña, la que canta la chacalita.
2: Ajá.
1: En YouTube, en Mi Tropicana TV, ahí no, se puede ver.
2: El tema de inseguridad en Jamundí, sí, eso está desatado.
1: No, tremendo.
2: Y si le preguntamos a la alcaldesa, va a decir que todo está bien.
0: No, la alcaldesa que, mejor dicho, mantiene como la casita roja, lugar equivocado.
2: Sí, señor. 8:36 minutos de la mañana en Tropicana. 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
9: Con Brilla tenemos la oportunidad de poder ceder el espacio de publicitario de ellos y poder hablar de sus emprendimientos, señores. Así que le damos la bienvenida a todos los que quieran hablar de sus emprendimientos en Tropicana, en esta campaña con Brilla, y lo hacen de esta siguiente manera.
10: Buenos días, Tropicana y Brilla. 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
9: Tan bella la señora, gracias. Hola, otro por acá.
11: Hola, buenos días, Tropicana. ¿Cómo se encuentran? Mi emprendimiento es a domicilio, violín y piano, clases teóricas, partituras y clases de instrumentos. Uh-huh. Se pueden comunicar al 316-896-5858. Mi nombre es Natalia Arcos. Muchas gracias, Dios les bendiga.
9: Bueno, mi señora, muchas gracias a usted por su información. Más oyentes en Tropicana, yo creo que está la última de Brilla.
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9: Buenos días.
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9: Segunda. 8:44 a.m. Vanessa Narváez, Kevin Tombe, Tito Varela, Maure Tallo en el Cómo Amaneció Cali de Tropicana. La segunda tiene que ver con el Ministerio de Salud. Intensifica vacunación en Colombia y también amplía cobertura contra el dengue en la ciudad de Cali, porque el zancudo más pequeño le baja la media a uno.
14: Uy, sí, y se escapa uno de que le baja hasta los pantaloncillos.
9: Hay velociraptor en la ciudad de Cali.
14: Uy, sí, una cosa loca.
9: Parecen os gavilanes gigantes y todo.
14: Eso, no, y lo verás que no pica, lo muerden,
9: sí,
14: a uno.
9: Sí, claro, eso muerde.
14: Eso lo muerde.
9: Tito Varela, oiga, vea.
14: Uno ya, la verdad es que es claro, berraco zancudo, son como los familiares de uno, hermano.
9: Sí, sí.
15: Cabejita, vamos a dar la vueltita.
9: Bueno, ¿qué es lo que está pasando con el patiblanco?
14: Hombre, con el zancudo.
9: Ese no soy yo, ¿no? Aclaro.
14: Zancudo, patilargo. No lo tengo. Zancudo, patilargo.
9: El patiblanco.

0: ¡Zancudo para ti, largo pico!
1: No es Mauro, ¿eh?
2: Bueno, y no soy yo.
0: Lo que dice el Ministerio de Salud y Protección Social anunció una nueva jornada nacional de intensificación de vacunación. Le recogió tan cansón ese pito. Que incluye la ampliación de la inmunización contra el dengue en Cali. Van a inmunizar ese animal que no muere. Duro de morir, o yo. Creo que es que les están haciendo el casting para que hagan Rambo número 3. Contra el dengue en Cali y otros territorios priorizados del país durante el mes de septiembre, con tres acciones claves: la vacunación de el zancudo patilargo que picó a Misael y que toda la vaina. Esta vacunación nocturna y la jornada nacional de vacunación. La estrategia desarrollada en articulación con las entidades territoriales, las EPS y la IPS, buscan fortalecer la cobertura de inmunización, reducir el riesgo de enfermedades provenientes y ampliar la protección de la población en todas las etapas de la vida. Entre las principales novedades de esta jornada se destaca la ampliación de la vacunación contra el dengue a nuevos territorios priorizados como Cali, Barranquilla, también van a ir a sacar a esta gente y todas las cosas, vea, Carmen de Bolívar, La Sabana. Bueno, mejor dicho, el hecho es que dicen que van a acabar con el zancudo patilargo, pero ojo, porque esos animales están, pero mejor dicho, regados por todos lados. La cartera de la salud señaló que esta ampliación está fortaleciendo la protección de la población infantil frente a unas enfermedades que pueden llevar también con el dengue y demás. Ojo, porque las actividades se van a desarrollar el 14 y el 19 de septiembre bajo el lema "Protegemos el presente, cuidamos el futuro". O sea que van a proteger el futuro zancudo patilargo que ya viene también desfilando en diferentes estrategias para facilitar el acceso de las familias a los servicios de inmunización. La movilización comenzará de esta vacunación o vacunatón escolar que se realiza el 14 y el 18 de septiembre. Así que pendientes, porque van a estar vacunando a los pelados y también van a estar con la vacunatón para que prevengamos el dengue del zancudo patilargo. Ahí está la noticia, mono, vea.
1: Y que ojalá sea más agresiva la parte de fumigación, porque estaban diciendo que la cantidad de zancudos que hay en la ciudad de Cali.
0: No,
1: yo me imagino también por el tema del terremoto.
0: En esa unidad donde yo vivo, esos animales, papi, hay que cerrar a las 4.
3: ¿A uno? Es imposible las noches, es imposible, además que por esta zona nueva de Ciudad del Valle, de Manzanares, no se ha visto el tema de la fumigación por ningún lado. Y claro, como está rodeado de puro cañaduzal, es muy fuerte. Antes no ha pasado a mayores este tema porque son muchos zancudos. O sea, es que la gente que vive o vivió en Candelaria sabe que usted puede perfectamente ver una pared llena de zancudos, y por más de que usted fumigue o por más de que usted también, como lo mencionó Tito, se encierre temprano, pues es imposible que no se ingresen estos bichos, porque es que está infestada Candelaria de zancudos.
0: Papi, le digo sinceramente, se mete uno a bañarse y los berracos lo estregan a uno.
1: No, pues imagínate. Le pasan el estropajo, ¿no?
0: Tía, me estaba yo bañando cuando me pasaron la toalla. Y era ahí. Y le pegan así.
4: Era kimono.
1: No, qué triste por la gente de estos sectores que están.
0: Pasa, aparte que soy mucha marranera, mucha
1: sí,
0: mucha cosa.
1: Sí, por ejemplo, por Juanchito nada. También hay mucha marranera. Uy, no.
0: Sí, bueno,
1: no,
0: la
1: mucha marranera.
0: Marranera. Esos lagos, esas cosas, esas lagunas que hay, toda esa vaina, como está ya seco.
1: Y para esa zona de Juanchito, cuando están las marraneras, allá no hay, allá ese estiércol de los cerros lo tiran a unos pozos.
0: Claro.
1: Dos pozos allá llenos, eso es como una arena movediza.
0: Claro, eso salen todos los
1: zancudos. Toma un borracho que cae ahí adentro y no, claro. Qué miedo, ¿no? Eso es una cosa de locos.
0: Mursi que anda por ahí, ¿ves?
1: Borracho.
5: Por ahí está Chiqui Blogger, está en la 10, donde están los vendedores de las hierbas ahí pasando. ¿Cómo?
0: ¿Ya tiene informe?
5: Sí, ya tiene informe. Creo que ahí están los videos. Vamos a ver si en los videos hacen informe. Esperemos ahí. Ahí mostremos los videos a esta hora. Lo que nos estaban reportando los oyentes.

0: en Tropicana, ahí sobre las 10, pasando el nuevo Palacio de Justicia. Mostremos en YouTube mi Tropicana.
1: Claro, las imágenes son muy fuertes.
0: Claro.
1: Si la vemos así, obviamente es impactante y vamos a pensar y a ponernos los zapatos de pronto de esas familias que dependen de esos puestos.
0: Claro.
1: Pero también está al otro lado de la historia, digamos, los costos que tiene ver a esa Cali diferente.
0: ¿Tiene audio el video? Mostremos.
2: Sí, señor.
0: Ahí.
2: Aquí estaba hablando con Chiqui, pues diciéndole que nos comparta el informe que vamos a escuchar en breve aquí en Tropicana, la más bacana. Y nos manda un videito ahí como de 21 segundos. A ver qué se ve ahí. ¿Qué se escucha?
3: Chica, yo no puedo abrir entonces hoy.
4: Ahí se puede ver en YouTube.
3: Hágale, papito, entonces.
5: Llame a mi mayor.
3: Y me necesito abrir.
4: Esto es lo que está pasando a esta hora en la 10. Recordemos que ahí están los vendedores de hierbas y todo, ¿no?
2: Sí, sí, sí. La otra yo paré a comprar unas hierbas también.
0: Pero había una persona que nos dijo en el Tropi WhatsApp 311-2222-931 que nos estaba diciendo que ya habían hablado con ellos. Pero...
6: Pero no, que es que por ahí, que es que van a hacer la estación del Mijo, ¿qué es lo que van a hacer ahí?
1: Es que toda esa zona se está recuperando, o sea, el centro de Cali, lo que se busca con esa nueva estrategia es que lo veamos diferente a lo que se ha constituido por todo este tiempo. No. Es más, esta zona va a pasar, va a muchos de esos espacios que están desocupados, esos terrenos, van a pasar a ser unidades. Entonces se necesita darle ese respiro y ese cambio a esa zona de la ciudad.
0: Hay otro video también, Vanessa, este que es, que están ahí mostrando.
1: Eso es como en la misma zona, en el mismo sector.
0: En la misma zona, mostrémoslo en YouTube, en mi Tropicana TV.
2: Es el video que nos manda Chiqui, está escuchando la emisora en el momento.
7: La movilización comenzará de esta evacuación.
2: Bueno, estamos esperando el informe.
0: Este otro video, ¿tiene audio? A ver qué dice.
2: Sí, el de 12 segundos es el que acabamos de escuchar.
1: Ah, ok, o sea, ahí está grabando que tiene la policía acordonada del lugar.
2: Estamos a la espera del informe de Chiqui Blogger. Debe estar buscando a los...
3: Hágale, papito, entonces.
2: A los que te camellan ahí.
0: Hágale,
2: a los
0: papito,
2: vendedores
0: entonces,
2: de hierbas.
0: A los vendedores de hierbas en YouTube, en mi Tropicana TV. A esta hora ahí sobre las 10, muy cerca al nuevo Palacio de Justicia de la ciudad de Cali. Ahí estamos viendo. Esperemos que nos mande el informe y que pueda tener de pronto testimonios también de allá.
2: Debe estar colapsada la 10 y todas las personas que se tiraron por ahí y que están buscando vía.
1: Claro, o sea, está totalmente cerrada la 10. Así que también eso es un llamado a todos los conductores, a las personas que van a transitar por esa zona del centro, que busque vías alternas, porque la 10 a la altura del Palacio de Justicia, ¿correcto? De la Fiscalía, en el en el sentido de la Quinta hacia la 25, está cerrado totalmente. Hay vallas, no hay paso de vehículo de ningún tipo.
2: Es Tropicana, 8:53, a la espera del informe de Chiqui Blogger. Una pausa, ya venimos.
0: ¿Qué pasó con la señora de allá donde la otra vez fue Rafico? Esa señora al fin la... Sí, yo sé que...
1: La última noticia fue que la levantaron las autoridades, pero no se sabe si...
2: El negocio lo
1: de pronto algún oyente que nos pueda confirmar si nuevamente
0: la señora que vendía flores.
2: Sí, Poblado.
0: En el Poblado. Sí,
6: Poblado.
0: Que yo sé que la habían desalojado, eso fue muy temprano. Hicieron pues como el operativo, pero que nos cuenten en realidad si volvió ahí sí o no la señora de las flores. ¿Cuál es el Tropi WhatsApp?
2: 311-2222-931. Una pausa y venimos en breve. ¿Con qué, Mauro?
0: Venimos con la tercera. Y aparte de eso, también a contarles qué es lo que va a pasar este viernes con todos los plataformeros de la ciudad de Cali.
2: Ok, recuerden de que también estaremos cantando la música retro en la fiesta de Tropicana. Ahí estaremos.
0: Este viernes.
2: Este viernes, Mauro. Este viernes en la fiesta retro.
6: Eso, vamos para allá.
2: Estaremos con todos nuestros oyentes. Vamos a mezclar en vivo, a desmezclar este viernes 18 adelantico del Hotel Dan. 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
8: Ruperto Mena se ganó la lotería. Esa la va a cantar hoy cuando me gane lo que nos regalaron ayer. 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Venimos en breve con qué, Mauretayo, ¿con qué vamos?
9: Les vamos a hacer el informe, el Chiqui Blogger.
8: Chiqui Blogger.
9: Informe de lo que pasa ahí en la 10.
8: De una.
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11: 9:04 El cómo amaneció Cali de Tropicana. Vanessa Narváez, Tito Varela, Kevin Tombe, Maure Tallo. Tenemos informe hasta ahora con Chiqui Blogger desde la 10, muy cerquita ahí, donde está el nuevo búnker de la Fiscalía, para ver qué es lo que está pasando, a ver si tiene también testimonios desde allá. Kevin.
8: Chiqui, bienvenido a Tropicana. Buenos días.
12: ¿Qué tal, oyentes de Tropicana? Muy buenos días. Un saludo a toda la mesa de trabajo. Bueno, nos encontramos desde la carrera 10 entre calles 13 y calles 15. A la hora está cerrada la vía en estos dos carriles, tanto izquierdo como derecho. Está cerrado hasta la calle 13. En este momento nos encontramos con uno de los vendedores de hierbas en el sector, que también está siendo desalojado. Aquí está pues la alcaldía municipal con toda su maquinaria, con sus volquetas, funcionarios, y vamos a hablar con una de las personas que nos va a contar qué es lo que está pasando y qué van a hacer después de este desalojo. Amigo, cordial saludo, bienvenido a Tropicana, muy buenos días.
33: Muy buenos días, amigo. Pues eso se llegó hace unos 5 meses, hubo una reunión con la alcaldía donde nos dijeron pues que nos iban a reubicar, pero pues como no se llegó a un acuerdo, entonces pues ahora viene el desalojo.
12: Bueno, ¿ustedes qué van a hacer? Yo
8: Siga, mi querido Chiqui, no nos llamen.
12: Están quitando todos los kioscos, tienen mercancías.
13: Aislamiento de los campesinos y ellos que son vendedores estacionarios. Nosotros somos campesinos.
12: Ya.
13: Y entonces también el mal es para todos, campesinos como hay vendedores estacionarios y no nos han fijado un sitio donde nos van a alojar.
12: O sea, aquí hay dos grupos de trabajo.
13: Sí, sí, nosotros que somos directamente campesinos, que traemos nuestros productos del campo y pues nos vamos. Ellos son vendedores estacionarios. Vendemos carga a campesinos hace 30 años.
12: O sea, ustedes vienen con la carga, la dejan y se van.
13: Uno

0: Estamos unos 2 días hasta que acabamos de vender.
1: Okay.
0: Yo me llamo, ¿lo oye el nombre, no?
1: Claro, sí.
0: Hugo Gómez, soy campesino de la parte del corregimiento de la Leonera.
1: Don Hugo, pero ustedes tienen, digamos, un plan alterno para dónde van a ir.
0: No, no nos han fijado nada, que nos van hasta a reubicar, pero ¿a dónde? ¿No ve? Ya, esto es a la, como dice el dicho.
1: Bueno, usted me habla de 2 días. ¿Durante el resto de los otros días ustedes venden en otro lado? O
0: no, no, nos vamos para la finca, para el campo y volvemos a los 4 o 5 días con más productos. Volvemos y trabajamos, surtimos a la gente que lo que necesiten y volvemos y nos vamos. Nosotros somos directamente campesinos, nosotros somos vendedores estacionarios.
1: Van y cultivan
0: y volvemos y otra vez a trabajar en la galería. Nosotros somos campesinos de hace 50 años, toda la vida hemos vendido nuestras hierbitas. Y hace 30 años estamos en este sitio.
1: Bueno, la situación, muchachos, es bastante compleja. Ahí están viendo ustedes precisamente las imágenes de lo que está pasando aquí en la carrera 10 entre calles 13 y 15. Hay mucha incertidumbre, pues, en los vendedores. Ellos, pues, manifiestan que sí han sido socializados, pero, pues, de una u otra manera es como el lugar de trabajo de ellos hace más de 30 años y en este momento, pues, quedan literalmente a la deriva. Este es un informe de Chiqui Blogger para Tropicana, la más bacana, un excelente día, muchachos.
2: Complejo la situación que pasa ahí por los lados del Palacio de Justicia, el nuevo búnker de la Fiscalía, y pues ahí estaba Chiqui Blogger. Muchas gracias por ese informe completo. Ahora, ¿qué va a pasar? ¿Reubicarlos dónde?
3: Muy triste con los.
2: Pero también
3: los
2: sería bueno conocer si ya se sentaron a hablar con ellos.
3: Ellos dicen que sí, que sí. Es más, lo acabo de decir.
4: Lo escuché a él diciéndole que, sí, que no habían llegado a ninguna.
3: No llegaron al acuerdo, pero sí,
4: ninguna,
3: se sentaron.
4: Claro, a ninguna. ¿Cómo es que se dice? A ningún acuerdo. Uh-huh. Y pues llegó el desalojo. Pero pues lógicamente, ¿para dónde llevan a la gente? ¿O a dónde la van a reubicar?
3: Claro. Complicada la situación.
2: 311-2222 en 931. ¿Tenemos oyentes?
3: Sí, señor. Escuchemos a este señor. ¿Qué nos dice? Hola.
5: Tropicana, muy buenos días. Tropicana, yo fui el que mandé ahorita rato el audio. Qué miserable. Porque le quitó. Yo me refiero es porque le quitó toda la mercancía, toda a la gente que vendía por ahí.
3: ¿En serio?
5: Se le llevó todo. O sea. Yo no me opongo a que la ciudad tiene que avanzar. O sea, a esa gente le han prometido reorganizarla. Ellos le prometieron que les iban a organizar, que no le iban a quitar así las cosas por así. Y mire, madrugó hoy a quitarle todo. Yo no me opongo a que la ciudad tiene que avanzar. Tiene que avanzar, sí, es verdad. Pero no le quite a la gente, no es la gente sin trabajo. Ese es su sustento.
3: Ok. Por acá, hola.
6: Día Tropicana, ¿cómo están? Lo que pasa es que ayer pues estuvimos llamando para pedir información sobre Giselle y pues nos dieron que estuviéramos atentos hoy en la mañana. Pues apenas me vengo a conectar, entonces no sé si ya dieron información sobre eso. Muchas gracias.
3: ¿Sobre qué?
7: Buenos días, Tropicana. Buenos días a todos. Tombe, Vanessa, Mauro, Tito. Un abrazo para todos. Más tardecito a Vanessa, a Juliana, a todos. No, pues sí, o sea, da chanfle con las personas porque, a ver, son personas que han trabajado, que le han servido a la comunidad con el tema de las hierbas, cuánta gente no habrá curado con esas hierbitas que venden ellos. Pero pues igual, o sea, uno sabe cuando es vendedor ambulante y está trabajando en la calle, ocupando espacio público, que eso en cualquier momento puede pasar. Ya la vaina aquí es que de pronto el alcalde tenga con ellos una reunión y los reubiquen a ellos como vendedores, pues hacerles valer también de pronto el tiempo que han estado ahí y que miren a ver en qué lugar los pueden reubicar. Pero bueno, son cosas que a veces pasan, de tema de espacio público, llegan obras nuevas, cambios, entonces pues hay que reinventarse y que la alcaldía mire a ver en qué los puede ayudar.
3: Era el que estaba hablando anteriormente, el otro señor que pues estaba dando su opinión referente a que a los señores de ahí, la 10, les quitaron sus cositas.
4: O sea, la mercancía.
3: La mercancía, sí.
4: Muy duro.
8: Buenos días, Tropicana. Nosotros tenemos derecho al trabajo, pero nosotros también tenemos derecho a tener la ciudad limpia. Mire eso, desde que construyeron ese mío, entre la 13 y la 15, esa cochinada que hay. Cantidad de gente que se posesionó de eso y nadie dijo nada. Ahorita sí, que quieren organizar, entonces ya los malos son esos de la la alcaldía, aunque nunca han sido buenos, ¿no?
2: Más oyentes, buenas, Tropicana, Tropicana.
4: Es muy difícil tener la gente contenta, hermano. Uno dice, bueno, es que ya hay un proyecto y es ahí que va a haber, ¿qué es lo que va a haber ahí, Vanessa? Unas unidades y...
9: Pues ahí justamente está la sala de ventas de esa zona que ya fue la primera venta,
4: ¿no? Está en toda la esquina.
9: Ajá, exactamente.
4: Esa sala de ventas.
9: Okay. Y lo que se tiene pensado para el centro de Cali es que la mayoría de los lotes que están desocupados sean finalmente en un futuro unidades. Ustedes saben todo lo que ha costado para tan solo despejar el ingreso ya de los habitantes de estos apartamentos, que ya ahí ya residen personas, ya hay familias ahí viviendo.
3: Sí.
9: Y miren que obviamente eso no suma o no aporta mucho para que cambie como esa vista que tendrían esas personas, porque lo que se busca como estrategia no solamente es por parte de las constructoras, sino que también por parte de la alcaldía, es que este centro de la ciudad pueda impulsar un poco más la economía, pero también como este sector o esta parte económica que son ya las viviendas, la construcción. Y eso no va a ser posible si no se empiezan a hacer los cambios. Es como, por ejemplo, otra problemática, los chicos en condición de calle. ¿Cómo se va a hacer para controlar? Y cómo este proceso se puede hacer es paso a paso para que de una manera abrupta no llegue a chocar así quizás como lo está pasando ahora. Claro está, cabe aclarar que nosotros solamente conocemos hoy el desalojo, pero no estamos al tanto de cómo ha sido el proceso. No sabemos cuántas reuniones de pronto ya habrán tenido, cuántos comunicados quizás le pudieron haber llegado a los vendedores de esta zona, y lo que hicieron fue caso omiso y ya lo que no atendieron fue al llamado, y de pronto se recurre a esta forma mucho más fuerte que puede que no le guste a la ciudadanía.
4: Claro, no, y es muy difícil uno como funcionario, porque yo me imagino uno como funcionario en este caso lo llaman los dueños de las constructoras a presionarlo, ¿sí o no? Pero también tiene uno del otro lado al vendedor ambulante, que le, bueno, claro. Y entonces, ¿cómo me van a...? Entonces es muy berraco, hermano, uno ahí entrar a mediar. Y de verdad que es difícil la situación. Y lo que está diciendo Vane ahora en este momento, ¿cuánta gente ya invirtió en ese proyecto? En el proyecto ese de eso es lo que se va a llamar
9: de vivienda. Creo que se llama Paraíso.
4: Ciudad Pacífica, o ¿cómo se llama? Paraíso.
9: Creo que es Paraíso.
4: Ciudad Paraíso, creo que llama.
9: Algo que tiene que ver con Paraíso, sí.
4: Algo así para así.
9: Y mire que la entrada de esa unidad está por la parte de atrás de la 10.
4: No.
9: Si usted pasa por la noche ahí, qué miedo.
3: Es horrible.
4: Eso ahí. No, y otra cosa, mire que la gente que se atraviesa, pase por ahí usted en hora pico, a ver si la dejan pasar.
9: Claro.
4: Los de la 15 se atraviesan.
2: El día que veníamos desde Toro Valle, Pablito...
3: ¿Remalas? ¿Qué pasó?
2: Cogió la vía, no Palmires y no por Candelaria.
3: Oye, lo quería llevar por mi casa.
2: Fuimos a dar una vuelta y subimos por toda la octava.
4: Lo quería llevar a Candelaria. Con
2: Pablito. Y subimos por toda la octava, derecho, salir acá a la parte de atrás de la gobernación.
4: Sí, sí, sí, a que lo vote con Fenalco.
2: Oye, hermano, yo le voy a decir algo, y yo sé que todo el mundo tiene el derecho al trabajo.
4: Sí, pero
2: todos.
4: Es que eso no hay derecho. Hay
2: Tito, pero
4: donde meterse uno.
2: Desde la parte de ahí de la octava. ¿Por qué ríe?
4: No, es que eso es cosa loca.
2: Tito,
4: ¿uno va a meterse por ahí?
2: Desde la parte de la octava, ¿cómo se llama el centro comercial donde estaba en la otra esquina del extra? Que ya en la otra esquina, ¿cómo es que se llama?
3: ¿Shanghái? Usted me habla a mí del extra.
2: No, Shanghái queda aquí que queda en toda la esquina.
4: ¿Cuál,
2: hombre?
4: Otro, ¿cuál?
3: ¿Qué dirección? Dígame la dirección.
2: Esa es la octava con... ¿Esa es la octava con
4: centro comercial?
2: Sí, ahí en toda la esquina, hombre, un centro comercial.
4: Taiwán, Taiwán.
3: ¿Cuál Taiwán?
2: No, Taiwán.
3: Estamos hablando del centro. Pues Mauro estaba hablando de Candela. ¿En la octava con qué?
2: Esta es la octava donde quedaba almacén extra. ¿Se acuerdan del extra?
4: Sí.
2: En la otra esquina. ¿Cómo se llama? O sea, este es el extra, en la otra esquina, ¿cuál es?
3: Ah, usted está hablando del centro antes de la 13.
2: Sí, por eso, pero ¿cómo se llama el centro comercial?
3: Ese almacén es sí, ¿no?
2: No, hombre.
4: No,
2: tome ya el huevo carro.
4: Tome,
2: jugué para Perú ya, hermano.
4: No, te dijo que era la única.
2: No, por poquito dice que
4: la,
2: por poquito dice que la alcaldía. ¿Eh?
4: ¿Cómo era que se llamaba así? No me acuerdo cómo se llamaba ese.
2: ¿Cómo se llama el centro comercial?
4: No. A ver, los oyentes ahí que
2: nos digan, hombre, que quedan toda la otra esquina donde quedaba el extra. Ahí sobre todo la principal, sobre todo la avenida donde para el mío.
3: Shanghái, dice por acá.
2: No, ese no es Shanghái, hombre.
10: Si no estoy mal, es Papatos.
4: Papatos.
2: No, Papatos tampoco.
4: Papatos queda más arriba.
2: No, no, no, no.
4: Papatos queda cerca ahí por
10: Marca, era el almacén Marca que ahora.
2: No, vea la señora ya. Me dice que Calzado Petachi también y esto lo
11: otro.
2: Shopping Center. Desde ahí hasta la parte de atrás de la gobernación, yo nomás iba volteando a mirar por esa ventanilla y mirando a Pablo para que no me fuera a quedar dormido. Hermano, la gente es muy cochina.
4: Sí, no, claro.
2: Lo que comen.
4: Lo tiran a la calle.
2: A la calle. Vaina, a mí me tocó ver la otra vez que estaba esperando ahí donde están, donde venden las ruanas, los guantes de lana y todo eso.
4: Donde están los indios.
2: Los ecuatorianos.
4: Eso, los ecuatorianos.
2: Estaba yo ahí parqueado en el carro y volteo yo a mirar y una señora de esos puesticos acababa de almorzar. Uh-huh. Yo creo que de pronto era la hija. Hermano, termina de almorzar.
4: Y botó la caja ahí.
2: No, la empaca. En la misma chuspa.
4: Se la puso al perrito.
2: Y la deja de una vez casi abierta ahí sobre toda la avenida.
4: Para los perritos.
2: Yo sé que todo el mundo tiene el derecho a trabajar, a sacar su familia adelante, pero es que también somos muy cochinos.
4: Mi mamá me decía a mí.
2: Pase por el centro. Después de las 7:30, 8 de la noche y se va a
4: una cosa todo lo que es diciendo. Una cosa es ser uno de pronto de escasos recursos. O de vivir en una parte popular y todo, otra cosa ya la cochinada.
2: No, hermano, a ese entre shopping center y donde quedaba el extra, ahí es centro comercial nuevo también, que ahí venden una cantidad de cosas, de productos. Pase por ahí a las 7:30 de la noche un viernes,
4: tío. Sí, eso tiran por ahí, tiran basura.
2: Basura de todo, hermano.
4: Al lado,
2: por y esas estaciones del mío también.
4: Por donde está Copete, eso ahí que hay una galería.
2: Sí,
4: por hola. Uy, eso ahí por ahí usted no puede pasar por
2: hermano,
4: ahí.
2: Hermano, es que también no cuidamos la ciudad.
4: Mugre de
2: y lo
4: todo.
2: Que comemos lo vamos tirando de una a la calle como si nada.
4: Ayer,
2: ¿qué le toca? A la gente que hace la cena, que le toca barrer y todo.
4: Y lo bueno es que
2: ni cuando siquiera, se tapona todo eso, ¿qué pasa?
4: Lo bueno es que ni siquiera los jovencitos que están estudiando, como que les hace falta que los profesores les
2: de juguete.
4: Que tengan un poquito también de cultura. Ayer iba yo para el apartamento, eran las 4:30 más o menos, y iba yo atrás de una cosa del Valle, de esas líneas del Valle. Uh-huh. Oiga, poquito que me le atraviese a ese carro y ese peladito me mete en mi botellazo. Peladito que iba en toda la ventana, pelado por ahí de unos, digo usted, por ahí unos 13, 14 años. Iba tomándose un agua. Ahí me cogió, ahí al ladito, ya subiendo, cuando pasa ya uno al puente, sí, ya agarra carretera para Candelaria. Ahí en ese pedacito.
2: No sé si
4: aventó la berraca botella y ahí mismo, delante de la mamá, le dije, oiga papi. Se le habrá llevado para la casa y le habrá botado yo.
2: No sé si en todos los centros comerciales de la ciudad de Cali hay canecas de basura, hay shoot, es que se llama eso, ¿no?
9: Sí, los shoot.
2: Hermano, pero también cuidemos la ciudad. Y también decirle a la
4: es
2: gente.
4: Es que hay mucho desorden, Mauro. No, también
9: si no hay cultura, y eso no es un secreto. Sí,
2: pase ahorita después todo, del otro mes y verá cómo se vuelve eso.
9: No, y la zona de la 10 todas las noches lo limpian, se ven las escobitas. Inmediatamente eso, ya después de las 9, 10 de la mañana, eso está otra vez sucio.
4: Cuando yo alquilaba sonido ahí en Germor, y que también estuve cuando recién inauguraron Shanghai. Papi, salía yo a las 7 de la noche de ahí de prestar el servicio y usted viera la cantidad de basura que no... Y el carro de la basura le tocaba entrar tipo 7, 8 de la noche a recoger toda basura. Entonces, muy...
2: Bueno, dice por acá, hola, de pronto saben algo de lo que pasó en el Carmelo con esos drones que atacaron la antena de la aeronáutica.
4: Pues sí,
2: ya lo informamos también, Vanessa. Todo lo que había pasado en ese sector. 311-22-22-931, 9 de la mañana, 19 minutos. 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

0: 9 de la mañana, 23 en minutos. 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Vanessa Narváez, Tito Varela, Kevin Tombe, Mauro Tallo. Aquí estamos en este noticiero de lunes a viernes desde las 4 de la mañana. Diría yo que yo sé que la gente en Cali madruga, pero Tropicana en punto de las 4 de la mañana abrimos los micrófonos con una bonita oración y de ahí para allá todas las noticias, sí, de la ciudad de Cali, de Colombia, del mundo, pero en especial, sí, mi amada Cali, y estamos con información, nos acompañan de parte de toda la familia de la Cámara de Comercio de Cali, Laura Cárdenas, jefe Distritos Dinámicos, Vanessa. Imagínese pues,
1: wow.
0: Porque hay una campaña muy especial que se llama Solidaridad.
1: Solidaridad.
0: Solidaridad, así se llama. Laura, bienvenida a Tropicana. ¿Cómo ha estado? ¿Cómo le ha ido? Buenos días.
2: Gracias, Mauro. Muy buenos días.
0: Pégueseme un poquitico, que tranquilo,
2: claro que sí.
0: El micrófono no gruñe
2: no
0: ni nada.
2: Gruñe.
0: Eso.
2: Ahí está perfecto.
0: Ahora sí está perfecto. Buenos días. ¿Cómo está la familia,
2: gracias,
0: Laura?
2: Gracias, excelente. Gracias a Dios. Muy
0: en
2: bien.
0: En la Cámara de Comercio, ¿cómo están?
2: Bien, trabajando y impulsando totalmente todo lo que es nuestra campaña Solidaridad.
0: ¿Cómo están los negocios, los emprendedores? Aquí hemos tenido varios ya en Tropicana. ¿Cómo están ellos?
2: Sí, Mauro. Bueno, seguimos trabajando con ellos. Realmente. El nivel de afectación fue bastante alta en todo lo que llevamos la jurisdicción de Cámara de Comercio de Cali. Registrados tenemos más de 7,000 empresas que tuvieron más del 60% de afectación crítica.
0: Dios santo.
2: Y más del 70%, imagínate, pues está parada totalmente, no están operando. Entonces, precisamente por eso, desde Cámara de Comercio estamos impulsando la campaña de Solidaridad, que está, por supuesto, enfocada en cómo contribuimos todos los caleños a reactivar económica y socialmente nuestra ciudad.
0: ¿Qué es Solidaridad?
2: Solidaridad es una iniciativa.
0: Sí.
2: Que nos representa a nosotros como caleños. ¿Te acuerdas de el monumento de la solidaridad?
0: Claro que sí.
2: Eso es lo que se vio reflejado precisamente en el 10 de agosto y todo este mes que hemos estado trabajando. La solidaridad de los caleños. Y Solidaridad es una invitación a que todos los caleños, con acciones muy sencillas pero poderosas, sigamos empujando a todos nuestros emprendedores.
0: ¿De qué acciones estamos hablando?
2: Pues mira, visitar negocios, comprar local.
0: ¡Ay, qué bien!
2: Recomendar negocios. Lo otro que también nosotros hemos visto últimamente y es todos los eventos de ciudad como caleños, porque eso es precisamente, esa es una forma muy concreta de la solidaridad.
0: Te voy a decir algo, el día lunes me fui para el centro porque hace rato estaba con esa visita pendiente después del terremoto en el centro de Cali. Y el lunes, previo a lo que será celebración este fin de semana de amor y amistad, y la verdad sentí el centro muy solo. Entonces,

0: Desde acá de Tropicana, el llamado para todos los caleños: hay que salir, hay que apoyar a todo este tipo de personas, de emprendedores, las personas que también lo perdieron casi 60-70% con el terremoto de la ciudad de Cali. Pero hay que impulsar nuevamente el comercio en la ciudad de Cali.
1: Así es, Mauro. Nosotros venimos trabajando con varias empresas de varios sectores económicos, como tú lo dices, por ejemplo, el comercio y zonas que fueron afectadas. Una de ellas es el centro. Otra, por ejemplo, es Palmetto, Tequendama. Estaremos también con empresarios de El Peñón, de Granada, pero no nos vayamos muy lejos, en nuestros barrios.
0: Claro.
1: En nuestros barrios tenemos todas nuestras tiendas, tenemos todos los negocios que en este momento necesitan de nuestro apoyo.
0: ¿Cuál es el alcance de la campaña?
1: Pues básicamente el alcance es esa, es poder acompañar a todos los empresarios y hacer este tipo de cosas que estamos haciendo, Mauro, que es ir a medios de comunicación, compartir las historias, porque es que aquí detrás de cada negocio hay familias, hay historias, hay empleos, hay sueños que están esperando reactivarse a partir de todo el apoyo de los caleños.
0: Yo les voy a decir algo, los testimonios, Vanessa, Kevin y oyentes que hemos tenido acá, la señora de la peluquería que lo perdió todo, ayer también nos enviaba un audio donde decía: Dios es bonito, es bondadoso, es especial. Y yo sé de todo ese apoyo a través de la Cámara de Comercio. Por eso el mensaje, Laura Cárdenas, para todos los caleños, ¿cuál es el mensaje?
1: Que tenemos una gran oportunidad, Mauro, de mostrar el amor por nuestra ciudad.
0: Claro.
1: Hoy apoyar a nuestros empresarios es una forma muy concreta de construir esa Cali que todos queremos. Están en nuestras manos. Sigamos recomendando a nuestras empresas, sigamos visitando los negocios. Eso es lo que podemos aportar nosotros como caleños.
0: Nosotros tenemos una frase acá, cuando pasó todo el terremoto que fue Tropicana, que siguió fuerte con las acciones sociales en la ciudad de Cali, decir: caleño no puede comer caleño. Y es el preciso momento de apoyar a todos los emprendedores, a los que los perdieron todo, a los emprendedores de los barrios. Hay que salir a apoyar, porque necesitamos de todos. Y yo sé que hay gente que quedó muy bien, y por ahí a veces me encuentro comentarios y parece que no entendemos el mensaje que nos dejó después del 10 de agosto. El mensaje es que no, pues como a mí no me pasó nada, como yo estoy tranquilo. Y nosotros que hemos estado muy de cerca, como se dice, en el seno de ahí, donde pasó todo en la ciudad de Cali, en Cuarto de Legua, en Pampalinda, en Capri, hemos estado también sobre todo a la Roosevelt con 39, y el mensaje claro, conciso, preciso de la Cámara de Comercio de Cali: hay que apoyar, es el mensaje para...
1: Volver, comprar y apoyar también es solidaridad.
0: Es verdad, y me gusta esa campaña, solidaridad, me gusta... porque hace parte de la Cámara de Comercio de Cali y a través de todos los, del comercio que es tan importante en la ciudad de Cali. ¿Algo más, Laura, que quiera contar, que quiera decirles? ¿Algo más de la parte de adentro de la Cámara de Comercio de Cali?
1: Bueno, pues seguimos trabajando, seguimos de la mano de nuestros empresarios, seguimos escuchándolos, porque eso es lo que hemos hecho desde el momento del terremoto.
0: Desde el momento uno.
1: Desde el momento uno, activando ese canal del censo para poder entender cómo se afectaron, para entender qué necesitan. Y seguimos nosotros activados, por supuesto, en ese sentido, atendiéndolos, acompañándolos y conectando con soluciones que van acorde a eso que están necesitando puntualmente. Y una de esas es esta: poder promocionarlos, poder hacer este tipo de invitaciones. Entonces, como Cámara, seguimos muy pendientes y de la mano de todo nuestro tejido empresarial.
0: ¿Ya tenemos exactamente todos los negocios, el censo completo de todo lo que pasó?
1: Bueno, tenemos en este momento en el Valle del Cauca unas 15.800 empresas que reportaron afectación.
0: Que solamente reportaron.
1: Reportaron, ya. Exactamente. Y pues en Cali, lo que te decía, la jurisdicción de la Cámara de Comercio, que es Cali, Yumbo, Jamundí, Viges, La Cumbre, tenemos 7.700 empresas. Esas son las afectaciones, las que han reportado afectación. Igual sabemos que son muchas más y en este camino las seguiremos encontrando y seguiremos acogiéndolas para poder incluirlas en todo este proceso de acompañamiento también y de reactivación económica y social.
0: Pues Laura Cárdenas, el mensaje para todos los oyentes de Tropicana, para todos los caleños, de parte de la Cámara de Comercio de Cali y con esta excelente campaña Solidaridad.
1: Bueno, muchas gracias y un saludo muy especial a todos nuestros oyentes. Que sigamos conectados como caleños.
0: Es verdad, y que apoyemos a los emprendedores, por favor, a todos en la ciudad de Cali, que este fin de semana, celebración de amor y amistad, que salgan a comprar el detalle, que vayan al centro, que apoyen también todos los emprendedores de estos barrios, que yo sé que de esta vamos a salir y nos vamos a volver a parar, porque el caleño es así, pujante y tirado pa'lante, como decimos nosotros aquí en mi amada Cali.
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11: 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De los recreos, de las esquelas, de las izadas de bandera, del escondite americano. Vamos a pasarla muy, muy chévere con esta música. Por ejemplo, esta, de Ana y Jaime. O Estica de Maná.
0: A ver, ¿cuál es?
11: Vamos, en la hora loca. Vaya.
0: Esa canción es puro desbaradero de Di.
11: De Di. De la hora loca.
0: Después de las 12:30, 1 de la mañana, cuando no sabe qué poner, esto.
11: O esta, vea. Se imagina uno tomando algo allá bacán, una cervecita y
0: sabes escuchando que, esto. ¿Sabes qué también? Lo mejor de todo es que se baila tropical también allá, ¿viste?
11: Ah, también la metemos música como diciembre.
0: Como especie de una tropiteca también. No. En Retro 90, el disco regresa a la mejor época de tu vida, el Flashback. 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
11: 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Uy, se me iba y todo, vea. En la carrera segunda oeste número 114, adelantico del Hotel Dan. 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
0: Con alguito de chucuchuco ahí, hombre.
11: ¿Alguito de chucuchuco? ¿Vamos a tener hora loca o qué?
0: Claro, y bueno, algo de tropiteca, porque no solamente...
11: Esto, esto, esto.

0: Lisandro,
1: oiga, eso, vea.
0: Tocando la cumbia para los lentes, para la michelita.
1: ¿Quién es ese, Cristian Zúñiga? No, no.
2: De Colombia con.
1: Sí, el baladólogo.
3: El baladólogo.
1: Vamos a estar bailando todo esto, la cumbia del amor. 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
1: 9:38, esperando al mejor lector de noticias de ciudad de Cali. Está en esta
3: llámelo,
1: emisora.
3: Llámelo, jefe, salga ahí, llámelo.
1: Tito, dame un segundito.
3: Mira, lo vas a llamar, así toca en esta empresa. Así toca, abra la puerta y grítele.
6: ¿Me llamas a Tito, por favor?
3: Le dices que tenemos... Le dice que tenemos que hacer radio, hombre, que tenemos que leer la tercera noticia.
1: Es que no quiero gritar. Entonces,
3: mejor, porque es que hay un poco de gente de afuera.
7: Sí, qué pena. Sí, qué
1: el auxilio madre. Funerario de Colpensiones se seguirá en este 2027. ¿Quién puede reclamarlo y cuánto claro. dinero recibe? Auxilio funerario.
8: Auxilio funerario era lo que iba a pedir yo ahora.
1: Estoy aquí presentando el mejor lector de noticias, no, hombre.
8: Estaba yo haciendo una cosa que usted ni nadie puede hacer por mí.
1: Bueno, oiga, pero. ¿Qué es lo que va a pasar entonces, Tito Varela?
8: Bueno, pues vamos a ver qué es lo que dice la información, mi querido Mauro de Jesús, a las 9:39. 9:39. Oído, atención, Cali, lo que va a pasar con el auxilio funerario. Y dice con inspirado acento. El auxilio funerario que reconoce Colpensiones continuará vigente en el 2027 pese a la entrada en operación del nuevo sistema pensional establecido por la ley 2381 de 2024. La prestación mantendrá las condiciones previstas actualmente en la Ley 100 y seguirá siendo un apoyo económico para quien haya asumido los gastos funerarios de un afiliado o pensionado fallecido. Uno de los aspectos más importantes es que el auxilio no se entrega automáticamente a los familiares del fallecido. El derecho corresponde a la persona que pueda demostrar que efectivamente pagó el servicio de entierro o cremación. O sea que yo no les cuento de que vea que murió mi papá y que vengo, pues no, señor.
1: No, así,
8: si usted pagó, no así, Tito. Si usted pagó por el entierro, mijo, venga a ver. Tiene que llevar sus papeles y de todo que usted pagó por el entierro o por la cremación. O sea
1: eso
8: que
1: no
8: sí.
1: es así de fácil.
8: Si lo va a enterrar, pague para enterrarlo para poder que cobre el auxilio. Por esta razón, ser hijo, cónyuge, padre, hermano u otro familiar de la persona fallecida no es suficiente para obtener el beneficio. La factura y los demás documentos que acrediten el pago tiene que ser papel de la funeraria. No puede ser papel que vaya allá a San Nicolás y le hagan un chimborrio, o que ChatGPT se lo haga, porque ya ChatGPT también le hace esa vaina a uno.
2: Es verdad.
8: Claro, uno le dice a ChatGPT, hágame este papel fúnebre, y él se lo pone con todo y cinta. Lo digo por experiencia propia. Pero, no mentira, no he cobrado eso. Pero entonces, ojo con eso, tiene que acreditar que usted fue el que pagó. ¿Cómo puede solicitarlo?
3: A ver.
8: La persona que asumió los gastos funerarios debe demostrar ante Colpensiones que efectivamente realizó el pago. Además, debe acreditarse que el fallecido tenía conexión y que usted fue el que fue, pagó, lo llevó, hizo todas las vueltas y demás, y tiene que ser papel original de la funeraria. No es cuento que vaya a ir allá donde Drácula, el de la funeraria, amiga suya, y le diga, vea, don Drácula, hágame favor y me hace este papel chimborrio. No, señor. En caso de los afiliados, se debe cumplir las condiciones establecidas para quienes se encuentren realizando sus aportes al sistema, mi querido amigo. O sea que esto no es cuento de que se murió mi abuelo, se murió mi tío, aquí lo traigo. No, señor. Tiene que acreditar usted que realmente sí tenía que ver algo con el paciente. El auxilio funerario no tiene un valor único para todos los beneficiarios. Su monto está relacionado efectivamente realizados y debidamente acreditados dentro de los límites establecidos por la ley. No es cuento que si el entierro le costó 3 millones, ahora vaya a decir que le costó 50 o 100 millones. No, señor.
3: No.
8: Tiene que ser. Esto es como cuando usted va a pedir las cesantías y llega la señora de la secretaria y le dice, ¿cuánto valen los ladrillos? ¿Cuántos ladrillos va a poner? ¿Por qué ríe?
3: ¿Qué pasó, Tito?
8: No, pero es que es así. Para determinar el valor también se tiene en cuenta la situación de la persona fallecida. Si se trataba de un pensionado, se toma como referencia la última medida que recibió. Si era un afiliado, se considera el último ingreso base cotizado. Es decir, si su abuelo era beneficiario suyo y se le murió el viejo, usted le pagan, pero lo que cobró, lo que pagó en la funeraria, eso es lo que le van a dar. Y si era viceversa, si usted era el nieto, el afiliado, a duras penas le dan para que le compren un ramo de flores. Por esto, el monto final depende, pues, de las circunstancias, como lo acabamos de decir. Uno de los puntos más importantes para evitar inconvenientes es que usted conserve los documentos relacionados con el servicio funerario y el pago. Entre otros, usted tiene que llevar documentación de identificación original del solicitante, no puede ser por ChatGPT. Registro civil de defunción del afiliado pensionado, es decir, que allá le hayan hecho usted el acta de defunción, se murió el señor Julanito de tal, y puede llevarlo tranquilamente. Factura original de los gastos funerarios con sello de cancelación. Vuelvo y le repito, no es que vaya a ir donde el finado ojete burro para que le haga eso. Los documentos, que también aparecen los datos, quiénes realizó el pago, los servicios y demás. Certificado del centro funerario. Contrato preexequial, cuánto corresponde, o sea, que en qué parte lo metió, en qué parte de qué hueco y en qué parte lo cremaron, si lo cremaron con carbón o lo cremaron con candela, con lo que sea, tiene que, todo eso lo tiene que especificar. El formato de cuenta de pago para recibir, no, mejor dicho, no me den nada que
3: no. Con esa con atracamanada de documentos, y uno que aquí sí, que no, que sí, que mañana, que
8: y uno enoja que porque la secretaria le dice, póngale cuánto vale ladrillo, cuánto vale el cemento, cuánto vale la pelpegante.
3: Mejor todo dicho, no reclame nada.
8: No, mejor no me den nada. Yo lo
3: deje
8: no,
3: así.
8: No, yo lo
3: gracias.
8: Entierro. Hago una teletonia.
3: En una próxima oportunidad. Gracias.
8: Lo entierro. Ya para enterrarlo, todo lo que hay que tener.
3: 9 de la mañana, 45 minutos. Aterrador. Se escuchan el cómo amaneció Cali. Increíble, ¿no? Todo lo que hay que hacer, que sume aquí, que la grava, que el cemento, que la varilla.
8: Que cuánto medía el finado, que si el finado era largo, cortico, ancho. No me querés.
3: Mejor dicho, ¿qué podemos hacer ahí?
8: No. Esos son los que siempre, esos son los peros que le ponen a uno en los famosos servicios funerarios y de todo. No hay que ver, en una ocasión un familiar también fue a enterrarla a un y cuando que es que tenía que pagar para la abierta el hueco. Y yo, pero yo no es mío, pues. Yo, sí, pues que tiene que pagar. Tiene que pagar,
3: al panteonero.
8: Tiene que. Veo. Al panteonero. Tiene que pagar. Usted se muere y tiene que pagar previa del hueco.
1: Catastro.
8: No, yo no, no.
1: Tiene que pagar todo eso yo. Predial,
8: la catastro. Ventaja mía, yo ya le dije a mis hijos, la ventaja mía es que como
1: y
8: le yo...
1: piensan, ¿y sabe cuántas

0: ¿Sabe cuántas estampillas le piden?
1: Es que
0: le piden como 15 estampillas.
1: Le preguntan
0: cada una con un valor
1: ¿cuánto
0: diferente.
1: ¿Cuánto medía el muerto? ¿Es grande o es chiquito? Porque así mismo es el que es el hueco. Porque si es más grande, son más las palas, la pala de tierra que tienen que sacar.
0: 9 de la mañana, 46 en minutos. ¿Algo para vender?
2: Sí, señor.

0: que ahí le hagan un Borice uno.
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1: Sí. 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Cuando yo le dije, mira Tito Varela.
0: El remo usted le pregunta, ¿ya comió? Y él es así. No.
1: Árboles, el follaje.
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3: Sí, el de las escaleras es muy bonito. A mí sí. Me parece que ese es muy novedoso. Porque
0: el trencito
3: lo podemos el trencito. Tenemos el Papá Noel también. Eso. Que saca las paticas del árbol también y él mueve las paticas. Muy
0: sí.
3: Bacano, muy
0: me
3: bacano.
0: Parece un gringo.
3: Y obviamente a mí lo que más un copete.
0: Eso.
3: Que son grandísimas las bolas.
0: Y escarchadas.
3: Son unas vainas.
0: Tiene las bolas grandes.
3: No caben ni
1: 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Unas bolotas, ¿oís?
3: Sí, no, fuera chala.
1: Unas bolotas. 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

0: 9:52 y un llamado para todos los emprendedores que tienen su droguería en el barrio, a los que sacan adelante a su familia en este sector de la salud. 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
2: 9:54 antes del resumen de noticias en el cómo amaneció Cali de Tropicana, donde vamos a estar este viernes para todos los plataformeros. A partir de las 6 de la mañana, este viernes 18 de septiembre, entregando 93 y unas más remesas.
0: Es verdad, estaremos desde las 6 de la mañana porque este noticiero se traslada también para las calles de Cali. Ya se pudo dar la bendición a los amarillitos. En esta ocasión es el turno para todos los de plataforma, todos nuestros amigos que trabajan en Overnay, en el Didier, los que están ruleteando todo el día por las calles de Cali en su vehículo. Sabemos que también lo necesitan, sabemos que también ha estado difícil la situación y por eso este viernes esta remesa, esta bendición es para ustedes. En el sector de la novena, por la zona de los Chorados.
2: Ahí enfrente de las canchas de las piscinas Hernando Botero Ovirne. Eso es como un parquecito ahí pequeñito. Ahí he visto que hacen cholados, venden unos chorizos. Ahí sobre la cuadra donde está el bochinche. Ahí va a estar Tropicana, la más bacana. Listo, este viernes.
0: Ahí vamos a estar desde temprano. Mire, en este caso los taxistas de las 4 de la mañana, muchos ya estaban haciendo su fila, porque obviamente hay una cantidad disponible de las bendiciones. Quisiéramos poder entregar millones, pero vamos a hacer todo lo posible para entregar 93 y una más, y quizás unas más. Entonces, llegue temprano, haga la fila con mucho orden. Le pedimos a nuestros amigos de plataformas que estén de pronto difundiendo esa información, que sepan que debe ser de una manera ordenada, nada de estarse coleando, que es que le voy a guardar el puesto a mi compañero. Tienen que estar ahí con su vehículo desde muy temprano. Vaya también con tiempito, con paciencia, porque vamos a hacer la entrega, también la pega de calcomanías. Trataremos de también de pronto tener un refrigerio para ustedes, pero entonces mucha paciencia, vaya con la mejor disposición, porque si salió bien con los taxistas, con ustedes también debe salir excelente esa jornada.
2: Este viernes 18 de septiembre, 6 de la mañana, ahí enfrente de las piscinas Hernando Botero Virne, en ese parquecito ahí sobre todo los Cholados, ahí vamos a estar entregando 93 y una más y unas más remesas para todos los plataformeros. El resumen.
3: 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Oído Cali, atención, Gobernación del Valle avanza en el retorno a clases tras el terremoto de más de 46 mil estudiantes que volverán a clases. Oído Cali, atención, resumen de noticias. De la Espriella anuncia el traslado de 120 cabecillas criminales de Buenaventura a otras cárceles. Capturan a 3 hombres señalados de abusar sexualmente de menores de edad en Cali y Jamundí Valle. Oído Cali, atención, reconstrucción de Buenaventura tras el terremoto inicia con 900 mejoramientos y 145 casas. Oído Movilidad explica cómo irá a funcionar el doble sentido temporalmente de la carrera 56 en cuarto de legua. Ojo, porque esto ya arrancó, ¿no? Arrancó el día 12 y va hasta el 12 de marzo del próximo año, para que la gente de una vez se vaya poniendo en la jugarreta. Tropicana. Oído Cali, atención, el ICETEX amplía plazo de solicitud de crédito educativo para estudiantes de pregrado y durante año. Tropicana. Oído Cali, alias menor presunto cabecilla de los chiquillos en Buenaventura. De la Espriella lanza advertencia a estas bandas criminales. Tropicana. Oído Cali, atención, Ministerio de Salud intensifica vacunación en Colombia y amplía la cobertura contra el dengue en Cali. Tropicana. Los auxilios funerarios de Colpensiones, es más fácil que vuelva y se levante el muerto a que le devuelvan el billete. 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Las 9:58 minutos, señoras, señores, con Vanessa Narváez, con Don Kevin Tombe, la dirección es de Don Mauro Etayo, quien les habla, Tito Varela. Ya vengo, voy a tomar café y voy a venir a hacer lo durísimo de Tropical.
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1: 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Llegamos a las 10 de la mañana, 10 minutos, estamos en los durísimos de Tropicana. ¿A quién llevarías a Curazao? 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Las 10 de la mañana, 10 de la mañana, 10 de la mañana y 11 minutos. 10 de la mañana, 11 minutos. 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Estamos en los durísimos de Tropicana a las 10 de la mañana y 11 minutos. Las direcciones de Mauro Tallau y Tito Varela les acompaña en estas dos horas de buena música.
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4: Son las 10 de la mañana, 17 minutos, 10 de la mañana, 17 minutos en los durísimos de Tropicana, la hora con el éxito.
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0: 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En Tropicana son las...
1: La 10 de la mañana, 22 minutos. 10 de la mañana, 22 minutos. Estamos en Los Durísimos de Tropicana.
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1: 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Las 10 de la mañana, 22 minutos. 10 de la mañana, 22 minutos. 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Estamos en Los Durísimos de Tropicana con toda esta musicota.

¡Ay, ay, ay! Esto se llama Anacaona India de Raza Cautiva. Y lo hace Cheo Feliciano. Sí, señor. 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Son las 10 de la mañana y 27 minutos. 10 de la mañana, 27 minutos. 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
1: Las 10 de la mañana, 33 minutos. Faltan 27 minutos para las 11. 27 para las 11. Estamos en los durísimos de Tropicana.
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La orquesta, la conspiración y el tema se llama Magdalena. Estamos en los durísimos de Tropicana, Tito Varela acompañándoles. Lo mejor de la música suena en los durísimos de Tropicana.

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¡Ay, ay, ay! ¡Esto es mucho el tema! Lo hace el niño mimado de Tres Talleres, Andy Montañez, y se llama Payaso. Y suena, lógicamente, en Tropicana, Los Durísimos, de 10 a 12 del mediodía, Tito Varela acompañándote con lo mejor de la música.

0: 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Son las 10 de la mañana y 45, 15 minutos para las 11 de la mañana. 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Las 10 de la mañana, 45 minutos en Tropicana, los durísimos.
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1: 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Estamos en los durísimos de Tropicana. Recuerden, ustedes pueden también enviar su mensaje. Reporte de sintonía a través del 311-2222-931, 311-2222-931, Tito Varela acompañándoles, los durísimos. ¡Tropicana! 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
6: 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Las 10 de la mañana, 53, 7 minutos y serán las 11 de la mañana. 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
6: Los durísimos de Tropicana, de 10 a 12 del mediodía, en Muebles Tu Hogar. 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Un abrazo para toda la gente que a esta hora continúa disfrutando de lo mejor con los durísimos. Saludo para Pelo de Muñeca, que a esta hora también está disfrutando Luz Ernil. Eso.
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1: 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Las 10 de la mañana, 58, faltan 2 minutos para las 11 de la mañana. 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

0: quedamos, ¿ok?
1: 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En Tropicana son las
2: 11 de la mañana, 12 minutos. 11 de la mañana, 12 minutos. Una hora más de buena música con los durísimos de Tropicana. A las 12 llegan los entusados con Vanessa Narváez. Por ahora continuamos con los durísimos.
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2: Tropicana. 11 de la mañana, 12 minutos. 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

Saraguay Santoja y lo hace Luis Ángel Canales. Estamos en los durísimos de Tropicana. 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Son las 11 de la mañana, 20 minutos. 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

Los éxitos se pegan como corona. Sí, señoras y señores, 11 de la mañana, 25 minutos. Todos los éxitos se pegan como las buenas obras que se pegan con pegajor. Con corona, la conspiración y se llama, será las 11 de la mañana y 25.

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0: 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En Tropicana son las
1: 11 de la mañana, 32 minutos. Faltan ahora 28 minutos para las 12 del mediodía.
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1: 11 de la mañana y 40 minutos, faltan 20 minutos para las 12, 20 para las 12. Estamos en los durísimos.
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La voz de Sammy Marrero, la selecta de Puerto Rico. El tema se llama Siempre Alegre, es hora de sentirse en paz. 11 de la mañana, 43, 17 minutos y serán las 12 del mediodía. Hasta aquí, Los Durísimos.

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12: ¡Tropicana! 11 de la mañana, 46 minutos. Faltan ahora 14 minutos para las 12 del mediodía en Super Inter. 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
2: 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Las 11 de la mañana, 49. Faltan 11 minutos para las 12 del mediodía. 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

11 de la mañana, 54, faltan 6 minutos para las 12 del mediodía. Ya llegan los entusados. Si usted quiere contar su historia, puede hacerlo a través del 311-22-22931. Vanessa Narváez ya llega con los entusados. 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
1: 12 del mediodía en punto. Buenas tardes, feliz almuerzo. Gracias por seguir aquí conectados. Y en esta ocasión, con el podcast de los entusados de Tropicana, de 12 del mediodía a 2 de la tarde, bajo la dirección de Mauro Tallo y quien te acompaña a partir de ese momento, Vanessa Narváez.

12 del mediodía, 6 minutos. 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
1: Con mucho gusto, 12 del mediodía, 8 minutos. Ya empezó el podcast de Los Entusados con la cajita de preguntas. ¡Tropic!

¡Eso, señoras y señores! Estamos al aire en este espacio donde nos desahogamos, en este espacio donde muchos oyentes abren su corazoncito y nos cuentan su historia, pero más allá de juzgar o de opinar o de criticar, aquí realmente lo que hacemos es también traer, de acuerdo a esa historia, una pregunta donde interiorizamos qué estamos haciendo con nuestra vida. De pronto algunos estén pasando por algo similar, pero no quieran hablar, pero les sirva para reaccionar o nos pueda servir para no cometer esos errores o para mirar de pronto qué de nuestra vida está flojo, para no tener que llegar hasta tal punto de pronto de perder esa persona que amamos, perder esa conexión emocional con alguien o esa conexión familiar. Porque podemos hablar de amor, pero esto también puede abarcar familia, nuestra vida personal, nuestra vida laboral. En fin, es para reflexionar. Es un espacio donde queremos que usted salga de pronto siendo diferente o pensando diferente, por lo menos. 12 de mediodía, 10 minutos y ya tenemos historia. Recuerde que las personas que quieran contar su historia lo pueden hacer a través de el Teropi WhatsApp 311-2222-931. Ahí puede mandar su nota de voz si así lo desea o la puede escribir. Con mucho gusto, yo me encargo de leerla y de transmitirla aquí a través del micrófono de Tropicana, la más bacana. Recuerde, Los Entusados, el podcast de 12 del mediodía a 2 de la tarde. Empieza de la siguiente forma. Es un hombre. Y dice así: hola, Tropicana y Vane. Apenas voy a iniciar jornada laboral y he escuchado estos días este espacio y quiero aprovechar para desahogarme. Yo tengo 39 años y llevo 9 años con mi esposa. Tenemos 2 hijos. Y aunque no somos la pareja perfecta, yo sentía que teníamos una familia bonita y estable. Hace unos meses empecé a hablar con una compañera de trabajo. Al principio eran conversaciones normales, pero poco a poco se volvieron más personales. Ella empezó a escucharme de una manera que había dejado de encontrar en mi casa, en lo que yo conocía como mi hogar. Me preguntaba cómo estaba, cómo me había ido en el día, si yo estaba indispuesto, me conseguía alguna pasta. Muchas veces llegaba con un refrigerio a la media tarde. En fin, esa persona me hacía sentir importante. Yo no voy a hablar aquí mal de mi mujer, pero lastimosamente cometí el error en donde la prioridad para nosotros fueron los niños y sostener económicamente un hogar, pero nunca logramos sostenerlo de una manera amorosa. Y aunque les diga esto, lo más extraño es que yo nunca he sentido que he dejado de querer a mi esposa, solamente sentía que teníamos otras prioridades. Pero yo seguía llegando a mi casa a compartir con mis hijos. Hacía planes familiares cada fin de semana. Un domingo no podía faltar que nosotros estuviéramos de paseo. Pero a la vez, esperaba con una gran ansiedad los mensajes de esa otra mujer, de mi compañera de trabajo. Hasta que un día ella me dijo algo que me hizo reaccionar. Ella, después

de una jornada donde fuimos a tomarnos un café, me dijo que ya no quería ser la persona que yo veía a escondidas. Y me puso entre la espada y la pared. Si de verdad me quieres, tienes que decidir. ¿Es ella, tu familia o soy yo? Les voy a aclarar algo. Nosotros nunca, hasta el momento, hemos tenido intimidad. Solamente ha sido esa compañía. Ni siquiera un beso para decirles. Ahí yo me asusté porque pensé también en que de pronto esa mujer le dijera algo a mi esposa. Tropicana. Y entendí que no podía seguir viviendo con un pie en cada lado. Así que terminé esa relación como muy afectiva que teníamos y decidí intentar recuperar mi matrimonio en todos los sentidos. He estado mucho más cariñoso con mi esposa. Ella llega del trabajo cansada y la veo con los niños y ahora me ofrezco a ayudarla. Le hago masajes en los pies. Le digo todos los días lo hermosa que se ve. Siento que había fallado en eso. Pero ella no sabe lo que pasó. Y en ese momento de mi vida donde estoy tratando de hacer todas las cosas bien, me duele saber que le estoy escondiendo eso. Quisiera que en nuestra relación no existieran las mentiras. Pero ahora tengo una gran pregunta que no me deja dormir. Porque estamos bien. Esa conexión que quizás se había perdido, la recuperamos. Nuestros niños van bien en el colegio. Estamos bien como pareja. Seguimos saliendo. Ahora también vamos a la iglesia. Pero yo debería de contarle a mi esposa lo que pasó con esa mujer. Aunque no hubo cama, aunque no hubo besos, esa atención que nos dimos mutuamente, ¿será que puede destruir a mi familia? ¿Es mejor callar, asumir mi error y demostrarle con hechos que no quiero volver a hacerlo? ¿O la va a hacer sentir insegura y puede costarme a mí toda la vida que he construido? Esa persona en el trabajo pidió cambio de área, por lo que ya no la veo. Y realmente la desconexión fue real. No nos hablamos por WhatsApp, no nos tenemos en redes sociales. Y al llegar a la empresa ya no la veo. Así que yo siento que eso realmente fue un capítulo de mi vida, más no es mi presente. Si me pueden ayudar, ¿con qué? Con una intención de la cual yo pueda solucionar este problema, estaré escuchándolos. Ojalá no sean muy duras las mujeres conmigo. Vuelvo y repito, no hubo cama ni hubo besos. Gracias, Tropicana. ¡Dios santo! 12 del mediodía, 15 minutos. Voy a pensar muy bien nuestra pregunta para la cajita de preguntas. Voy a traer mi libreta. Es un tema muy fuerte. Mientras tanto, mientras venimos con la cajita de preguntas de Tropicana, los voy escuchando al 311-22-22-931. Recuerde, sin juzgar, sin malos comentarios ni ofensas, ¿qué podemos decirle por el momento a ese oyente que hoy se atreva a contar su historia? 311-22-22-931. Recuerden que mañana tenemos nuestra invitada especial, Alejandra Patiño, nuestra psicóloga de la casa, que cada jueves tiene la cita aquí en Tropicana con nosotros para poder ayudarnos desde nuestra salud mental, quizás a reflexionar muchas situaciones de la vida. Como por ejemplo, mire, ayer tuvimos una historia como hablando del tema de infidelidad. Hoy quizás puede que sí, puede que no. Vamos a ver cómo lo toman los oyentes. Pero ese fin de semana es amor y amistad. Así que vamos a hablar un poco de ese amor, de por qué no la infidelidad, ya que es un fin de semana donde la gente habla del amor, porque no hablamos de esas heridas que nos ha dejado el amor. Así que le invito a que mañana tampoco se pierda ese espacio. A las 12 en punto iniciaremos con nuestra psicóloga invitada especial.

0: Vamos a escuchar qué dicen los oyentes. 311-2222-931. Buenas tardes.
1: Muy buenas tardes, Vanessa.
0: Buenas tardes.
1: La opinión mía es, el muchacho hizo bien. Bueno, el señor hizo bien en terminar esa conversación con la compañera de trabajo. Para mí es que él se siente con la esposa, hablen del caso, que le comente toda la verdad, porque pues que le diga que no hubo nada en esa relación, en esa conversación y todo, que ya la muchacha no está ahí en el mismo, en esa sesión. Entonces, que sea sincero y le diga a ella para que pueda dormir tranquilo.
0: Ok, que le diga para que pueda dormir tranquilo. A ver qué dicen por acá.
2: Hola, Vanessa, muchas bendiciones, buenas tardes.
0: Buenas tardes.
2: ¿Cómo estás? Espero que estés muy bien.
0: Muchas gracias.
2: Vanessa, ese man no tuvo ni fu ni fa con esa señora, solo fue bla, bla, bla.
0: Ok.
2: Ya que haga de cuenta que soñó eso y ya pasó. Que pues, no le haya contado nada a la señora, que la señora está en paz con sus hijos, que ella en su casa. Que
1: es donde todo. Que ya la muchacha no está ahí en el mismo, en esa sesión. Entonces, que sea sincero y le diga a ella para que pueda dormir tranquilo.
0: Ok, que le diga para que pueda dormir tranquilo. A ver qué dicen por acá.
2: Hola, Vanessa, muchas bendiciones, buenas tardes.
0: Buenas tardes.
2: ¿Cómo estás? Espero que estés muy bien.
0: Muchas gracias.
2: Vanessa, ese man no tuvo ni fu ni fa con esa señora, solo fue bla, bla, bla.
0: Okay.
2: Ya que haga de cuenta que soñó eso y ya pasó. Que pues, no lo haya contado.

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Sigo recibiendo noticas de voz, 311-2222-931, y ya vengo con la cajita de preguntas para que también interioricemos si estamos fallando o no nuestras vidas. Tropicana.

0: Empezó la cajita de preguntas. Muy puntual como siempre, muy juiciosa con mi cuaderno, espero que lo escuchen. Aquí estoy. Lo traje porque aquí vamos a interiorizar, vamos a sanar. La cajita de preguntas dice lo siguiente, mientras sigo escuchando también sus opiniones de acuerdo a la historia. Pero cierre si es necesario los ojitos y hágase esa pregunta. Puede que no sea sobre una historia suya, estamos hablando de una historia de otra persona. Pero esa pregunta puede abarcar varios ámbitos de su vida. Así que vamos a reflexionar y a sanar entre todos, ¿les parece? Hay verdades que es mejor conocer, aunque duelan, o hay silencios que también pueden ser una forma de amor o de amar. Aplican para todos los ámbitos de nuestras vidas, hasta el laboral. Hay verdades que es mejor conocer. Escuchen muy bien. Hay verdades que es mejor conocer, aunque duelan, o hay silencios que también pueden ser una forma de amor. Los escucho. 311-2222-931. Puedo aplicar, como les dije, en lo laboral, en nuestras relaciones interpersonales, en una relación amorosa que tengamos. Válido para todo. Lo importante es que usted pueda recibir esa pregunta. Y si quiere, nos responde a través de una nota de voz, 311-2222. O ya de manera muy interna, también pueda servirle usted para reflexionar. Cualquiera de las dos, con cualquiera de las dos, quedo contenta, quedo satisfecha. Porque la idea es que usted en este espacio pueda dar un alto en su camino, en su rutina. Sí, mucho corre-corre, mucho trabajo el día de hoy, los niños, en fin. Pero qué bueno que saquemos un espacio para mirar cómo estamos como persona. Buenas.
1: Buenas tardes, Vanessa. Ese cuentito de que solamente eran mensajitos y atenciones y todo eso, eso es puro cuento, eso no se lo cree sino él. Okay. Eso fue que el man, eso tuvieron una relación de mozos y el man con el cargo de conciencia, porque tiene una buena mujer, ahora anda arrepentido. Pero eso de que solamente fueron mensajes para que una vieja se tome el atrevimiento de que le lo ponga a decidir de que si la mujer, la familia, los hijos o ella, eso es que hubo algo más. Su cuento de que solamente fue mensajitos y atención, eso es puro cuento, eso no se lo cree sino es okay. Tropicana la más bacana.
0: Ok, vamos a soltar igual toda esa rabiecita de pronto. Todos tenemos derecho a equivocarnos. 12:33. ¿Usted cree que hay verdades que es mejor conocer, aunque duelan, o hay silencios que también pueden ser una forma de amor? Recordemos que el oyente empezó a acercarse más de lo que debía con una compañera de trabajo, a pesar de que tenía una relación, dos hijos, si no estoy mal, 9 años. Él dice que no pasó nada con esa chica, que no hubo besos, que no hubo intimidad, pero que la chica lo paró en su momento y le dijo, bueno, decídase, su hogar o yo. Ahí él reacciona, dice, no, yo me quedo con mi hogar. Hoy por hoy está construyendo nuevamente una bonita relación, porque él dice que por la rutina quizás se habían perdido algunas costumbres, se habían alejado un poco, pero con lo que pasó, él empezó a enfocarse ahora sí en su hogar, pero siente como un remordimiento y no sabe si contarle a su esposa o no contarle. De eso estamos hablando en este mediodía.
2: Hola, buena tarde, mi tropicana. Muchas gracias, niña, por este programa pues tan maravilloso que confronta las personas. Okay. Bueno, yo estoy de acuerdo

0: con la señora que acabó de hablar, que pues si no hubo nada más de ahí de una conversa, que él no tiene por qué decirle a la señora, porque ya va comenzando a que la señora le coja desconfianza y diga, y le diga así, porque nosotros las mujeres somos así, así está diciendo con tiempo, antes de que de verdad alguien me cuente, antes de que yo lo pille, entonces sí tuvo algo, pero no. Además, como dijo la señora, que no debe de andar buscando lo que no se le ha perdido en la calle. Si uno está bien sentimentalmente con sus hijos, es un hogar bueno, que no ande buscándose problemas de calle y hasta de pronto enfermedades que no tienen por qué. La traición es muy terrible la traición. Entonces, eso no lo aguanta nadie. O quién sabe, algunas personas nos aguantamos, pero no. Para mí eso no es así. Bueno, muchas bendiciones, muchas gracias por el programa. Primera vez que me comunico por aquí y tengo mucha alegría de poder expresar lo que yo siento.
1: Muy amable, muchas gracias. Eso es lo importante y eso es lo bueno y bonito que nos deja este espacio. Muchas gracias. Y la intención también es que usted de pronto, si nunca se había atrevido a participar, qué bonito que lo haga. Aquí estamos para escuchar, para darnos la mano y crecer como personas.
2: Hola, buena tarde, Tropicana.
1: Buenas tardes.
2: Yo pienso que esas situaciones son necesarias para valorar lo que se tiene en la casa. Que le cuente a la esposa, no, que no le cuente, que sigan su vida bien, y si eso, que esa experiencia que él tuvo con su compañerita de trabajo le ayuda a mejorar y a valorar a la esposa, que siga adelante.
3: La más bacana, a ver, apenas me sintonizo ahí por lo que escucho ahí, hay un problema con el compañero masculino. Papi, yo le hago la invitación, coma callado.
4: Vanesita, princesita, pues yo pienso que ahí no pasó nada, no hubo nada. El hermano le fue infiel a la esposa, a la mujer, nada. Yo pienso que si le cuenta, al contrario, de pronto la mujer, la esposa no le va a creer, y ahí sí de pronto va a crear desconfianza en ella, y yo creo que va a ser peor.
5: Tropicana. Vale, yo te digo algo, ese cuento de que tiene sentido de culpabilidad tiene más profundidad que de ancho. No conozco la primera relación donde no hayan tenido intimidad las personas. Entonces considero que es bueno que se abra y que sea honesto y leal. Si tienen las agallas como tal de tener una infidelidad fuera de su matrimonio, que tenga las suficientes agallas, por no decir otra cosa, y cuéntele a la mujer para que sea honesto, claro, y que en un futuro le sirva como experiencia para crecer en familia y no cometer ese desastroso error, que a mí me parece que a ese cuento le falta un pedazo. Dios. Un abrazo, Tropicana.
1: A ese cuento le falta un pedazo, dicen algunos oyentes. 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
1: En Tropicana 12, el mediodía, 40 minutos.
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1: Y hablando de nuestros 30 días de milagros con el código 3009, recordemos que Tropicana, esos 30 días del mes de septiembre, todos son de hacerle realidad un milagro a un oyente que lo necesita. Hoy ayudamos en un tema de salud. Una chica se encontraba ya 15 días peleando por una atención con su EPS y hoy hicimos posible que la pudieran atender. El caso ya está en manos del defensor del paciente, así que es un milagro muy bonito porque es la realidad de muchos quizás colombianos y caleños, cómo su salud se deteriora frente a uno y ver que no lo atiendan, que no le den el cuidado que uno necesita o asimismo el procedimiento que uno necesita. En este caso estamos hablando de un tema de tuberculosis, no se le había realizado el examen, ya está la chica en atención médica, así que muchas gracias de verdad porque este medio sigue haciendo milagros. Mañana un nuevo milagro y el viernes, recordándole a todos nuestros amigos de plataformas, a todos los que trabajan en su vehículo a través de una plataforma día a día ruleteando, ya tuvieron la posibilidad los taxistas, ahora este viernes es el turno de ustedes. Vamos a estar por la zona de Los Cholados, al frente de las piscinas, ahí sobre toda la novena. Vamos a estar ahí desde muy temprano con este noticiero y haciéndole esta entrega especial de estas remesas para ustedes. Así que seguimos, no paramos con este código 3009.
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1: En Tropicana, 12 del mediodía, 42 minutos.
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1: En Tropicana 12:43, feliz almuerzo.
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11: Vanesita, pues haya o no haya pasado nada, es una situación que ya hay que darle cierre y... No tiene que ponerse a hablar de eso, ir a meter fantasmas en medio de su relación. Y ya simplemente, pues, si le está pesando mucho esa verdad, pues que hable con Dios. Es la mejor, no le puedo decir persona, pero es el ser que nos escucha sin juzgarnos y donde podemos quedar tranquilos que ese secreto va a quedar bien guardado. Entonces, que siga adelante. Y respecto a las preguntas que haces, ambas opciones son una forma de amor. Entonces, es analizar a qué situación se pueden aplicar.
1: ¿Hay verdades que es mejor conocer aunque duelan o hay silencios que también pueden ser una forma de amor? 12:44 y le presento la hora a nombre de Terpel, que sabe que tu amor merece lo mejor. 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
17: Hola, Vanesita, buenas tardes.
1: Buenas tardes.
17: Tropicana, la más bacana. Vanessa, una pregunta. Yo...
1: Espérame, ya te escucho.
18: Peluche, buenas tardes, mami. Ah, yo digo que el diablo está. Yo digo que mejor se arriesgue y le cuente ahora, ella se va a enojar. Pero si él ha sido un buen marido, ella lo va a perdonar, así que le va a tocar a él como apretarse un poquito y esperar a ver cuál va a ser la reacción de ella. Porque toda acción tiene una reacción, así que si él ya la embarró, pues tiene que esperar las consecuencias. Porque el diablo tapa y destapa, Tropicana la más bacana. Tropicana.
1: Acá, ¿qué decía el oyente?
17: Yo trabajo en plataforma.
1: Sí, señor.
17: Pero el viernes tengo pico y placa. No sé si de pronto pues podré ser beneficiado del mercadito o, pues, como se dice por ahí, perdí el año.
1: Caballero, ¿qué te puedo decir? La intención es que ustedes puedan ir en sus vehículos a reclamar directamente la remesa. Así que... creería que no es posible, porque la intención es que ustedes vayan en su vehículo a recibir la remesa.
19: Tropicana. Bueno, sobre el tema opino de que verdaderamente el amigo no debe contarle a su mujer el tema, porque se le va a complicar la cosa en la familia. Realmente no tuvo nada con ella, fueron unos acercamientos según lo que él dice, ¿no? Pues él es el que tiene su conciencia, ¿no? Pero... realmente, amigo mío, no le diga nada, porque vas a perder hasta el chivo y el mecate. Entonces, hermano, no se complique la vida, no le dé tanta vuelta a la cuestión y siga para adelante con su familia, bien bonito, bien bacano, y no se dé mala vida. Tranquilo, hermano, usted tiene su conciencia, ya usted está arreglado con su mujer, siga adelante con su familia, bonito, bonito, y bueno... Tropicana, la más bacana.
20: Vanesita, muy buenas tardes.
1: Buenas tardes.
20: Vanessa, si tú tienes tu pareja, ¿qué tienes que estar buscando o qué tienes que estar chateando por WhatsApp o como sea con la otra pareja, con la amiga o con el amigo? ¿Ya? No tiene por qué estar conversando con el que fue o no fue o con, bueno, así sea, con amiga, como sea. No tiene nada que estar haciendo ahí. O si el hombre tiene su buena pareja, su buena mujer, no tiene nada que estar buscando fuera de su hogar. Eso no tiene perdón, eso no tiene justificación. Ese es mi pensar, ¿no? Si yo estoy bien con una persona, ¿qué tengo que estar buscando lo que no se me ha perdido en la calle?
1: ¿Eh? 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
1: En Tropicana, 12 del mediodía, 49 minutos.
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5: Tropicana, Tropicana, Vanessa.
0: Buenas tardes.
5: Yo no entiendo por qué tiene cargo de conciencia si supuestamente hizo las cosas bien. Yo pienso que sí tuvo algo con esa persona. En esta sociedad que vivimos, toda la humanidad se ha vuelto muy sexual. Entonces, si no hay nada que temer, ¿por qué está con ese dolor, con esa pena de contarle a la mujer? Eso no se hace. El respeto se da siempre. ¿Dónde está el amor que le tuvo a la esposa?
0: Vinieron, buenas tardes.
6: Yo no entiendo cuál es el drama. Si no pasó nada, ¿qué tiene que contarle a la mujer? No tiene que contarle absolutamente nada. Él está pasando un mal momento y se desahogó con alguien y empezó a sentir cosas, pero eso no tiene nada del otro mundo. Si se sienten tan mal, que vaya donde un cura y se confiese y ya está.
0: Pero muchacha de Dios, vamos a... Buenas tardes.
7: Yo opino que, ante todo, la verdad, y hablar.

0: hablar es lo más hermoso que puede haber. Yo lo aconsejaría a él que le cuente a ella. Y como dices tú, si ella de verdad hay amor entre los dos y ella sabe qué clase de marido es, ella lo perdona. Es mejor ahora temprano que más tarde. Y ante todo, hablar siempre con la verdad. Así duela, duela lo que duela, pero la verdad, a tiempo. Besito, bendiciones.
1: Muchas gracias. 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
2: Hola, mi Ivánes, buenas tardes, ¿cómo
1: buenas
2: estás?
1: Buenas tardes.
2: Espero que vaya todo bien.
1: Muchas gracias. ¿Qué dice Susi?
2: Yo no estoy de acuerdo con que le diga. No estoy de acuerdo porque siento que si él le va a decir a la esposa, todo se le va a ver. Va a suceder lo mismo que el caso de ayer. Okay. Que el chico, la esposa lo pilló y todo. El tipo se quedó sin la soga y sin la ternera. Y entonces siento que aquí va a pasar lo mismo, chico. Mire, la infidelidad es una decisión. Es una decisión que toma cada quien. Usted en su momento, así no haya pasado nada, lo hiciste. Cometiste tu error. Pero bueno, afortunadamente reaccionaste ante esa tipita, que de verdad que tras de ladrona bufona estamos, es verdad que no vamos a juzgar, pero es que también hay mujeres como muy descaradas. Ella, ¿cómo le va a exigir a él a ponerlo a él entre la espalda y la pared, exigirle o si es su familia o yo? No, es que es bien atrevida, es una atrevida, mejor dicho, atrevida y media. Pero bueno, afortunadamente, gracias a Dios, se reaccionó. Entonces ahí te das cuenta de que no vale la pena la infidelidad. No vale la pena, una infidelidad no tiene justificación. Entonces, ojo con eso, chico, pero yo estoy de acuerdo con que no le digas, no le digas nada. Quédate callado, ya lo hiciste y bueno, llévate eso a tu tumba y listo, pero no le digas, por favor.
1: O sea que estamos diciendo que hasta el momento, de acuerdo a nuestra cajita de preguntas, ustedes confían que hay silencios que también pueden ser una forma de amor. Porque recuerden nuestra pregunta, ¿hay verdades que es mejor conocer aunque duelan o hay silencios que también pueden ser una forma de amor? 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Hola.
3: Pues yo pienso que él debería contarle la verdad, ya que él dice que supuestamente yo hablo de iglesia y todo eso.
1: ¿Qué? ¿Qué? Hermosa mía. O hablamos un poquito más duro o revisemos como el celular porque casi no se te escucha.
4: Vanesita, buenas tardes desde Houston, Texas, mi amor. Mira, el consejo para el amigo ahí es que, por favor, no acabe su relación con su esposa, no lo vaya a hacer. Fuera de eso, no han tenido intimidad, mucho mejor, porque el día que tenga intimidad con la muchacha se va a sentir más culpable y de pronto la muchacha también va a querer, se va a sentir más dueña de usted.
5: Tropicana, la más bacana. Para el amigo de la historia... Mira, amigo, eso es lo que le va a decir su mujer el día que usted le cuente eso. Ahí lo tiene. Tú verás.
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2: 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En Tropicana son las...
3: En Tropicana, 1:15, 15 minutos.
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0: Me voy para el Tropi WhatsApp 311-22-22-931.
1: Buenas tardes, Vanesita, Tropicana, la más bacana. Vanessa, Vanesita, ¿me podría contar la historia?
2: Hola, buenas tardes, ya Vanessa. Mira, mientras uno no haya hecho nada malo, la conciencia no lo acusa. Okay. No tiene por qué sentir ni remordimiento ni ningún tipo de esas cosas. Ahora, si tampoco hizo, porque solamente lo sabe él, que realmente no haya hecho nada, ¿para qué le va a dañar la confianza que la mujer tiene depositada en él? O sea, contarle eso es dañarle, o sea, intranquilizarla. Y pues si realmente no tuvo nada con la otra persona, pues no le dañe esa confianza, no le dañe esa tranquilidad. Eso me parece una bobada. Y más bien que él, no sé, antes de cualquier cosa, pues piense bien en lo que va a hacer para después no tener este tipo de situaciones.
0: Hay verdades que es mejor conocer aunque duelan, o hay silencios que también pueden ser una forma de amor. Y esa pregunta del día es por una historia que nos cuenta un oyente, donde quizás empezó a tener una conexión emocional con una persona, no hubo intimidad, no hubo besos, pero quizás sí sentimientos o emociones que los unieron, a pesar de que él tuviera un matrimonio, dos hijos. Él menciona que se había desconectado con su pareja, pero en medio de ese vaivén de emociones con esa compañera de trabajo, ella le dice, porque ella quizás sí se enamoró, puede ser, no sé, si le dice, bueno, escoja o su hogar o yo, porque yo qué vengo siendo. Él ahí reacciona de lo que estaba pasando, deja a esta chica y regresa a su hogar con más amor que nunca, a tratar de recuperarlo, entre comillas, como él lo menciona. Hoy por hoy están bien, dice que están muy bien, que están yendo a la iglesia juntos, que están nuevamente hablando más con su mujer, afianzó esa relación y que obviamente tienen una familia muy bonita, pero que hay algo de él, dentro de él, como que le dice que le cuente, pues que él finalmente no hizo nada, pero sí quisiera contarle que qué hace, si le dice o no. De eso se trata nuestra historia y por supuesto nuestra cajita de preguntas en este podcast diferente de 2 del mediodía a 2 de la tarde. ¿Hay verdades que es mejor conocer aunque duelan, o hay silencios que también pueden ser una forma de amor?
3: Hola, Tropicana, la bacana, desde aquí de Las Palmas de Gran Canaria. Para él le aconsejo que no le diga, que no vaya a acabar con su hogar. Que mejor deje las cosas así, pero que no le cuente nada a su esposa, porque va a ser peor todavía. Ese es el consejo que le doy.
4: Tropicana, muy buenas tardes.
0: Buenas tardes.
4: Mira, mi consejo que yo le doy al señor es que, pues, si él tuvo un delito en la calle, ¿qué tal? Pues no, que se quede callado, que no le confiese nada a la esposa. Pues primero por no causarle un dolor, y pues un delito tiene cualquiera, porque no tengo de tener delis. Entonces, que se quede callado. Hay un dicho que dice, ojos que no ven, corazón que no siente. Y después de que la esposa no se dé cuenta, que se quede callado y que lleve eso hasta la tumba.
0: 1:19. Hola.
5: Vanessa, no, ya paila, que se quede callado, que se quede callado para que no la haya a terminar de embarrar. Y las mujeres que están haciendo el papel de moza, no pongan a los hombres a decirnos que el hogar, la familia, por ellas. Que porten serio y que hagan bien su papel.
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0: 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Llegamos a la 1:19 p.m, 19 minutos, una buena hora para darle a tu motor el combustible que se merece.
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Y el éxito que está pegando duro, 1:24 PM, Conjunto Chaney.

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Quien te acompaña, Vanessa Narváez. Me pueden seguir en Instagram como @vanenarváez01. Por ahí los espero, @vanenarváez01.

0: como arroba vanenarvaez01. Por ahí los espero. Arroba vanenarvaez01. 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
0: Y hablando justamente del jefe, Mauro Tallo, me acaba de llamar directamente desde el Aguacatal. Y me dice, Vanessa, por favor, en tu cajita de preguntas, necesito que te dirijas a los conductores y le preguntes lo siguiente. Imagínate lo potente que es esa sección que tenemos en este espacio. Es más, voy a poner mi presentación. Sí, sí, yo voy a poner la cajita de preguntas porque necesito, ojo, atención. Salétanos un poco del tema, pero nomás un momentitico. Le dije, bueno, jefe, pero un momentitico nomás. Porque tengo muchos audios y me gusta eso. Muchas gracias por sacar el tiempo de participar en este espacio. Vamos a salirnos un momentitico del tema y voy a hablar con los conductores aquí en la cajita de preguntas.

0: Viste, eso es con presentación y todo. Manda a preguntar mi jefe a los conductores y rápidamente quiero que los conductores me puedan responder a través de nota de voz lo siguiente. Cuando usted piensa en gas natural vehicular para su vehículo de trabajo, estamos hablando entonces con amarillitos, ¿puede ser? ¿Qué es lo primero que se le viene a la mente cuando usted piensa ponerle a su vehículo de trabajo gas natural? ¿Qué es lo primero que se le viene a la mente? Rápidamente los conductores que me puedan ayudar, porque de eso depende que me paguen el turno de hoy. Asimismo también, ¿qué información siente que le falta para tomar la decisión de convertir su vehículo a gas natural vehicular? Usted, amigo amarillito, puede ser que esté almorzando en ese momento, que está ahí en la casita. Lo invito a que me envíe una nota de voz al 311-22-22-931. ¿Qué información siente que le falta para usted estar seguro de cambiar su vehículo de trabajo a gas natural vehicular? Los escucho, 311-22-22-931. Y si le pregunto por qué usted aún o no quiere convertir su vehículo a gas natural, el por qué, ¿será que me lo puede contar? Es para una tarea, por favor. ¿Cuáles son las principales razones por la cual usted no convertiría su carro a gas natural vehicular? Les agradezco de todo corazón que me ayuden a responder eso. Es para una tarea que me acaba de dejar mi jefe y necesito rápidamente poder tener y contar con esas notas de voz. ¿A dónde me pueden responder esas preguntas? Aquí por el WhatsApp, 311-2222-931.
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0: Ay, no sean así, ayúdenme a responder, por favor. Estoy atenta a sus notas de voz, 311-2222-931. Buenas.
2: Hola, Vanesita, buenas tardes. Yo digo una cosa, si el señor no ha cometido nada malo, solo hubiera un bla, bla, bla, bla, de eso quietico, no hay borote chisperos. Y más bien, si ve que eso le enseñó algo, que se dedique a su esposa, a amarla, a quererla, a respetarla, a disfrutar con los hijos, a disfrutar de ella. Y yo digo una cosa, cuando uno ama, uno no traiciona. Y eso es la falla de muchos, que decimos que creemos que amamos y traicionamos. Entonces no, eso no edifica, eso no llena nada. También dedíquese a su esposa, cuídela mucho. Y amigo, y si la ha cagado, eso le quedará en su conciencia para siempre, porque ustedes saben qué es lo que tiene en su casa. Buen día.
3: Bueno, aquí de nuevo, para mí,

0: yo le digo que no debía de contarle. Sí, porque todo eso se vuelve una agresión. Entonces yo diría que no. A mí hace 20 años me dijeron algo de mi esposo. Yo lo confronté. Él me dijo sí, y hace 20 años dejé de tenerle amor y de quererlo y cambió todo definitivamente y a esta hora no hay nada.
1: Dios santo.
2: Eso es mejor que no diga nada. El man no hizo nada. El man está tranquilo. Y es poco aburrido esas viejitas y los viejitos que están criticando que no digan nada. Entonces son más perros.
1: A ver.
2: El viejito que mandó de audio es un perro.
1: Y la otra por allá gritando. Me encanta. Muchas gracias por participar y por sentir este programa.
3: Tropicana. Vanesita, vea. Yo tuve una amistad parecida a la que dice el señor. Nunca en la vida le dije a mi esposo. Simplemente no volví ni a voltear a ver a esa persona. Él se salió de trabajar de allá y nunca más nos volvimos a encontrar. El mejor es que se quede, siga su vida y trate de vivir bien con su esposa y sus hijos. Sí. Y ya, porque si le hubiera pasado a la señora, entonces ¿qué? Más de uno lo condena, más de una mujer lo condena, pero si hubiera sido al contrario, no condenan a la señora, entonces hay que ser equitativo. No pasó nada, él reaccionó a tiempo, siga su vida tranquilos. Si van a la iglesia y todo, si él le cuenta a ella, se puede dañar todo, ya ella dejará de ir a la iglesia, se pueden haber muchos inconvenientes.
1: Uy, no había pensado eso.
3: No son de nada, entonces, ¿no? Yo no le veo la necesidad de que él cuente.
1: Yo lo único que pienso, y es que ya pues entrando a opinar, a mí ese tema de las mentiras me ha dado muy duro, ¿saben? Y muchas veces puede ser que sí, él se quede callado y nunca sepa ella. Pero si le se da cuenta por otro lado, no sabemos de pronto el corazón de la otra persona. Y la verdad cae por su propio peso. Usted, por ejemplo, póngase usted en los zapatos, o sea que le gustaría que le dijeran algo que pasó directamente a usted o enterarse por boca de otros. Siento que eso puede ser mucho más fuerte, ¿no? Y puede... Yo digo que... si estamos grandes para tomar decisiones, estamos grandes para ponernos de frente a esa persona y sea que se acabe o no las cosas, pues todo tiene una consecuencia. Pero puede ser que para una persona, porque no hemos pensado cómo piensa... Sí, no hemos, digamos, tomado aquí a colación cómo pueda pensar la esposa. ¿Qué tal que para la esposa, por más fuerte que sea, ella prefiera saber la verdad? Porque de pronto puede ser que ella también estaba fallando en algo como esposa. Puede que ya el error como tal no esté o ya están los dos trabajando en eso. Pero también es reconocer que la otra persona es un ser humano, que es válido equivocarse.
4: Hola, Vanessa. Yo pienso como la otra oyente, mejor que no le diga nada porque nosotras las mujeres a veces nos llenamos de muchas ronchas y no creemos que no pasó nada, entonces mejor, si está bien y él no pasó nada, no ha pasado nada, como está yendo a la iglesia que le pida perdón a Dios, pero no cometió ninguna falta porque no hubo ni un beso, que es lo más mínimo, entonces nadie nada tiene que sentirse mal, que no lo vuelva a hacer. No se deje convencer de nadie, que a veces habemos mujeres que somos muy ofrecidas. Entonces, si el hombre es muy débil y cae, pero ahí no hubo nada. Entonces, que no vaya a dañar la relación que tiene.
1: Ok.
4: Ya no sabe nada, ni ha pasado nada. Entonces,
1: bueno, válido.
4: Nada pasó. Que no le diga nada. No estoy de acuerdo con la otra señora que habló ahora. Bueno, mija, buenas tardes.
1: Muchas gracias.
4: Y no se le olvide contestarme lo que le mandé antes del audio. ¡Oh! Buenas tardes. Dios te bendiga.
1: Amén. Igualmente, ya te respondo. Es hora de sentirse en paz. En Tropicana, 1:34 p.m.
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9: 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En Tropicana son las...
1: En Tropicana, 1:34 PM. Vea, los conductores, ayúdenme con la respuesta. Ya le repito la pregunta a los conductores.
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0: Algunos conductores dicen, venga Vanessa, pero por favor repítanos la pregunta, le colaboramos, muchas gracias por su buen corazón, de verdad que sí. Cuando piensa en gas natural vehicular para su vehículo de trabajo, ¿qué es lo primero que se le viene a la mente, oyente de Tropicana? ¿Qué información, qué dato siente que a usted le falta para estar seguro de cambiar su vehículo a gas natural vehicular? Si quiere me responde todo en un audio, se lo agradezco de corazón. ¿Cuáles son las principales razones para no convertir su vehículo a gas natural? Porque usted todavía no está seguro de pasar su vehículo a gas natural. Tranquilo, eso no es para reprobar o aprobar. Solamente es una partecita en nuestra cajita de preguntas que tenemos en ese momento disponible.
1: Está complicada la cosa porque la mujer de pronto va a dudar de que solo pasó eso, que no pasó nada. La mujer de pronto va a pensar que sí hubo otras cosas, entonces es complicado. Y la otra, si a mí fuera, yo quiero que me digan la verdad. Ya mirará si uno sigue o no sigue. Pero sí, como le oculten cosas, también es maluco. Y está complicada, complicada la cosa.
0: Miren, aquí yo no quiero traer mis temas personales, pero eso es la idea de sanar, ¿no? La idea de sanar juntos, no solamente ustedes. A ver, nosotros que estamos aquí hablándoles en este micrófono también somos seres humanos. También tenemos problemas personales a diario, familiares, luchas internas. Es muy fuerte. Pero lo he vivido en carne propia y toca afrontar. Yo digo que toca afrontar cuando uno se equivocó. Porque cuando tú te equivocaste, sea en cualquier sentido, o sea, no solamente es mentira, sino que en general, pues tienes que poner la cara. Puede ser en este caso que esa persona se vaya. Y lo he vivido en carne propia. Pero se fue sabiendo la verdad y quizás, en mi caso, soltando eso. Puede ser así, ¿no?
2: Vanessa, eso es un riesgo de doble filo, porque si le dice y se le daña la relación y ya la persona no vuelve a confiar, pierde toda la confianza y todo. Pero si nunca se da cuenta y la otra persona de pronto no diga nada, entonces ya debe coger experiencia y no volver a ser infiel. Pero si de verdad quiere la pareja, y no, yo diría que yo no le diría, porque igualmente todo se fractura. Yo picara la más bacana.
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3: Tropicana, la bacana, Vanesita, mi amor. Bendiciones. No, el hombre mejor que se quede calladito. A veces es mejor uno callar y no embarrarla. Mire, yo tengo 51 años, mi esposa tiene 28 años y llevamos 7 años viviendo juntos. Y me pasó similar a lo del señor, pero yo me quedé callado y hasta ahora no había problema de nada.
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0: 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Financia con Brilla. 1:44 PM. ¿Qué dicen los oyentes? 311-2222-931.
1: Tropicana la más bacana, Vanesita, muy buenas tardes.
0: Buenas tardes.
1: De acuerdo a ese caso, yo te voy a decir la verdad como hombre recorrido en la vida y que he pasado por esas situaciones. Para mí la muchacha no le dijo a él que la esposa o ella, así por así. Eso tiene

0: Tiene que haber ha habido algo entre ellos. Imagínense que ella también cambió de área de trabajo. O sea, yo creo que por nada no van a pasar todas esas cosas. Ahí ellos tuvieron su cuento. Tropicana la más bacana.
1: 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Buenas, buenas, buenas, buenas, buenas tardes.
2: Hola, Vanessa. No, Vanessa, eso es mejor que no le diga nada. Eso es ojos que no ven, corazón que no siente, que coma callado y ya, que vuelva a cometer el error.
3: La más bacana, Vanesita, ¿cómo está, cosita bella? Le saludo a Joel desde Costa Rica. Yo digo lo siguiente, nadie sabe lo que tiene hasta que lo pierde. Y si la embarró, no, pues qué pena, de verdad qué pena. Porque yo digo que el día que Dios me bendiga con una mamacita, es para bendecirla, para que esa mujer sea una berraca, para que se sienta más chida, consentida. No tengo nada que ir a buscar a la calle, ¿cierto? Entonces, hey, lamentablemente, el que no piensa con la cabeza, no piensa pero ni con los pies, ¿cierto? Y ahí si la embarró, pues nada, nada se puede hacer, mijo. Mamacita, ya el que la embarra, ¿sí o no? Bueno, desde acá te saludo. Te mando un besote, Vanesita hermosa.
1: Por acá un oyente dice lo siguiente. Hola, yo digo por experiencia propia, a mí me pasó algo igual. Le dije a mi esposa y ahora cualquier problema que tenemos no hace sino reprocharme. Hay cosas en la vida que es mejor dejar allí y mejor que no pase a mayores. A veces necesitamos a alguien que nos escuche y eso no es malo. Y más porque nosotros de hombres sí somos juiciosos. Necesitamos que alguien nos escuche. Algo que nuestra pareja no entiende es que nosotros también somos humanos. Y necesitamos sentirnos valorados, no como alguien que atrae o lo que no se tiene en casa, algo así, sino a veces necesitamos solamente ser escuchados, es lo que dice un oyente por aquí a través del Tropi WhatsApp.
4: Señor, qué bueno que dijo ahí. ¿Y quién empieza con el pie? Ay, bendito.
1: Por favor, ese es un programa serio, Dios santo bendito. Vamos a respirar.
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familia, buenas tardes, 2:10 p.m. Qué rico estar con ustedes. Ahí está, hora especial, hora de las tardes bacanas, bacanísimas. Después de venir de los entusados, de escuchar esas historias que, mejor dicho, rompen el corazón. Todo el mundo reportando sintonía a través de las tardes bacanas, 311-2222-931. Ya llegó DJ Juli para complacerlos en esta tarde sabrosa, tarde rica, tarde de salsa, tarde de darle gracias a Dios por cada oportunidad que Él nos da. Hay que agradecerle a la vida y hay que agradecerle a nuestros seres queridos que nos acompañan diariamente. A las 2:11 p.m, qué rico estar con ustedes. Yo soy DJ Juli, que de una vez empezamos estas tardes bacanas, bacanísimas, porque vengo con noticias importantes. Hoy alguien está de cumpleaños, un artista de la casa, ustedes lo conocen. El que me lo adivine de una vez, voy a tener sorpresa. 311-2222-931. ¿Qué artista está de cumpleaños en el día de hoy? 311-2222-931. Y también venimos con muchas recomendaciones para que vayan a través de las redes sociales de Mi Tropicana 93 en Instagram. Porque en septiembre son 30 días de milagros. Y además, ustedes van a ver todos los milagros que hemos hecho. Gracias a cada apoyo que ustedes nos dan. Gracias por cumplir muchos sueños y salvar muchas almas. A las 2:12 p.m, feliz tarde bacana. 311-2222-931. Saludo a todos los senderos, a todos los tropioyentes, a los amarillitos, a todos los conductores, a los particulares, a los que van en el mío, a los que van en el bus, en el Transur, en la recreativo, en el amarillito, en la aplicación. Hablando de aplicaciones, este viernes tenemos sorpresas para cada uno de ustedes, pendientes, oyentes de Tropicana. 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
1: Estamos en esa tarde mexicana bacanísima de Tropicana. Hoy miércoles sabroso, donde se vive, donde se canta, donde se goza. Llegamos esta semana porque estamos con la dirección de Mauro Etayo, que nos permite estar con cada uno de ustedes. Y también para contarles a cada uno de los oyentes que ya el día...
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1: Estamos en esa tarde mexicana bacanísima de Tropicana. Hoy miércoles sabroso, donde se vive, donde se canta, donde se goza. Llegamos esta semana porque estamos con la dirección de Mauro Etayo, que nos permite estar con cada uno de ustedes. Y también para contarles a cada uno de los oyentes que ya

0: los oyentes que ya el día de hoy se subió el milagro a nuestro Instagram el día de ayer. Si usted se quiere enterar cuál fue el milagro del día de ayer, vaya de una vez a Mi Tropicana 93. Y también los invito para que se suscriban totalmente gratis a Mi Tropicana TV. Mi Tropicana TV en YouTube, para que ustedes desde las 4 de la mañana se entere de todas las noticias más importantes del Valle del Cauca. Con todo este combo espectacular: Vanessa Narváez, Kevin Tombe, Mauro Etayo, Tito Varela. Este dúo dinámico. Y que muy pronto también llegará Rafa. Que Rafa se encuentra de vacaciones. De vacation. Por acá, ¿qué dicen mis oyentes?
1: Hola, Julián, buenas tardes.
0: Hola, papi.
1: De Popayán, Héctor Hidalgo, Nichista Oficial. ¿Qué pasó con Tom? ¿De otra vez lo subieron a la mañana?
0: Claro, lo subieron a la mañana.
1: Más que palabra, Grupo Niche.
0: Con mucho gusto. Lo subieron a la mañana porque Rafico se fue de vacaciones. Yo lo estoy reemplazando. Entonces, él bajó a la mañana. Pero qué tal que muy pronto, está acá, por acá de nuevo. Acompañarnos conmigo en estas tardes bacanas de Tropicana. Recuerden que a partir de las 5 de la tarde tenemos como Atardeció Cali y Tropicana, con muchas noticias importantes de todo lo que está pasando en el Valle del Cauca. Buenas tardes.
2: Hola, mi Juli, ¿cómo estás?
0: Hola, mi amor.
2: Muy bien, bendecida tarde. ¿Y qué pasó con Giselle?
0: Los invito para que también vaya y vean sus redes sociales. Ahí se darán cuenta. 2 de la tarde, 27 minutos. 2 de la tarde, 27 minutos. Oyentes de Tropicana.

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1: Ya son las 2 de la tarde, 33 minutos, 2:33.
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2: Con mucho gusto, ya son las 2 de la tarde, 38 minutos, 2:38.
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0: Te da la hora en Tropicana, 2 de la tarde, 39 minutos. 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
0: 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Ya son las 2 de la tarde, 43 minutos.
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1: Con mucho gusto, ya son las 3 de la tarde, 10 minutos. Estamos en esta tarde bacana, bacanísima de Tropicana. Feliz tarde para cada uno de ustedes. Bienvenidos los que apenas están encendiendo su radio, los que apenas se están montando al amarillito, al transporte público, los que se están montando al bus, disfrutando la programación de Tropicana en estas tardes bacanas, bacanísimas. Venimos recargados de mucha música, salsita romántica, salsita de golpe, timba y mucho más. A través del 311-2222-931, hoy estamos en este miércoles, miércoles sabrosito. Y además vamos a escuchar a los oyentes de Tropicana. ¿Qué dicen los oyentes?
2: Hola, buenas tardes,
1: buenas
2: Tropicana.
1: Tardes.
2: Quiero contactarme con la señora.
1: Sí.
2: María Nancy Restrepo.
1: María Nancy Restrepo.
2: Decirle a la señora que yo me encontré su documento de identidad.
1: Sí.
2: Atrás del colegio INEN. Me lo encontré en una zona verde. No sé si la señora está interesada en escribirme a mi WhatsApp para yo entregarle su documento. Mi número de WhatsApp es 318-220-7059. Muchas gracias.
1: Con mucho gusto. Ya sabe la señora.
2: Quiero contactarme con la señora María Nancy Restrepo.
1: María Nancy Restrepo. De una vez comunicarse al Tropi WhatsApp. Que encontraron sus documentos, que encontraron la cédula. A las 3 de la tarde, 11 minutos, oyentes de Tropicana. Hoy vamos a hablar de un artista que, mejor dicho, rompe las esquemas, tiene el tono perfecto de la salsa. Y que ustedes lo conocen. Porque hoy, señoras y señores, hoy está de cumpleaños este maestro de maestros. Hoy está cumpliendo años Marc Anthony.

0: Así que de una vez habilitamos el 311-2222-931. Porque ya vengo con el mano a mano. ¿Qué canción favorita te gusta de Marc Anthony? Y además el maestro Marc Anthony, de nombre Marco Antonio Muniz Rivera, nació el 16 de septiembre de 1968 en Nueva York. Sus padres puertorriqueños. Ahí está, señoras y señores. Un día como hoy nace este maestro. Así que los invitamos a cada uno de ustedes para que soliciten esas canciones especiales, esos éxitos de la salsa, esos clásicos que no pueden faltar en las tardes bacanas, bacanísimas. Así que todo el mundo reportando sintonía 311-2222-931. También invitándolos a todos ustedes para que vayan a nuestras redes sociales, para que se enteren de todo lo que estamos haciendo. 30 días de milagro con Tropicana. Así que oyentes, ya mismo el Borondo a través de nuestras redes sociales, Mi Tropicana 93.
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Calle, el maestro Dani Rivera en Tropicana en esas tardes bacanas. ¿Qué tiene el que no tenga yo? Dígame, ¿ah? Dígame, dígame, dígame. O dígaselo. ¿Qué tiene el que no tenga? Así que estamos en esas tardes bacanas bacanísimas de Tropicana, oyentes. 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

0: Así que de una vez nos vamos con este mano a mano. Aquí está sonando el grupo Niche, Gotas de Lluvia. Eso es un clásico que no puede faltar en esas tardes bacanas, bacanísimas de Tropicana. Cuando hacen el pasito. Ay, no, chévere, bacano. Así que estamos con todos ustedes. Vengo con este mano a mano. Un enfrentamiento espectacular. Algo bacano como Tropicana. Así que todo el mundo vaya listando su Tropi WhatsApp 311-2222-931.
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0: Y en este mano a mano, en este enfrentamiento, oyentes de Tropicana a las 7 de la tarde, 27 minutos. Con uno de los mejores artistas de la salsa. Nada más y nada menos que este caballero que hoy está de cumpleaños.

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0: Pero tranquilo, yo sé que usted ya lo está comenzando a cantar. Tranquilo, tranquilo. Pero llega otro artista que le mete el sentimiento romántico. Escuchen esto.

0: Si me pregunto, ¡ay no! 311-2222-931. Desde ya habilitamos el Tropi WhatsApp para que todos los oyentes, todos los amarillitos, todos los conductores, la gente del centro, la gente que está escuchando a todo volumen Tropicana en estas tardes bacanas, bacanísimas. ¿Nos vamos con Marc Anthony o nos vamos con Carro de Juego de Guayacán? ¿Ustedes qué dicen? 311-2222-931. Nota de voz, no me vayan a escribir, porque ya veo a dos personas que me están escribiendo. Nota de voz, oyentes de Tropicana. Nota de voz, nota de voz, nota de voz. Buenas tardes. ¿Qué va, papi? ¿Con cuál, papi? ¿Con cuál? Ah, lo vamos con Marc Anthony. ¿Qué dicen por acá? Hola.
1: Marc Anthony
0: por acá. Por acá, ¿qué dicen por acá los oyentes de Tropicana?
2: Juli, buenas tardes, bendiciones. Carro de Fuego.
0: Va 2-1 ganando Marc Anthony. ¿Qué dicen los oyentes por acá? Buenas tardes. Buenas tardes, 311-2222-931.

0: ¿Qué dicen por acá?
1: 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Me voy con Mar Anthony.
0: Con mucho gusto, señoras y señores, presentamos a un artista de la casa, a un artista que le mete el sabor, el sentimiento a la cosa y llega a las tardes bacanas, bacanísimas, con ese sabor, porque valió la pena. ¡Ay, Valladuro, venga, suave!

Vaya duro, venga suave. Ahí está, valió la pena del maestro Marc Anthony. Porque hay canciones oyentes de Tropicana que se pegan toda la vida. 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Son las 3 de la tarde, 36 minutos. 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
1: 3:40.
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4 de la tarde, 8 minutos. Y yo quiero que todos los amarillitos y todos los conductores de una vez me envíen una nota de voz respondiéndome esta pregunta que les voy a hacer en estos instantes. Cuando piensas en gas natural vehicular para su vehículo de trabajo, ¿qué es lo primero que se le viene a la mente? 311-2222-931. Cuando usted piensa en gas natural vehicular para su vehículo de trabajo, ¿qué es lo primero que se le viene a la mente? 311-2222-931. Ya mismo los quiero escuchar a cada uno de los conductores, a los amarillitos, al transporte público, a los que trabajan con la aplicación de una vez.

0: ¿Qué dicen por acá?
1: Una hora. Mejor dicho, que Dios nos coja confesados.
0: ¿Qué pasó ahí? ¿Qué pasó ahí? ¿Qué pasó? ¿Qué pasó, mi gente? ¿Qué pasó? Recuerden, 311-2222-931 con la pregunta de la tarde. Cuando piensas en gas natural vehicular para su vehículo de trabajo, ¿qué es lo primero que se le viene a la mente? 311-2222-931, todos los amarillitos, todos los conductores. Así que desde ya enviando su nota de voz. Por acá me di... No, pero hazme el favor, envíame la notica de voz, no me lo escribas. Andrés. Por acá me está diciendo Andrés el ahorro. Pero envíamelo en nota de voz. Ahorrar. Y también, oyentes de Tropicana, la más bacana. ¿Qué información siente que les hace falta para completar y cambiarse al gas natural vehicular? 311-2222-931. Estamos en estas tardes bacanas, bacanísimas de Tropicana. Ya vengo con ese mano a mano. Ya vengo con ese mano a mano romántico. En esta tarde bacanas, bacanísimas de Tropicana.

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0: Ahí está la orquesta Branco a las 4 de la tarde, 25 minutos. Avancen esta tarde bacana, bacanísima de Tropicana. Y de una vez, oyente de Tropicana, voy con este doble espectacular.
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0: Con dos clásicos románticos que ustedes lo conocen, ustedes conocen al artista. Y que de una vez van a alistar el Tropic WhatsApp 311-2222-931. ¿Con qué artistas se van a quedar en estas tardes bacanas, bacanísimas? Inicio con un salsero de corazón. ¡Ay, no! ¡Vaya! Esta canción dice la verdad de la vida.

artista de artista. Un hino de metas y de rico. ¿Cómo dice Cali?

0: una vez creo que envíen su nota de voz 311-2220.
1: Aprender como loco damos vuelta.
0: Ay, yo sé que usted se la está cantando, dientes de Tropicana. Yo sé que usted se la está cantando, pero tranquilo, tranquilo. Porque llega este otro artista de artista. ¡Unino no metas y de rico! ¿Cómo dice Cali?

0: De una vez creo que envíen su nota de voz 311-2222-931. Nos vamos con uno mismo del maestro Tony Vega. O el valor que no se ve. 311-2222-931. Quiero escuchar a todos los oyentes de Tropicana a través del Tropi WhatsApp. Que lleguen de una vez las notas de voz, eligiendo a su artista favorito en estas tardes bacanas, bacanísimas, de Tropicana. Por acá.
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0: Ole.
1: Uno mismo.
0: Uno mismo. Uno mismo de Tony Vega.
2: Alejandro, mi hermanito, papi. Tony Vega.
0: Vamos con Tony Vega. Más oyentes, 311-2222-931. ¿Será que esto se va a empatar? Por favor, no me escriban. Solamente estoy aceptando nota de voz. Nota de voz. 311-2222-931. Para que me estallen de una vez el Tropi WhatsApp. ¿Qué dicen por acá? Buenas tardes.
3: Tropicana, Tony Vega.
0: Tony Vega. El maestro Tony Vega, buenas tardes.
3: Tropicana, solo y Tony Vega, papito.
0: Solo Tony Vega.
4: Tropicana, buenas tardes. Sí. Tony Vega.
0: Señoras y señores, ustedes lo solicitaron. 311-2222-931, ¿qué dice por acá?
5: Tropicana, la más bacana de Dímelo. Uruguay. Uno mismo, ese es el tema.
0: Eso, mi amor, peluche, gracias. 311-2222-931, más oyentes, más amarillitos de una vez. ¿Qué dicen por acá?
6: Julian.
0: Hello.
6: Tony Vega.
0: Claro, de una, más oyentes.
7: Julio, ahí desde acá, desde Onda España.
0: Sí.
7: Aquí estamos sintonizados los colombianos acá en Onda Castellón. Y queremos escuchar a Alex de Castro, el valor que no se ve.
5: Tropicana, el valor que no se ve.
0: ¡Uy, Dios mío! ¿Será que se empata?
7: Uno mismo de Tony Vega. El más grande, no hay otro más.
0: Rápidamente, hola.
8: 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Solo Tony Vega.
0: Ahí ya está, señoras y señores. Llega el maestro de maestros, Tony Vega. Uno mismo, súbale el volumen a Tropicana en las tardes bacanas.
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Vaya, señoras y señores, ya siendo las 4 de la tarde, 34 minutos, 4:34, oyentes. Mucha atención porque les tengo información importante a esta hora ya de la tarde. Para que ustedes también estén súper enterados de todo lo que está pasando. 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

0: 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Eso es Tropicana, en la emisora diferente, 4:35 minutos, 4:35.
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2: 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En Tropicana son las...
0: Con mucho gusto, ya son las 4 de la tarde, 36 minutos.
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0: 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En Tropicana son las
1: 4:39 minutos.
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2: 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Recuerde que en minutos vamos a estar en Cómo Atardeció Cali, porque le vengo a contar, oyentes, que tembló dos veces en Cali. Ya le vengo a contar.
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3: Iniciamos como atardeció Cali de Tropicana, 5 de la tarde, 2 minutos. Bienvenidos a una nueva hora de noticias. ¿Qué es lo que está pasando en la ciudad de Santiago de Cali? 311-2222-931. Lo reportan ustedes, los amarillitos, los conductores, el transporte público y las personas que están escuchando Tropicana.

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1: Bienvenidos a una hora más. Bienvenidos a Cómo Atardeció Cali de Tropicana. 5 de la tarde, 12 minutos. 5:12. De una vez activamos a todos los amarillitos, a todos los conductores. 311-2222-931. ¿Qué dicen por acá? Buenas tardes.
2: Don Alejandro.
1: Señor.
2: Don Alejandro. Reporte de movilidad.
1: Sí, señor.
2: Están los peones de Ever parados en toda la troncal.
1: A ver.
2: Simón Bolívar. En la troncal con Simón Bolívar están todos los peones. Los coleguitas que no les gusta andar con el cinturón puesto porque se aborda y se aprieta el pecho o se le mancha la camisita de 50 mil pesitos, la camisita de 5 mil pesitos. Pongan el cinturón, que le están echando ojo a los cinturones.
1: No, y es que es necesario utilizar el cinturón. ¿Algún accidente o algo que llegue a pasar? 311-2222-931, oyentes. Es necesario utilizar, es obligatorio utilizar el cinturón. Claro, te protege de mucho. ¿Qué dicen por acá? 311-2222-931. ¿Qué dice la gente bella? ¿Qué dice la gente hermosa de Santiago de Cali? Así que ustedes, oyentes, ya mismo, 311-2222-931, ¿qué es lo que está pasando en las carreteras de Santiago de Cali? También venimos con el Tropi Reportero, porque tenemos información, porque hoy hubo un desalojo en el centro de la ciudad. Ya le venimos a contar. Ya viene Chiqui Vlogger a contarnos cómo fueron los hechos, qué ha sucedido, qué información nos tiene, pero a esta hora

0: mucha atención porque un hombre aún sin identificar fue asesinado hace pocos minutos en la calle 13 con carrera 3 frente a la estación del Mío de la Ermita. Cerca del Boulevard del Río, en el centro de la ciudad de Santiago de Cali. Según el informe preliminar, la víctima vestía un pantalón beige y una camisa azul oscura. Un hombre recibió 3 impactos de arma. El agresor huyó. A esta hora, uniformados de la policía y personal de criminalística adelantan las primeras diligencias para esclarecer el crimen, identificar a la víctima y establecer quién estaría detrás de este ataque en el centro de Cali. 311-2222-931 y ya mismo me voy a ir a las calles de Santiago de Cali. El Tropi Reportero llega a Cómo Atardeció Cali. Chiqui, ¿qué fue lo que pasó en las zonas de la mañana en el centro de Cali? Un desalojo. Coméntenos. ¿Qué es lo que está pasando en el centro de la ciudad?
1: Bueno, muchachos, seguimos en el lugar del desalojo y aquí tenemos también a un funcionario de la alcaldía que nos va a hablar directamente y qué es lo que realmente está pasando. Como dice dicho la otra cara de la moneda, su nombre y su cargo es de la alcaldía y qué es lo que está pasando en este momento.
2: Chiqui, buenos días, mucho gusto. Jorge Moreno Borrero, subsecretario de la Secretaría de Seguridad y Justicia. Estamos en cumplimiento de una orden del inspector de la Comuna 3. Este es un proceso que se está llevando a cabo desde el año 2024, un proceso donde se les ha socializado a todos los vendedores de estas hierbas en el espacio público cuáles eran las propuestas que le brindaba la alcaldía, porque en el debido proceso se les brindaron propuestas, estuvo participación ciudadana, estuvo desarrollo económico. Dentro de las propuestas vale mencionar que a ellos se les otorgó la posibilidad de ubicar espacios en la plaza de mercado donde ellos consideraran y no fue posible que se acogieran a ella. Entonces hoy, 2 años después del proceso, también quiero mencionar, Chiqui, que 2 jueces de la República fallaron en beneficio de los intereses colectivos, porque esto es una invasión, una infracción a la ley 1801 referente al espacio público, un espacio público que es de todos, donde ya no se podía circular por ese andén, donde ya se estaban tomando parte de la vía de la carrera 10, impidiendo con eso la movilidad de muchos vehículos en el sector. Y bueno, llegó el día de hacerlo, estamos brindándoles a ellos todas las garantías, participación de la personería, policía, diferentes entidades de la alcaldía y veeduría ciudadana. Aquí estamos respetando los derechos, pero haciendo valer también la ley, la norma y la institucionalidad.
1: Secretario, ¿qué es cierto ahí? Y según audios que está mandando la gente a través de Tropicana, que ustedes están recogiendo lo que son, digamos, la madera, los kioscos, pero que también se están llevando las mercancías de los vendedores.
2: Dentro del proceso, la mercancía la tenemos en custodia por orden del proceso. Nosotros llevamos esa mercancía a un bodegaje que tiene la Subsecretaría de Inspección, Vigilancia y Control. En el proceso nosotros le regresaremos a ellos por orden del inspector su mercancía, pero definitivamente hay muchas cosas que pues son más basura que mercancía, y como lo puede observar usted, les estamos permitiendo como última parte antes de hacer la remoción de esos puestos, que saquen sus hierbas y saquen lo que tienen en esos puestos antes de continuar avanzando con el proceso y la orden del inspector de la Comuna 3. Estamos avanzando, respetando los derechos, haciendo valer la norma, la institucionalidad, y les estamos permitiendo también a ellos que saquen sus mercancías, porque realmente nuestro interés no es llevarnos esa mercancía ni agobiarlos a ellos con más problemas o trámites, sino dejar este espacio libre para que todos los caleños podamos disfrutar de él y sigan avanzando las obras del sector.
1: Secretario, aprovechando que lo tenemos aquí, tenemos también otro punto que he escuchado que también lo están sacando o moviendo, más bien reubicando la 80, San Andresito del Sur. ¿Qué pasa con los vendedores de San Andresito del Sur que no pueden, digamos, habitar el centro comercial?
2: Sí, que en San Andresito de la 80, pues desafortunadamente por el terremoto del 10 de agosto, ese centro comercial fue muy afectado. Inicialmente, pues ellos sacaron sus mercancías allá a la curva entre la 13 y la carrera 80, pero definitivamente la alcaldía se puso la 10 y les dio un beneficio, y es que se trasladen a los parqueaderos de lo que era la 14 de la 80, un espacio suficientemente amplio para que ellos puedan continuar con su actividad económica mientras se hace la intervención al centro comercial por parte de la aseguradora. Y bueno, eso ya es un tema de bien. Estamos haciendo un barrido por el sector porque pues no podemos permitir que esos espacios sean permanentes. Eso fue provisional y ya hay una opción, hay una oportunidad para que ellos puedan desempeñar su actividad económica de una manera segura, pero hoy pues vamos a estar restituyendo ese espacio público en esa zona también para evitar que se nos vayan a quedar en ese sector y pues nos impida la libre movilidad de todos los caleños.
1: Sí. Secretario, muchas gracias por su informe desde la carrera 10 con calle 13 con el subsecretario de Seguridad y Justicia de Cali para Tropicana, la más bacana.
0: Muchísimas gracias, Chiqui, por toda la información. A las 5 de la tarde, 20 minutos. Ya regresamos con información porque tembló hoy 16 de septiembre del 2026. Ya les vengo a decir la magnitud, el horario, a qué horas fue. 311-2222-931. Los oyentes que están a esta hora conectados con nosotros al 311-2222-931. Ya regresamos.

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0: Seguimos en Coma, Tardeció Cali de Tropicana. ¿Qué dicen los oyentes por acá? 311-22-22-931, hola.
1: Buenas tardes, Tropicana, ¡olé! La más bacana. Me parece excelente, excelente que empiecen a recuperar los andenes. Ojalá hagan lo mismo ahí en la carrera 15, entre carrera novena y de ahí para abajo, mejor dicho, hasta la calle 19, todo eso.
0: Sí, es que lo están haciendo.
1: Talleres de motos en los andenes, ya no se puede andar. Y salen a probar esas motos en los carriles del mío. Bueno, me parece excelente y ojalá se tomen también allá ese ladito, ¿no? Tropicana, la más bacana.
0: Muchísimas gracias por tu aporte, gracias por enviar tu respectiva denuncia. Gracias, oyentes de Tropicana, por estar 24 horas conectados con nosotros, 24 horas al día, para que usted se entere de todo lo que está pasando en el Valle del Cauca. Vamos de una vez con información, con noticias internacionales. ¿Qué es lo que está pasando? Pero antes de eso, oyentes de Tropicana, vamos a escucharlos a cada uno de ustedes, 311-22-22-931, hola.
2: Tropicana, buenas tardes. No, uno entiende que la gente tiene que trabajar y rebuscársela, pero cuando ya afecta a tantas personas y la movilidad y eso, la verdad es que es complejo,
0: Y además que esos trancones
2: que... Hay que recuperar el espacio.
0: Esos trancones que se hacen de ahí de la 13 en adelante siempre es complicado. ¿Qué dicen los oyentes? 311-2222-931. Los quiero escuchar a cada uno de ustedes. Recuperando los espacios en Santiago de Cali. Incluso creo que también están haciendo...

0: unas obras ahí por ese sector. Y pues ahí están los oyentes colocando sus respectivas denuncias. 311-2222-931. Pero también en noticias internacionales, la Unión Europea se dispone a prohibir el uso de redes sociales a los menores de 13 años e imponer restricciones en uso de tecnología digital a los niños menores de 15 años. Así lo anunció la presidenta de la Comisión Europea. Y que ya van a validar todo este compromiso que están haciendo en la ONU. Ya saben, 311-2222-931. Uy, si esto lo aplicaran aquí en Colombia, Dios mío santo. ¿Ah? ¿Usted qué opina? 311-2222-931. Ya venimos también con más información con Walter Mazonga. ¿En qué barrio, en qué punto de la ciudad de Santiago de Cali están haciendo arreglos de acueducto, arreglos de energía? ¿En qué sector van a quedar sin agua? Ya les venimos a contar. Mande su nota de voz. 311-2222-931. Vamos a esperar la nota de voz que están enviando, porque los oyentes están hoy súper activos. ¿Y cómo atardeció Cali? Pero antes de eso, el viernes, ¿qué es lo que va a pasar el viernes con Tropicana? Porque cómo amaneció Cali se traslada a las calles de Santiago de Cali, ahí por las piscinas. Vamos a tener una transmisión y una donación especial para todos los conductores de plataforma. Una bonita donación. Ustedes tienen que estar muy pendientes este viernes desde las 6 de la mañana, oyentes de Tropicana. ¿Qué dicen por acá?
1: Así como recuperan el espacio público con, ¿sí?, la gente que trabaja y todo eso, también que recuperen el espacio público con nuevos carros mal parqueados en la calle, plena hora pico, además, y los taxistas haciendo trancón. Le metan control a los taxistas, que ya en todo lado quieren coger las vías, las calles de Cali y de pista, mano, y eso genera trancón. Ejemplo, 14 Calima, rompe Alfonso López.
0: 311-2222-931, muchísimas gracias por dar su aporte en esta jornada de noticias, oyentes de Tropicana.

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2: 5:39.
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0: 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Ya son las 5:40 minutos, 5:40.
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0: 5:41.
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0: Mucha atención, oyente de Tropicana, 5:45 minutos. Estás escuchando Cumba Atardeció Cali de Tropicana. 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
1: Ya venimos con más información de todo lo que está pasando en el Valle del Cauca. 311-22-22-931. Yo quiero que todos los oyentes de una vez me informen cómo está el centro de la ciudad. Que si está disponible para andar por las calles del centro de Cali. Ya mismo, 311-22-22-931.

0: Atención, oyentes de Tropicana, porque venimos a escucharlos a todos ustedes, a todos los oyentes que están reportando sintonía a esta hora. Hola, buenas tardes.
1: Bueno, buenas tardes, Juli, en Tropicana, la más bacana. Fuerte trancón, trancasquerosa por toda la calle 10, desde la carrera 10 hasta la carrera 15, hay una trancasquerosa. Tropicana, la más bacana. Bendiciones, Juli.
0: Gracias, papá, Dios te bendiga, Guillermo.
2: Tropicana, buenas tardes. Tropicana, un trancón bárbaro, porque en Palmira desviaron todos los vehículos de la Versalles por acá, por la carrera 19, con 47, con 43, con 42. Una tranca, pero brava. Son de las trancas que uno tiene que guardar para más tarde, la mujer.
0: Bueno, trancones en Palmira, ¿qué dicen por acá?
3: Oye, Alejandro, me dices cómo está el centro, cómo está la 10, para ver si subimos a trabajar o no.
0: Papi, tranca en la 10, tranca en la 10.
4: Tropicana, la más bacana, Tropicana.
0: Sí.
4: Retén en la cárcel de Villanueva, fuerte retén. Papeles al día.
0: Por la cárcel de Villanueva, retén. Recuerde tener sus documentos al día y portar el cinturón. También el chaleco, el casco, la tecnomecánica al día y el seguro al día. Para que no sea inmovilizado. Vámonos con información de una vez, porque en Cali tembló hoy. Tembló hoy, oyente de Tropicana.

0: ¡Hola, mi Juli, mi Juli!
1: ¡Hola, papi!
0: ¡Hijo! ¿Qué dice el tránsito? ¿Dos semáforos? Oigo una mano de semáforos. Usted los ve en rojo, sí. Yo nunca cambia, mi Juli. No, se me tiene preocupado. Yo como que me voy para otra ciudad porque esto aquí es una recocha.
1: Vamos a llamarte una vez. No, vámonos con información primero y ya vamos a comunicarnos con el comandante de tránsito a ver qué respuesta nos da para todos los oyentes de Tropicana. Tranquilos. En Tropicana hay soluciones y hay respuestas. Y aquí usted la va a encontrar. 311-2222-931.

0: Bueno, mucha atención porque tres movimientos sísmicos registraron durante la tarde de este miércoles en el departamento del Chocó. Según el Servicio Geológico Colombiano, el primer ocurrió a las 3 y 12 minutos de la tarde con una magnitud de 4.7. El epicentro fue en San Juan, cerca a Andagoyá. El movimiento fue cerquita y fue sentido por Santiago de Cali y en otras zonas. A los 2 minutos después, a las 3 y 14, se registró otro sismo de magnitud de 4.4, también en Chocó. Y el último finalmente fue a las 3 y 18 minutos. Fueron así de seguidos. Se presentaron un tercer movimiento de magnitud de 3.6. Nuevamente en medio de San Juan. Las autoridades mantienen el mantenimiento y también la información a la ciudadanía. Fueron tres temblores que se presentaron en el día de hoy, a las 3 y 12, 3 y 14 y a las 3 y 18. El primero fue de 4.7, el segundo fue de 4.4 y el último, el tercero, fue de 3.6. Entonces, en el día de hoy, oyentes de Tropicana, hoy tembló en la ciudad de Santiago de Cali. Recuerda siempre mantener la calma, obtener el botequín. Y siempre, si usted vive en un tercer piso, cuarto piso, por favor, evacuar lo más rápido posible, tranquilos y mantener la calma, oyentes de Tropicana. También con más información, porque la preocupación que generó entre los seguidores del cantante de Fabio, Nelson Silva, más conocido artísticamente como El Chacal del Sur, se terminó luego de que se diera a conocer que ya está con su familia. El músico había sido reportado como desaparecido luego de que su equipo perdiera comunicación con él en la tarde del martes 15 de septiembre. De acuerdo con la información entregada inicialmente por su equipo de trabajo, el artista se encontraba en Jamundí, Valle del Cauca, atendiendo asuntos familiares mientras sostenía una conversación telefónica con su manager, Víctor Espinel. La comunicación vio interrumpida después de que se escucharon unos gritos y varias detonaciones que, según quienes estaban al otro lado de la llamada, parecía disparos. Desde ese entonces no había sido posible establecer comunicación con el cantante, situación que llevó a su equipo de trabajo a solicitar ayuda para obtener información que permita conocer su ubicación. Y horas después, la hija del Chacal del Sur se pronunció a través de sus redes sociales. Confirmó que su padre ya había aparecido. La joven publicó una historia en la que agradeció a las personas que estuvieron pendientes de la situación y pidió prudencia frente a las versiones que circulan en internet. Abro comillas. Gente, ya apareció mi papá, el Chacal del Sur. Muchísimas gracias. Después les contaremos qué pasó. Muchas gracias, chacalistas. Dios me los bendiga. No crean nada de lo que estén diciendo en las redes sociales. Ya apareció. Dios me lo bendiga. Muchas gracias. Por favor, no responder el número personal. Eso fue lo que comentó su hija en las redes sociales. oyentes de Tropicana. Vamos con todos ustedes, 311-2222-931 a través del Tropic WhatsApp. ¿Cómo se mueven las calles de Santiago de Cali?
1: Tropicana, la más bacana. ¿Sí? Que fueron 5, porque a las 2 y 11 lo tengo registrado porque me, en el celular, y a las 2 y 10 también.
0: 5 temblores en el día de hoy. Uf, Dios mío santo. El lunes también fue. Fue entre 6 temblores, 6 o 7 temblores. Y hoy, la verdad, sinceramente, no lo sentí. No lo sentí acá en la cabina. Acá en la empresa no, no se sintió. De pronto, algunos ciudadanos debieron de sentirlo, pero la verdad no. A las 6:21 minutos, ya venimos con más información.

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1: 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Ya en unos minutos, en unas horas, llega a Que No Me Duermo de Tropicana. Bogotá, Medellín, Barranquilla y muchas ciudades se conectan con A Que No Me Duermo de Tropicana. Recuerde que en septiembre, 30 días.
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1: 30 días de bendiciones, 30 días de milagros. Y yo los quiero invitar a cada uno de ustedes para que se vayan a nuestras redes sociales, @mitropicana93. Para que usted se entere de todas las bendiciones bonitas, esas bendiciones bellas que nosotros estamos entregando, y también a todas las personas que han hecho parte de esta bonita labor. Gracias, gracias, gracias a cada uno de los oyentes que se ponen la 10, que se ponen la camiseta, que se ponen, mejor dicho, ese papel, ese rol tan importante que en estos momentos, después del terremoto, necesitan muchas ayudas. Y gracias a cada uno de los oyentes. Y Tropicana, pues está cumpliendo esos milagros. 30 días.
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1: En septiembre, 30 días. 30 días de milagros. 30 días de bendiciones. Así que, mi Tropicana 93 en Instagram. Usted va a ver todo el contenido que les tenemos a cada uno de ustedes. Todas las bendiciones que hemos hecho. Vayan, vayan y le da tata a la pantalla, le da mucho amor a todos esos videos especiales. Recuerde también estar muy pendientes porque es que se vienen muchos, muchas bendiciones especiales. El viernes, ¿qué va a pasar el viernes? Para que se vayan analizando todos los conductores de plataforma. Porque ya se le dio la bendición a todos los amarillitos y a todos esos oyentes que estuvieron ese día. Se le va a dar la bendición a todos los conductores de plataformas. Esta mañana el equipo de Cómo Amaneció Cali dio toda la información. Va a estar por las piscinas, ahí por los cholados, desde muy temprano, desde las 6 de la mañana. Tienen que estar muy pendientes. Para todos los oyentes que manejan plataforma, oyentes de Tropicana, porque muchas bendiciones en septiembre, 30 días.
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1: Así que activamos el Tropic WhatsApp, 311-2222-931. ¿Cómo están las calles de Santiago de Cali? Accidentes de tránsito, reténete una vez. Lo puedes reportar a través de nuestro Tropic WhatsApp.
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0: 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Son las
1: 6 de la tarde, 43 minutos.
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